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13: Son las 20 horas y 4 minutos.
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6: Son las 20 horas y 31 minutos.
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2: Según el termómetro, a esta hora solo 10 grados en La Serena y Coquimbo, pero ya está asomando el sol. ¿Cómo va a estar el
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8: Son las 21 horas y 4 minutos.
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8: Son las 21 horas y 32 minutos.
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1: Son las 22 horas y 4 minutos.
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2: Son las 22 horas y 32 minutos.
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9: Son las 23 horas y 4 minutos.
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2: Son las 23 horas y 33 minutos.
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10: Es la hora 0:06.
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6: Es la hora 0:33.
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1: Es la 1:00 a.m. y 4 minutos.
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0: Es la 1:17 a.m.
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5: Es la 1:00 a.m. y 35 minutos.
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0: Es la 1:00 a.m.
1: y 46 minutos.
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5: Son las 2 de la madrugada y 7 minutos.
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8: Son las 2 de la madrugada y 32 minutos.
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0: Son las 2 de la madrugada y 49 minutos.
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2: Son las 3 de la madrugada y 6 minutos.
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0: Son las 3 de la madrugada y 17 minutos.
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6: Son las 3 de la madrugada y 34 minutos.
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0: Son las 3 de la madrugada y 47 minutos.
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1: Son las 4 de la madrugada y 5 minutos.
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0: Son las 4 de la madrugada y 17 minutos.
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4: Son las 4 de la madrugada y 32 minutos.
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0: Son las 4 de la madrugada y 47 minutos.
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4: Son las 5 de la madrugada y un minuto.
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0: Son las 5 de la madrugada y 18 minutos.
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3: Son las 5 de la madrugada y 32 minutos.
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9: Son las 6 de la mañana y 2 minutos.
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0: Son las 6 de la mañana y 11 minutos.
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0: Son las 6:23 a.m.
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0: Son las 6 de la mañana y 26 minutos.
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7: Son las 6 de la mañana y 33 minutos.
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0: Son las 6:36.
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0: Son las 6:41 a.m.
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Son las 6:46. 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

0: Son las 6:55.
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8: Son las 7 de la mañana y 5 minutos.
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9: Tremenda energía para partir hoy día con un clásico de clásicos de Cranberry. Buenos días región, buenos días La Serena Coquimbo, buenos días amigos y familia Guayacán 98.9 en la frecuencia modulada, la número uno, y también en nuestro YouTube. Vamos a tener imagen y sonido. Se me olvidó prender las teles, pero eso no importa, porque ustedes ya me pueden escribir al más 56 958 535252, 5853-5252, teléfono donde usted va a tener un contacto directo con nosotros, usted va a tener participación. Tratamos de que todos los mensajes sean leídos. A veces no nos da, porque la verdad es que son muchos los mensajes que nos están llegando permanentemente. Me llegan todos de un suácate a veces. Por lo tanto, es muy complicado. Pero sí, hacemos el intento con Carlos aquí todas las mañanas de poder entregarles la mejor información oportuna. En emergencia climática estamos, señoras y señores. Emergencia climática. Desde las regiones de Arica, Parinacota, Tarapacá, Antofagasta, Atacama, Coquimbo, estamos complicados. Se nos viene lluvia, pero parece que acá no será tanto más de lo que se ha hablado durante los últimos días. Así que a no alarmarse tampoco, pero sí es preocupante lo que se vive como pronóstico. Por ejemplo, podríamos tener precipitaciones el día de hoy, dicen, hacia, más que nada hacia la noche, fíjate, ¿eh? Ahí es donde vamos a tener seguramente algunas cosas, o madrugada, pero en sí es mañana miércoles cuando se produciría el fenómeno más complejo, ¿ya? Así que para que lo tengamos en consideración, y tengamos un pronóstico bastante más certero. El pronóstico, por ejemplo, para el día de hoy, claro, tiene chubascos en La Serena y también en Liguera. En Liguera tendrá una máxima de 15 grados. En La Serena 14 grados y en Coquimbo 15 grados. Chubascos y cubierto hasta el momento. Eso es lo que están indicando los pronósticos y lo que nos está entregando el Centro de Estudios Avanzados de Zonas Áridas, que es el CEASA. ¿Ya? Hay cosas que se van a ir desplazando. Llegó metiendo ruido este señor. No, aquí están los controles, ahí están los controles. Ah, usted los prende de ahí. Muy bien, ya. Esto no le importa absolutamente a nadie. Carla me escribe: hola amigos, ya están instalando los conos en la ruta 5 a la altura del colegio Albert Einstein. Hay que transitar por la pista izquierda. Ojo. Dice Einstein, ¿no? Ah, dieta de cero, ¿no? Sí. Nos mandó imágenes. Ya. Nos mandó imágenes y vamos a ir de inmediato. Carlos Ruiz ya viene llegando, ya los va a saludar. Debe ser el adventista, Carla, ¿eh? Por lo que tú me dices. Mucho auto desviándose por la caletera y saliendo por la salida del colegio Albert Einstein. ¿Por qué la está aquí? Se equivocó, Carlita, ¿no? Se equivocó, Carlita, sí. Ya. Me imagino cuando comiencen a llegar los autos dejando alumnos a ese colegio. Es el colegio adventista, Carlita, ¿eh? Pero gracias por la información, por supuesto. Carla, a esta hora nos saluda.
1: No creo, pero puede ser también.
9: ¿Dónde está Albert Einstein? Ah, a lo mejor, pues. Están desviando para tomar ese camino, ¿no?
4: Aquí en Balmaceda. Entre Balmaceda y Gabriel González, o Larraín. Larraín. Yo creo que sí, se refiere al adventista.
9: Sí, porque es ruta 5, sí. Bienvenido, Carlos Ruiz.
4: ¿Qué tal?
9: Muy buen
4: sí,
9: día.
4: Bueno, me tocó el taco ahí en ¿dónde? En Adventista, porque ya están instalados. Hay un solo una pista.
9: Más temprano.
4: Hay solo una pista, como usted ayer. Hay solo una pista funcionando, la pista izquierda.
9: Qué pico.
4: Así que.
9: ¿Por qué se pica?
4: Que vengo un poco más lejos.
9: No, tranquilo.
4: Y me tocó efectivamente ese taco, así claro. Que precaución a los automovilistas porque hay ya bastante atochamiento vehicular. Para los que vienen desde Coquimbo a La Serena y que tienen que agregar varios minutos más a su viaje, particularmente porque ya están instalados los conos, ya están instalados, de hecho están, son, me atrevería a decir, un kilómetro de cono aproximadamente.
9: ¿Un kilómetro de cono?
4: Claro.
9: Joder, harto.
4: Claro.
9: Es una pista nomás.
4: Una sola pista. Una sola
9: y eso
4: pista.
9: Es, no es carretera, es como la ruta
4: 5. Es la ruta. Es la ruta 5, sí.
9: ¿Por qué? No insisten en trabajar a esa hora, no nadie entiende nada de esto, ¿eh? Ya vamos a ir con la imagen de Carlos, que ya están.
4: Kilómetro de taco, digo, no de conos, de taco. Los conos deben ser 300 metros de conos.
9: Ah,
4: pero ya el taco es más o menos un kilómetro.
9: Esa es mi atención.
4: Sí.
9: Yo lo dejé pasar nomás. Ya. Usted es el que venía ahí, pues entonces yo no estoy ahí.
4: Levanté una imagen de abuelito para que.
9: Ya, sí, ahí vamos ya con. Eso es. Bueno, a esta hora.
4: Esa es la cámara de.
9: Mira qué maravilla, Ulrichsen.
4: Ulrichsen, ¿ah?
9: Qué maravilla.
4: Hasta ahora, un agrado transitar.
9: Oye.
4: Espérense más rato.
9: Es una hora compleja, así, 7:30, 8:30, donde se complica mucho. Ya. Pan de azúcar, tenemos 16 grados máxima. También tendremos chubascos, todo con chubascos, ¿ah? Pero voy de inmediato dando. Para la gente de Tongoy y Guanaqueros, tendrán 16 grados de máxima el día de hoy. Tendrán esta llovizna, chubascos. Es lo que está indicando el CEASA para el día de hoy. Cubierto y llovizna variando a nublado, fíjate. En Andacollo, cubierto chubascos. Andacollo, 13 grados, los saludos, bolito, ¿eh? Buena programación hasta ahora. Buena programación hasta ahora, fíjate. Vicuña, cubierto chubascos. Ya voy. Cubierto chubascos en Vicuña tendrán 21 grados de máximo.
4: Lluvia y sol.
9: 21 grados de máximo, fíjate. Pisco Elqui Paihuano también lo mismo. 21 grados de máxima y caerán algunas gotitas. Cubierto y chubascos. Mientras que, ya, vamos al Limarí. Limarí, Río Hurtado, 16 grados a esta hora en Río Hurtado. Menos mal que no tiene micrófono, bueno, ahora digo. Pensaba en algún momento y dice que tenga micrófono, pero después digo mejor que no tenga micrófono. Ya, es muy fuerte ese grito, vaya. Ahí está la situación, voy ya con Limarí, voy con esta situación que grabó Carlitos hace pocos minutos.
4: Sí.
9: Ahí está conificado.
4: Ya estaba complejo, me imagino ya está ahora, ya debe ser mucho más pronunciado el taco.
9: Ruta 5
4: Colegio Adventista.
9: Complicadísimo.
4: Así que precaución ahí, hay quienes vienen desde Coquimbo. Tomen la pista izquierda. Toma la pista izquierda.
9: Claro, pero igual es lento, la imagino,
4: sí.
9: Más rato,
4: ¿no? Sí, no, más rato va a ser complejo. La otra vez llegaba, me decían, el taco con...
9: Kilométrico.
4: A Coquimbo llegaba.
9: Mira, fácil. Rocío Barraza nos mandó una foto que después publicamos en nuestras redes sociales. En la tarde también.
4: No, en la tarde. Bueno, pero ayer me tocó transitar en la tarde.
9: Antes las 4 de la tarde.
4: Los tacos eran gigantes en La Serena, Coquimbo, de ida y de vuelta. Era una locura.
9: Ya, eso es medio inevitable porque es horario laboral. Yo digo, ¿por qué no empezamos más tarde?
4: Claro. ¿Cuál es la necesidad de empezar hasta ahora?
9: No, se puede, pues mira.
4: Sí, no sé, se puede. Bueno.
9: Voy con el tiempo. Para cerrar, Carlitos, Di Marí, Río Hurtado. El pronóstico para Río Hurtado es de cubiertos chubascos con máxima 16 grados. En Ovalle tendremos también cubiertos chubascos 15 grados. Ahí está Ovalle igualito, ¿ah? Mientras que
4: chubasco
9: también. Cubierto y llovizna para Punitaqui, 17 grados la máxima. Monte Patria con máxima de 19 grados, cubierto y chubascos. Y en Combarbalá tendremos cubierto y llovizna con 15 grados de máxima. Más bajita la temperatura hacia Combarbalá. Los Vilos, el pronóstico para hoy del SEASA es cubierto y llovizna con 13 grados de máxima. Para Canela, 12 grados de máxima. Cubierto chubascos. Y Yapel, 15 grados de máxima. Cubierto chubascos el día de hoy. Salamanca y Chillipín, cubierto y llovizna con máxima de 18 grados. Temperaturas estimadas por el día de hoy por el Centro de Estudios Avanzados de Zonas Áridas. Yo les cuento de inmediato que ayer tuvimos una actualización del sistema frontal. Esperamos hoy día, ojalá la gente del SEASA podamos tener ahí al meteorólogo Tomás Caballero. Sería interesante tenerlo, Carlos, para poder hacer análisis de lo que podría ocurrir durante mañana, que dicen que es la jornada donde vamos a tener mayor cantidad de precipitaciones.
4: Hoy día no deberíamos esperar lluvia, ¿no?
9: Acá en La Serena. No deberíamos, dice llovizna, chubascos, pero no. No debería.
4: Sería muy poco.
9: Ahora, tú sabes que.
4: Sí, esto puede cambiar. ¿A contar de qué hora se sabe?
9: Tampoco tengo la hora hoy día.
4: Bueno, vamos a estar
9: revisando. Voy a revisar bien los informes.
4: Bien, oye, recuerden que nos pueden escribir al más 569-58535252 para que nos vayan contando cómo está el tránsito hasta ahora por las calles de La Serena y Coquimbo.
9: Sí, tenemos esta situación hasta el instante, Carlitos. Mira, aquí tengo informes. ¿Cómo lo hago? Ya, lo voy a mandar a Gualito para que tengamos los informes de precipitaciones que están previstos acá en el SEASA. ¿Te parece?
4: Me parece.
9: Porque tenemos harto que comentar respecto a esto. Mientras ustedes nos escriben al más 569-5853-52. Mira, tengo el video de Tomás Caballero. Ya lo vamos a mandar. Lo vamos a mandar aquí internamente para que podamos tener, obviamente, este informe meteorológico. ¿Ya?
4: Vamos a tener agua hasta el lunes, ¿no?
9: Se supone. Claro. Se supone. Pero dicen miércoles o sábado domingo. Eso va a ser el evento más
4: fuerte.
9: Los eventos más complejos.
4: Exacto. Sí.
9: Vamos a escuchar el tiempo. Mira, vamos. Ahí sí. Ahí estaba viendo. Me habían mandado. Disculpen, ahí la producción en la aire.
4: Me habían mandado los.
9: ¿Alguna otra situación, don Carlos? Semáforo. No,
4: el resto de la ruta 5, ¿sí? Está normal. Solo esta situación de acostamiento de calzada por parte de la concesionaria que está haciendo sus trabajos ahí en el sector de la escuela adventista. Al menos la ruta 5, el resto está funcionando de manera normal. Ya hay bastante tránsito hasta ahora. Fíjate, de la mañana.
9: Hasta ahora ya.
4: Sí, claro, porque bueno, se produce este cuello de botella ahí en el sector. Y ojo, en la tarde también se está produciendo muchísimo taco. La verdad, los atachamientos son verdaderamente incómodos para quienes circulan entre La Serena y Coquimbo. Lo decía ayer Rocío en la tarde.
9: Me llamó la atención porque era cerca de las 4 de la tarde, ni siquiera las 4.
4: Taco era gigante, sí, gigante. Sí.
9: Es muy extraño ese comportamiento, fíjate. Mira, mientras preparamos el video que le estoy subiendo a Gualo, tengo acá un resumen del informe. Antes de escucharle ahí la cuña de Tomás Caballero, son precipitaciones para este martes y miércoles, junto con isoterma en alta cordillera, Carlos. Fíjate, el área meteorológica del SEASA pronosticó precipitaciones para la región de Coquimbo entre martes y miércoles, asociadas al paso de una vaguada en altura, se llama.
1: Sí.
9: ¿Ya? Las precipitaciones comenzarán durante la tarde del martes 11 en sectores cordilleranos, ahí está, en ambas regiones. Ese es el tema. Las lluvias comenzarían en la cordillera, ¿ya? Posteriormente, durante la madrugada del miércoles 12, se extenderán hacia los valles interiores y sectores costeros de las provincias de Elqui y Limarín, manteniéndose hasta las últimas horas de ese día. En la provincia del Choapa se esperan precipitaciones de menor magnitud durante la jornada del miércoles 12. Esto es el sector norte, por eso esta alerta meteorológica que anunciaron ayer, el ministro Alvarado salió a anunciar y también algo comentó, entiendo, el presidente
1: Castro. Sí, comentó el presidente, prepárense, claro, para la lluvia, dijo... Es un comentario ahí referente a
9: las lluvias. Debido al carácter, esto es un tema técnico, debido al carácter convectivo de este evento, no se descarta la ocurrencia de tormentas eléctricas y precipitaciones localmente intensas. Además, la distribución de intensidad de las precipitaciones podría presentar una alta variabilidad espacial, generando diferencias importantes incluso en localidades cercanas. No sé si tenemos, usted me avisa cuando tengamos listo el video, Gualo. Desde SEASA destacan que el nivel de isoterma cero se ubicaría entre los 3.000 a 3.500 metros sobre el nivel del mar.
1: Muy alto.
9: Muy alto. Hay peligro de remoción en más de 5 comunas.
1: Sí.
9: 5 comunas bien complicadas. Valores elevados en comparación con los sistemas de precipitaciones típicos que afectan a la zona. Vamos con el video de Tomás Caballero, meteorólogo del SEASA. Lo vemos a continuación.
5: Bueno, ya tenemos la actualización del sistema de precipitaciones que va a llegar a la región de Coquimbo durante el día martes 11 y miércoles 12 de agosto. Es un sistema asociado a una vaguada en altura con precipitaciones convectivas y posibles tormentas eléctricas. Los montos acumulados deberían andar cerca de los 10 milímetros en las zonas costeras, hasta 10 milímetros. En los valles que son un poquito entre la costa y el interior, también cerca de unos 10 a 15 milímetros. Y las zonas precordilleranas deberían alcanzar hasta unos 20 milímetros. Y digamos, Vicuña, Pisco Elqui, Hurtado en el Limarí. La zona del Choapa debería recibir precipitaciones más bajas, digamos bajo los 10 milímetros. Serían en forma de chubascos, precipitaciones que estarían a lo largo del día miércoles principalmente, intermitentes. Y bueno, acumulaciones en cordillera, deberíamos tener nieve entre 40 hasta 50 centímetros, principalmente también en lo que es el Elqui y el Limarí. Por otro lado, viene una isoterma cero alta acompañando estas precipitaciones, por lo tanto puede que caiga agua líquida donde normalmente debería caer nieve, y eso puede producir activación de quebradas o crecidas de los ríos. También tenemos que la región de Atacama va a verse afectada por este fenómeno. Localidades como El Salvador, Tierra Amarilla, Vallenar y Alto del Carmen recibirían altas precipitaciones también durante el día miércoles y serían las zonas más riesgosas también. La isoterma cero corresponde a la altura donde encontramos los 0 grados Celsius. Normalmente en la atmósfera la temperatura disminuye con la altura y lo más común es encontrar la isoterma cero entre los 3.000 y 4.000 metros sobre el nivel del mar. ¿Por qué es importante la isoterma cero? Porque es más o menos el límite donde se transforma la precipitación de nieve a líquida. Y bueno, una isoterma cero alta, como por lo general, genera precipitaciones líquidas en zonas donde están acostumbrados a recibir nieve y por lo tanto esa agua escurre de forma mucho más fácil, siendo más factible las crecidas de río, activación de quebradas. Bueno, las precipitaciones del 11 y 12 de agosto, la isoterma cero se espera entre los 3.000 a 3.500 metros sobre el nivel del mar y por lo tanto las precipitaciones nivales podrían alcanzar hasta los 2.800, 2.700 metros sobre el nivel del mar. Ya bajo eso sería todo precipitación líquida y bueno, un poco estamos más acostumbrados a que los sistemas que vienen con precipitación durante el invierno tienen isotermas un poco más bajas, cerca de los 2.000 metros sobre el nivel del mar.
9: Bueno, ahí está el peligro de que podría generar esto, Carlos. Entiendo que ayer hubo COVID en el SENAPRED y vamos a ver si podemos hablar con el director regional de SENAPRED un rato más para poder tener más detalle respecto a la preparación, respecto a estas lluvias.
4: Sí, bueno, ahí lo decía, hablaba Tomás Caballero, el meteorólogo de SEASA, hay peligro de remoción en masa precisamente porque va a llover en sectores donde hay nieve. La isoterma cero, que es el punto donde la temperatura es de 0 grados, es muy alta. Entonces va a nevar en sectores muy altos y bajo esa isoterma va a llover, va a llover sobre nieve y eso podría activar quebradas, así que hay preocupación por eso, particularmente también en la zona de Atacama.
9: Ahí, Gualito, nos da alguna... Mira, te mandé, Gualo, para que partamos por Elqui, ¿cuáles son las estimaciones que hay? ¿Te parece? las vamos a tener ahí en pantalla para que podamos ver. Por ejemplo,
7: a ver,
9: en Punta de Choro se estiman 10 milímetros. Esto es, digamos, la zona costera de la Higuera, en la Punta de Choro. En La Serena, perdón, tendremos 8 milímetros, se esperan. Y Coquimbo lo mismo, 8 milímetros. Pan de Azúcar, 9 milímetros, lo mismo que Gabriela Mistral. 6 milímetros en Tongoy. Ya en Andacoyo tendremos 14. Ah, llovió alto en Andacoyo, ¿eh? Sí. 14 milímetros, espero. Vicuña, 16 milímetros. Pisco Elqui, 19 milímetros. Ahí donde está lo complicado, Carlos, de las zonas interiores de Quebrada, donde podríamos tener algún problema. Cambiamos, Carlos, igualito. Nos vamos a Hurtado, ahí en Limarí. 22 milímetros en Pichasca, caerían 16 milímetros la estación meteorológica ahí. Quebrada Seca, digamos sector costero de Ovalle, 7 milímetros. Ovalle. Y en Ovalle caerían 8 milímetros. En Punitaqui, 9. En el Palqui, 13. En la estación meteorológica de Rapel, esto es el otro río, 13 milímetros. Y en 14, perdón. Y en Combarbalá caerían 11 milímetros. En el Choapa, bastante menos, fíjate, Carlitos, ¿eh? En la provincia del Choapa, en Los Vilos, 2 milímetros. Mincha, 3 milímetros. Canela, 3 milímetros. Illapel, 5 milímetros. Huintil, 7 milímetros. Y en Salamanca, 4 milímetros. ¿Cuatro? Esa es la estimación. Y la nieve, para terminar este informe, en La Laguna, esta es la estación que está aquí en la provincia de Elqui, 47 centímetros de nieve. En el Paso Agua Negra, 41 centímetros. En Tascadero, en Limarí, 46 centímetros de nieve. Mientras que en Casa del Canto, en el Choapa, esta estación meteorológica estima que podrían caer 29 centímetros de nieve. ¿Qué te parece?
7: Muy bien.
9: Atacama, bastante más, ¿eh?
7: Sí.
9: En Caldera, 21 milímetros. En El Salvador, 28. 30 milímetros para Vallenar. Esto es mucho para esa zona, ¿eh? Vallenar, 30 milímetros.
7: Mucho, mucho.
9: Mucho para esa zona. Alto del Carmen, 41 milímetros. En Fregrina podrían caer 18 milímetros. Esto es harto, ¿eh? La estimación que hay para Atacama. Y ahí, obviamente, que el gobierno ha tomado en esta oportunidad la medida de esta declaración de emergencia climática.
7: Muy bien, vamos a estar atentos, obviamente, a toda esta situación que se nos viene para los próximos días, ¿eh? 41 milímetros, imagínate, en Alto del Carmen, una situación ahí.
9: Sí.
7: Compleja. Va a llenar 30 milímetros.
9: No, mucho.
7: El Salvador, 28 milímetros. Copiapó, 26. Tierra Amarilla, 32.
9: Bueno. Mucho, mucho para Copiapó, para la zona de Atacama.
7: 7:26.
9: Nos dicen acá. Me dicen que Vitrán está más despejado hasta ahora. Nos dice Toña, que siempre baja por ahí. Y lo optó por venirse más temprano.
7: Ya.
9: Eso fue.
7: Ah, ya, un poquito más despejado.
9: Claro, bastante más despejado que tú.
7: Dino dice: buen día, espero estén bien. Precaución desde ayer que no están funcionando los semáforos en Regimiento Arica, donde estaba la EMI. Además,
9: Miramar.
7: Sí. Quitaron la señal donde había un cráter llegando al outlet. Abrazo. Se mantiene la misma situación de ayer. ¿Ah? Está sin semáforos y sin aviso ahí de este evento que hay en el lugar. Víctor dice: buen día, amigo Don Carlos y Daniel. 10 milímetros es una buena cantidad para el área metropolitana. Consulta, dice: ¿es verdad que llueve como 30, 40 milímetros en el área metropolitana el sábado y el domingo? Gracias. Eso dijo Cristóbal Julián ayer. Puede ser, porque se hablaba el,

0: Ahora el de Arica con... No sé si el de Las Heras con Varela tendrá problemas nuevamente con Imo, que estaba con un problema eléctrico. Pero cuando hay mucho tiempo, Carlos, hay que reconocer que los municipios hacen lo posible, pero ahí nos falla la electricidad. Entonces, si no hay un sistema eléctrico repuesto, es bien difícil.
1: Correcto. Oiga, Pablo Matos también nos mandó un video ahí de Vitran, lo vamos a revisar en
0: lo
1: un
0: vamos ratito a revisar.
1: Más. Son las 7:28. Tenemos que ir a la pausa.
0: ¿Pero por qué lo revisa? Revisemos, si no, está largo el video, ¿no? De Vitran.
1: Sí, está ahí, lo tiene. Si igual lo alcanza.
0: Sí, igual, sí, no, sí, revisemos. Antes de la pausa, dejamos todo al día. Gracias a Pablito, porque siempre está con ese video que nos sirve de mucho, fíjate. Porque nos da una referencia. Y dice igual lo que no limpió el lente. Ya empezó el taco. Ahí lo estamos viendo. Para quienes nos quieran ver en YouTube, usted pone Radio Guayacán y nos ve en vivo y en directo.
1: Yo lo veo igual que ayer el taco, ¿eh?
0: Sí, yo lo veo igual. La Toño se fue más temprano, parece.
1: O sea, va fluyendo. Fluye más que ayer, al menos. Al menos se ve que los vehículos van avanzando.
0: Es que tú te vas, yo he notado, ¿eh? Tú te vas 7:10, va a más tardar buena hora. Pasa a las 7:15, 7:20 y empieza a aumentar el tráfico.
1: Sí, pero la cantidad de vehículos y el taco llega igual hasta allá, hasta Wagner.
0: Yo creo que toda la gente optó por irse más temprano. Toda la gente optó.
1: Ya. Complejo, complejo. Ya. Vámonos. Ahora sí nos vamos a la pausita, vamos y volvemos.

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5: Son las 7 de la mañana y 31 minutos.
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12: Bueno, estamos de vuelta. Hay una noticia nacional que causó bastante curiosidad. Detuvieron a Rosamel Fierro.
14: Avise de eso. No lo habíamos hablado.
12: Me gusta sorprenderla.
14: ¿Cuál es el segundo apellido?
12: Wenuman.
14: Ah, pensé que era. Ya. Todo el mundo ya dedujo.
12: Lo comentó incluso el ministro de Seguridad en sus redes sociales.
14: Sí, yo lo vi en medios capitalinos. Por todos lados vi la noticia. Era llamó poderosamente la atención el nombre, en realidad, del formalizado, ¿no?
12: Hoy pasa control de detención y formalización de cargos Rosamel Fierro Wenuman.
14: ¿Ya?
12: Quien fue capturado.
14: ¿Por qué usted se detiene ahí?
12: Porque se llama.
14: No, pero usted como que entre apellido y apellido se detiene. Hay una intencionalidad
12: no
14: en
12: tan,
14: eso.
12: No, para que no suene tan feo.
14: Ya.
12: Bueno, el señor Fierro.
14: Gualo está muerto la risa. Ahí está el.
12: Oye, era buscado desde 2021.
14: Ahí está la imagen, bueno.
12: Desde 2021 estaba siendo buscado este señor Fierro por su participación.
14: Ya, pero no se ría.
12: Pues, es que igual no deja leer esta noticia que es importante. Era un prófugo de la justicia, estaba siendo buscado desde 2021 por su participación en un robo armado ocurrido en Carahue, región de la Araucanía. El lunes, el personal de la Brigada de Investigaciones Policiales Especiales, VIPE, y el Grupo Especial de Búsqueda de Prófugos de la PDI Temuco detuvieron a Rosamel Fierro por el mencionado caso. El hecho se remonta al 22 de marzo de 2021, cuando un grupo de individuos reunidos con armas de fuego interceptó una camioneta con trabajadores forestales. Oye, esto es importante.
14: Pero por eso
12: al diciendo. Interior del fondo Aguas Blancas en Carahue. Dicha acción habría tenido como objetivo el robo de pertenencias de los afectados, además de arrodillar a las víctimas y dispararles a escasos metros de sus cabezas, simulando una ejecución. Oye, era malo este Rosamel Fierro. El comisario Jorge Chavarría de la PDI Temuco precisó que Rosamel Fierro fue detenido en calle Villagrán con Portales en pleno centro de la comuna. Esto mientras circulaba en compañía de su pareja. ¿Qué te parece? Estaba vinculada a la coordinadora Arauco Mayeco y será presentado este martes ante el juzgado mixto de letras Familia Garantía de Carahue para su control de detención.
14: ¿Ah? Ya, bueno.
12: Lo comentó ayer también el ministro de Seguridad. Martínez Raúl, sí, lo subió a sus redes sociales.
14: ¿Por
12: la detención de este personaje peligroso, ¿ah? Vinculado a delitos violentos.
14: Perfecto. Me parece bien.
12: Volvemos a la región.
14: No me causa nada. Tenemos un caso complejo en la región, Carlos, que contar. Y que.
12: Y a nivel involucra la muerte también, ¿eh?
14: de una mujer, una persona que. En la comuna de Vicuña, ¿no?
12: Dieguita, sí. Acá nos ponemos un poco más serio. Fue una. Una muerte bastante, bueno, todas las muertes son trágicas, pero el hecho de que ocurrió en la vía pública, en una situación en que esta mujer, una ciudadana norteamericana que estaba residiendo en Dieguita, va a dejar a su hijo al colegio y es atacada por un ciudadano venezolano que está de manera irregular en el país con un cuchillo y le quita la vida ahí en plena vía pública. Se da la fuga a este sujeto, rápidamente es capturado por personal de Carabineros, de la Quinta Comisaría de Carabineros de Vicuña, había escapado a la localidad de Algarrobito, ahí fue detenido con el cuchillo con el cual le dio muerte a esta mujer de 47 años que había elegido precisamente esta ciudad y este país para echar raíces, para vivir de una manera más tranquila su vida, ya procedente de Oregon, Estados Unidos, llevaba un año y era muy querida por la comunidad, como una mujer muy solidaria. Cuando fue el tema del temporal, ella tenía luz y le prestó ahí electricidad a los vecinos, así que por eso causó tanta conmoción en Vicuña la muerte de esta mujer de manera tan trágica. Este sujeto fue detenido, me imagino que hoy pasa a control de detención, ayer parece que se amplió la detención y es un caso que remueve ahí a la comunidad de Vicuña, que ya había tenido una situación de otra muerte de una mujer hace un par de semanas también, una mujer chilena que fue encontrada quemada también en Vicuña. Así que tenemos dos situaciones complejas de crímenes contra mujeres en el Valle del Elqui.
14: Sí, y que habla un poco de que no solamente la conmoción que se produce por esto, sino la reflexión respecto a las violencias a las mujeres, de cómo vamos como sociedad, de cómo establecemos políticas públicas que apunten justamente a proteger a las mujeres que son víctimas de estos asesinatos crueles a ratos, algunos también relacionados con violencia intrafamiliar. Entiendo que este no es el caso.
12: Este no es el caso.
14: Este no es el caso, pero por el anterior sí. Esta mujer que intentó ser quemada.
12: Sí.
14: Lo cual refleja que todavía nos falta mucho por avanzar en estas temáticas.
12: Sí, situación bien compleja. Bueno, pasa hoy a control de detención este sujeto, este detenido, por el crimen de esta ciudadana norteamericana que ya estaba viviendo acá, estaba con su residencia ya permanente acá en nuestro país. Afortunadamente fue ahí bien el trabajo de Carabineros, lo tuvieron muy rápido a este sujeto, pese a que intentó a escapar. Así que hoy pasa a control de detención en el juzgado de garantía de Vicuña.
14: Son noticias que lamentablemente tenemos que destacar, Carlos, a esta hora de la mañana. ¿Ah? Es una noticia bastante seria. Ahora, tú recibiste, yo no lo recibí, afortunadamente, una comunicación de la Seremi Gobierno, el Seremi Gobierno.
12: Sí, nos enviaron ayer una cuña, como se dice, del Seremi lamentando el hecho. La podemos escuchar si quieren, ¿eh? Se la voy a reenviar.
14: Yo me pregunto, ¿hubo la misma repercusión por otro femicidio ocurrido en la región?
12: Claro, ahí, bueno, eso puede causar un poco de ruido porque efectivamente cuando fue el crimen de la otra mujer, no recuerdo que hayan enviado una declaración ahí del Seremi de Gobierno. Entonces, si lo vamos a hacer una vez, independiente de la nacionalidad de la persona que fue asesinada, hagámoslo con todas las víctimas, ¿cierto? Independiente de su nacionalidad, si es norteamericana,
14: estoy de acuerdo,
12: si es venezolana, si es boliviana, si es chilena, si es peruana. Yo creo que quiero pensar que no fue la intención de que se envió esta cuña solamente porque era una ciudadana norteamericana, porque yo le recordaba que efectivamente hace un par de semanas también había muerto una mujer chilena y en circunstancias también bien terribles, que intentó ser quemada. Entonces, si lo vamos a adoptar como política, hagámoslo con todas las mujeres.
14: Exactamente, pienso exactamente lo mismo. O sea, hay una conmoción propia de lo que significa, parece, esta ciudadana norteamericana que era bastante solidaria, tenía un raigambre importante con el sector de Diaguita.
12: Claro.
14: Pero claro, creo que es importante también tener calidad en la comunicación, sobre todo cuando es una comunicación tan importante como la del gobierno, que tengamos la misma percepción en todo sentido. Ahí está el Ministerio de la Mujer también para que ayude al Seremi a comunicar de mejor forma.
12: Sí, no sé si quieren revisar la cuña.
14: Tenemos posibilidad, del, sí, del Seremi, si tenemos la posibilidad.
12: Se la reenvía ahí
14: con Golberto. Tenemos
12: al
14: la
12: control para que la.
14: La vamos a revisar de inmediato.
12: La podamos revisar, bueno, pero fue un hecho de todas maneras, independiente de la nacionalidad de la víctima, es una situación súper, súper compleja.
14: Es una situación compleja, sí. Ahí la vamos a revisar. La tenemos ahí. O Alberto
15: en... Este crimen nos conmueve y lo primero es que la investigación avance, se establezcan todas las responsabilidades y los tribunales hagan justicia. Pero también hay una definición que como gobierno hemos planteado con claridad. Chile tiene derecho a saber quién entra y quién permanece en nuestro territorio. La migración debe ser regulada, ordenada y respetuosa de nuestras leyes. Quienes vienen a trabajar, aportar y construir una vida en nuestro país son bienvenidos. Quienes ingresan irregularmente o cometen delitos deben enfrentar las consecuencias que establece la ley. Por eso el gobierno del presidente José Antonio Kast está fortaleciendo el control fronterizo y la capacidad efectiva de expulsión. La seguridad de las familias está primero y el Estado tiene que hacer cumplir la ley. Y nosotros condenamos enérgicamente este crimen de la ciudadana estadounidense que ya llevaba más de un año viviendo en nuestro país.
12: Claro, hacen ahí un punto con el tema de la
14: migración. De la migración, irregular. Sí, esa fue la intención.
12: Claramente. Esa fue la intención, claro.
14: Ojalá que no se condicione la intención en el futuro también, creo que es importante, no se condicione la condición de ciudadanos irregulares o no, creo que es importante hacer un punto respecto a los derechos de las mujeres en este caso.
12: Exacto.
14: ¿Ah? Y la eliminación de la violencia, hay un día, el 25 de noviembre, hay un día de la eliminación de la violencia contra las mujeres.
12: Muy bien, oye, tenemos saludos, tenemos invitados también.
14: Sí, lo vamos a presentar,
12: pero déjenme leer algunos...
14: Estaba grabando.
12: Algunos comentarios que nos han llegado a propósito de la detención que hubo en el sur. Fabiola de Coquimbo nos saluda, muy buenos días, dice Juan Carlos, dice, nos da el segundo apellido del detenido. No es el apellido, es Guanumán. ¿Ah?
14: No, no,
12: Marcelo dice: Rosamel fue el que pillaron con 10 kilos en la frontera del norte, cuidado, según cuanto estoy leyendo. Así que cuidado, según cuanto vos fijas. Y finalmente lo procesaron por dos papelillos, dice Marcelo. Acá dice: ¿este auditor cómo se llama? Pablo. Ah, don Pablo Villaleo dice: Frente Patriótico Rosamel Fierro, dice acá.
14: No, ¿qué pasa?
12: Buen día, dice acá Dino. Pablo, el señor Rosamel Fierro era vecino de la señora. Ya, no. ¿Sí? Es que no se puede dar una noticia seria sin que aquí no, la
14: ganen. Llegaron 10.000 mensajes.
12: Fernando Mariaga también nos manda mensaje aquí. Saludos. Pero le tengo miedo al audio, así que no lo voy a escuchar así al aire sin revisarlo.
14: Primero. ¿Vamos a revisar primero?
12: No quiero que me pase un chascarro, sí. Vamos a hacer la producción mejor.
14: Mejor. Le preguntamos a nuestro invitado si conocía esta noticia de Rosamel o no. Lo conocí.
12: Se puso nervioso.
14: Se puso nervioso. Se puso nervioso con Rosamel.
16: ¿Cómo están?
14: Buen día, Lima Luchiri, alcalde de Coquimbo.
12: Alcalde de Coquimbo, ¿cómo está, alcalde?
16: Muy bien, muchas gracias. Yo pensé que era un meme.
14: Yo también.
12: Yo cuando lo vi pensé que le habían hecho una inteligencia artificial primero.
16: Pero me gustaría entender la maldad de esos papás.
14: Fue comentado hasta por el
16: He conocido ministro. Nombres especiales. No lo soy comentó. Yo quien decir, quien lo va a decir. Me llamo Ali, pero... No, Rosamel Fierro, pensé que era un meme de verdad. Yo lo busqué y después buscaba fuentes más oficiales y seguía
14: saliendo. ¿Cuál es el segundo apellido?
16: Busqué fuentes oficiales como Radio Guayacán.
12: Sí.
14: Siempre.
12: Oiga,
14: siempre.
12: Rosamel Fierro, buen humano.
14: Bueno, lo comentó el ministro de Seguridad.
12: Pasa con otro, es que fuera de lo chistoso que me parece el nombre, era un sujeto bien peligroso, ¿eh? Vinculado a crímenes violentos ahí en la zona de la Araucanía. Así que, sí, bueno, sí, yo creo que también lo comenta el ministro de Seguridad en sus redes sociales porque llama la atención también el nombre, Rosamel Fierro. Así.
16: Pero no sé, yo creo que podrían haber puesto las iniciales.
14: Exacto. Claro. Tal cual.
16: Para ver no haber generado esa. Pero tal bueno. Cual. Está bien, tal cual. Lo importante es que se fue detenido.
12: Exactamente.
14: Exactamente. Vamos a conversar de harta cosa, alcalde. Aprovechamos, yo creo, alcanzamos
12: sí,
14: una pregunta.
12: Sí, sí, tenemos 10 minutos para comenzar para este inmediatamente, aprovechar al invitado.
14: Hay acá. Harto tema. Usted dijo harto tema también ayer. Fue bastante duro, digámoslo, con algunas declaraciones del gobernador Cristóbal Juliá y que tiene que ver con, básicamente, el tema de la Pampilla. Y que, claro, a nosotros nos llama la atención que una autoridad regional como que está involucrándose un poco en lo que es el tema comunal, puede ser, pero particularmente un evento que me imagino que el gobierno regional no tiene nada que ver en términos de financiamiento ni tampoco administración,
16: digamos. Es que a veces me cuesta como dimensionar un poco si el gobernador en algunos medios actúa como meteorólogo o en otros actúa como opinólogo o está hablando como gobernador regional. Entonces, ver las declaraciones de él cuando habíamos tenido en algún minuto la instancia de conversar, lo comenté también en una reunión que se hace con Cernatur, con Corfo, con Cercotec, con todos los gremios. Entonces, más allá de la polémica, creo que si uno quiere cooperar o algo desde el gobierno regional, desde la institucionalidad, igual puede decir, mira, ¿saben qué? Alcalde, paremos la Pampilla, yo voy a poner tantos recursos para poder hacerla, es importante para la región, pero esa llamada tampoco ha llegado, entonces no sé si aporta la discusión, pero en definitiva creo que más allá de polemizar con él, nosotros estamos analizando, como lo hemos dicho en varias oportunidades, la posibilidad de que en conjunto con el mundo privado, con las fundaciones, con las personas que hoy día más se han visto afectados, nuestros pescadores, el comercio, tengamos la posibilidad de hacer algo, quizás, no sé si va a ser en la Pampilla o en otro espacio, pero tratar de levantar, si las condiciones climáticas nos acompañan, un evento solidario grande. Ya tenemos el del 22 que se va a realizar en las afueras del edificio consistorial y en el Parque O'Higgins, pero creo que va a haber una instancia bien bonita para poder seguir apoyando a los que más lo están necesitando hoy día, que se han visto afectados por esta catástrofe.
14: El tema de evaluar o no, y para abundar un poco, porque ayer no alcanzamos a preguntar así con toda la magnitud de lo que se requiere. El tema de la Pampilla tiene que ver con temas técnicos, básicamente. O sea, primero el terreno, que creo que está bastante complejo. Y hay temas más complejos porque la gente se pregunta por qué no hacerlo así rápidamente. Y cuesta entenderlo también.
16: A mí hay gente que me ha dicho, bueno, lo suspendió, ¿cómo ahora dice que lo va a hacer? O está bien, alcalde, que lo vea y le cambie el perfil a hacer uno más solidario, uno que cueste menos recursos. Nosotros estamos en un análisis permanente porque también esta emergencia se está dando de manera... bien variable. O sea, nosotros, sí, la emergencia ha ido cambiando, hoy día ya tenemos de nuevo pronósticos de lluvia, entonces asegurar algo cuando queda tanto tiempo igual nos pone a nosotros una encrucijada, porque armar la pampilla no es como muchas personas piensan, no es como que nosotros llegamos, abrimos la puerta de la pampilla y bienvenido.
12: Cuatro palos y listo.
16: No, está. Es una planificación de meses, entonces hoy día estamos llegando a tiempos límites si queremos hacer algo, estamos llegando también con el incentivo del mundo privado que tiene muchas ganas de poder levantar un evento solidario, fundaciones también que han aparecido dando vuelta, que se dedican particularmente a recaudaciones en eventos solidarios como los que se han hecho en otras partes de Chile. Entonces se va armando algo que a nosotros nos permite decir, mira, ¿saben qué? Nosotros como municipio no vamos a cargar solamente con esto, sino que vamos a dividir y vamos a distribuir las energías, las fuerzas, tanto en los territorios como en la posible realización de un evento de esta magnitud. Eso a nosotros nos tiene bien ahí. Ahí en la incertidumbre aún no lo podemos definir, pero yo creo que en los próximos días nosotros deberíamos ya tener una decisión zanjada, conversada por supuesto con el Consejo Municipal, que se han portado un 7, que nos han permitido también a nosotros financiar parte importante las ayudas con las modificaciones presupuestarias que hemos hecho, pero estamos en una etapa. Es difícil montar la pampilla. La pampilla es un recinto que no son 100 metros cuadrados, estamos hablando de hectáreas que están... hoy día en condiciones que hay que intervenir también, pero estamos en un análisis con los equipos municipales que muy pronto deberíamos ya sentarnos a conversar con el Consejo Municipal también para poder tomar una determinación en conjunto.
12: ¿Se da un plazo, alcalde? Porque hay un plazo también para el tema de las contrataciones, y que va a haber contratación de artistas, porque algunos planteaban que fueran artistas regionales un poco a tocar como gratis, que yo creo que tampoco es la idea. O sea, si hay gente que quiera aportar gratis, perfecto.
16: Mira, yo creo que hay una condicionante que es la temporalidad. O sea, en septiembre hay muchos artistas que aprovechan esa época, claro, para poder generar recursos, porque exacto, los contratan de diferentes municipios. El problema que tenemos nosotros es que 1.800 millones estaban dispuestos para poder realizar la fiesta. Ese es el show. Lo que nosotros contemplamos hoy día es ver si logramos, en la modificación que se va a hacer, hacer una colita que nos permita a nosotros parar el escenario, parar el evento, tener los guardias de seguridad, que es la logística más básica de esto.
14: Claro.
16: Con eso nosotros podemos dejar abierta la posibilidad para que artistas locales quieran participar, para que artistas de manera solidaria. Es cambiarle el giro a la pampilla, porque esta es una pampilla que realmente va a ser una pampilla más de reactivación. Porque lo único que nosotros conversamos con los gremios en algún minuto que sean alcaldes es que nosotros necesitamos hoy día pararnos porque tuvimos pérdidas muy grandes.
14: Claro.
16: Entonces levantar una instancia como esa incentiva a gente que nos visite de otras partes de Chile y también le da la posibilidad a emprendedores, a comerciantes, a gastronómicos de poder vender en un evento que es muy masivo y que generalmente a todos les va muy bien. Entonces ese análisis nosotros lo tenemos permanente y estamos ahí muy próximo a tomar una determinación si es que logísticamente nos da para poder levantarlo y cuáles son los apoyos concretos de empresas o de otras personas que quieran participar. Pero sí debería tener un giro de reactivación y un giro solidario indudablemente. No es una pampilla normal.
12: ¿Cuánto plazo se ha dado para tomar la decisión?
16: No, yo creo que un par de días. Esta semana nosotros tendríamos que tener resuelto ya qué decisión vamos a tomar. Si no, el tiempo no nos da. Por más allá que digamos, mira, lo decidimos en 2 semanas más, no nos da el tiempo para poder levantar un evento de esta magnitud.
12: No da. ¿Y cuántos días más o menos piensan hacerlo? ¿Un día? ¿2 días?
16: Yo creo que si es que hay alguna alternativa de poder levantarlo, nosotros no deberíamos extendernos por más de 2 días.
12: Más de 2 días, claro.
16: No, porque sería
12: 18 y 19, ¿no?
16: Podría ser 18 y 19, claro. Quizás mantener algo relacionado al 20, como siempre se ha hecho,
12: claro.
16: Con el 20 de
14: los 20 remates, cierre, 20
12: claro. Cierre. Claro, porque se planteaba, por ejemplo, que fuera feriado el 17, pero parece que el gobierno como que le cerró un poco la puerta a esa situación.
16: Está muy
12: situación,
16: encima.
12: Está muy encima
16: también,
12: y de hecho el ministro Quiroz dijo, no, nosotros no lo estamos patrocinando.
16: Siempre me acuerdo cuando, bueno, las pampillas anteriores me tocaba decirle a mi hermano, oye, Daniel, métete el 20 por ahí. Ya. Claro, mi hermano era de los primeros que salía y levantaba la mano, pero el Daniel venía y lo planteaba, no sé, más.
14: Sí.
16: Entonces ya venía no tan encima hoy día. No realmente encima. Está encima. Está muy encima. Claro, el proceso sí, para difícil. Poder legislarlo es muy difícil, pero claramente que hubiese sido bien bonito. Estos son los años que va tocando en este calendario gigantesco que te toca y te quita un día.
17: Sí, sí, es verdad.
16: El año pasado estuvo bueno, el anterior igual venían prácticamente como nos gusta a los chilenos. Celebrar en fiestas patrias.
12: Absolutamente. Es cierto. Oye, vamos a ir leyendo algunos comentarios de la gente acá en el WhatsApp. Bruno Enrique dice: de acuerdo con el alcalde, las prioridades cambiaron y las lluvias seguirán. Ya es un punto súper importante porque efectivamente este fin de semana llueve. Se dice que también para la semana del 18 también podría llover. Entonces, suma una complejidad que no estábamos acostumbrados en los años anteriores, ¿eh? De tener esta situación de la lluvia con terrenos que están saturados. Ya hemos visto lo que ha pasado precisamente con el pronóstico, que dice que va a haber isoterma alta, que podría haber remociones en masa. Entonces, situaciones que ya son complejas podrían complejizarse más o extenderse en su complejidad. Entonces, es un factor ahí que te va sumando también al desarrollo de una eventual pampilla. Y que no lo podemos prever. O sea, lo podemos prever con una o dos semanas de anticipación máximo.
16: Mira, yo voy a ser cuidadoso con lo que voy a decir, pero yo creo que el cambio climático igual nos va a ir modificando muchas de las cosas que estábamos acostumbrados a hacer y que teníamos posibilidades de disfrutarlas, inclusive como la pampilla. Yo creo que las lluvias de aquí hacia adelante se van a hacer presentes, no sé si en la magnitud de la que enfrentamos hace un par de semanas, pero sí vamos a empezar a tener septiembre más lluviosos, septiembre que quizás no van a permitir tener un despliegue como el que nos gusta en la pampilla, pero eso yo creo que es un análisis que vamos a ir haciendo en el tiempo. Pero claramente que las condiciones climáticas hoy día, la mayor preocupación no es el evento. Uh-huh. Hoy día la mayor preocupación va a seguir siendo cómo nuestros vecinos resisten esta caída de agua, activaciones de quebradas, anegamientos, aislamientos. Y creo que ahí es donde hay que tener una mirada no solo cortoplacista, sino que también a mediano plazo y largo plazo, de ver cuáles van a ser los mecanismos que va a utilizar el gobierno, que van a utilizar los municipios, para poder plantear un poco cómo nosotros enfrentamos estas catástrofes y de qué manera también se van planificando y organizando las ciudades.
12: Sí. Son las 8 de la mañana, vamos a hacer un alto. Vamos a dejar ahí a los espectadores que nos puedan escribir aquí al más 569-5853-5252. Que pregunten, que nos digan si están de acuerdo o no con la suspensión de la pampilla, si les parece una pampilla solidaria. Ya están llegando varios mensajes, los vamos a leer a la vuelta. Vamos a seguir conversando con el alcalde de Coquimbo, Ali Manucheri. Vamos al corte, volvemos al tiro.
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23: Son las 8 de la mañana y 2 minutos.
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12: 8:08, Daniel, estamos viendo imágenes esto de la 728 del Taco ahí en la ruta 5, sector Colegio Adventista, por los trabajos de la concesionaria. Habíamos hecho el llamado ahí de que a lo mejor se pudiese empezar con la conificación un poco más tarde y no en la hora pico. Porque de verdad se hace un taco infernal ahí para la gente que viene desde Coquimbo
14: a la Serena. Público, lo digo, sí, es atendible, voy a preguntar, pero parece que no...
12: No le hicieron mucho caso.
14: No le hicieron mucho caso.
12: Estamos con el alcalde de Coquimbo, Lima Nochuel, y tengo algunos mensajes que voy a leer rápidamente.
14: Es importante la participación de nuestros auditores.
12: Vamos a leer algunos, y algunos que alcanzamos a escuchar audio, revisar antes. Acá me dicen, al gobernador que suspendió el rally móvil, pedirle además que aclare qué pasó con la plata del evento del rugby, que se publicitó durante meses y finalmente se suspendió, dice acá un auditor.
14: Carla, ¿ha escrito al equipo de comunicación el gobernador?
12: Es una buena pregunta.
14: No hemos tenido respuesta
12: todavía. No era tan poca plata tampoco.
14: Parte del periodismo.
12: Carla dice, todo mi apoyo para el alcalde y su hermano, siga adelante, aunque le ganan miles de zancadillas. Ahí parece que...
14: Se ganan, claro.
12: Fabiola dice, saluda al señor alcalde, hoy los recursos humanos y económicos deben estar enfocados en sacar adelante a las familias, apoyo en salud, mental, recuperar caminos y conectividad. Una pampilla pequeña para apoyar a emprendedores está muy bien, dice Fabiola.
14: Muy bien.
12: Alejandro habla de Rosamel Fierre, pero no, vamos a leer la otra parte del mensaje. Dice, ahora en serio, déjame felicitar al alcalde. La mayoría de las veces no estoy de acuerdo con él, pero creo que en esta emergencia las ha hecho todas. Me recuerda a la película Todo en todas partes al mismo tiempo. Parecía que tenía doble o se desdoblaba. Nunca entendí cómo pudo estar en tantas partes. Felicitaciones para él. Eso es lo que uno espera de la autoridad electa, dice Alejandro. El doctor Pablo Villaleo dice, muy bien, una pampilla solidaria, pero hay que evaluar el factor climatológico en septiembre y creo que ya deberíamos estar pensando en una pampilla sustentable económicamente para el municipio, con ganancias incluso directas a las arcas municipales y con la correspondiente intervención en ese recinto para acoger grandes eventos, por ejemplo, un símil de un Lollapalooza, dice el doctor Villaleo. Vamos a escuchar aquí un audio que nos mandó Fernando, que fue lo que alcanzamos a revisar, ¿eh? Porque...
8: Como dicen por ahí, a veces la realidad supera la ficción.
12: Estaba hablando de Rosamel.
8: Buen día, chiquillo, y coincido con el alcalde. Yo también pensé que era una broma o una metáfora de este gobierno.
12: Oye, bueno, pueden escribir. Sí, pueden seguir escribiendo al más 569-58-53-5552. ¿Están de acuerdo con la suspensión a lo de la papilla? Que se haga una papilla solidaria y le dejamos a la gente que pueda opinar.
14: Papilla reactivación, escucho por ahí también.
16: Yo creo, indudablemente, y coincido. O sea, yo creo que esto también va a ser una oportunidad para poder ir analizando... cómo es la estructura, cómo se da, cómo se origina la fiesta, también cómo significa para el municipio en términos financieros. Recordar también que siempre hemos mencionado, no, que la gente dice la pampilla solidaria con las entradas. Yo le digo, en la fiesta de la pampilla paga un tercio de las personas, claro, paga entrada. Entonces yo digo, claro, hagámosla solidaria y con la plata la recaudamos. Nosotros hacemos lo imposible por tratar de recaudar los recursos que prácticamente se gastan, pero es muy difícil. O sea, para poder tener una fiesta de esa magnitud y con el prestigio que tiene la fiesta y con lo que hemos intentado hacer los últimos años de darle saltos hacia arriba, no alcanza con lo que se recauda. Hoy día se abre una posibilidad diferente. ¿Y saben cuál es? Que el mundo privado ha cambiado su perspectiva de la fiesta de la pampilla. Yo me acuerdo la primera que hice y la segunda que nos tocó hacer, nadie quería participar. No había ninguna marca que estuviera interesada a decir, mira, nosotros queremos estar en la fiesta de la pampilla.
12: ¿Tú que lo veían como muy popular, cree usted? Como,
16: yo creo que no era un espacio donde ellos quisieran
12: mostrar. No era como su marca. Target. No, era
16: no
12: como,
16: sé, yo creo que tenían en parte una Bueno, nosotros hicimos la pega también de ir a mostrar lo que era la Pampilla al día de hoy. Pues, o sea, nosotros hicimos la pérgola, un recinto espectacular, con baños, con alcantarillado, con cemento, con folclore, con... Y eso también le empezó a abrir el apetito también a empresas más grandes, y las empresas más grandes hoy día están participando en muchos procesos de la municipalidad. Claro. Antiguamente las empresas no querían trabajar con el municipio y no trabajaban porque era un municipio endeudado, un municipio que tenía serios cuestionamientos a la probidad. Entonces las marcas no querían asociarse con alguien que podía terminar afectando el prestigio que puede tener cualquier empresa en Chile de las más grandes. Entonces hoy día eso va cambiando, ese escenario. Hoy día, por eso digo que la solidaria sí es una posibilidad, porque anda mucha gente dando vuelta, llamando a la municipalidad: oye, nosotros podemos apoyar, oye, nosotros podemos llevar un artista, oye, nosotros podemos cooperar con esto. Entonces, yo creo que va a marcar un precedente también de la fiesta, la participación también de otros actores para el desarrollo, que no cargue solo el municipio con el desarrollo de la fiesta.
12: Claro, y vuelvo un poco al tema del factor climático, porque la gente tiene que entender que efectivamente podría llover esa fecha y podría tornarse peligroso, y considerando que usted, por ejemplo, haga un anuncio de que ya efectivamente va a haber Pampilla Solidaria, va a haber gente que se va a ir a acampar los días previos y va a decir: ah, sí, total, va a haber Pampilla igual. Y ahí tenemos un factor que es peligroso igual, de riesgo, que va a estar acampando en ese sector, considerando que podría haber un evento climático que, ojalá no con la magnitud que tuvimos hace un par de semanas, ¿no?
16: Mira, nosotros criticamos en algún minuto duramente al gobierno por la falta de planificación cuando la ciencia te entrega la posibilidad de tomar acciones antes de que sucedan las cosas. Si eso se llegase a dar, que nosotros tenemos una apertura para que la gente vaya a marcar sus terrenos, a empezar a montar lo que tiene que ver con sus carpas y parte del patrimonio que significa la fiesta, indudablemente que si hay un pronóstico de algo, nosotros vamos a ser los primeros en salir a decirle: permiso, este es un recinto municipal, nosotros no vamos a exponer, somos responsables de todo. Exacto. Lo que pasa acá adentro. Claro. Y por ende las personas no van a poder acampar, y eso lo va a tener que entender la gente. Si ese no es un espacio, la gente interpreta que es un espacio. Yo entiendo, esto pertenece a los coquimbanos, y yo siempre desde afuera también lo decía: no, la Pampilla es de todos los coquimbanos. Sí, es de todos los coquimbanos, pero lo administra la municipalidad, y todo lo que sucede dentro del recinto de la Pampilla es responsabilidad nuestra, es responsabilidad del municipio. Entonces, todo lo que nosotros hemos analizado en este tiempo para poder decidir si es que hacemos o no hacemos o algo, tiene que ver también con el resguardo de los vecinos y vecinas, con la infraestructura en óptimas condiciones para poder recibir. Imagínense, viene alguien y dice: no, yo estaba acampando y me caí en una zanja porque el municipio no tapó la zanja.
12: Exacto, exacto.
16: Entonces, son cosas que se están poniendo hoy día arriba de la mesa, y yo no tengo problema tampoco en poner arriba la discusión si se hace o no se hace. Algunos me decían como: bueno, y ahora se va a echar para atrás y no le da miedo que lo cuestionen. Yo no me dedico a eso, yo vivo del termómetro de mi gente. Si mi gente en algún minuto me dice: alcalde, yo creo que las condiciones van cambiando, mira, esta cuestión ha ido mejorando, necesitamos reactivarnos, como lo hicimos con los pescadores, como lo hicimos con los comerciantes, como lo hemos hecho con las cámaras de comercio. Si ellos nos dicen: mira, alcalde, veamos la posibilidad para poder levantar algo, yo no me toca ni un pelo mi ego venir y decir: oye, ¿saben qué? Yo creo que sí, podemos levantar algo así, o quizás no. O tampoco decir directamente que, ¿saben qué?, no se reúnen todas las condiciones para poder hacerlas, ni climáticas, ni logísticos para poder desarrollarlo. Pero estamos en ese análisis. ¿Por qué lo bajamos de una la vez pasada? ¿Y por qué dijimos: no, este año no hay Pampilla? En primer lugar, porque no habían recursos frescos, cosa que hoy día se sigue sosteniendo, pero sí ha cambiado un poco la emergencia. Ya hemos vuelto a conectar a localidades que estaban desconectadas, ya tenemos un despliegue de maquinaria pesada en todo el territorio. Hoy día ustedes pueden ver todo el día, nosotros vamos a tener por un mes más maquinaria reconectando todos los caminos rurales que están afectados. Tenemos maquinaria en La Herradura, en El Panula, en Totoralillo, en Tongoy, en Guaranquero, y vamos a disponer de más recursos aún para sostener esos arreglos. Vamos a comenzar con los baches, se van a empezar a arreglar las calles afectadas también. Estamos ya con la compra de los materiales para poder salir a tapar los hoyos en las diferentes calles, que ya veníamos con una cantidad importante de hoyos.
14: Quédate ahí hablando de Regimiento Arica.
16: Es que esa cuestión es que si la gente nos dice a nosotros permanentemente: es que alcalde, la calle, los hoyos, usted no arregla los hoyos, las calles. Oigan, en algún minuto, esto lo veía directamente el Servio. Entonces, claro, los municipios, el Servio era el que reparaba. Después el Servio sacó la pelota y se la tiró a los municipios. Hoy día el GORE, por ejemplo, cuando estaba la gobernadora Cris Naranjo, pusieron recursos para tapar hoyos.
12: Sí, me acuerdo. Y no se ejecutaron.
16: Después nosotros sí lo ejecutamos. Después se suspendió de nuevo ese aporte que hacía el Gore para poder tapar eventos, hoyos en las calles. Y hoy día hay que retomarlo, ha sido una cuestión de infraestructura, pero cuesta cientos de millones. Sí. Oigan, el tramo de calle, con todas las especificaciones técnicas que te exige el Servio, es carísimo. Entonces imagínense que nosotros pavimentamos la avenida Amanecer ahí en Peñuela, que un tramo deben ser 500 metros lineales, claro. Pero con ciclovía, con todo lo que nos exigían, y esa cuestión nos costó 500 millones de pesos. Y así uno va sumando. Entonces cuando uno pone en la balanza y dice, arreglo puras calles, o construye una plaza, un parque, mejoro el parque O'Higgins, mejoro los techados. Entonces es difícil estar a veces en los zapatos cuando hay que tomar las decisiones. Y nosotros creo que tenemos hoy día la obligación de ir metiéndonos ya en el mejoramiento de las calles.
14: Claro que sí. ¿Qué es lo que pasa con...? Voy a sacar un poquito la pampilla para también hablar de un tema también importante, porque usted algo esbozó, alcalde, respecto a lo que se viene con las lluvias. Es un tema complejo. Puede que lluevan 30, 40 milímetros, ojo, sí. Total semana, se habla. Hay una...
12: Pero no deja ser menor, lo que pasa es que como llovió tanto, ahora vemos como 15 milímetros como poco.
14: Claro.
12: Pero 15 milímetros es harto para esta
14: ciudad. Claro, puede ser 40. Quimbo, claro. Podría ser 40. Entonces, claro. ¿Cómo están preparándose? Porque hay un tema ahí que tiene que ver, primero, con la organización que puede establecer el gobierno a través del COGRIT y todo esto, pero también hay un tema más localizado. Ustedes fueron bastante críticos también los alcaldes respecto a la ayuda. ¿Se ha coordinado mejor? ¿Ha servido algo de la experiencia pasada?
16: Miren, yo vuelvo a insistir que la emergencia hay que dividirla en tres. Todo lo que es preventivo, que eso puede ser de una semana, de dos días, como puede ser de dos años, tres años, diez años. Eso es todo lo preventivo. Yo fui crítico en la emergencia porque creo que lo preventivo fue un desastre. Y no me lo pueden cuestionar, y yo sé que toca sensibilidades, pero es una cuestión, yo se lo dije al presidente, el presidente me dijo, bueno, haremos nuestros análisis correspondientes, pero fue malo. Y fue malo, ¿saben por qué? Porque la ciencia nos dijo a nosotros, compadre, acá va a llover lo que no ha llovido en las últimas décadas. Sí. Entonces, la reacción a ese anuncio fue muy malo. No se trata de generar alerta en el público, miedo, temor, pero sí deberíamos haber salido. Y no, siempre me incluyo, y a mí me lo han dicho, ¿por qué usted le pone deberíamos? No, yo creo que en general nosotros los municipios en la región sí hicimos nuestra pega. Desde abril uno veía la Municipalidad de La Serena limpiando sumidero, uno veía en los valles interiores cortando podas de árboles, porque nosotros nos monitoreamos siempre los colegas alcaldes. Pero la reacción del gobierno fue muy mala. Y después, cuando vino la lluvia, día 1, 2, 3 y 4, horrible. Si estábamos solos, po. Y eso nadie lo puede discutir, porque no lo dije yo, que uno puede decir, no, es que el alcalde es de oposición. Lo dijo la alcaldesa La Serena, lo dijo el gobernador, lo dijo todo. Y después, en ese proceso, empezó a mejorar. ¿Y cómo empezó a mejorar? Ya empezaron a llegar cajas de víveres, ya empezaron a distribuirse más ayudas en los territorios, ya empezaron a salir los informes alfa que permitían que los municipios contrataran algo de maquinarias y todo. ¿Y en qué etapa estamos? Es que esa no es la reconstrucción, si no se la vengan a vender a la gente. Esa no es la reconstrucción. Si la reconstrucción tiene que ver que un puente que cuesta 1.500 millones de pesos, que se cayó, volver a hacerlo, esa es reconstrucción. No un hilo con maquinaria como lo hicimos nosotros en Tongoy y Guanaquero. Nosotros quisimos, salimos a arreglarlo. Con todos los riesgos de mejorar una conectividad que a lo mejor puede terminar siendo un mayor problema. Nosotros fuimos, reparamos, pero la reconstrucción dura, el salir a parar de nuevo esta región, no está considerado ahora. Entonces pueden decir, sí, hemos invertido 6.000 millones de pesos, o ya se han invertido 12.000, decía el vocero de gobierno. 12.000 millones, si su propio ministro dijo que volver a parar la región va a costar 700 millones de dólares. Entonces lo dicen como, mira, ya hemos invertido 6.000 o 10.000 millones como la gran panacea. Si aquí se necesitan invertir 700 millones de dólares, palabras propias del ministro. Entonces esa es la reconstrucción. Y eso es lo que el gobierno postergó a discusión presupuestaria para ejecución el próximo año, si es que se aprueban los recursos para la reconstrucción.
12: Quiero empezar un poco como lo plantea el gobierno, de decir que se va a dejar para el próximo año una reconstrucción un poco más duradera para que, y lo dijo el presidente, no construyamos obras que se van a caer con el próximo temporal, sino que sean más resilientes y que van a tener obviamente un presupuesto mucho más alto el próximo año. ¿Le parece a usted también que puede ser una mirada quizá un poco más de futuro, de reconstruir, pero ya pensando en unos 20 o 30 años más las obras que se cayeron?
16: Yo he visto las emergencias en este país, las obras de futuro son muy de futuro, parece. Hemos visto procesos de reconstrucción, es cosa mirar el barrio Baquedano, que se vio afectado por el tsunami el año 2015. Hay un plan de recuperación del barrio Baquedano desde esa época. ¿Cuál es el plan de recuperación del barrio Baquedano? En inversión, en decirle... no sabemos en qué se invirtió. Se construyeron un par de edificios y ahora con el gobierno del presidente Boric sacamos el proyecto de la Plaza La Victoria. Y esa es la recuperación. Entonces, yo no es que sea escéptico ni tampoco me guste ser extremadamente crítico, que no me gusta nada, pero tampoco a mí me vengan a vender la pomada, porque yo ya he visto la historia en eventos, es cosa mirar lo que pasó en Valpo. Y esto tiene que ver con cualquier gobierno, tiene que ver con cómo nosotros decimos, oye, acá están los recursos para pararnos y llegamos a foja cero. Nadie le está pidiendo más de lo que no había, pero si se cayó un puente, tengamos la capacidad de recuperar ese puente rápido. Si se rompió una conectividad, vamos y metamos esa intervención para poder recuperar. Yo planteaba el paso de Aguas Negras. ¿Usted sabe la importancia que tiene en términos económicos para esta región el paso de Aguas Negras cuando se apertura? Entonces uno lo ve ahora cortado el paso de Aguas Negras. Y entonces uno mira la planificación que se viene para el verano. ¿Esa es una necesidad? Si esto a través de informes del Banco Central ha mostrado cómo nuestra economía se dinamiza cada vez que se apertura el paso de Aguas Negras. Gastronomía, hotelería, comercio, las caletas, nuestras playas. Entonces como, no, es que no sé si es una prioridad. Hay que definir reconstrucción y reactivación. Esas tienen que jugar en paralelo, en la misma cancha. No puede ser una dejando de lado a la otra. Entonces, para poder avanzar en aquello, sí, lo volvemos a insistir. Los recursos frescos no son los recursos que algunos están diciendo que ya se están ejecutando. Esos no son recursos frescos. Esos recursos son recursos que estaban contemplados. Mira, algunos han salido a hablar de recursos que ya estaban inclusive programados. Entonces, como si fueran los recursos de la emergencia. No son recursos de emergencia, son recursos que ya venían programados. Nosotros cuando salimos a hablar dijimos, mira, nosotros justo teníamos 700 millones, que esos 700 millones están asociados a la emergencia. Pero no es que yo los modifiqué pensando, no, eran recursos que hoy día se asocian a la emergencia porque eran mejoramientos sumideros, que eran, por ejemplo, lo que nos pasa allá en el sector de la cantera, que se iba a arreglar toda la cuestión de debajo para que las familias no se vieran afectadas. Entonces un sinnúmero de cuestiones que sí estaban contempladas desde antes. Pero la gente creo que necesita siempre conocer la verdad y no confundirla.
12: Alcalde, respecto a la visita del presidente, que usted pudo conversar con él, me imagino también con el ministro Quiró, ¿estuvo la conversación, por ejemplo, solicitar que se activara el 2% constitucional, que son para este tipo de emergencia? Porque veíamos un discurso del presidente que le hablaba que era un evento meteorológico importantísimo, que era catastrófico para la zona, pero no. A mí me llama la atención que, o sea, los alcaldes sí lo hicieron, pero que nadie más haya dicho, bueno, el presidente, ¿a qué vino? ¿A qué anunció? No, porque no anunció nada, no, ningún recurso nuevo, ningún recurso fresco.
16: Mira, yo siempre voy a entender cuando uno es oficialista o es oposición, es siempre complicado, pero los alcaldes en su historia siempre han sido oficialistas y de oposición, siempre. En Chile la historia de los alcaldes, el alcalde era el que exigía y todo, pero después si lo ayudaban salían la foto con el presidente, da lo mismo el color político, y eso ha sido siempre así. Y a mí me preocupa que eso vaya cambiando, porque acá nosotros peleamos por nuestra gente, peleamos por los vecinos y vecinas de la región completa. Y no tiene que ver si yo soy del gobierno o no soy del gobierno. Yo cuando el gobierno del presidente Boric me estaba dejando botada la obra de la costanera, yo me paré en la costanera y salí a criticarlo y cuestionarlo duramente. ¿Qué me significó? Que la ministra se enojara, que el otro se enojara, que llamaran por teléfono, que oye, menos mal que tu hermano, le decían al Daniel, es de izquierda y toda la cuestión. Pero, ¿qué significó? Ahí está la costanera, terminada. Y se levantó una obra que la empresa había quebrado y en 2 meses ya la estaban volviendo a construir. Una cuestión que no sucede en Chile. Cuando una empresa quiebra, esas obras quedan abandonadas 2-3 años hasta poder recuperarla. Y lo que hicimos nosotros fue exigirle. Entonces nosotros le pedimos al resto también, exijamos juntos. Si la región, la gente nos puso a nosotros en estos cargos para defenderlos a ellos, no defender un gobierno.
12: ¿Y usted siente que quedó solo en esa pelea con los alcaldes?
16: Yo creo que en algún minuto bajaron las intensidades. Bajaron, porque no podemos cuestionar lo que han hecho otros alcaldes. El Cristian Herrera, la Uberlinda, lo que han hecho alcaldes que sí han sostenido su lucha para poder tratar de que esto se vuelva a poner de pie. Pero claramente hubo un cambio en alguno y eso también hizo perder fuerza la solicitud que estaba haciendo la región para poder reconstruirse lo más rápido posible.
14: ¿Ahí donde vino la bajada política, dice usted?
16: Yo creo, porque también se asocia con la mega reforma. Yo lo dije también en otros medios. Para mí es una locura que los municipios, que somos los que más pedimos plata, que no tenemos recursos, que nos cuesta financiar todas las políticas públicas de nuestros vecinos y vecinas, firmen una carta para poder entregarle 40 millones de dólares a Las Condes, Vitacura y Lo Barnechea. Entonces, eso no es comprensible. Que esa carta me la firme Providencia, la firme Ñuñoa, la firmen... inclusive que te la firmen los municipios de Santiago. Pero no que te lo vengan a firmar municipios de esta región, que lo que menos tienen son recursos, que lo que más reclaman es el desequilibrio que hay en...

0: También uno se encuentra con otra sorpresa, digamos, como que ahora hicieron un cambio de giro y es un préstamo de la DIPRES. Entonces, dice, ¿será de un impacto importante para las comunas de esa plata?
1: Yo aún no comprendo muy bien dónde están esos recursos. Lo único que sé es que vamos a poder comprar un par de camionetas, que eso se va a distribuir a nivel regional. Y lo demás, claro, son recursos a Corfo. ¿Cómo nosotros vamos a acceder a los recursos Corfo? Eso lo acceden las empresas, lo acceden la gente que postule. También sabemos que son recursos que van a estar 3 años. Esos recursos se van a postular en 3 años. Entonces, también me preocupa lo que decía yo. Nosotros hemos hablado de recursos frescos, haciendo una mención a que no se toquen los recursos del gobierno regional para reconstruir la misma región. Que vengan recursos de allá, recursos sectoriales. Por eso nosotros insistimos en el 2% constitucional.
2: Sí.
1: Y esa es una diferencia. Y hasta hace un par de semanas yo escuchaba declaraciones que decían, bueno, ya se activó el 2% constitucional. Eso es una mentira. Y a la gente no se le puede mentir. Si lo que me preocupa de este país hoy día es que una persona viene y miente y después como que se retracta, como, ah, sí, es que me equivoqué. Uno escucha números, por ejemplo, inclusive en la cuenta pública del presidente, que dice, no, es que sí, es que me equivoqué. Entonces, ese problema es algo que debe cambiar un poco, si las personas deben hacerse cargo de los datos, de su antecedente, y que más encima se lo dicen a la gente. Nosotros exigimos el 2% constitucional, porque ese 2% constitucional no son los 2.000 millones que se activaron del 2% regional. Estamos hablando del 2% de la nación. Sí, sí, sí. Ese 2% de la nación significa cientos, miles de millones de pesos que permitirían a nosotros inyectar recursos frescos sin tocar los recursos que tiene el gobierno regional. Entonces, ahí hay una gran diferencia y creo que también ha sido una falta de, no sé, de ponernos de acuerdo entre todos y defender aquello. Si es distinto que estemos los 15 municipios de la región peleando aquello, es distinto que esté el gobierno regional peleando aquello y nosotros no, por el 2%. Claro. No, al final perdió fuerza. ¿Y por qué perdió fuerza? Porque algunos, en definitiva, tomaron otra decisión. Y esa decisión significó que hoy día nosotros tengamos que esperar hasta el 2027 para que nos reparen un puente, para que vuelvan a conectar Puerto Aldea, para que vuelvan a conectar Montepatria. Es cosa mirar las declaraciones del alcalde de Montepatria. Cristian Herrera dice, oye, uno mira para el sur y ya están poniendo puentes, están poniendo cuestiones, pero nosotros ahí vamos a tener que esperar.
2: Claro, claro. Pero bueno, ahí hubo al parecer una desactivación que se hizo de parte del equipo del ministro Quiroz, que esta reunión que se iba a hacer en Santiago, que finalmente no se hizo, que se la pospusieron. Después sí se reunió con el gobernador y ahí uno podrá pensar que se habló con él para que después tuviera un cambio de actitud tan repentino, ¿cierto? También hubo ahí un trabajo político y uno podría decir, bueno, se hizo una pega ahí de parte del equipo del presidente y de Hacienda de desactivar un poco estos personajes que se tornaron un poco molestos también, ¿no?
1: Mira, yo creo que ustedes no se dieron cuenta de algo, pero yo convoqué a todos los alcaldes de la asociación para reunirnos con todos los parlamentarios de la región. Lo convoqué en mi rol de presidente de la Asociación de Municipios de la Región de Coquimbo.
2: Lo que se hizo ya en el
1: edificio salón consistorial. Bien. Día previo, Subdere
2: nacional,
1: Subdere a nivel nacional, dice, mira, yo voy a ir a la zona, quiero estar en la reunión. Y yo le digo, miren, no tengo problema, le digo, juntémonos a las 2:30. Nosotros tenemos una reunión, alcaldes y parlamentarios de la región, y con usted nos podemos reunir a las 2:30 del día, o sea, 2:30 de la tarde. Al final, ¿qué nos pasó? Agendó él una reunión para un anuncio de recursos a las 10:30, a la misma hora que yo tenía la convocatoria con los alcaldes. ¿Quiénes no fueron? Revisen. ¿Quiénes no participaron? Entonces, claramente que hay una articulación para frenar un poco una mirada transversal, claro, de región para poder recuperar.
2: Claro.
1: Entonces yo, claramente, cuando sucede este tipo de cuestiones, uno igual se frustra un poco, pero esa frustración tiene que transformarse en acciones. Yo voy a seguir peleando por mi región, yo voy a seguir exigiendo que esta cuestión se pueda volver a poner de pie lo más rápido posible, porque la gente me eligió a mí, me eligió con una amplia mayoría para poder representar a todos los coquimbanos, a los que son de este gobierno y a los que no son de este gobierno. Porque el que me puede cuestionar hoy día y decir, no, es que usted pelea con el gobierno, yo peleo por Coquimbo. Peleo por Coquimbo y discuto por Coquimbo. Y no tengo ningún problema, como lo hice con el delegado presidencial, de convocarlo al edificio consistorial, con los directores de Corfo, con los Seremi, y decirle, estoy a disposición. Trabajemos juntos. Paremos en conjunto esta región. Paremos en conjunto esta comuna, perdón. Porque creo que ese es el camino. Si yo no puedo aislarme de no trabajar con el gobierno, si yo le deseo el mayor de los éxitos al delegado presidencial, que creo que también le llegaron bastantes balazos,

0: en esta emergencia, siendo que su responsabilidad, no sé si hoy día uno la puede cuestionar tanto. Es un delegado presidencial, está a cargo de las coordinaciones, pero en algún minuto, cuando viene una catástrofe de esta magnitud, ya es el gobierno central el que tiene que tomar un poco el control y decir, sí, ¿saben qué, delegado? Miren, vamos nosotros. ¿Saben qué? Soy el ministro que viene de Santiago, yo tomo la emergencia aquí. El presidente que venga y diga, oye, mándate unos ministros para allá, ellos toman el control de la región. ¿Quién lo asesora? El delegado. ¿Y por qué el delegado? Porque sabe dónde está el territorio, quiénes son las personas con las que hay que hablar y todo. Nosotros estuvimos 4 días desconectados y con la visita de ministro, que ustedes lo saben, algunos vinieron de paseo.
1: Sí, ni siquiera le avisaron que iba a venir a Coquimbo, el ministro Poduje, por ejemplo.
2: Sí. Tengo una cápita.
1: Tengo mensajes.
2: Sí, vamos con los mensajes. Ya. Pero es una cápita, solo para el tema. Porque nos dimos cuenta del tema que decía el alcalde. A lo mejor no se dieron cuenta cuando pasó estas pautas paralelas. Sí. Los colegas que venían, y como una anécdota la cuento casi, los colegas que venían de esa pauta, porque los habían citado con la pauta del subdere, a esa misma hora que usted estaba reunido con el alcalde parlamentario, venían enojados. Porque los habían citado, los hicieron esperar como 2 horas y no pasó nada. Y terminaron en la pauta que usted generó en Coquimbo, como dato de la causa.
1: Voy a leer algunos mensajes. Fabio le dice: todo mi apoyo, alcalde, mis felicitaciones por todo lo realizado con los funcionarios. También hace un reconocimiento a los funcionarios de Coquimbo, del municipio. Acá no tiene nombre este auditor. Dice: la pampilla debería ser para los comerciantes de empresas que son de la comuna de Coquimbo, así como lo hace Ovalle con la Vendimia Paiguano, ¿no? Que solo invitan a los que pagan sus patentes en la comuna. Juan Carlos dice: saludos al gran alcalde, yo también estudié en el O'Higgins, saludos.
0: Mire, dice, qué grande ese colegio. Oigan, ¿saben qué? Yo creo que cuando hice mi primera campaña me conocía más gente del Bernardo O'Higgins que inclusive de cuando jugaba la pelota.
1: Felipe Fred dice: hola muchachos, buen día, alcalde Daniel Carlos. Igual lo debo decir que he sido de los díscolos que piensan que fue una mala decisión la suspensión de la pampilla, pero quiero ir más adelante en el tiempo. ¿Desde el municipio existe alguna proyección y planificación de lo que podría ser la temporada estival, entendiendo los daños en la infraestructura en Tongoy, Guanaquero, en Totoralillo o Avenida Costanera? Y lo otro, dice, entendiendo la estrechez de recursos, este verano no tendríamos eventos masivos en playas como ocurrió con los Jaivas, los búnkeres en el verano, pregunta. Y dice: igual feliciten a Ali por la gestión municipal y la respuesta a la crisis, en especial a los funcionarios municipales que se han sacado a cresta y media, dice Felipe. Deja ahí una buena pregunta. Sergio dice: hola amigo, buenos días, esperando la lluvia, tengo un bote afuera por si acaso. Gloria dice: saludos al más jugado. Lo que tengo que decir es que no veo a la oposición, está muy tibia, son contados los que se mueven por la causa, no sé qué les pasó que están tan tranquilos. Bendiciones al alcalde, dice, aunque soy de La Serena, él es mi alcalde, dice Gloria. Juan Carlos dice: el alcalde recordará a la profesora Teresita Reyes y al profe Winston, le pregunta.
0: Sí, por supuesto, y con mucho cariño todos los recuerdos de ese colegio.
2: Teresita Reyes, como la actriz que falleció, ¿no?
1: Teresita Reyes. Sí, oye, tengo muchos mensajes, no sé si alcanzamos. ¿Alcanzo a leer el último?
2: Sí,
1: Marcela dice: buenos días,
2: mi
1: apoyo al alcalde, buena gestión y representación. Dejamos los otros que quedan ahí para seguir leyéndolos más ratito. No sé si...
2: ¿Se tiene un compromiso con la otra, con la radio prima?
0: Los primos.
1: Bueno, le vamos a mandar igual los mensajes al alcalde.
0: Oye, yo solo medio segundo. Miren, sí. El tema... A nosotros nos dieron bien duro por los eventos. Yo creo que hay una estrategia de tratar de posicionar que no solo el municipio de Coquimbo, todos los municipios malgastan sus recursos. Y yo me junté con...
1: Se gastan en fiesta.
0: Claro, porque uno dice fiesta. Hoy día ya le pusieron el término fiesta. No le dicen actividades culturales o no saben o no entienden lo que significa la cultura y la necesidad que tiene la gente en temas de salud mental, en reactivación económica. Y yo se lo dije a los gremios. Les dije, cuando nosotros empezamos a hacer eventos y nos cuestionaron por los eventos, son muy pocos los que salieron a defendernos. Muy pocos los que salieron a defendernos. Porque yo le preguntaba a los gremios gastronómicos, le decía: oigan, cuando nosotros hicimos el festival en la playa, ¿cómo le fue a ustedes? No, vendimos como loco. ¿Cómo le fue a La Caleta cuando llevamos un grupo musical a La Caleta? No, nos fue espectacular. ¿Cómo nos fue? Eso se llama actividades que dinamizan la economía. Sí. Y si usted me pregunta si tenemos una planificación para hacer algo en verano y hacer uno de los veranos más exitosos que ha tenido Coquimbo en su historia, sí. Y estoy dispuesto a que me cuestionen, también. Mientras nosotros cumplamos con lo que la Contraloría nos exige, nosotros no tenemos problema. Así que vamos a preparar un verano temporada estival para que a todos nuestros vecinos coquimbanos, coquimbanas de todos los rubros les vaya espectacular, porque lo necesitamos y necesitamos pararnos nuevamente.
1: Gracias, alcalde. Tenemos muchos mensajes aquí, me mandan también a mi WhatsApp personal. Me pregunta por el camino de Totoralillo que cruza la playa, dice, corta en el límite. Pero gusta ahí,
0: se va. Sí, estamos con maquinaria ya en todos lados y vamos a reconectar Coquimbo completo. Perfecto. Así que para la tranquilidad nos vamos a meter en todos los lugares que podemos meternos para que la gente vuelva a conectarse con sus diferentes lugares.
1: Muy bien, alcalde, muy muchas amable por haber venido. Muchas gracias. Ahí vamos a seguir leyendo los mensajes en el próximo bloque. Vamos a la pausa y volvemos. Ya.
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5: Son las 8 de la mañana y 40 minutos.
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0: Estamos de vuelta, 8:49. Dejaron varios comentarios acá los auditores respecto a la entrevista con el alcalde Ali Manucheri. Vamos a leer algunos de ellos que se nos quedaron. Yo le pido la disculpa a la gente porque llegan muchos mensajes y la verdad no alcanzamos a leerlos todos, pero en la medida que el tiempo lo permita, los vamos leyendo. Carla dice: por eso Magdalena Piñera quiere menos Manucheris, porque levantan la voz y no agachan la cabeza. Las autoridades se deben a su gente, no al gobierno de turno. Fernando Madariaga dice: ¿y entonces a qué fue Gaona y Walker a hablar con? Dice Don Pollo, dice acá, se refiere al ministro Quirós. Fue show para la prensa y poder votar a favor de la mega reforma, porque aún no se sabe ni de montos ni de fechas de apoyo a la región. Gladys dice: buen día, Carlos y Daniel. La pampilla navideña habían 2.500 toldos azules, muchísimo ambulante, al igual que la pampilla. Guillermo Cerda dice: hola, alcalde, por favor traiga a los tres. Le vamos a mandar ahí la recomendación, ¿eh?, al alcalde Ali Manucheri.
1: Es una realidad lo que comenta el alcalde. Siempre.
0: ¿A qué se refiere?
1: Converge en la misma línea, dice. No pierde el rumbo. Es como un comentario.
0: Que él se mantuvo siempre en la misma línea y no cambió después de que vino el presidente.
1: Las letras son bien chiquititas. También por acá me comentó Lombardo Toledo.
0: Don Lombardo.
1: Mira, Don Lombardo me dijo: pasos fronterizos cerrados, túnel de agua negra era la solución. Para variar, llegamos tarde, dice la historia. Estamos atrasados en la ruta 5, la ruta 41, en las plantas desaladoras, tranques, embalses, nuevos puentes en las compañías, el culebrón. Saludos, me dice Don Lombardo Toledo. Comentario a esta hora de la mañana. También le mandamos un saludo a Daniel Cortés, que dice por acá, es el delegado de Tierras Blancas, que nos manda ahí, y le mandamos un saludo porque dice que están ahí activando el plan Tierras Blancas.
0: Bueno. Oye, le mandaron muchos saludos a la gente, a los funcionarios municipales, y eso es bueno porque a veces se injustamente se les critica a los funcionarios municipales por las malas actuaciones de algunos, y en este caso yo creo que la gente que trabajó en Coquimbo de verdad se sacó la mugre junto al alcalde, los funcionarios municipales, así que vaya también el reconocimiento a todos quienes les tocó trabajar durante la emergencia. Los vimos cuando estuvimos en terreno, efectivamente ahí limpiando cañería, limpiando acequias, tratando de despejar sectores que de quebradas que eran peligrosas. Exacto. Así que hay que reconocer ahí a los funcionarios que se pusieron la camiseta.
1: Y estuvieron la tarde todo.
0: Sin parar.
1: Aquí Rocío Lecaro me dice: mi alcalde, un solo defecto.
0: Porque ella es del Club Deportes de la Serena.
1: Hoy
0: no le preguntamos por el clásico.
1: Se nos fue.
0: Bueno, es que son muchos temas. Se hace súper corto.
1: El clásico estuvo polémico. Oiga, ¿salió o no salió la pelota?
0: El VAR.
1: Yo estuve en el estadio y yo creo que no salió.
0: ¿Usted dice que no salió?
1: No salió. Creo, pero yo no tengo una vista de águila así como para tanto.
0: Ya. Bueno,
1: tenemos una emergencia, Carlos, ¿no?
0: Sí, nuestra compañera Emilia Lagos nos trae información de último minuto. Colegio.
1: Se va a ubicar ahí al final.
0: ¿Por qué no se sienta acá, Emilia? Dije, para que la vea la gente.
1: Le dije.
2: Quiero ser anónima.
0: Aparecen los reels y quiere ser anónima.
1: Claro.
0: Cámbiese de posición.
1: Quiere solo redes.
0: Emilia Lagos.
1: No quiere radio.
0: Hay una situación de emergencia en el colegio.
1: José Manuel Balmaceda.
2: Sí, colegio José Manuel Balmaceda. Hace pocos minutos, de hecho, venía llegando a la radio y me encuentro ahí con al menos 3 carros de bomberos. Estaban evacuando preventivamente a los estudiantes y a la comunidad del colegio José Manuel Balmaceda por una aparente fuga de gas.
0: Tenemos imagen ahí que captó Emilia respecto a esta evacuación. Se estaba haciendo de manera ordenada, sí, me parece, ¿no?
2: Sí, estaba todo, la verdad es que bastante tranquilo. Conversé ahí un ratito con bomberos para preguntar un poco cómo estaba la situación. La verdad es que no se detectó la fuga, sin embargo, de todas formas se hizo la evacuación para proteger obviamente a la comunidad de niños. Entiendo que hay básica ahí también, entonces son niños pequeños.
0: Colegio José Manuel Balmaceda, que queda aquí en la Reina Alcalde, cerquita de la radio. Efectivamente están ahí carros de bomberos posicionados ahí en la calle, así que precaución porque van a encontrarse con una pista bloqueada. El bombero está conificando ahí el sector y por lo que se ve aplicaron los protocolos de emergencia a los profesores por esta fuga, uno nunca puede descartar. Claro, quizás hubo alguna situación que percibieron los alumnos, los estudiantes y los profesores.
1: Un olor raro, claro.
0: Y decidieron hacer la evacuación, así que mucho mejor prevenir que lamentar una tragedia. Así que, bien, noticia que está ocurriendo ahora.
1: Me acordé lo que pasó en Los Vilos, por
0: ejemplo. Claro, imagínate lo que pasó en Los Vilos. Todavía tenemos una profesora ahí que está recién recuperándose de una explosión que hubo precisamente por una fuga de gas, justamente, que provocó una explosión iniciando la jornada en la mañana. Ella prendió la luz, había quedado una cocinilla, al parecer, generando gas, y generó una explosión que destruyó completamente el comedor, y esta profesora quedó con lesiones graves, con quemaduras.
1: Muy complejo.
0: Muy complejo. Bueno, noticia que está ocurriendo hasta ahora, Colegio José Manuel Balmaceda, evacuación preventiva por una fuga de gas.
1: Y ahí se va a encontrar con un encostamiento calzado, porque está el carro de bomberos afuera, estoy viendo.
0: Sí, pues.
1: En nuestro YouTube usted lo puede ver, recuerde, Radio Guayacán, ahí nos busca, y esto va a producir alguna congestión también a propósito de eso.
2: Y recordar que esa calle no es doble vía completamente, sino que llega hasta una intersección y después sube.
0: Exacto, exactamente.
1: Sí. No, va a haber problemas ahí, así que les recomendamos precaución.
0: Muchas gracias, Emilia. Ustedes ahí siguen en las redes sociales y trabajando para el noticiero. Yo les cuento, muchachos, que tenemos más mensajes.
1: A ver.
0: Claudio Salfate dice: hola, buen día. Me dan unas ganas de cambiarme a vivir a Coquimbo. Saludos, dice Claudio Salfate. Don Jorge dice: buenos días. El tiempo ahora en Copiapó con goterones, truenos en Caldera, pavimento mojado. Con precaución en Tierra Amarilla, Inca de Oro, Diego Almagro y El Salvador. Ojo, ya está precipitando en Atacama. Así que ojo, porque vamos a tener probablemente precipitaciones en algún momento entre hoy y mañana acá también en La Serena. Fernando Madariaga dice: los tres ya vinieron el año pasado, no salió la pelota, dice. Dejen de llorar, se parecen a los argentinos.
1: ¿Salió o no la pelota?
0: Dice que no salió, dice Fernando.
1: No, se parece que no salió.
0: Muy bien.
1: Ahora, la imagen costaba, sí, hay que decirlo.
0: Ya, parece que se equivocó aquí, me mandó otra una respuesta. Se equivocó el chat, Fernando, ¿ah?
1: ¿Qué dijo?
0: No sé quién está en proceso de recuperación. Le habla aquí una Marcela. ¿Te equivocaste?
1: Se equivocó.
0: Sí, se equivocó. Ya. Tenemos que ir a la pausa. 8:56.
1: A la vuelta.
0: 8:56.
1: ¿Qué va a pasar a la vuelta, Carlos?
0: Solo un paréntesis, por muy favor, cortito. Estábamos hablando justamente de cómo operó de alguna manera el gobierno. Y aquí hay que aplaudir un poco la muñeca que tuvo el ministro Quiroga y su equipo, un poco para lo que hablaba el alcalde, un poco para desactivar este movimiento que se estaba generando unificado de parlamentarios y alcalde en Coquimbo. Hay una estrategia lógica.
1: Absolutamente.
0: Absolutamente.
1: O sea,
0: poder desactivar a actores importantes de ese movimiento que se estaba creando.
1: Donde hay un movimiento político. Ojo, hubo un movimiento de alcaldes conjunto y por separado también, donde todos reclamaron, la alcaldesa Norambuena, el gobernador Juliá, que recuerda, tuvo palabras súper fuertes, después tuvieron encontrones, junto, te acordás, con el diputado Benuchieri, tuvieron encontrones con el ministro de Vivienda, que vino acá a la región a hacer polémica, más que nada.
0: A sacarse fotos,
1: dijeron. A sacarse fotos, dijeron algunos. Entonces,
0: acuérdate que el gobernador Julián dijo que el ministro de Agricultura lo único que le queda era renunciar, dijo.
1: Exactamente, y cuando lo emplazó... que también fue un poquito falta de respeto, hay que decirlo, ministro de Vivienda, como chao, así, emplazó al diputado.
0: En el estilo de
1: Puge, muy Puge, pero más allá de eso, creo que ahí se desactivaron varios conflictos. Cuando vino el presidente, creo que, bueno, es lógico, siempre cuando viene un presidente, y esto lo digo desde la experiencia, hay que tratar de tapar todos los hoyos. Hay que tratar de establecer las relaciones políticas para no generar un ambiente adverso cuando la venía el presidente. Y en general, creo que ahí se hizo la pega. Claramente, por el lado del oficialismo.
0: De los equipos ahí políticos hicieron una buena pega, hay que reconocerlo eso.
1: Un trabajo.
0: Sí.
1: Ahora, si raya para la suma, ese tema que se desactiva, claro, que es un problema político tal vez, no viene con medidas concretas, como lo estaba diciendo recién el alcalde Manuchieri, es ahí donde tenemos el problema, porque la pelea política le importa a nadie.
0: Es poner un parche que te va a durar un rato.
1: Te va a durar un rato.
0: Te va a cargar la hemorragia un rato.
1: Es como el parche culita ese que venden en las calles.
0: Sí, sí.
1: Que se suelta rápido. Eso es un doble riesgo.
0: Porque cuando empiecen a ver que no llegan los recursos de aquí a diciembre, enero, febrero, yo no sé si la postura va a ser la misma.
1: El problema es que con ley de presupuesto 2027 no es que se active decir el 2 de enero empezamos con el presupuesto.
0: No,
1: es así.
0: No.
1: Eso puede demorar hasta marzo, abril.
0: Y es sujeto a una discusión parlamentaria. Si siempre lo hemos dicho, ¿qué pasa si de aquí a enero tenemos otras situaciones de emergencia y se les promete a otras regiones? No, también lo vamos a discutir en la ley de presupuesto el próximo año.
1: O sea, la ley de presupuestos se discute este año. Si sí. El tema, lo que digo es que los presupuestos se activan no necesariamente el 2 de enero, se empiezan a activar en marzo, abril. ¿Es un problema eso? Ojo. Y eso no es que tú... Porque recuerda que enero es un mes muerto en términos de administración pública en general. Febrero, casi todos de vacaciones. Y así, recién en marzo, abril, cuando se empiezan a activar las cosas. Entonces, ¿va a haber ese criterio de urgencia?
0: Bien. Dejamos es importante saber. Que la gente pueda opinar. Más 569-5853-5252. Vamos a la pausa. ¿Llueve o no llueve en La Serena? Nos decían en Copiapó, ya está lloviendo. No sé si en otras partes de la región.
1: Sí, está lloviendo ya.
0: Nos decía acá un auditor, está goterones, al menos goterones, en el sector de Inca de Oro, en varios puntos de Atacama, me decía acá Jorge, que parece que está allá, Tierra Amarilla, Diego Almagro y El Salvador. Ya trueno en Caldera. Así que, ojo, ¿vamos a la pausa?
1: Muy complicado, vamos a la pausa.
0: Vamos y volvemos.

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4: Son las 9 de la mañana en punto.
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21: Ya estamos de vuelta, son las 9:08. Sigue avanzando esta mañana de martes. Bastante helado, ¿eh? La verdad, la temperatura a esta hora de la mañana, para quienes nos escuchan, es de 11 grados. 11 grados y se sienten esos 11 grados. Emilia Lagos, que me acompaña en este bloque. Tiene frío, ¿no? La veo con abrigada, con bufanda.
22: ¿Sabes qué día no tengo?
21: ¿Cómo le dicen en Antofagasta la bufanda?
22: ¿Bufanda?
21: Acá no le dicen bufanda.
22: ¿Pero cómo le dicen acá?
21: Chalina.
22: Pero la chalina es otra cosa, po.
21: ¿Qué es lo que es la chalina?
22: La chalina es como un tapado.
21: Eso es como un echarpe.
22: Mi abuela le dice chalina. Toda la vida la dice chalina. Y mi abuela es del sur. Mi abuela es del sur.
21: Yo creo que... Bueno, lo podemos debatir, ¿eh? Pero la veo con bufanda.
22: Sí.
21: De lado.
22: No, es solo para el outfit.
21: Ah, ya,
22: perfecto. Sí, no es funcional, no es funcional.
21: Oye, a propósito de frío, a propósito de pronóstico del tiempo, bueno, se vienen nuevas precipitaciones. Entiendo que en algunos sectores de Atacama incluso ya están cayendo algunos goterones. Y queremos conocer un poco también cómo se está preparando la región de Coquimbo para este sistema, esta vaguada en altura, es como lo ha definido el SEASA, que va a traer precipitaciones que podrían ser importantes el fin de semana, Emilia. Y estamos en línea con el director regional de SENAPRED, Ángelo Hernández, a quien le damos las gracias por atender nuestro llamado. Director, ¿cómo está? Bienvenido a Radio Guayacán.
2: Hola, Carlos, buenos días, ¿cómo están?
21: Muy bien.
2: Saludos a todos los auditores.
21: Muchas gracias. Con un poco de frío. Director, ¿se están preparando con anticipación para lo que podrían traer estas lluvias, que si bien no van a ser de la misma intensidad que el sistema frontal, uno nunca puede descartar nada? La principal preocupación es la isoterma cero, que va a estar un poco alta y podríamos tener lluvia en sectores de nieve, y esto podría tener algún tipo de riesgo de remoción, ¿cierto?, de activación de quebrada.
2: Sí, efectivamente hay comparativas, comparándolo con el sistema frontal que tuvimos hace un par de semanas atrás, la isoterma está un poco más alta, pero no está dentro de los parámetros normales. Ese es un punto. Okay. Lo que pasa es que la información que a lo mejor ustedes manejan y puede que los confunda es la información que tienen las regiones del norte, en este caso Atacama, Antofagasta, Tarapacá, porque ellos sí tienen una isoterma bastante más alta. Hasta el día de hoy la isoterma, según lo informado la Dirección Meteorológica de Chile, estaríamos del orden de los 3.000-3.200 metros en este momento.
21: ¿Y eso está dentro de los rangos normales, entre comillas?
2: Claro, y cuando se produzca mañana, cuando deberían comenzar las precipitaciones sólidas en la cordillera y líquidas en los valles precordilleranos y precordillera, esta debería estar del orden de los 3.000 metros. Entonces, perfecto. Estaba hablando que estamos dentro, efectivamente nos cayó un poco de nieve bajo esa cortina, digámoslo así, de los 3.000 metros, y que, como ustedes bien dicen, de materializarse lluvia propiamente tal, esa tiende a derretir la nieve y eso maximiza la cantidad de agua que escurra por las quebradas y por los ríos. Pero no es tan significativa como en el caso de la isoterma que tenemos en este momento en la región de Atacama y la región
22: de... Director, aprovecho de preguntar, Emilia Lagos por acá, buen día. Y también, como lo mencionaba Carlos, sabemos que este nuevo evento climático no es tan potente como los dos anteriores que hemos tenido, sin embargo existe una preocupación porque, por ejemplo, los embalses ya tienen una gran cantidad de agua, hay quebradas que ya se han mantenido activas, y también porque algunas personas indican que el terreno ya habría recibido suficiente cantidad de agua y la resistencia que tiene actualmente no es la misma. Frente a eso, por ejemplo, frente a posibles situaciones de riesgo, de evacuaciones, ¿hay algún plan de emergencia con alguna comunidad en específico, alguna localidad, para generar evacuaciones preventivas previo a que comiencen las lluvias, por ejemplo?
2: Bueno, conforme a los parámetros que han sido importantes, en el caso de la Dirección General de Agua, efectivamente, algunos de nuestros embalses ya están al 100% y están vertiendo incluso agua, propiamente tal. Pero en el caso del sistema frontal que nos convoca el día de mañana en particular, para ese evento en particular, no para el que pudiéramos tener el fin de semana, para ese evento las precipitaciones se van a circunscribir a la zona principalmente de la provincia de Elqui, con, yeah, en una menor medida, bastante menor, en la provincia de Limarí. En la mayoría de los embalses que ya están en su límite
21: solo de Limarí,
2: están principalmente en Limarí y hacia Choapa.
21: Estamos hablando de Recoleta, Cogotí 18, ¿no?
2: Claro, Cogotí, Recoleta en particular, pero quienes van a recibir mayor cantidad de agua, por lo menos de las precipitaciones del día de mañana, van a ser La Paloma y acá en Elqui, fundamentalmente.
21: Perfecto.
2: Claro. Entonces, además, claro, nos va a hacer un gran favor. Lo mismo pasa con La Paloma, que ellos retienen mucha agua que pudiera haber escurrido por el río y maximizarse, sobre todo aquí en la desembocadura del río Elqui, en el caso particular. Entonces, los embalses, en cierta manera, aparte de estoquear el agua que se requiere, además sirve como un mitigador de eventos de este tipo.
21: Claro que
2: ahora
21: sí.
2: ¿Cuál es el problema? El problema surge, como ustedes nos dicen, que efectivamente tenemos terrenos que ya han absorbido suficiente agua, entonces el agua que caiga va a correr. Y eso no va a significar que fundamentalmente la zona alta de Liguera, en la zona norte de Vicuña, en Paihuano en particular y en parte de Río Hurtado, vamos a tener precipitaciones importantes y del orden de los 20 o 30 milímetros, y eso conforme a la experiencia que ya tenemos y la población ha tenido en los últimos eventos, se nos van a activar nuevamente las quebradas y eso hace que fluyan en dirección hacia los afluentes de los ríos más importantes que tenemos en la región. Entonces aquí la recomendación más importante es que efectivamente todas las personas, al momento que se produzca el evento meteorológico, se mantengan en un permanente monitoreo de su entorno, principalmente aquellas personas que viven en cercanías de quebradas o bordes de ríos. Entonces eso es muy importante. Nosotros ya hicimos reuniones, venimos trabajando, no hemos parado desde el evento, cuando se inició el evento con el COGRI regional, y con reuniones particulares con los delegados presidenciales provinciales y con todos los municipios respecto al monitoreo que tenemos que estar constante. Aquí la emergencia nosotros no ha terminado, nosotros todavía estamos en alerta amarilla como región, producto del evento que pasó hace ya varias semanas, porque todavía no tenemos la conectividad absolutamente recuperada. Entonces estamos en una instancia de transición. Claro está que estos eventos lo que hacen es generarnos ciertos retrasos respecto a volver a la normalidad, porque si se activan estas quebradas, como se dice, principalmente en las comunas que yo le acabo de mencionar, evidentemente van a atentar contra los trabajos que ya ha llevado el Servio, en particular el ejército con su maquinaria, los mismos municipios con maquinaria particular y otra que ha sido arrendada a través de fondos de la delegación presidencial regional. Entonces aquí hay un trabajo que ya se está llevando a cabo hace más de 3-4 semanas para tratar de volver a la normalidad, y evidentemente este evento nos puede generar ciertos retrasos. Ahora, ¿qué es lo que se necesita? Es la colaboración de las personas, porque las emergencias se producen cuando las personas se exponen. Eso quiere decir, cuando se nos ocurre atravesar con un vehículo en un badén que está activado una quebrada, y ese vehículo no es capaz, no tiene las características para poder sortear ese badén, y se produce una emergencia porque se lo lleva el agua, entonces, y con las personas dentro, que es lo peor que nos puede pasar. O aquellas que, sabiendo que están en una zona de riesgo porque ya lo sufrieron, principalmente en el evento anterior, que se mantengan en ese mismo lugar, exponiéndose a que los afecte nuevamente el agua. Tenemos la instancia de que el terreno ya ha absorbido mucha agua, las napas ya deben estar llenitas, las que estaban bastante complicadas antes de este evento meteorológico que tuvimos hace ya casi un mes, por lo tanto el agua que nos caiga va a ser agua que va a correr por la superficie, y eso es lo que pudiera generarlo más de algún detalle. Ahora, el trabajo que se ha realizado no solo con el Servio en mejorar la conectividad, sino que tratar de consolidar esos trabajos, que eso van a ser a mediano plazo, mediano largo plazo, porque tenemos unas obras de arte que fueron dañadas considerablemente y no son de rápida reparación. Se requieren ciertos recursos. Ayer nos decía en el COGRID el Seremi de Obras Públicas que hay un plan que ellos tienen de recuperación de todas las obras regionales y que son bastante significativos, pero eso vamos a tener que tomarnos un tiempo, porque todo eso son trabajos mucho más complejos, requieren una cantidad importante de recursos, pero todos estos eventos que se nos van a seguir produciendo nos van generando ciertos retrasos. Entonces, ahí es donde tenemos que ir jugando entre avanzar en el proceso de recuperación, las personas no se expongan para que no tengamos nada que en el fondo nuestra atención se tenga que volcar hacia a la ayuda de esas personas en particular porque se expusieron, y poder concentrarlo sobre todo en aquellos puntos críticos que efectivamente pudieran activarse dadas las condiciones meteorológicas. Y esos puntos críticos ya las personas los conocen, principalmente en el caso acá de Elqui, la quebrada Marquesa, Santa Gracia, son quebradas importantes que bajaron mucho flujo. Hoy, el día de mañana, van a recibir esa zona en particular una cantidad importante de precipitaciones que, bajo las condiciones que yo les acababa de explicar, evidentemente se van a aumentar o incrementar el flujo de agua. Entonces, Hay un trabajo que se está realizando importante de coordinación con el Servio, primeramente con los municipios, para que ellos hagan los trabajos que corresponden a los lugares específicos aquí, y por sobre todo el tema del monitoreo. Ahí por eso es que los municipios han hecho nuevamente sus cubridas, están en ese proceso para efectivamente hacer toda la coordinación, para estar muy atento a todo el evento que ya va a partir en la madrugada de mañana y nos va a acompañar durante todo el día, para estar atento a cualquier situación compleja que se nos pueda venir y poder evacuar a la población.
1: Justamente.
2: Aquí los primeros responsables de la evacuación son los municipios. Ellos son los, porque son los que están en terreno. Ellos les tienen que indicar a la población que están en un momento, una situación que pueda complicarse y que se necesita una evacuación preventiva. Junto con ellos nos comunican a nosotros, a SENAPRED, y nosotros con SENAPRED utilizamos nuestro sistema alerta de emergencia para complementar estos procesos de evacuación con el sistema propiamente tal. Eso es para que las personas no confundan. El SAE, que es el sistema de alerta de emergencia que emite SENAPRED, es un refuerzo a la evacuación, no es la orden de evacuación.
1: Ya.
2: No sé si me logran comprender.
1: Sí.
2: La orden de evacuación los da
1: el municipio
2: de primera respuesta.
1: Exacto. ¿Ya? En ese sentido, director, y volviendo un poco a lo que decía Emilia respecto a las evacuaciones preventivas de lugares que efectivamente podrían tener algún tipo de riesgo, ¿cuál es la evaluación que hacen del sistema SAE? Porque me tocó, por ejemplo, conversar con algunos presidentes junta de vecinos ahí del sector de la ruta 41, ahí paralelo al río Elqui, que efectivamente pasó lo que dice usted, que fueron los municipios y le avisaron preventivamente a estas personas que evacuaran, no lo quisieron hacer y después quedaron aisladas, y hubo ahí un trabajo que se tuvo que hacer con mucho riesgo para personal de bomberos de evacuarlos. Entonces, ¿cree usted que ha cambiado un poco la percepción de riesgo de estas personas? Claro, muchos no quieren salir porque tienen temor de su casa, que puedan
22: sus animales también,
1: pero entiendo que a muchos se les avisó preventivamente de evacuar.
2: Todo lo que ustedes me dicen es entendible absolutamente, porque las personas tienden a aferrarse a la parte de su terreno, a las casas, a sus animales, etcétera. Todo es así. Mire, yo creo que comparando, cuando recién vino el evento meteorológico, antes de que se produjera el evento meteorológico de hace más, casi un mes, y uno veía las redes sociales y veía los comentarios de la gente, y me daba mucha pena, por no decir otra palabra, porque había mucho comentario respecto a que no le creían a la Dirección Meteorológica o a CEASA o a otros medios que salían por las redes sociales dando a conocer la magnitud del evento que se nos aproximaba en ese momento. Y había esta incredulidad, hacía que las personas no tomaran recaudo y pasara lo que usted me describe, que en algún momento los municipios, los organismos de primera respuesta le decían a la población: oiga, tiene que evacuar, tiene que salir. No quiero. Aparte, sumado a los antecedentes que le acabo de decir respecto a cerrarse a su terreno, a su casa, a sus animales.
1: Claro.
2: Entonces había cierto grado de incredulidad. Creo que nos costó bastante dolor y harta pérdida material como para habernos dado cuenta de que efectivamente los pronósticos que nos dio la Dirección Meteorológica, así como la CEASA y otros organismos que cooperan en esta situación, estaban en lo cierto. Entonces, lo que nosotros esperamos hoy es que si nosotros le estamos dando un alertamiento, si el municipio está arriesgando su gente metida en zonas de riesgo junto con los bomberos, junto con carabineros, es para que le hagan caso. Porque finalmente, como ustedes mismos dicen, esas mismas personas terminan aisladas y empiezan a pedir que nos falte el helicóptero, que además esa persona tiene un problema médico, que hay que evacuarlo rápidamente a un hospital, las rutas están cortadas. Involucra mucho costo.
1: Claro.
2: Lo que pasa es que aquí las personas no logran dimensionar la cantidad de plata que se gasta en una emergencia. Aquí todo el mundo no sabe que necesitamos llevar forraje, así que en un helicóptero. Un helicóptero chico cuesta $3,000 la hora de vuelo. Eso quiere decir casi 3 millones de pesos un helicóptero chico. Un helicóptero grande como los militares que nosotros vimos pueden llegar a costar $10,000 la hora de vuelo. Entonces, y para que ustedes sepan, solo en la emergencia se gastaron casi 200 horas de vuelo, solo en el helicóptero, sin considerar toda la maquinaria, todos los camiones, los vehículos blindados del ejército que se desplazan. Todo eso tiene un alto costo. Entonces, cuando a nosotros le decimos a las personas que por favor, en forma preventiva, evacúen una zona, le pedimos que por favor lo hagan, porque de lo contrario vamos a tener que emplear esos recursos, que al final es dinero de todos los chilenos.
1: Claro,
2: Entonces, lo que le pedimos a las personas, que sean conscientes también, si todo eso cuesta, no es gratis, no sale la plata, no llega así mágicamente al bolsillo de las instituciones que ocupan los medios. ¿Para qué decir lo que ha gastado bomberos en petróleo, en mantenimiento de sus máquinas? Muchas de ellas de repente se resienten, tienen problemas mecánicos, sí, producto de donde andan metidos. Entonces, todo eso está en procura de cautelar la vida de las personas. Pero si las personas no nos ayudan a cuidarse también, se magnifica la situación, y al final no solo lamentamos que lo peor es tener que perder vidas humanas, sino que también tenemos un alto costo de recursos que podían haber sido empleados en otra cosa y que son normalmente redistribuidos de los mismos fondos que tenemos de presupuesto al año, que estaban pensando que aún están gastando en otra. Entonces, ese es el problema mayor.
1: Claro.
2: Lo que se le pide a la población, que tengan un poquito más de conciencia, nos crean, porque nosotros no estamos inventando, a nosotros no nos gusta que las personas tengan que andar evacuando su casa porque así a nosotros se nos ocurrió,
1: claro,
2: sino que los organismos técnicos que modelan a través de código, a través de protocolo, nos dicen, sabe que hay una situación de riesgo y la población tiene que ser evacuada, y por eso que nosotros, a través de los municipios, a través de los de bomberos, carabineros, el ejército que está desplegado en terreno, le decimos a la población que salga, lo único que esperamos es que no hagan caso.
1: Y se puede hacer con tiempo, si la gente quiere evacuar quizás con su animalito, su mascota, lo puede hacer con tiempo, recoger sus efectos personales más importantes, lo pueden hacer con tiempo, con anticipación, y no después a última hora, en que hay que estar priorizando qué cosas saco ya con la lluvia y con la quebrada bajando.
22: Y el autocuidado, igual no estarse exponiendo innecesariamente y claro, acercarse a las quebradas como pasan, que terminan al final arrastrados de repente con situaciones de peligro.
1: Claro.
2: Sí, yo les pido a ustedes que por favor el mensaje que se le dé a la población es justamente eso, el del autocuidado. Si tenemos algún familiar, amigo que nos pueda acoger, que está en una zona segura, aprovechar de irnos con calma, tomar nuestros elementos, como ustedes dicen, nuestro animal, nuestra mascota, y partir para allá y hagamos un día miércoles más familiar o de amistad,
1: claro,
2: sin considerar que es un día laboral y que también van a haber personas que van a tener que salir a su trabajo. Entonces,
1: claro,
2: ese es lo otro, los desplazamientos, hay que tener mucho cuidado. Ya sabemos que se producen rodados en las pistas. Tenemos una región donde todos nuestros caminos van por zonas de quebradas, por laderas de cerros que normalmente tienen desprendimiento de roca, barro, activación de quebrada y todo. Hay que tener mucho cuidado, no hacer actos temerarios, porque después al final terminamos lamentando situaciones que nos va a afectar a la persona que toma la decisión y a otras que además necesitan colaborarle para poderla extraer. Entonces, ese es el punto, eso es lo que nosotros les pedimos. Tengan cuidado. Respecto a las personas que viven, sobre todo aguas abajo de algunos de estos embalses que mencionamos, se mantengan también en un permanente monitoreo. Si el municipio, si el organismo de primera respuesta les dicen que hay que evacuar, por favor evacúe, porque es la información que vamos a estar recopilando y vamos a estar monitoreando. Y si nosotros le decimos que lo hagan, por favor que nos hagan caso, porque después salimos en la televisión quejándonos que no, que a mí nadie me dijo nada, cuando ya llevamos semanas diciéndole a la población que hay que estar atento, que hay que seguir las recomendaciones de las vías oficiales, porque también hay mucha fake news que sale en las redes sociales donde dice no, está pasando tal cosa, y la verdad que no tiene nada que ver. Aquí lo único que hay que hacer es seguir las instrucciones oficiales, eso quiere decir del personal municipal, de bomberos, de carabineros, de Senapred, a través de nuestras redes que estamos permanentemente dando a conocer nuestra información, y de todo aquel medio que transmita el riesgo, pero que sea oficial, no precisamente de una simple
1: un pantallazo en WhatsApp,
2: de una imagen o un pantallazo que aparece de repente en alguna red social.
1: Claro que sí. Director, bueno, vamos a estar monitoreando lo de mañana y lo del fin de semana, que parece que va a ser más intenso, así que como siempre, gracias por su tiempo. Sabemos que están con mucha pega ahí en Senapred, en el COGRID, así que como siempre agradecido de que dedique unos minutitos a conversar con nosotros acá en Radio Guayacán. Que tenga buena jornada.
2: Muchas gracias.

0: no creo.
1: Que no va a llover cuatro gotas, dicen.
0: Claro, no, siempre alertan de más, le ponen más, color, sí. Y en bueno, el fondo...
1: eso se vio antes del evento anterior, mucha gente era incrédula, pero cuando ya vieron que todos los modelos coincidían y que todos decían que iba a ser un evento muy grande, ya la gente efectivamente se preocupó. Pero pasa mucho con otros eventos anteriores donde efectivamente, claro, porque esto es muy cambiante. A veces te dicen van a caer 10 milímetros y caen 4. Entonces, claro, la gente dice, no, siempre dicen que va a llover mucho y no llueve tanto. Es mejor tirar el tejo pasado y prevenir que sí, después estar
0: lamentando. Yo creo que la experiencia ya nos dejó claro que es mejor prevenir. Se pueden evitar muchas consecuencias y tal como lo decía el director ahí también. O sea, hay una cantidad importante de recursos, de profesionales involucrados, de estudios, de organismos que están trabajando para ir monitoreando las emergencias y para poder darle una respuesta rápida también a las personas y a la gente y a las distintas comunidades, que sabemos que al menos aquí en la región las comunidades igual tienen realidades bastante distintas.
1: Hay un tema súper relevante que lo planteaba ahí el director, que es el tema de la alerta SAE, que muchas personas piensan que a partir de la alerta SAE tienen que evacuar. Si no te llega la alerta SAE, no tienes que evacuar.
0: Y no es así.
1: Si el municipio va y te dice, ¿sabe qué? Aquí esto es peligroso, tienen que evacuar preventivamente, háganle caso y no esperen la alerta SAE. Porque me pasó a mí, yo conversé, por ejemplo, ahí en el sector de la ruta de 41, ahí paralelo al Valle del Elqui, que se me acercó un vecino, porque habían personas aisladas, y me dijo, ¿sabe qué? A esta persona le dijeron hace dos días que evacuaran y no quisieron evacuar. Claro, porque yo creo que nunca pensaron la magnitud de lo que iba a pasar. Pero ahora yo creo que con lo que pasó, ¿qué más mejor advertencia de que esto puede tornarse complejo?
0: Y que de un momento a otro la situación cambia.
1: Cambia de un momento
0: de hecho,
1: a otro.
0: De hecho, no sé si te acuerdas que como en esta segunda parte de este frente climático, se había dicho inicialmente que iba a llover menos y después terminó lloviendo mucho más de lo que se había esperado, especialmente en La Serena y en Coquimbo, que decían, no, va a llover alrededor de 10 mm, terminó siendo el doble.
1: Claro.
0: Y el pronóstico cambió de una noche a la mañana siguiente. Entonces, son cosas que, si bien uno puede hacer una proyección esperada, pueden cambiar de un minuto a otro, tal como lo comentas, y las condiciones ponerse mucho más complejas. Entonces, claro, ya tenemos la experiencia.
1: Exacto.
0: Se entiende el tema del cariño porque a las personas también claramente les cuesta, o sea, es su casa, su terreno, recuerdos familiares, etcétera, sus animales también, que de repente se hace complejo mover animales más grandes, por ejemplo, como sucede al interior, pero también hay que tener esta conciencia y el cuidado por la vida también.
1: Exacto. Si lo puedes hacer con tiempo, hazlo con tiempo. Planifícate con algún familiar, si tienes, por ejemplo, una persona que es electrodependiente o que tiene dificultades para moverse, llévatela el día antes, ¿no? Llévatela un día antes. Y si no llueve tanto, bueno, bien, pues no llovió tanto, ¿no? Pero mejor eso a estar después con el agua hasta el cuello, literalmente, pidiendo por favor que te evacúen. No quiero tampoco predicar desde un pontificado de que no, la gente no hizo caso, pero hoy día la ciencia te permite de alguna manera prever lo que podría pasar. Entonces, mejor hagamos caso, prevengamos. Tengo algunos mensajes. Isabel Margarita dice, entonces hay que empezar a invertir en comunicación. La gente asume que mientras no llegue la alerta, no prevé. Tiene razón, yo creo que sí.
0: Sí, una campaña un poco más masiva, actualizada al respecto, porque está esta confusión tal como tú lo dices. O sea, es como, pero es que no me llegó la alarma al celular. Bueno, pero si el municipio le está diciendo, si carabinero le está diciendo, si bombero le está diciendo, ¿por qué tiene que esperar que llegue una alarma a su teléfono para decirle salga? Si usted mismo está viendo afuera que la quebrada se está desbordando, por ejemplo.
1: Hay más mensajes. La concejala Reyén Pojomoski opinaba respecto a la entrevista con el...
0: con el alcalde. Se nos ahoga, Carlos.
1: Perdón, voy a tomar un poquito de agua. Ahora sí. Opinaba respecto a la entrevista con el alcalde. Decía, buenos días, que tengan un lindo martes. Solo vengo a comentar la importancia de que la discusión sobre los recursos para la reconstrucción continúe, para que todos y todas entendamos que no basta con papeles firmados, videos o votos de confianza. Dice que hay que mantener ahí esa discusión respecto a los fondos de reconstrucción. Karina, nuestra amiga Karina Humada, dice, es chalina la bufanda. El otro es chal, del inglés shawl, para cubrir los hombros, shoulder.
0: Le voy a decir a mi abuela.
1: ¿Viste que no es lo mismo?
0: Pero mi abuela me...
1: Su abuela está equivocada. Marcela dice... Marcela no está viendo a su abuela. Marcela dice, buen día, y eso que tenemos la ciencia meteorológica que se puede adelantar, informar y así prevenir. Por eso hay que escuchar la ciencia. Lamentablemente

0: Hay políticos que niegan el cambio climático y generan desinformación y falta de credibilidad a la institución de emergencia, dice Marcela.
1: Totalmente.
0: Héctor dice, hola amigos, está complejo este sistema frontal para la región de Antofagasta y para la parte norte de Atacama. En este momento está comenzando a llover en María Elena, dice Héctor.
1: En María Elena, pero es que eso es sequísimo. O sea, tú tienes temperaturas de 25, 26 grados en invierno. Entonces, si llueve en María Elena, bueno, es una planicie, pero la tierra claramente no está preparada para recibir agua.
0: Exacto. Oye, tengo mensajes de Lili, de otro auditorio acá en audio. Los vamos a escuchar, pero a la vuelta, para que se queden ahí en la sintonía. Los vamos a escuchar a todos. Pueden seguir mandando más mensajes al +569-5853-5252.
1: Y por redes sociales también, ¿ah?
0: Y por redes sociales. Digan las redes sociales de la radio para que las sigan, porque hemos ganado muchos seguidores últimamente en nuestras redes.
1: Sí, nos pueden seguir en TikTok, en Instagram y también en X o ex Twitter, como Guayacán FM.
0: Muy bien, vamos a la pausa, muy breve, seguimos leyendo y escuchando sus mensajes a la vuelta de la pausa. ¿Sabes qué? No hemos hecho una mención importante.
1: ¿Cuál?
0: Un día como hoy nació Gustavo Cerati, Gustavo Adrián Cerati Clark, más conocido como Gustavo Cerati, un 11 de agosto de 1959. ¿Te gusta Soda Stereo?
1: Me encanta, y también él como solista.
0: Recomendamos entonces a Gualito ahí que preparemos un temita de Soda Stereo para la vuelta. De este gran artista que argentino,
1: marcó generaciones,
0: por supuesto, un genio de la música que lamentablemente murió a los 55 años. Le quedaba todavía muchísimo por entregar a Gustavo Cerati, pero lo querían en el cielo, parece, que tocara ya su música.
1: Un lago en el cielo.
0: Qué bonita canción. Nos vamos. Esa fue la última canción que interpretó, me parece.
1: Una de las últimas, sí.
0: Creo que fue la última, de hecho, en el show en Colombia, después de que le dio este ACB, horas después de ese último show. Nos vamos a la pausa, recordando ahí al gran Gustavo Cerati. Vamos y volvemos.
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6: Son las 9 de la mañana y 37 minutos.
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0: Ya estamos de vuelta recordando al gran Gustavo Cerati, que hoy estaría de cumpleaños. Emilia Lagos. Usted me decía que le gustaba Lago en el Cielo. A propósito de Lagos, Emilia Lagos, Lago sí, en el Cielo.
1: Me gusta Lago en el Cielo. Zona de Promesas también con Mercedes Sosa. Me gusta. Bueno, igual la típica, la tríada Crimen, cuando uno anda corta vena.
0: Oh. Oye, última canción de Cerati en vida fue Lago en el Cielo, en el show en Venezuela. Antes de sufrir el ACV que lo mantuvo en coma y que finalmente le significó fallecer algún tiempo después. Pero recordamos hoy acá en Radio Guayacán al gran Gustavo Cerati y le preguntamos a la gente cuál es la canción que más les gusta de Soda Stereo o de su carrera como solista. Él tuvo una gran carrera como solista también, sí, Gustavo Cerati. Sí. Discos importantes, canciones que quedaron ahí, como la que tú señalabas, Crimen, la misma Lago en el Cielo, tuvo una etapa solista.
1: Cactus, Puente. Sí.
0: Puente, sí, temazo, temazo. Y qué decir de todos los discos de Soda Stereo. Así que hoy día lo recordamos con mucho cariño a este artista. Me acuerdo de mi amiga Katy Gómez, que es fanática de Gustavo Cerati. Así que le mando cariñosos saludos el día de hoy. Oye, antes ya de finalizar, entregar el programa, quiero escuchar algunos mensajitos y mensajes de los auditores. Como don Rodrigo Contreras, que dice acá, concuerdo con Emilia, Lago en el Cielo, hermosa canción. Buen día, muchachos, dice acá, fanático ahí también de Gustavo Cerati. Tenemos algunos audios que dije que íbamos a revisar. Lili acá nos mandó algunos audios, los vamos a revisar inmediatamente.
2: Hola, buenos días, ¿cómo está Carlito? Buenos días a toda la gente por ahí.
0: Buen día.
2: Consulta, dice que un helicóptero sale la hora $3,000, $3,000,000,000. Pero la gente no sabe qué, pero ¿por qué? ¿Por qué cuesta $3,000,000,000? ¿Cuál es el gasto que incurre? ¿Para acaso el sistema de gobierno no tiene helicóptero como para disponer? ¿Tan caros el petróleo y la benzina? ¿O por qué? ¿Por qué $3,000,000,000? $3,000,000. ¿Por qué? Igual podría ser un poquito más específico, porque hay gente que no entiende por qué. O sea, uno que entiende cómo funciona el gobierno sabe que estos gastos existen, pero la gente común y normal no entiende por qué. No entiende por qué un helicóptero sale $3,000 la hora. Podría ser un poquito más específico, más explicativo. Mira, el personal se consigue, no sé, en Estados Unidos, no lo sé, algo así. Como para saber, digo yo. Espero que este frente sea mucho menor al anterior. Hubo muchas tristezas, muchas pérdidas, entonces. Y estar preparados, y como dice también el señor ahí, hay que hacer caso, evacuar. Es muy difícil evacuar con animales, con cabritas, con cositas así, no sé. Pero ojalá se logre la meta y estén todos bien, no haya ninguna muerte. Ojalá protejan a sus mascotitas, que muchas mascotitas también fallecieron para tristeza a sus dueños. Ojalá que no sea tan fuerte.
1: Yo tengo la respuesta a eso.
0: Yo me imagino, no soy experto en aviación, pero un helicóptero, el combustible yo sé que es muy caro, el combustible sí. de avión y de helicóptero es más caro, y además lo que requiere un helicóptero, me imagino, tiene un motor que debe ser 10 veces el motor de un camión, ¿no?
1: Un helicóptero por hora, uno pequeño, puede gastar hasta 150 litros de combustible. Exacto. Y uno mediano 300, y además gasta que considerar el alto costo de mantención mecánica.
0: Exactamente.
1: No es un auto como una revisión técnica y listo.
0: Tienen que revisarlo.
1: Y requieren mantenciones específicas por cada hora de vuelo, además del traslado, por ejemplo, de especialistas de vuelo. Porque si bien, por ejemplo, acá Carabineros tiene la aeropolicial, que obviamente tiene sus pilotos, están formados para ello, tampoco es que sea una dotación enorme. Entonces, por lo general, cuando hay catástrofes que son muy grandes, como la que ocurrió aquí, también se suelen traer pilotos de la aeropolicial desde otras regiones y ciudades a hacer los soportes y los apoyos correspondientes. Entonces, sí, es un gasto logístico importante.
0: Es un gasto logístico el mismo echar a andar el helicóptero ya solamente con el chofer ahí que le
1: echó.
0: No sé cómo funcionará un motor, lucas, no sé.
1: Se echó 500
0: solamente lucas. Echar a andar el helicóptero ya son como 500 lucas de benzina.
1: Sueldo ahí, Carlos.
0: Y además lo que dices tú, pues, las horas hombres son muy caras de mecánico, de revisión, porque estos aparatos, para que no se caigan, no tengan desperfectos, tienen que ser revisados constantemente, ¿cierto? Sí. Toda la semana, me imagino, y cuando son en periodos muy cortos, se hace, me imagino, más en menor tiempo la revisión de...
1: Entiendo que la revisión tiene un estándar de horas de vuelo.
0: Claro.
1: Entonces, si estás utilizándolo constantemente y sobrepasa, si normalmente haces esas horas de vuelo en un mes, pero en una catástrofe lo estás haciendo en una semana, tienes que volver a revisarlo para asegurar que esté en óptimas condiciones y poder cumplir finalmente con la función que tiene el helicóptero.
0: Ahora, yo lo veo de otra parte. Yo creo que la vida humana vale cualquier...
1: Sí, totalmente.
0: ...plata que podamos gastar. O sea, yo también lo veo por ese lado. Si son recursos de todos los chilenos, qué bien que lo invirtamos en rescatar a las personas.
1: Pero
0: eso no quiere decir tampoco malgastar los recursos que podrían dedicarse a verdaderas emergencias, ¿cierto? Emergencias que no se pueden evitar. Pero si hay personas que efectivamente le avisaron que había que evacuar y no evacuaron, bueno, hagámoslo mejor esta vez.
1: Claro, si le avisaron 3 veces que tenía que evacuar el sector y después está llamando un helicóptero, pucha, igual es como amigo.
0: Claro.
1: Se le dijo. Distinto es de los casos, por ejemplo, en la segunda parte del temporal, que ya los caminos estaban cortados y no tenían cómo evacuar y las personas quedaron aisladas porque no tenían un medio terrestre para salir.
0: Exacto, exacto. Entonces son varias cosas ahí que se van conjugando. Hay más mensajes. Me dice acá don Rodrigo, muchachos, comentarles que en algunas faenas mineras de la región de Atacama están suspendiendo las subidas de los turnos porque ya está empezando a precipitar de manera intermitente, dice acá Rodrigo. Ojo ahí, porque ya se están suspendiendo algunas subidas a faenas mineras. Acá nos mandan un audio, a ver qué dice.
3: El problema, Carlos, es que la gente ha tenido experiencias fuertes en la región y no está haciendo caso. Las redes sociales, queridos auditores, no son informaciones fidedignas. La red social es un boca a boca. Pero si los organismos de emergencia están informando y que debieran informar toda clase de información a través de radios, no a través de redes sociales, a través de las radios, para que la información sea fidedigna y clara. La gente en estos momentos con este tipo de emergencias, lo que hace a través de las redes sociales es apostar su vida a ver qué sucede. Hipotecan su vida en vez de haber tomado precauciones antes. Si ahora se les está pidiendo que estén atentos a las cosas, por favor, háganlo, pongan atención. No digan, no, esto no va a suceder. Porque con el clima no se juega y la naturaleza no perdona. La naturaleza actúa y toma lo que es de ella. Así que si la gente le está pidiendo organismos de prevención, que tome su resguardo, que ponga atención a las cosas, háganlo.
0: Claro, tiene razón, ¿no?
1: Totalmente.
0: Hay que... Último audio.
4: Les dejo esta gran reflexión en esta frase. La arrogancia del hombre es pensar que la naturaleza está a nuestro control y no al revés. Cuídense y hagan caso a los llamados de prevención.
0: Hagan caso. Sí, porque lo puedes hacer con tiempo. Insisto, puedes ahí ver con tiempo qué cosas saco, qué cosas son importantes para mí. Puedo resguardar mi mascota con mayor tiempo. Quizás a lo mejor animales, a lo mejor puedo conseguirme, no sé, con alguien, un camión, sacarlos de ahí.
1: Sí, mejor que hacerlo después cuando ya está. La solidaridad entre vecinos igual se ve harto. O sea, claro. Vimos hartas instancias. Recuerdo igual ese video que hizo furor en redes sociales de los motoqueros de La Serena.
0: Ah, sí, lo
1: que
0: vi.
1: Fueron al interior, se organizaron. O sea, la solidaridad llega a todos lados. En Tambillos también, recuerdo ahí a don Miguel, que también en conjunto con los vecinos utilizaron maquinaria propia para apoyar el despeje de los terrenos e ir en ayuda a los vecinos que estaban con mayor dificultad para poder salir.
0: Así es. Muy bien, nos empezamos a despedir. Rodrigo dice, el llamado siempre es a tomar resguardo las personas en el interior. Solange sea amiga personal, dice: buen día, sobre Cerati, aparte de su gran obra, recuerdo su participación en la producción del mejor disco de Nicole, Sueños en Tránsito. Que tengan un bello día y ojalá no pase nada malo esta semana. Eso es lo que todos esperamos. Sí, bonita producción que hizo ahí Gustavo en Sueño en Tránsito, pero parece que también había producido el primer disco de Nicole, Esperando Nada. Creo que también lo produjo él. Bueno, la canción Velocidad se llama, ¿no? La escribió
1: ahí, Cerati. Desconozco. No, sí, voy a hablar por hablar.
0: ¿Nos vamos? Son las 9:55. Y mátame, saqué aquí por intentar. No, pobrea. Oye, gracias, Emilia. Más agradable usted que estar con Daniel Silva. No, gracias por acompañarme en esta última media hora. Nos vemos en Juntos por la Mañana. Nos vamos con Lago en el Cielo, ¿te parece?
1: Ya.
0: Última canción que interpretó el gran Gustavo Cerati en vida. Así que nos vamos con eso. Gracias, Emilia. Gracias, Gualo. Nos reencontramos en Juntos por la Mañana.

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6: Son las 10 de la mañana y 3 minutos.
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0: están, amigos, amigos? Bienvenidas a Juntos por la Mañana, su matinal de Radio Guayacán, iniciando esta jornada fría, un día feo, como digo yo. ¿O no, Carlitos? ¿Cómo estás?
1: Está helado, sí. 8 grados había hace un ratito, en la mañana cuando empezamos el programa. Pero ahora está un poquito más, bueno, tampoco mucho, 11 grados a esta hora. Así que...
0: Y estamos con vestido con la Emilia igual. ¿Cómo estás, Emilia?
2: Yo no tengo frío.
0: Tú no tienes frío, yo tengo frío. Sí. Que mi vestido más cortito.
1: La Emilia es de sangre caliente.
0: Tuve una mala idea hoy día.
1: ¿O no, Emi?
2: No sé, es que...
1: Pero tú eres friolenta, ¿no?
2: No.
1: No es friolenta.
2: No, nunca he sido friolenta.
1: Eres como la única mujer que conozco que no es friolenta. Bueno, y la
2: mi
1: Paola.
2: Mi tiroides está excelente.
1: Tú tampoco eres friolenta.
0: Es que tú eres...
1: Pero la mayoría de las mujeres son friolentas.
0: Pero es que tú eres demasiado friolento.
1: Pero no estoy hablando de mí, estoy hablando de la mujer.
0: Mira,
1: en general. Es que fui a comprar.
2: ¿Cuántas primeras capas tienes, Carlos?
1: No, ninguna. Ninguna.
2: ¿Calzoncillo largo, Carlos?
1: Tampoco. Pero... Yo igual, mentira. Mira, yo me quejo el frío, pero igual soporto el frío y soy estoico, me gustan los días fríos igual, porque creo que son ricos para tomarse un café, para pasear por la playa, así que es una relación de amor y odio con el frío. Nunca tan frío, ¿ah? Yo creo que 12 grados, 15 grados, para mí está perfecto. Ya, oye, preguntémosle a la gente, ¿qué les parece este frío tan frío? Y se están preparando para las lluvias, porque vamos a tener una semana de precipitaciones. Una semana.
0: Ahora ya no son 2 días.
1: O sea, no es que va a llover desde el martes de parejo. Pero va a ser, mañana vamos a tener precipitaciones, van a parar un poco y luego sábado y domingo sí vamos a tener precipitaciones importantes. Hasta el lunes, incluso martes, ya obviamente decreciendo esos 2 días, pero sí vamos a tener agüita y vamos a tener nieve. Hasta 70 centímetros de nieve, que es harto igual. Así que...
0: ¿Y la isoterma?
1: La isoterma 3.000 metros sobre el nivel del mar. 3.200,
2: dijo el director de Senapred temprano en la mañana.
1: Sí, decía el director que estaba dentro de los rangos normales, pero que sí iba a llover en sectores donde había caído nieve. Entonces eso puede generar la activación de quebradas y remociones en masa, que es lo más peligroso.
0: Oye, van a estar asentados principalmente este paso acá en las regiones de Atacama y de Coquimbo.
1: Exactamente. Se va a concentrar acá esta vaguada en altura, que es el sistema que se está presentando. De hecho, las últimas alertas que llegan de SEASA y de SENAPRED hablan precisamente del monitoreo de este sistema. Voy a leer la última que llegó de SENAPRED, que dice que efectivamente hay un monitoreo de alerta amarilla para la región de Coquimbo, con 3 alertas. La primera, que comienza mañana, que es precipitaciones moderadas a fuertes en corto periodo de tiempo en valles precordilleranos y cordillera al norte de Vicuña. La segunda alerta, que está activa desde el 9 y que sigue activa, es el viento normal a moderado en la cordillera de la región. Y la tercera alerta, que se activó ayer, es probables tormentas eléctricas con probabilidad de precipitaciones fuertes en un corto periodo de tiempo. Así que tenemos ahí 3 alertas vigentes. Hay alerta amarilla para la región de Coquimbo. Senagiomín también actualizó su minuta técnica por peligro de remoción en masa, con probabilidad de ocurrencia de aluviones, derrumbes. De todas maneras, baja para el litoral, cordillera de la costa y cordillera sur de Vicuña, moderada para la cordillera y precordillera, y alta para los valles precordilleranos del norte de Vicuña. Así que a no tomar en menos este sistema que se acerca a la región. ¿Habrán clases o no habrán clases? ¿Se suspenderán o no?
0: Mira, hasta el momento no se ha tenido ninguna información, pero se supone que eso también emana de las reuniones del COGRID. Pero yo creo que no van a hacer ningún pronunciamiento por parte del Mineduc, por lo menos, hasta que no empiece a llover. Como para ir, porque recordemos...
1: ¿Pero por qué? Si se sabe que va a llover.
0: La vez pasada te recordaste que los anuncios del Mineduc salían tarde.
2: ¿En la noche?
1: De la noche. 10 de la noche, 9 de la noche.
0: Exactamente. Y salían casi como cuenta gota. Para un día, después para el otro día, después para el lunes.
2: Sí, ¿qué les costaba? Entonces, tanto para que los apoderados también pudieran coordinarse?
0: Tírala de una, porque claro, Emilia, mamá, yo también, en etapa escolar, uno tiene que coordinar. porque ¿dónde dejan los niños? Se los tienes que dejar encargados, sí, tienes que movilizarte también para tu trabajo. Tienes muchas cosas que coordinar.
1: Esas son las cosas que uno no entiende, porque mira, hacen un llamado a la gente, no salga si no es necesario. Entonces, suspende las clases, entonces.
0: Pero avisa luego, pues.
1: Y avísalo con tiempo. Avísalo con tiempo.
0: Suspendan, porque las han suspendido. Pero suspéndela a tiempo, suspéndela.
1: O sea, llega el aviso tarde y mal porque la suspendiste igual y la suspendiste tarde. La suspendiste a las 9 de la noche, a las 10 de la noche, cuando ya la gente tiene que estar planeando cómo lo va a hacer para que el niño se quede resguardado, porque seguramente el papá tiene que trabajar, que va a comer el niño al otro día. Exactamente. Entonces, si la vas a suspender, suspéndela con anticipación. Y si vas a estar haciendo el llamado de que la gente no salga a la calle, entonces tienes que ser consecuente como gobierno y suspender las clases.
0: Es lo mismo que dijimos en muchas oportunidades durante el pasado sistema frontal, Carlos. Y ahí como que no escuchan, no sé qué elementos también toman en consideración. Para nosotros tal vez cae algo de sentido común nomás, ¿te fijas? Pero no sé si ellos tomarán algunas otras consideraciones en términos de la suspensión de clase. Pero mira, por último, decreta suspensión de clase y si te estás quedando corto en términos de poder cumplir con los horarios académicos para los estudiantes, bueno, pone horas, días extraordinarios y que se recuperen un día sábado después cuando esté más normal la situación.
1: Claro.
0: Pero uno habla desde el sentido común, pero yo no sé si todo eso se aplica o se considera también, o qué otras cosas además se considerarán para tomar esta determinación. Y no solamente la determinación, lo que yo digo es que finalmente se tome una determinación, pero que sea a tiempo, en tiempo. O sea, si está ahí avisando,
1: claro, no puede,
0: la
1: si noche, un aviso la tarde noche, ya no tiene ni un sentido. Ya
0: finalmente la decisión de los padres a esa altura ya ha estado tomada. Y los padres van a decir, ya, ¿sabes qué? No vas a ir al colegio mañana por si acaso y te vas a quedar donde la abuela, donde la tía, no sé. ¿Te fijas? O te quedas con tus hermanos mayores. ¿Te fijas? Es el tema que uno critica. Oye, yo quisiera comentar, no sé si lo vieron ustedes, pero oye, Arica está on fire en términos del gabinete, porque salió ahora y se develó un nuevo audio de la Seremi de Economía. Anteriormente fue desvinculado el director subrogante del CERNAC por haber hecho una solicitud a través de WhatsApp, señalando de que tenían que sacar y poder sacar a funcionarios y poder traer a militantes de Renovación Nacional y de Republicano.
1: Sí.
0: Bueno, fue desvinculado este director subrogante y ahora pasa con el tema de un audio que se filtró al mostrador con la Seremi de Economía de Arica, también de ella, de la misma región, Romina Cifuentes, quien presionó para impedir el ingreso de militantes RN al CERNAC y favorecer a cartas del Partido Republicano en medio de una disputa oficialista en el cuoteo político. Que se oye en el audio, dice, ya entonces el delegado acá es el que tiene el poder, porque es el delegado, ¿ya? Y lamentablemente es RN, lamentablemente.
1: Lamentablemente.
0: Entonces siempre va a tirar para su sector. Bueno, independiente de aquello, yo ese día igual hablé, hice sentir mi malestar, fui a hablar con él toda la cuestión, hablando con el referente al director de CERNAC. Y el viernes cité al director, le dije que la chica Milos, que había contratado, que había sido una militante de RN, que había sido detenida en Arica también por tráfico de drogas, la habían detenido con 47 kilos de marihuana.
1: Ya.
0: Exactamente. No un papelillo. 47 kilos.
2: O sea, eso.
0: Hace unos años atrás. Bueno, le dije que la chica Milos no iba y él tenía tu currículum y el de otra RN cuando se está refiriendo a otra persona. Y él me pidió que por favor entrara a la otra persona, a la Milos, porque él tiene favores. Me dijo, el gallo está entre la espada y la pared. Así que, ¿qué va a pasar ahora con este militante, este seremi de economía?
1: Está on fire
0: allá en Arica. El tema es que lo conversábamos con la Emilia fuera del micrófono. Estas cosas ocurren. Y ocurren en varios, yo creo que en todos los gobiernos. Pero el tema es que ahora se filtra todo.
2: Sí, y antes era más viola.
0: Y se conoce todo. Se filtran los audios, se filtran los WhatsApp, se filtran correos, pantallazo de por medio. ¿Ok? Algunos más, algunos gobiernos más, otros gobiernos menos. Pero ahora todo se está filtrando.
2: Sí, he sabido que cuando hay cambio de gobierno cambia casi todo el personal al interior de los distintos gabinetes, seremías. Eso se sabe, pasa en todos los gobiernos. Pero ahora es demasiado evidente. Y claro, como dices tú, se filtran los chats, se filtran los audios, se filtra la información. Quizás otros gobiernos lo hacían más piola.
1: Se filtran videos ahora.
2: También, quizás otros gobiernos lo hacían más
1: piola. En el
2: MOB,
1: por ejemplo, se filtra un video.
2: Ay, sí, no. Atroz. Atroz. Atroz. Estamos en horario de menores.
0: Sí. Oye, y se suman, se sumó también la solicitud de renuncia a la Seremi de Salud de Los Lagos.
2: Sí, por ley Karim.
0: Por ley Karim. Bueno, entendía yo que lo leí esto la semana pasada, que tenía 4 denuncias, todas hechas por mujeres, por ley Karim. No era una sola persona, sino 4 denuncias por ley Karim. Y bueno, ahora ya se le solicitó la renuncia a Evelyn Bintrup. Bintrap, no sé cómo será, es como la de la novicia rebelde. Bintrap.
1: Oye, hay toda una discusión con la ley Karim. Hay parlamentarios que están pidiendo suspender su aplicación porque dicen que está sobrecargado el sistema, que las causas que actualmente se están tramitando sigan, pero que se haga una suspensión temporal para evaluar los criterios por los cuales la gente está denunciando por ley Karim, porque dicen que hay cosas que no son efectivamente ley Karim y que se están agrupando como causa ley Karim y que hoy día simplemente no dan abasto los distintos tribunales para poder procesar la gran cantidad de causas que hay. Yo no sé si sea una buena medida, la verdad, porque eso da cuenta que efectivamente quizá había muchas situaciones que no estaban siendo revisadas los ambientes de trabajo y que esto denotó una realidad país, ¿ah? Y que no la puede enmascarar diciendo no, simplemente es que hay muchas cosas que no corresponden a la ley Karim. No creo que 4.000 causas sea la totalidad, ¿o no? O será un porcentaje, no sé, de un 10, un 20% quizás.
0: Pero yo no sé si la solución va por el hecho de suspender. Es que es muy raro que te digan, ¿sabes qué?
1: Se suspenda una ley
0: o la acción de aprobada. Esta ley queda suspendida, como en el limbo, stand-by, hasta 5 años más, no sé. Es como raro, ¿no?
1: No lo había escuchado.
2: No sé si entiendo, o sea, si existe eventualmente esa figura tampoco, ¿no?
1: Yo tampoco.
2: O sea, bueno, hay leyes que existen, por ejemplo, aquellas leyes que regulan el duelo, que todavía está vigente, o el tema de los dueños de las palomeras o de las abejas, que son artículos muy antiguos del Código Civil, que siguen vigentes y ya no tienen ocupación, pero que se suspenda de plano una ley y digamos, no, esta ley la vamos a suspender, ¿da pie también a que eventualmente se puedan suspender otras leyes?
1: Que yo no sé si legalmente esto es plausible hacerlo o puede ser anticonstitucional, porque una ley no puede ser regresiva, no puede retroceder algo que ya se aprobó y que ya hay causas tramitadas.
0: Es que es peor la figura, porque no es que se puede retrotraer, digamos, una norma, sino que quede en stand-by, que quede como en un limbo,
2: en suspensión.
0: O sea, existe la ley, pero no se puede aplicar por un plazo.
1: Lo que tendrías que hacer es derogar la ley nomás.
2: Exacto.
1: Derogar la ley, pero no ponerla en stand-by. ¿Cómo va a poner en stand-by una ley?
2: Claro, eso también abre la puerta a que eventualmente se pueda tramitar para que otras leyes también puedan quedar en stand-by y eso pone en riesgo la seguridad jurídica. Entonces,
1: lógico. No se puede poner en pausa, que es como que una canción la voy a poner en pausa un ratito, ¿no?
2: No,
1: claro. O la cambias la canción.
0: Y la
1: derogas o la cambias. Pero no la puedes suspender. No puedes suspender la vigencia de una ley. No puedes suspender la vigencia de una ley.
0: O la aplicación, la aplicabilidad de esa ley. Yo lo que creo que la solución tampoco nos va por ahí. Y es que cuando se han elaborado por parte del Congreso, por propuestas del gobierno, de proyectos de ley que tienen que ver con realizar acciones a través de los tribunales, generalmente no vienen con ningún tipo de presupuesto. No vienen considerados también señalar que, oye, a los tribunales de justicia se les van a contratar a abogados u otros profesionales especialistas en tales y tales materias para poder fortalecerlos, sino que no, pues, se tiran leyes y que los tribunales de justicia se resuelvan. Pero claro, están le tiramos más y no dan abasto. Y ahí cuando nos pegamos el cacho de que pues, se pueden tramitar no sé cuánto tiempo estos temas de ley Karen u otros y se alargan en el tiempo, ahí uno empezamos a dar cuenta, mira, es que las capacidades que tiene el Poder Judicial en general nos dan abasto para poder atender todas las necesidades.
1: Entonces, sí, yo creo que es imposible derogar una ley porque uno podría decir que se le está...

0: no existe y es imposible poder aplicar una pausa a una ley.
1: Es que podría reclamarse, no sé, por cuántas vías legales. No, no somos abogados, la verdad. Pero es que si hay algún abogado que nos esté escuchando y nos haya dicho, oye, ¿ha ocurrido esto anteriormente en nuestra legislación?
0: Yo creo que no ha pasado. ¿Ocurrido? Han habido derogaciones de ley.
1: Sí, ya, se han reformado leyes.
0: Se han reformado, ya. Se han ampliado, se han restringido.
1: Correcto, ya.
0: Entonces restringir también es complejo, ¿no? La ley.
1: Bueno.
0: Porque la ley creo que no puede ser regresiva. No.
2: Depende. Por ejemplo, aquí utilizando los 4 años. Por ejemplo, si es que existiese alguna ley que calificara una pena de forma distinta en el ámbito penal y esa nueva pena beneficia al reo, en tal caso sí se puede utilizar la nueva ley para revisar la condena.
0: Ya, pero esa sería como la aplicación.
2: Es como un caso especial.
0: Pero no puede ser que sea regresiva en términos de, por ejemplo, yo este delito ante
1: un derecho,
0: claro,
1: y después te lo quito,
0: me lo quitan.
1: Porque no. Pero mira, está bueno para una entrevista con algún especialista.
0: Sí, déjame leer comentarios.
1: Es un buen tema.
0: Oye, nos avisan aquí incendio en el consultorio del Centro de La Serena en calle Colón. Ojo ahí, ojo.
1: Es
0: dicen
1: el
0: Schaffhauser.
1: Schaffhauser es el único consultorio que yo sepa que está en calle Colón.
0: Alejandro dice, saludo a Paola, ¿está el día como para una sopita?
2: Una cazuelita.
1: Sí.
0: Sopita, la de pollo dice lo máximo, luego choclo, después la de champiñón.
1: La de zapallo. Si no la ha probado Alejandro, ¿te acuerdas que hice una
0: crema de zapallo?
1: Crema de zapallo. Y estaba pero espectacular.
2: Con crutoncitos arriba.
1: Crutoncitos, esos crutoncitos.
0: Yo tengo una. Sí. Tengo ando con alguna sopa.
1: Mira, ¿viste? ¿Y por qué no avisáis para hacer el día de la sopa mañana?
0: Mala persona. Parte de mi kit de supervivencia.
2: Mala persona. No quiere compartir su sopa.
0: No, pero si le estoy avisando que tengo, pues la estoy, creo. Vamos a revisar ahí los sabores que tengo de sopita.
1: Ya, vamos a la pausa, vamos a revisar la sopa.
0: Pablo Suárez, que tengan buen día. Carlos, Paola, Emilia, excelente martes. Hay más mensajes. Voy a leer este nomás porque me parece relevante, que dice acá el señor Claudio Salfate, ninguna ley se puede suspender, o se derogan o se cambian. Suspender una ley es una falacia por ignorancia, dice. Falacia ad ignorantium. Carla me aclara aquí lo del consultorio, es por posible posición de las calderas, evacuaron a todos. Ojo allá.
2: Si nos puede mandar una foto ahí al WhatsApp o un videíto para nuestras redes sociales e informar a la comunidad, por favor.
0: Carla dice, la propuesta esa es iniciativa del diputado de la región, Eric Gross. Lo de suspender la ley, Karin. ¿Vamos a la pausa?
1: Vamos a la pausa.
0: ¿Vamos a rezar las sopitas?
1: Vamos directo, Gualito.
0: Vamos, volvemos.
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8: Son las 10 de la mañana y 34 minutos.
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12: ¿Ven que no fue mucho tiempo? Ya estamos de vuelta a cumplir nuestro compromiso de estar juntos por la mañana en Guayacán FM.
13: Ese es un cover. Es sí. Un cover de Mr. Big.
14: De Cat Stevens. El tema original.
13: Sí.
14: Bueno, Wild War.
13: Es un súper buen cover, encuentro yo. Reconociendo el original, por supuesto.
14: Sí, es buen cover, es buen cover. Mr. Big.
13: Oiga, Carlitos, vamos a conversar sobre el Día Internacional de la Juventud. Cada 12 de agosto se celebra, pero con el objetivo de conocer qué es lo que hacen los jóvenes voluntarios de la Cruz Roja Chilena. Y por eso tenemos conectado a Sebastián Cornejo, director nacional de Cruz Roja Juventud Chile. Sebastián, ¿cómo estás? Bienvenido.
15: Hola, muy buenos días. ¿Cómo están? Muy
14: bien, ¿cómo estás? ¿Todo bien?
15: Bien, todo bien.
14: Qué bueno, muchas qué bueno.
13: Gracias. Oiga, bueno, Sebastián, cuéntanos un poco y cuéntale a nuestros auditores, porque la Cruz Roja, por supuesto, es una organización internacionalmente conocida y reconocida también por parte de la ciudadanía, pero muchos también pueden desconocer que hay un ala donde hay jóvenes que están disponiendo de su tiempo para apoyar en diferentes situaciones. Recién estamos saliendo de una situación de emergencia. Ustedes también estuvieron ahí apoyando. Pero, ¿cuál es la labor? ¿Cómo los jóvenes se suman a esta organización internacional acá en nuestro país?
15: Ah, mira, muchas gracias ahí por la pregunta. Efectivamente, como tú decías, la Cruz Roja, primeramente, es una institución internacional que tiene presencia en Chile hace más de 122 años que ya tenemos presencia nacional. Como tú bien mencionabas, nuestros voluntarios todavía se encuentran trabajando en terreno, sobre todo en las emergencias que últimamente han ocurrido en nuestro país, así también en el territorio donde justamente nos estamos comunicando. Respecto a tu pregunta, los jóvenes generalmente son muy diversos. Ha habido un aumento. Nosotros trabajamos con varias instituciones dentro de eso, por ejemplo, con el Instituto Nacional de la Juventud, donde vemos las estadísticas de la última encuesta y vemos que ha habido un aumento finalmente en el voluntariado dentro de nuestro país. ¿Ya? Eso también nos hace a nosotros preguntarnos qué estamos haciendo nosotros como organizaciones de voluntariado para atraer más jóvenes y qué podemos cambiar, qué podemos mantener o mejorar. En ese sentido, ha habido un aumento también dentro de Cruz Roja Chilena por jóvenes interesados en hacer voluntariado, en hacer distintas actividades, pero para eso también hay que tener un panorama súper claro respecto a qué actividades realizan, cuáles les gustaría hacer, qué cosas nosotros podemos ir adaptando. Y en base a eso, tenemos una malla justamente para que jóvenes de nuestro país puedan hacer voluntariado.
13: ¿Y cuáles son las áreas en las que se desarrolla? Como para decir, jóvenes que nos están escuchando precisamente, pueden colaborar siendo parte de la Cruz Roja.
15: Exacto. Bueno, ahí justamente invitar a todos también a que puedan conocer un poco más de Cruz Roja. Les comento que dentro de lo que hacemos, nosotros aceptamos voluntarios desde los 14 años. Entonces, de 14 a 17 años pueden ingresar a la Cruz Roja con el permiso de sus padres, madre, padre o tutor legal. Y de 18 años en adelante también hasta más 99. No tenemos una edad límite para poder ser voluntario dentro de la institución, pero sí el límite mínimo que es 14 años. Ahí tienen gran variedad de actividades. Tenemos unas actividades destinadas específicamente para los que son menores de edad, y los que son mayores de edad pueden trabajar en otras cosas. Generalmente la gente nos conoce mucho cuando trabajamos en una emergencia, pero nosotros tenemos un trabajo diario constante con las comunidades a las que servimos. Entonces tenemos un trabajo, no sé, por ejemplo, de ruta calle, donde se prepara alimentos para poder entregar a la gente en situación de calle. También tenemos actividades comunitarias o preventivas respecto a primeros auxilios. Tenemos otras temáticas también que trabajamos, sobre todo del área de juventud, que es promoción de la paz y no violencia, o educación sexual integral. Tenemos una variedad de actividades que generalmente se divide dentro de nuestra organización en diversas direcciones. Entre eso tenemos, por ejemplo, la dirección de gestión del riesgo, que nos ayuda a todo lo que tiene que ver con responder finalmente a una emergencia, prevenir, anticiparnos, etc. Y también lo que viene después, que finalmente es la respuesta, que ahí apoyamos mucho.
13: En el caso, Sebastián, de los que son menores de edad, de 14 hasta 17, porque ahí uno asume que tienen las responsabilidades del colegio, ¿no?
15: Exacto.
13: Pero, y tienen más tiempos más limitados. Pero ¿en qué cosas trabajan? ¿Cuáles son los horarios generalmente en los que ellos pueden aportar al trabajo de la Cruz Roja?
15: Mira, es bien variable la verdad, porque tenemos más de 130 filiales a nivel nacional. Cada una destina los tiempos que finalmente quiere abrir. Generalmente es lunes, miércoles, viernes y sábado. Entendiendo justamente tu pregunta, que en general no solo menores de edad, sino que juventud en general estudia, trabaja, está en la universidad o está en el colegio. Generalmente el voluntariado lo hace los días sábados. Nosotros solo pedimos 4 horas a la semana para hacer voluntariado y tener una asistencia formal dentro de la institución, que se puede destinar finalmente en como tú quieras repartir esas 4 horas. Si tú tienes 2 horas en la tarde, 1 hora el sábado, 1 hora el viernes, finalmente tú decides cómo repartes tus horas, pero son 4 horas que pedimos finalmente por semana.
13: Ya, hay flexibilidad entonces.
15: Exacto.
14: Súper. Ahí, Sebastián, ¿se requiere algún tipo de habilidad especial? No sé, porque trabajan, por ejemplo, lo que tú mencionabas, con comunidades de distintas índole, ¿cierto? Hablas de personas en situación de calle, también, por ejemplo, cuando hay situaciones de emergencia, también me imagino con niños, con personas que a lo mejor están damnificadas. ¿Qué perfil más o menos lo que ustedes aspiran a buscar dentro de los voluntarios? No solamente los jóvenes, sino que en general, claro, también, porque puede haber personas que a lo mejor no sé, jubiladas, que todavía se sienten en disposición de que puedan aportar a la sociedad, que tienen algún tipo de expertise, no sé, a lo mejor fueron médicos o abogados, él es como amplio el abanico, ¿no?
15: Sí, de hecho, justamente por eso también les mencionaba que nosotros hasta más 99 recibimos voluntarios, entonces cualquier persona que tenga el interés real de poder servir a sus comunidades, apoyar, etcétera, es bienvenido dentro de la institución. Y hay también justamente un mito que generalmente sale cuando nos preguntan respecto a cómo puedo ingresar a Cruz Roja. ¿Es necesario, por ejemplo, ser personal de salud? Y no. Claro. Ahí, como tú muy bien lo mencionabas, cualquier persona que tenga finalmente el interés real de poder apoyar, que lea nuestro código de conducta, que respete los principios fundamentales que rigen a nuestra institución, puede ser parte. Puede ser parte de un docente, un abogado, un profesional de salud, etcétera. Cualquier persona finalmente, y no necesariamente alguien también que tenga una profesión, sino que una persona que tenga la disposición real de poder ayudar, bienvenido sea.
14: Perfecto.
13: Y Sebastián, ¿cuál ha sido desde tu punto de vista como director nacional de la Cruz Roja Juventud el trabajar con los jóvenes, principalmente aquellos que son más menores, no los de 14 a 17, que tienen, como ya dijimos, diferentes intereses y responsabilidades como adolescentes, pero que han dado un paso en al frente para decir, oye, yo quiero ser voluntario, pero tienen otra energía, me da la impresión, que los adultos, ¿no? Y tal vez quieren hacer como más cosas, o son más imaginativos o creativos, y quieren proponer cosas distintas para ayudar.
15: Exacto. Generalmente a los jóvenes o a los chicos, sobre todo los que son menores de edad, les gusta que uno no subestime su capacidad de poder trabajar, su capacidad de poder generar un cambio. Entonces, claro, es un grupo etario al que nosotros también le damos mucha protección. Finalmente son menores de edad, están trabajando con nosotros, sus padres confían en nuestra institución y en que están haciendo un trabajo que vaya pro comunidades. Entonces, con ellos tenemos un sentido de protección un poquito mayor que los voluntarios que son mayores de edad. Entonces, ellos, por ejemplo, tienen permitido trabajar en emergencias, pero no salir a terreno. Entonces, pueden trabajar, por ejemplo, en la filial, haciendo acopio, ordenando finalmente la ayuda que llega, haciendo algún tipo de capacitación. pero no salía a terreno porque eso sería exponerlos. Y así tenemos distintas medidas de protección, tanto para menores de edad como para los voluntarios que son mayores de edad.
13: Y a quienes estén escuchando, o papás, mamás que nos están escuchando, dicen, oye, ¿sabe que mi hijo hace rato está buscando un espacio de voluntariado para apoyar? ¿Cómo pueden contactarse? Obtener información también de las cosas que los chicos pueden y no pueden hacer, como tú nos estabas señalando recién, para ver si se entusiasman.
15: Sí. Ahí yo vuelvo a hacer el llamado, vuelvo a reiterar que siempre las instituciones de voluntariado necesitamos más personas. Nuestra base en general es el voluntariado, las personas que tengan ganas de venir a apoyar, de servir. Es necesario para todas las instituciones. En base a eso, la respuesta es que pueden buscar información en distintos medios digitales, como por ejemplo en nuestro Instagram, que es Cruz Roja Chilena, del área general de Cruz Roja, Cruz Roja Juventud Chile, del Instagram de justamente Juventud, y también a través de la página web, que es www.cruzroja.cl, donde aparecen las distintas filiales, que son finalmente nuestros puntos o sedes donde Cruz Roja tiene, o donde está brindando apoyo, donde tiene voluntarios, etcétera.
13: ¿Y
15: actualmente son más de 130 en el país.
13: Eso mismo te iba a preguntar, ¿cuántos son los voluntarios, digamos, de la juventud? ¿130 a nivel nacional?
15: Ah, no. Son 130 filiales a nivel nacional.
13: ¿Ya? ¿Y cuántos voluntarios?
15: Donde nos encontramos. Y jóvenes, ¿sí?, tenemos alrededor de 526.
13: Ya.
14: Ah, es un alto.
13: Buenísimo. Mira.
15: 526 jóvenes a nivel nacional, de un universo total de 3.100 voluntarios en general dentro de la Cruz Roja.
13: Bueno, Cruz Roja es una súper buena alternativa también. Se está buscando un voluntariado, es una institución súper seria, formal, que la gente reconoce muy bien, transparente, y eso es importante para que se puedan sumar más voluntarios, principalmente jóvenes, ¿no?
15: Sí, así es. Entonces ahí justamente lo que te comentaba, el llamado de que es la base de cualquier tipo de institución, donde necesitamos finalmente este apoyo, que la gente tenga ganas de aprender. Pueden ver distintas actividades o distintas iniciativas que estamos trabajando o realizando a través de nuestra página web o de los Instagram que anteriormente mencioné. Así que ahí invitados todos a poder ser parte.
13: Muy bien, Sebastián. Muchas gracias por conectarte con nosotros. Ojalá se sumen también más voluntarios de acá, también de nuestra región de Coquimbo. Sebastián Cornejo, director nacional, exacto, de la Cruz Roja Juventud Chile. Que estés muy bien.
15: No, igualmente. Muchas gracias por la invitación. Que estés muy bien.
14: Gracias, chao. Sebastián. Súper buena alternativa. Muy bien. Sí. Son las 10:52 minutos. ¿Nos vamos a una pausita?
13: Sí, podemos irnos con música para acompañar a nuestros auditores.
14: ¿Nos vamos con música, don Walito? La misma canción a lo mejor que estamos escuchando. La de... Mr. Big, puede ser. Bueno, ahí usted decía. Nos vamos a la pausa. Mándenos un mensaje al +569-5853-5552. Vamos y volvemos.

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6: Son las 10 de la mañana y 58 minutos.
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5: Son las 11 de la mañana y 27 minutos.
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0: Estamos de regreso, 11:35. Hicimos una larga pausa musical con nuestros auditores, pero estábamos en una pequeña reunión de pauta.
1: Oiga, reunión de emergencia.
0: Reunión de
1: emergencia. No, nada de emergencia, no. Pero sí, estábamos en reunión. Oye,
0: tenemos que saludar a nuestros auspiciadores.
1: Estamos como en la tele, ¿te has fijado que en la tele hacen eso?
0: Sí, ya estamos de vuelta.
1: No, pero en la tele hacen eso, que claro, te tiran, te dicen ya volvemos, te tiran una cachada comercial, después te dicen ya estamos de vuelta para despedirnos, muchas gracias por haberlo sintonizado, y se van. Vamos a hacer lo mismo.
0: Sí, más o menos. Porque nos queda poquitos minutos.
1: Pero nos queda harto que comentar todavía.
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1: La están llamando ahí, que, cobranza, dice.
0: Jorjito, porque ¿cómo? Jorjito Arriola está tratando ese. No, no hubiera contestado.
1: Tiene el true caller. Cobranza, bloquear.
0: No, por favor. Oiga, ya.
1: Déjeme.
0: ¿Ya? Me falla el mouse de mi computador. Espéreme, ya.
1: Aproveche las ofertas.
0: Ah, quiere cambiar su celular.
1: Exacto.
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1: Muy bien.
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1: 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No, mira, aprendí de la experiencia pasada. La experiencia pasada fui muy sobre la hora y ya no había. Y ahora fui, de hecho llegué y estaba la señorita, te contaba, ¿sí? Y no había, y había gente. Me dijo, no, pero quédese porque van a salir.
0: Esperemos un poquito.
1: Van a salir. Ya. Ya esperé y pacientemente salieron. De hecho, la persona que estaba antes que mí compró para negocio, compró como 15 paquetes.
0: Ya.
1: Y de ahí compré yo, iba a comprar 2, después dije, no, voy a comprar 3, más seguro. Así que aseguren su suministro de sopaipilla.
0: Para que la acompañe con una sopita.
1: Exactamente.
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1: Muy bien, 11:40. Oye, siguen llegando imágenes del dramático terremoto en Colombia. La verdad, imágenes que son impactantes. Estaba viendo una de una universidad ahí en Colombia, cómo se iba cayendo a pedazos mientras los alumnos salían corriendo. Terrible. Sí. Porque fue muy largo el sismo, fue un minuto aproximadamente. La gente de verdad no se podía sostener en pie. Y bueno, esto tiene que darnos siempre la... Nosotros lo sabemos como chilenos, siempre somos hijos del rigor, estamos acostumbrados a emergencias, catástrofes climáticas, terremotos,
0: para aprender también.
1: Pero siempre hay que estar preparados para cualquier emergencia, porque la naturaleza a veces te avisa y otras veces no te avisa.
0: Claro.
1: Por ejemplo, en este caso con los temporales te avisa, siempre hay una forma un poco de predecir lo que puede pasar, pero con el caso de los terremotos no, y siempre es bueno tener ahí tu pequeño kit de emergencia, ¿cierto?
0: Su radio a pila, los remedios
1: de las personas que necesitan remedios, tenerlos ya seguros por si hay que evacuar, tener los remedios de las personas que son dependientes de algunos medicamentos, ¿cierto? Planes de acción, si pasa algo, si hay un terremoto, ¿dónde nos juntamos? Venga, oye, no venga al colegio a buscarme porque, no sé, aquí en el colegio no van a evacuar a tal lado, mejor preocúpate. Sí. Tener todo eso ya desde antes hablado.
0: Conversado. Tener su bidones de agüita. Exacto. Guardado por si acaso. Ya hemos tomado muchas lecciones, creo yo, y estas recomendaciones creo que siempre son atingentes, siempre son positivas, pero de todas maneras, claro, las realidades de lo que vimos en Venezuela hace poco también con este terremoto, más o menos de 7.4, parece que también fue 7.4, 7.5, que no, por lo menos los expertos han señalado que no es como una, no van en la misma línea, no fueron en la misma fractura, ni nada por el estilo de lo que ocurrió en Venezuela. Es un terremoto totalmente aparte, distinto, pero que hasta el momento ya asuma, lamentablemente, 169 personas fallecidas.
1: Exacto.
0: Y más de casi 700 personas heridas. Después también de colapso de varios edificios, contabilizaban hasta ayer por lo menos 15 edificios que colapsaron directamente con el movimiento, inmediatamente con el movimiento. Una cosa impresionante. Claro que nosotros no estamos acostumbrados a que esto ocurra. Sabemos que un edificio no va a colapsar, no, con las digamos, las disposiciones legales que obligan, digamos, a la construcción, no debiera colapsar. Pero, sin lugar a dudas, esta es una situación súper compleja para el país, para Colombia y para toda su gente. Así que nuestra solidaridad también, como lo señalábamos en la jornada de ayer, para todas las personas de nacionalidad colombiana que han estado, que viven en nuestro país y que seguramente están muy preocupados de lo que ocurre con sus familias, con sus amigos en Colombia.
1: Exacto. Oye, ya está precipitando en Copiapó. Ojo con eso, porque es un anuncio un poco de lo que va a pasar acá. Ya está cayendo agua en varios sectores de la región de Atacama. Déjame leer algunos mensajes, Paulita. Alejandro, sí, dice, ¿qué pasó con nuestra campaña para la Isopaipa? Si sale algún día, no debería suspenderse por ningún motivo.
0: No, y teníamos otra campaña más, acuérdate. El Día Nacional del Cocho.
1: El Día Nacional del Cocho también. Son dos campañas y...
0: Día Nacional de la Harina Tostada.
1: Sí, a propósito de iniciativas legales, porque se hablaba de que podía decretarse feriado el 17, pero el gobierno ya como que le cerró la puerta a eso. El ministro Quiroz dijo, no lo vamos a patrocinar. No. Dijo, no va. Así que van a ser dos días de fiesta, nomás, 18 y 19.
0: No, pero incluso dándose cuenta cuando salen las cifras del IMASEC, Carlos, siempre se señala de que esto fue favorecido porque hubo un día hábil más en el mes. Y empuja, aunque uno dice, pero es un día nomás, pero eso empuja a la economía, y nosotros también tenemos la otra parte. O sea, si hay un día feriado, descanso, no te tienes que levantar temprano, maravilloso, pero también está la otra parte.
1: Vamos a ver qué pasa, porque el IMASEC ahora estuvo empujado, ¿sabe por qué? Por la minería, nuevamente. Mm-hmm. Si la minería baja, baja el IMASEC, si la minería sube, sube el IMASEC, y este último IMASEC, que salió un poco mejor, es porque la minería fue la que impulsó
0: 2.5 llegó. 2.5. Y sorprendió porque creo que fue hasta más del doble de lo que los expertos señalaban que iba a lograrse en el IMASEC del mes de julio.
1: Pero es por gran parte de ese IMASEC está marcado por la actividad minera. Claudio Salfate dice, en Chile no existe una figura en derecho penal que permita a un juez suspender una ley. Si se busca impedir que una norma se aplique en un caso concreto, lo que puede solicitarse es la inaplicabilidad por inconstitucionalidad del Tribunal Constitucional, quien se pronuncia ante el caso. Solo se suspende la aplicación, específicamente en ese. Saludos. Marcela dice, me manda video, mi familia me manda desde Tierra Amarilla. Uf, demasiado. Le mandan el viento, cómo está el viento en Tierra Amarilla. Ojo ahí, damos cariño a la gente de Atacama, mucha gente de Atacama que vive acá o que tiene familiares en Atacama. Te lo mandé igualito a ver si lo alcanzamos a revisar. ¿Qué más? Isabel dice, uy, creí que habían ido a comer sándwich de pescado, dice. Luis López, saludos, está escuchando la radio, dice, estoy atento, está aquí en la diálisis.
0: Saludos, don Luis.
1: Está haciendo su tratamiento. Natalie dice, hola amigos, buen programa, buenísima música, sobre todo el último tema que habíamos tocado. ¿Era el de Mr. Vigo? No. Ah, no, el otro después fue Radiohead. Jorge dice, coloquen el faro de La Serena, ya se ve movimiento de tierra y arena, trabajos para impedir la inundación del sector de La Serena con camiones torba y maquinaria. Aún no llega nada y hace poco viento en este momento, sí, muy nublado, La Serena y Coquimbo. Fernando Madariaga también nos mandaba saludos. Ya, yo me retiro. Usted sabe que tengo una cita ahora.
0: Tiene una cita, sí, sí. Tenemos que...
1: Así que la dejo...
0: Compromisos publicitarios.
1: Tengo que ir a hacer videos de influencer, así que usted sabe que... muy requerido mi Instagram y... Tengo que cumplir ahí con mi...
0: Oye, recuerde solamente
1: con mi
0: 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Amigos, quédense en nuestra sintonía en un ratito más, en unos minutos más viene, está pasando Noticias Edición Central y recuerde todo nuestro tren programático hasta las 20 horas. Que estén muy bien, chau.
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3: Son las 11 de la mañana y 55 minutos.
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20: ¿Cómo están? Muy buenas tardes, bienvenidos a nuestra edición central de Está Pasando Noticias en este día martes 11 de agosto, preparándonos también para las precipitaciones de esta semana. Le contamos primero que estamos en la 98.9 para la conurbación La Serena-Coquimbo, también la 103.9 en Salamanca. Nos puede escuchar siempre a través de nuestro sitio web www.radioguayacán.cl y en nuestras redes sociales, en YouTube, nuestro canal Radio Guayacán. Y para los comentarios, como siempre, el más 569-5853-5252. Partimos ya con el informe de la temperatura. Hasta ahora 12 grados apenas en La Serena, máxima será de 14. En Ovalle 8 grados con una máxima de 15. Y Yapel 10 grados a esta hora. Y este informe meteorológico del CEASA que pronostica las lluvias para la región de Coquimbo y Atacama entre el martes 11 y vamos a dar ahora el pronóstico hasta el lunes 17, perdón, de agosto. Desde este martes hasta el próximo 17 de agosto, asociado a este paso de la vaguada en altura. Desde este centro científico han precisado que el evento se va a presentar con dos pulsos principales de precipitación separados por un periodo de precipitaciones más débiles e intermitente. La primera parte, el primer pulso, entre el martes 11 y el martes 12 de agosto. Las precipitaciones comenzarían durante la tarde de este martes en sectores cordilleranos de las regiones de Atacama y Coquimbo y se van a extender hasta la precordillera, valles y parte de la costa durante el día miércoles. La mayor intensidad de este pulso se va a vivir el miércoles 12 en magnitud menor en la provincia de Choapa, con máxima intensidad en toda la región de Atacama, bajando hacia el sur y disminuyendo notoriamente en Choapa. Estamos hablando solo del primer pulso de este martes y mañana miércoles 12. El segundo pulso, de acuerdo con el CEASA de precipitaciones, se va a registrar entre el jueves 13 y el viernes 14. Las precipitaciones se van a mantener con una intensidad moderada e intermitente hasta incluso lluvias débiles, pero viene este segundo pulso el fin de semana, el sábado 15 y hasta el lunes 17 es lo que informa el CEASA. Las precipitaciones durante este periodo también van a presentar un comportamiento intermitente, pero en intensidades importantes. La isoterma cero se va a ubicar a 3.500 metros sobre el nivel del mar. Y nuevamente este pulso va a afectar con mayor intensidad a la región de Atacama. Debido al carácter convectivo de este evento, la ocurrencia de tormentas eléctricas y precipitaciones locales intensas se puede dejar sentir. Vamos a ir de inmediato a ver cuánto va a llover durante este primer pulso, que sería el día de mañana, entre hoy en la noche y mañana para La Serena, con un acumulado de 5 milímetros. Pero si contabilizamos todo este periodo hasta el día lunes, debieran estar precipitando entre mañana miércoles y el lunes 17 al menos 30 milímetros. Es una cantidad igual importante para una ciudad como esta. Lo bueno es que va a precipitar en un largo periodo de tiempo, prácticamente 5 o 6 días. 30 milímetros entonces, desde el 11 de agosto al 17 en La Serena, 25 para Coquimbo, 40 milímetros sector Gabriela Mistral, Tongoy 23, que fue tan golpeado Tongoy y Guanaqueros en el último paso de sistemas frontales, Andacollo 52, que también es una cantidad de lluvia relevante, Vicuña 59 milímetros y Pisco Elqui 63 milímetros. Esto es el acumulado que debiera caer entre hoy día martes y el 17, el próximo día lunes. Vamos a estar con precipitaciones desde hoy en la noche hasta el próximo lunes y con distintas intensidades. Reitero, La Serena, Coquimbo, 30 y 25 milímetros acumulados. Y nos vamos a la provincia del Limarí también con estos eventos acumulados en prácticamente una semana, y la zona donde se pronostica una mayor cantidad de agua caída es la comuna de Montepatria, casi 80 milímetros, y también con Barbalá con 59. Montepatria, el sector urbano, 74 milímetros. Y Río Hurtado, también sector urbano, 79 milímetros en casi 7 días de precipitaciones que comienzan esta noche. Y nos vamos hacia el sur, hacia la provincia del Choapa, donde el acumulado también de estos días va a dejar cerca de 42 milímetros en Salamanca, en el sector de Canela 31 y en Los Vilos 23. Este es el pronóstico que ha hecho el CEASA considerando el primer pulso de esta vaguada en altura que se va a presentar. Vamos a... Les voy a reiterar la información, saludar también al periodista Daniel Silva, que se suma...
1: Gracias por la presentación, pero disculpe el...
20: Que se suma...
1: cosas
20: es importante,
1: que pasan en vivo, disculpe.
20: Sí, ¿no? Es importante que usted sepa que este es una vaguada en altura que va a tener un comportamiento de una semana con dos pulsos importantes, mañana miércoles y el segundo pulso sábado y domingo. Entre medio vamos a tener, pero algunas precipitaciones muy débiles. Sobre la nieve también hay un pronóstico importante. Se estiman cerca de 85 centímetros de nieve en la laguna. Paso Agua Negra 91 centímetros. Toscadero 101 metro, casi un metro y medio de nieve. Casa del Canto casi 73 milímetros de nieve. La condición meteorológica es compleja para la provincia la región de Atacama, donde los montos son bastante altos. Además, se prevén condiciones de aluviones. Conversamos esta mañana con Ángelo Hernández, el director regional de SENAPRED, donde hace un llamado especialmente a la población, porque la situación después del último temporal dejó la infraestructura y dejó el territorio bastante debilitado. Hay caminos que están transitables, pero con socavones abajo o con desprendimientos. El llamado que hace Ángelo Hernández es que hagan caso a la población. Si hay que evacuar, se evacúe. Si hay que salir de ciertas localidades, se salga y se obedezca. Porque lo que no puede pasar es que personas se queden aisladas porque no han obedecido las órdenes de evacuación. Esto fue lo que dijo esta mañana Ángelo Hernández, lo pasamos a escuchar.
3: Porque las personas tienden a aferrarse a la parte de su terreno, a las casas, a sus animales, etcétera. Todo es así. Mire, yo creo que comparando, cuando recién vino el evento meteorológico, antes de que se produjera el evento meteorológico de hace más casi un mes, y uno veía las redes sociales y veía los comentarios de la gente, y me da mucha pena, por no decir otra palabra, porque había muchos comentarios respecto a que no le creían a la Dirección Meteorológica o a SEASA o a otros medios que salían por las redes sociales dando a conocer la magnitud del evento que se nos aproximaba en ese momento. Y había esta incredulidad, hacía que las personas no tomaran recaudo. Y pasar a lo que usted me describe, que en algún momento los municipios, los organismos de primera respuesta le decían a la población, oiga, tiene que evacuar, tiene que salir. No quiero. Aparte, sumado a los antecedentes que le acabo de decir respecto a cerrarse a su terreno, a su casa, a sus animales. Entonces, había cierto grado de incredulidad. Creo que nos costó bastante dolor y harta pérdida material como para habernos dado cuenta de que efectivamente los pronósticos que nos dio la Dirección Meteorológica, así como el SEASA y otros organismos que cooperan en esta situación, estaban en lo cierto. Entonces, lo que nosotros esperamos hoy es que si nosotros le estamos dando un alertamiento, si el municipio está arriesgando su gente metida en zonas de riesgo junto con los bomberos, junto con carabineros, es para que le hagan caso. Porque finalmente, como ustedes mismos dicen, esas mismas personas terminan aisladas y empiezan a pedir que nos falte el helicóptero, que además esa persona tiene un problema médico, que hay que evacuarlo rápidamente a un hospital, las rutas están cortadas, y involucra mucho costo.
20: Ahí estaba Ángelo Hernández, director regional del SENAPRED, y el llamado también a la población a colaborar. Y la mejor manera de colaborar es haciéndole caso a las alertas de SAE y también a lo que indiquen las autoridades municipales. Eso es súper relevante porque la situación es compleja. Fue tanta la lluvia caída en el evento anterior que hay mucha infraestructura que aún está delicada.
21: Marcela, lo otro, y una recomendación muy importante, no es necesario que esté la alerta SAE en el teléfono para, si hay un funcionario debidamente identificado que le pide evacuar, que lo hagan antes, no es necesario que suene la alarma. Es importante que la gente tome conciencia que hay primeras respuestas, y en este caso los municipios son entidades de primera respuesta que están disponibles, están muy cerca de la comunidad, y que si ante una situación de emergencia le solicitan evacuar, lo hagan.
20: Exactamente. También conversamos con Ángelo Hernández respecto a la isoterma. La isoterma cero, donde comienza a nevar, se va a ubicar cerca de los 3.000 y 3.500 metros sobre el nivel del mar. Valores bastante elevados en comparación a otras precipitaciones típicas. Esta condición va a hacer que llueva en lugares donde habitualmente nieva. Y eso es relevante porque puede provocar deslizamiento de aluviones, de barro, de territorio que se puede desprender y donde además hay nieve acumulada, así es que el barro también podría provocar daños en infraestructura. El día Esto es para el primer pulso. Y el sábado, donde hay otro, un evento también de precipitaciones importantes, la isoterma va a estar más abajo. Y eso también es relevante cuando la nieve cae abajo, porque no provoca todo este daño de aluviones a lo que estamos acostumbrados y la crecida de los ríos. Sí hay que tener atención entre hoy día y mañana, aunque con mayor énfasis en la región de Atacama. Escuchemos.
3: Porque ellos sí tienen una isoterma bastante más alta. Hasta el día de hoy la isoterma, según informaba la Dirección Meteorológica de Chile, estaríamos del orden de los 3.000, 3.200 metros en este momento.
5: Y eso está dentro de los rangos normales, entre comillas.
3: Claro. Y cuando se produzca mañana, cuando deberían comenzar las precipitaciones sólidas en la cordillera y líquidas en los valles precordilleranos y precordillera, esta debería estar del orden de los 3.000 metros. Entonces, estaba hablando que estamos dentro, efectivamente nos cayó un poco de nieve bajo esa cortina, digámoslo así, de los 3.000 metros, y que, como ustedes bien dicen, de materializarse lluvia propiamente tal, esa tiende a derretir la nieve y eso maximiza la cantidad de agua que escurra por las quebradas y por los ríos. Pero no es tan significativa como en el caso de la isoterma que tenemos en este momento en la región de Atacama.
20: Ahí estábamos escuchando a Ángelo Hernández, director del SENAPRED. Voy a reiterar los montos para la conurbación La Serena-Coquimbo. Evento acumulado desde hoy en la noche hasta el próximo día lunes. 30 milímetros en La Serena, Coquimbo con 25. Hacia el interior, 63 milímetros acumulados en Piscoel, Quipaguano, Vicuña, 59. Tongoy, muy afectado también por los temporales, 23 milímetros. Y Andacollo, 52 milímetros. Ese es el pronóstico de agua caída del SEASA. 12 horas 15 minutos. También reiterar que se ha informado del corte. Se va a mantener cerrado durante casi toda la semana el paso de los Libertadores. Son cerca de 1.550 camiones los que van a quedar varados en ese sector. El complejo fronterizo cumple al día de hoy, 11 de agosto, 29 días cerrados tras las intensas nevazones en la montaña iniciadas con los sistemas frontales de agosto. Tanto el gobierno de Argentina como el gobierno chileno han mantenido el monitoreo en la zona, pero hay más de 1.550 camiones del territorio argentino a la espera de esta reapertura. Lo cierto es que con este pronóstico al menos se prevé que el lunes 17 recién se evalúe la apertura del paso Los Libertadores. Ahora sí, 12 horas 16 minutos, cambiamos de tema. En la mañana estuvo conversando con nosotros en Ciudad Despierta el alcalde de Coquimbo, Lee Manucheri. Hablamos varias cosas, pero hay dos temas relevantes. Primero, la consulta, ¿dónde están los recursos que se anunciaron del gobierno regional? Hay que ir rápidamente a ayudar. El municipio dice ha comprometido más de 6.000 millones y va a seguir comprometiendo, pero necesitamos una respuesta rápida del gobierno regional. Y la segunda, que esta semana, a más tardar el jueves, debiera estar conociéndose si habrá o no Pampilla Solidaria.
21: Exactamente, Marcela, varias de las dudas que había respecto a lo que ha planteado en el tapete público el alcalde Coquimbo, Lee Manucheri, no solamente, ojo, a nivel regional, sino también a nivel nacional, respecto a la Pampilla. Pero también hay un tema que tiene que ver en la discusión que ha encabezado él como presidente de la Asociación de Municipios Rurales por recursos frescos del nivel central. Ante la incertidumbre, recordemos, Marcela, que hoy día hay sesión plenaria del Consejo Regional, donde se va a ver este tema que ya ha sido bastante polémico y algunos consejeros han levantado la voz por esta ejecución o reasignación de recursos a nivel regional que involucrarían 18 mil millones de pesos. Ya analizábamos ayer que había un problema, porque Corfo, los 8 mil millones ni siquiera son para una ejecución durante el 2026 solamente, sino que involucra dos años más, 2027 y 2028. Y hay incertidumbre por este llamado préstamo de la DIPRES, se ha ofrecido por parte del gobierno regional y que ha ido cambiando, ha ido mutando a partir de las distintas negociaciones. Sin embargo, hay una incertidumbre, de acuerdo al alcalde Manucheri, que dice el alcalde Manucheri, de los recursos regionales y los recursos locales que él va a poner por parte del municipio, donde el nivel central va a poner recursos. Si va a haber el 2% constitucional, ¿cuáles van a ser las alternativas para poder suplir las situaciones durante este año? Escuchemos lo que dice al respecto el alcalde de Coquimbo. Vamos a escuchar entonces ahora a continuación
6: al alcalde de Coquimbo en recursos frescos y que no sean para el próximo año, que sabemos se demora mucho, pero estos recursos de reconstrucción son para puentes, son para vías. ¿Para qué son, alcalde, para los auditores de Radio Guayacán y de la región?
7: Miren, acá hay que dividir esta discusión, porque esta no es una discusión política, no es algo contra un gobierno o contra el gobierno turno, tiene relación con volver a poner de pie la región. Y lo que nosotros hemos discutido y cuál ha sido principalmente nuestra molestia es que esta región necesita ponerse de pie lo más rápido posible, que se vuelvan a conectar los puentes caídos, que podamos volver a conectar las diferentes localidades de la región. Y para eso se necesitan recursos frescos. ¿Y qué decimos con recursos frescos? Son recursos que no provienen del gobierno regional, que no provienen de los municipios, son recursos que provienen del nivel central. Y eso es lo que nos ha faltado, una inyección dura de recursos. Pueden hablar de 10.000 millones que se han gastado ahora en cajas de vibre, en maquinaria pesada, pero eso no dice relación con la magnitud del problema que estamos enfrentando. El propio ministro hizo mención de 700 millones de dólares para poder reconstruir la región de Coquimbo. Entonces 10.000 millones no tiene que ver con una cifra acorde para volver a ponernos de pie. Y la exigencia es que el gobierno ponga los recursos ahora y que nos permita a nosotros ponernos de pie lo más rápido posible, entendiendo que se va a venir una temporada estival. No se puede esperar hasta enero, febrero, abril del próximo año en volver a conectarnos como región. Sabemos lo que está pasando con el paso de Aguas Negras, sabemos que tenemos problemas en Montepatria, que tenemos puentes caídos también en diferentes localidades, y se necesita que con una mirada transversal todos los actores políticos empujemos que esa reconstrucción llegue ahora y no el próximo año.
21: Ahí estaban las palabras del alcalde Arima Nucheri y el reclamo por los recursos frescos de nivel central, que todavía no hay claridad y al parecer todo indica que va a ser discutido en el Parlamento en el presupuesto 2027. Otro de los aspectos con los que quisimos ahondar, porque se da un plazo casi de esta semana, Marcela, para definir si existirá una pampilla de reactivación, una pampilla solidaria. Es lo que ha planteado el alcalde de Coquimbo en una decisión compleja, pero que finalmente está tratando de dilucidarse para despejar algunos aspectos técnicos del terreno y también, por supuesto, en la puesta en escena, que es bastante onerosa en recursos. Escuchemos.
7: Mira, nos tocó una decisión muy difícil, yo creo que una de las más complicadas que me ha tocado tomar como alcalde, que fue la suspensión del evento propiamente tal de la Pampilla, de la fiesta más grande de Chile. Lo que hemos planteado nosotros es que, producto de esa decisión, han aparecido muchas empresas, fundaciones, gente que está muy interesada en poder acompañar el desafío de hacer algo quizás con una característica más enfocada en la reactivación, en apoyo de los gremios gastronómicos, de la dinamización de la economía regional, y por supuesto que nosotros estamos en un análisis de ver cuál es la real factibilidad, entendiendo también que se vienen pronósticos de lluvia ahora y que estamos con la preocupación de poder ayudar a los vecinos y vecinas. Ya modificamos el presupuesto, 1.500 millones, hoy día vamos a presentar al Consejo Municipal, que aprovecho a agradecer su disposición de poder apoyar estas modificaciones para poder inyectar más maquinaria pesada, trabajar en recuperar la conectividad en diferentes puntos, pero no hay que olvidarse que hay dos procesos, reconstrucción y lo que significa la reactivación de la comuna de Coquimbo. Y en la reactivación, claramente que la fiesta de la Pampilla pasa a ser un punto importante para poder acompañar a todos los productores regionales, a las empresas también, a los comerciantes que tanto lo necesitan, y estamos en un análisis viendo si el recinto nos permite, si las condiciones logísticas nos permiten, y ver también quién se quiere sumar, apoyar y ayudar para poder levantar esta fiesta, si es que es posible.
21: Dentro de los próximos días estaría la resolución final, Marcela, respecto a si se realiza o no un evento pampillero solidario, ¿ah? O de reactivación, como planteaba el alcalde, porque claro, esto habla de que hay muchos gremios empresariales que están diciendo que la Pampilla significa un polo importante de reactivación económica y se está tratando de ver las factibilidades técnicas que permitan justamente realizar este tipo de espectáculo.
20: Gracias, Daniel. Tenemos información en este minuto de Transporte Informa, una situación compleja porque hay un cierre
21: sí.
20: de calles a esta hora. Lo vamos a mostrar a través de nuestras redes sociales. Se ha actualizado la información de tránsito habilitado por Avenida Regimiento Arica desde claro. calle Miramar hacia el poniente tras finalización de trabajo por parte del municipio. Así es que, ojo, había un cierre que se programó desde temprano y la información del minuto es que se ha actualizado, se ha rehabilitado el tránsito por esta vía principal.
21: Era una buena noticia porque están tapando el cráter que se formó claro. ahí con la lluvia. Entonces era un problema bien complejo que estaba generando obviamente alteración del tránsito durante las mañanas, incluso algunos tacos, y ahora por suerte ya está reparado.
20: Oye, y la otra información viene de la región de Atacama. A ver si podemos mostrar este último video, la información de tormenta eléctrica en la capital regional, en Copiapó. Esas imágenes son de hace 20 minutos atrás. Fuertes truenos, dicen, y relámpagos durante toda esta jornada que se ha caracterizado por esto precisamente, por los fuertes truenos que están afectando a esta hora a gran parte de la de la comuna de Copiapó. En lo que estamos, y va a afectar de manera intensa a toda la región de Atacama. Incluso se están alistando para fenómenos muy parecidos a los que ocurrieron con los aluviones del año 2015.
21: Una situación bien lamentable que ocurrió en el año 2015 y que se espera también, Marcela, yo estaba leyendo recién, en el acumulado esta semana, hasta 100 milímetros en la región sí. de Atacama, lo que es harto para Atacama. ¿No?
20: Lo que es mucho, y además que se va a mantener durante toda esta semana una condición de mucha inestabilidad con precipitaciones, a lo mejor concentradas como las fueron las últimas, pero sí en un periodo de 7 días aproximadamente. Y lo otro es que la información del análisis que se hace al fenómeno del Niño, la proyección en semanas y meses, indican que este fenómeno, conocido como el Niño, se seguirá intensificándose con sus efectos en Chile, como estos que hemos vivido en los últimos días, incluso podrían empeorar. Se está sintiendo con mucha fuerza la intensidad del Niño, que no para de ganar fuerza, dicen a través de distintos medios de comunicación. Las cosas podrían complicarse incluso durante las próximas semanas. El paso de esta oscilación, conocida como Madden-Julian, sobre el Pacífico, y una oscilación antártica en territorio, van a ser el complemento perfecto para que este efecto del Niño golpee o siga golpeando con fuerza sectores del norte, centro y sur del país. Y no hablan de días, hablan de los próximos meses, así que vamos a tener también una primavera bastante complicada. Con esta información vamos a revisar rápidamente a esta hora lo que ha pasado con este terremoto ocurrido en Colombia el día de ayer. La cantidad de personas fallecidas ha aumentado, de acuerdo a los medios colombianos, a 181 personas. El último balance indica que la cantidad de víctimas heridas en el país sudamericano llegó a las 1.310. Este fue un terremoto magnitud 7.4, pero provocó el colapso de al menos hasta ahora 165 edificaciones colapsadas, esto es, destruidas, y afectó a lo largo y ancho de todo el territorio colombiano. Estamos hablando de 181 personas fallecidas y ya a la fecha 1.310 heridos. Las zonas más afectadas: Cali, Pereira, Manizales y Quibdó, registrando múltiples daños estructurales junto a la afectación humana. El presidente de Colombia, Abelardo de la Espirela, viajó hasta Cali esta mañana para monitorear la emergencia, indicando que las familias afectadas y las personas desaparecidas que han dejado esta tragedia natural es de grandes proporciones. Desde el gobierno estamos articulando con los departamentos locales la atención de los heridos, la búsqueda de los desaparecidos y el fortalecimiento de cada una de las ciudades que han sido más afectadas. Y en lo nacional, la información de último minuto también viene de La Moneda. El presidente José Antonio Kast convocó en el Palacio de La Moneda a los alcaldes de la región metropolitana de Valparaíso y de la región de O'Higgins para exponer la serie de iniciativas que se están emprendiendo en materia de seguridad, como la Ley de Seguridad Municipal, que entra en vigencia ahora en agosto y que cuyos cambios se votan en la Cámara, y la agenda también contra el crimen organizado y el terrorismo, esta agenda ACOT.
21: Marcela, un último acápite de esta reunión que fue bastante polémica. Sí. El medio MOL acaba de decir que Tomás Boanovich, el alcalde de Maipú, y el alcalde de Puente Alto, Matías Toledo, se retiraron de la reunión. Comillas, decepcionados, y ambos alcaldes dijeron fue un saludo a la bandera.
20: Sí. Tanto se juntaron 67 alcaldes, pero los que se retiraron fueron el alcalde Matías Toledo de Puente Alto, Tomás Bodanovich de Maipú, como tú bien dices, de la Quinta Normal, Karina Delfino, que ellos también fueron bastante críticos con el presidente Kast cuando vino acá a la ciudad de La Serena, a este encuentro de la Asociación Chilena de Municipalidades.
21: Sí, a mí me tocó entrevistar a Matías Toledo y estaba, fue, de hecho fue con el alcalde, no me acuerdo bien de qué, me acuerdo de Tocopilla, fue uno de los alcaldes que alzaron la voz desde atrás para interrumpir la presentación del presidente Kast, recriminándole varios temas respecto justamente a la resignación de recursos o particularmente a lo que pasaba con las contribuciones en la discusión de la mega reforma.
20: Bueno, lo que han insistido es que la política del presidente Kast lo que ha hecho es dividir el municipalismo, que además se mostró muy unido acá en La Serena, y bastó un mes para que se quebrara absolutamente a través de esta forma de compensación de los recursos del Fondo Común Municipal. Esta es la información que nos llega de último minuto y ya nos vamos porque hoy día nos toca noticia...
21: Tienes toda razón,
20: nos toca noticia corta, nos toca media hora.
21: Claro, claro.
20: Estamos con, en un ratito más llega Osiel Velázquez y Marcelo González. ¿Tú me quieres decir algo?
21: No, era...
20: Ya.
21: Lo, sí. Conversamos que, por noticiario.
20: Mira, ¿no? Quien habla viene más ratito con Osiel Velázquez y además Marcelo González, porque seguimos revisando, por supuesto, lo que está pasando en la región y en el país, y tal como le hemos insistido, lo dijo el director de Senapred, a cuidarse y hacer caso a las alertas. No hay que esperar tampoco que nos llegue la señal del celular para poder tomar precauciones. Y mucho ojo porque la infraestructura sigue bastante debilitada, entonces ahí hay que también tomar precauciones adicionales. 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Que tenga una linda tarde, a cuidarse entonces. Chao, chao.

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6: Son las 12 horas y 32 minutos.
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6: Hola, hola, ¿qué tal? ¿Cómo están? Muy buenas tardes, bienvenidos para compartir Mira Quién Habla aquí en Radio Guayacán FM en este día martes 11 de agosto. Mire usted, ¿sabe qué programa es hoy? Nada más y nada menos, y nos llena de gratificación, de orgullo. No me gusta usar la palabra orgullo porque generalmente cuando uno siente orgullo los pies se levantan de la tierra y uno adapta una actitud que no corresponde. Satisfacción de concretar hoy, nada más y nada menos, 200 programas de Mira Quién Habla, junto a mi partner habitual de tantos años y ya en esta radio hace casi 2 años, Osiel Velázquez Hernández. ¿Te imaginabas tú poder estar viviendo y celebrando 200 programas de Mira Quién Habla?
7: Increíble, ¿eh? Increíble. Mira, y se nos pasó, pero así, rapidísimo, ¿eh? Bueno, esto partió, como dice la canción, como jugando, ¿ah? ¿Eh?
6: Estábamos los dos de candidato, perdimos, pero la pasamos bien.
7: Y de ahí agarramos papa y pero lo hemos pasado bien. Bueno, lo más importante es que nuestros auditores y los gremios nos han acompañado. Así partimos siendo un programa dedicado al mundo empresarial, dedicado
6: a los gremios.
7: A los gremios, trabajando mucho con la gente de Corpan, trabajando mucho con la gente de Asoinco, trabajando mucho con los gremios pesqueros, con los gremios mineros, con la Sociedad Agrícola del Norte.
6: Con la multigremial.
7: Con la multigremial en fondo. Y ese nicho, digamos, nos ha respondido, ese nicho. De hecho, cuando celebramos los 100, ¿te acuerdas? La convocatoria fue espectacular.
6: Casi 200 personas. Mire, la celebración, le debemos una explicación a toda nuestra audiencia. Era para el jueves 20, ¿por qué digo era? Porque la hemos tenido que postergar. Estaba originalmente para el 20 de agosto, en concordancia con la realización del encuentro internacional del Comité de Integración entre la provincia de San Juan y la región de Coquimbo, por toda esta asociatividad que tenemos con la multigremial. Y debido a la emergencia, debido a la catástrofe que vivió la región y que todavía no se supera del todo, y vienen más eventos climáticos fuertes que también pueden provocar más daños, este comité de integración se ha pospuesto para una fecha futura que todavía no se asigna. Y nosotros teníamos allí ya la producción lista para concordar, tener como invitados al viceministro Más, a toda la delegación que venía de Argentina, integrada por Marcelo Rego, el gobernador de San Juan. Iba a estar presente también Juan Pablo Suet, de la multigremial nacional, pero justificadamente el gobierno postergó esto, y esto va a significar que también vamos a postergar nuestra celebración, porque queremos que sea así, que sea parte simbólicamente y prácticamente con todo lo que significa la integración, que ha sido un tema fundamental nuestro, la integración con San Juan, el corredor bioceánico y esta meta futura que no nos vamos a rendir hasta verla concretada, que es el túnel de Agua Negra, Osiel.
7: Cierto, Marcelo, pero también hay que destacar cómo nuestro programa se ha ha pasado al tema internacional. Esa alianza que hemos tenido con Radio Sarmiento, digamos, una radio muy escuchada.
6: Centenaria. Radio Sarmiento tiene más de 100 años en San Juan.
7: Entonces, imagínate, ya el público, nuestros auditores, ya no solo están en la región de Coquimbo, sino que también están en toda la provincia de San Juan. Y además, también ese hermanamiento que hemos hecho con la DIPAN, que es la CORPAN por el lado argentino. Así que, la verdad que por eso, digamos, nuestro programa... ha decidido posponer su celebración de los 200 esperando, digamos, que se llegue a cabo el tema del
6: Comité de Integración. 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Nuestro primer tema del programa de hoy, a las 13 horas viene, está agendado y está comprometido el delegado presidencial Víctor Pino. Pero a esta hora, la patrulla juvenil, le digo yo, aunque no son tan jóvenes, pero... si lo comparamos con nosotros, sí son muy jóvenes.
7: Son más jóvenes al lado de nosotros, ¿no?
6: ¿Ah? Los periodistas del diario La Región, Bastián Álvarez y Joaquín López. Bastián, ¿cómo estás tú? Buenas tardes, bienvenido.
8: Muy bien, Marcelo, muy bien, Ociel. Bueno, Joaquín, también los saludo. Y a nuestros auditores, bastante bien.
6: Todavía aquí estamos en la radio Guayacán, ¿no?
8: Sí. En varios roles, en distintas instituciones, ¿sí? Difundiendo,
6: pero hablando. En nuestro programa primera vez.
8: ¿Cómo?
6: En nuestro programa primera vez.
8: En el locutorio y en el micrófono, sí. Pero en otros roles, sí, en algunos de los primeros programas. Así que de verdad, un gran gusto estar acá con ustedes, compartiendo y también contribuyendo al debate y la conversación aquí en la región de Coquimbo.
6: Así es. Joaquín López, también joven periodista del diario La Región. ¿Cómo estás tú? Buenas tardes.
9: Buenas tardes, Marcelo. Sí, gracias nuevamente por esta invitación. Ya mi segunda participación en este programa y lo mismo. Estoy motivado porque hay temas interesantes. Han pasado, luego de la llovizna, han pasado varias cosas a nivel local.
6: Bueno, yo cuando los llamé les dije, Chipe Libre, hagan la pauta, ustedes son periodistas, confío ciegamente en ustedes. Diario La Región ha dado muestras de ser un periódico absolutamente consolidado, con una pauta de noticias siempre interesante y poniendo temas propios en el análisis de las diferentes actividades del quehacer regional. ¿Con qué comenzamos? ¿Qué tienen allí dentro del quehacer político primero?
9: Vamos con lo más fresco, la elección de republicanos.
8: Claro, bueno. De hecho el día domingo, el fin de semana, el Partido Republicano a nivel nacional y regional realizó su elección, ¿verdad?, de directiva. Fue electa Loreto Ibarra como presidenta regional del partido. Hoy tuve la posibilidad de entrevistarla y en realidad, claro, el mensaje de ella como nueva lideresa del Partido Republicano, ella misma me decía en el fondo que está recién asumiendo el cargo, ¿cierto? No se puede hablar mucho de objetivos electorales ni de configuración de una directiva ya propiamente tal, pero hablaba del tema de, bueno, obviamente el partido del presidente, ¿verdad? Ellos mantienen una visión bastante institucional y consecuente con el gobierno, en el fondo, defienden el programa de gobierno. Y claro, se da una particularidad en esta colectividad, en la colectividad del consejero Francisco Corral, que bueno...
6: ¿Te sorprendió a ti, siendo Corral uno de los personajes más importantes del partido?
8: Claro, justamente iba a mencionar eso en el fondo, porque claro, he sabido que el Partido Republicano es el partido del presidente, pero no es el partido del gobernador. Entonces, claro, ellos como parte, como líderes del oficialismo en lo político, evidentemente tienen una visión más crítica respecto de cómo se maneja la región de Coquimbo en su conjunto, y precisamente también uno podría entender que es en contraposición a la visión crítica que ha tenido el gobernador Juliá respecto de la gestión del gobierno. Entonces ahí se entiende un poco cómo funcionan ambos roles, ¿verdad? Volviendo a lo que decía Loreto Ibarra, presidente regional de los republicanos, efectivamente ellos defienden la postura del gobierno y sí son bastante críticos con la oposición. De hecho, también lo vamos a mencionar, Joaquín, también lo vamos a conversar. Los partidos de la oposición la semana pasada hicieron su punto político, ¿verdad?, donde criticaban el inicio del gobierno y sobre todo la gestión del gobierno del Ejecutivo en cuanto a la catástrofe, y son bastante críticos al respecto. Y ella justamente decía de que es bastante injusta, digamos, la, la crítica de la oposición, entendiendo de que ellos también fueron gobierno, vienen de ser gobierno y también se le podrían haber abierto harto flanco.
9: Yo tengo un comentario, pensando a futuro. Vamos a ver si a nivel regional republicano sigue la tónica de, como lo ha hecho el resto a nivel nacional, de darle un poquito de dolor de cabeza al Ejecutivo. Porque los comentarios que se han mandado republicanos a nivel nacional quieren su propia agenda, eso es lo que voy. Vamos a ver si a nivel local los republicanos consiguen, si tienen el mismo ánimo de tener su agenda propia, o si se van a plegar un poco más al gabinete regional, si van a ser un poco más disciplinados en ese sentido.
6: Bueno, a mí me llamó la atención, y no sé si esto le quita preponderancia, porque uno analiza el padrón electoral, cerca, los militantes republicanos en la región son cerca de 800.
8: 880 me dijo la presidenta.
6: Ya, y sí, votaron no más de 350. Claro. De hecho, la votación de Loreto Ibarra, 170 y tanto, y de Francisco Corral, 140 y tanto. Entonces, es tan baja la representación partidaria que votó, que participó, que hace uno pensar, o sea, el principal partido que sacó mayor votación, el partido del presidente, con una votación en sus elecciones regionales de un universo de 170 y tantas personas, muy bajo, ¿no? ¿No te parece?
8: Sí, bueno, de hecho eso también es síntoma de la baja representatividad que tienen los partidos políticos en general,
6: ¿no?
8: Tú muy bien lo dices, ¿verdad? El partido, entre comillas, oficialista, o al menos el partido en el que milita el presidente de la República, entonces llama la atención esa situación. Sin embargo, no es algo que sea ajeno a otras situaciones también. O sea, usualmente aquí en la región de Coquimbo los partidos políticos, independientes de cuáles estos sean, tienen una baja masa de militantes. Y sí, es muy alta en relación con otros lugares del país. Eso también es muy llamativo. Entonces, pero sí, sin lugar a dudas, es una situación que es importante ponerla sobre la mesa.
6: Perfecto, estamos conversando a esta hora de la tarde, iniciando Mira Quién Habla, con los jóvenes periodistas del diario La Región, Joaquín López y Bastián Álvarez, Social Velázquez de Chile.
7: Mira, yo ahí tengo ahí otra visión y tengo una inquietud ahí. Yo pienso que triunfó la corriente diferente a la de Francisco Corral. Yo creo que hoy día en Republicano estas dos corrientes, una fuerte, digamos, la de Loreto Ibarra, es una más de camino propio en buscar y marcar pauta. Y la de Francisco Corral yo lo veo un poquito más buscando amplias mayorías, buscando cómo gobernar, buscando
6: más alianzas.
7: ¿Sí? Yo creo que ahí se produce una cierta dicotomía entre ambos, digamos, y bueno, triunfó la que los militantes y el camino que quieren, digamos, cada uno buscar su camino. El caso de Juliá me llama la atención porque Juliá no es republicano, no es UDI, no es RN.
6: Y no es Evópolis. Él fue en lista de Evópolis, claro, pero sí. Él no es militante.
7: Ojo con este tema. O sea, el tema, ¿quién está junto al gobernador? En algún momento el gobernador puede llegar a quedar solo. No vaya a ser que nos pase un naranjazo de nuevo. miren, porque hoy día hemos visto la semana pasada, digamos, qué pasó con Juliá, digamos, buscando casi, digamos, una rebelión con el Consejo Regional. El Consejo Regional, claro, se paró, le pudo dar algunas soluciones, le pudo dar algunas respuestas, digamos, a sus consejeros. Algunos quedaron, pero algunos no quedaron contentos con eso. Entonces, cuando alguien busca un camino propio, ojo, y sin respaldo político, porque tú cuando tienes una casa, bueno, la casa te respalda, ¿no? Pero cuando tú te tiras a la piscina y esa piscina está sin agua, ojo con eso, ¿eh?
6: ¿Qué lectura hacen ustedes de todo el conflicto al interior del gobierno con la renuncia de dos personajes claves en lo técnico, lo administrativo, que renunció en primera instancia Danilo Tapia?
8: Sí.
6: Y después oficialmente se dijo que se le pidió la renuncia al segundo de a bordo de esa área, a Pedro Barrios. ¿Cuál es lo que ustedes reportearon, cuál es la milanesa de ahí?
9: Bueno, lo que ha dicho el gobernador es que no se habrían cumplido las metas presupuestarias.
6: Ya.
9: Y que esto ya había un compromiso anterior de que si no se cumplían, ¿no es cierto?, estas metas, se iban a desvincular a estos profesionales.
6: Y ahí hay una cosa cierta, o sea, la baja ejecución presupuestaria es real. Estamos en el penúltimo lugar, ¿no?,
8: a nivel nacional, claro.
6: ¿Ya?
9: Yo creo que más allá de las razones, es un momento muy sensible para la región, que gente relacionada con el presupuesto del gobierno regional, que tiene la idea de destinar más de 18,000 millones de pesos a la reconstrucción, hayan tenido una salida. Buscar una solución pronta, por el, viendo ya el vaso medio lleno. Tienen un, ya tienen alguien que en el puesto de la Dipira, entonces salieron jugando, podríamos decir. Vamos a ver cómo evoluciona esto, porque lo que se dice detrás, digamos, es que no convence todavía la cómo se está haciendo la tramitación de estos 18,000 millones, y el punto que plantea justamente Francisco Corral, que ha sido muy insistente en que, por favor, ojalá que se tenga, que esté muy, administrativamente muy cuidado este traspaso que se hace de los 18,000 millones, no vaya a ser que esté comprometiendo otros programas, otros compromisos del gobierno regional.
6: Los que salieron, Bastián, principalmente Danilo Tapia, en la argumentación que dio a la prensa, era de que esto debía contar con un visto bueno de la DIPRES.
8: Exactamente,
6: antes de la asignación regional.
8: Exactamente, claro. De hecho, siendo efectivamente debería haber pasado por una evaluación por parte de la Dirección de Presupuesto del Ministerio de Hacienda.
6: Claro.
8: Porque son finalmente recursos públicos, o sea, son recursos públicos que se van a redestinar a un fondo, a un fin distinto, ¿cierto? Que en este caso es la reconstrucción. Y ahí tuvieron ellos, o sea, en el fondo eso es lo que se dejó entrever durante esos días, ¿verdad? De que habían ciertas diferencias internas entre Danilo Tapia, jefe de DIPIR, y entre el gobernador. En el fondo, el jefe de DIPIR, él como encargado de esa unidad, lo que respondía o lo que le decía al gobernador es que cualquier decisión de redestinar recursos del gobierno regional y recursos públicos debería haber pasado por esa división primero del gobierno regional, pero también por la Dirección de Presupuesto del Ministerio de Hacienda. Y ahí tuvieron esa diferencia. Importante mencionar y complementar lo que decía Joaquín, no olvidar de que esos cargos son cargos de confianza del gobernador. Ellos llegaron con el gobernador. Claro, obviamente son cargos técnicos, pero que obedecen a una confianza política y personal. Entonces ahí se da esa otra dicotomía, ¿cierto? Porque, bueno, lo que sí decía el gobernador, y hay que dejarlo claro y reiterar lo que decía Joaquín, es que son personas que en lo técnico no habrían cumplido con el resultado que se le habría encomendado. Entonces ahí se dan esas dos cosas, ¿verdad? La confianza personal y política, pero también el desempeño técnico del cargo al cual están mandatados a ejercer finalmente.
6: Estamos conversando con los periodistas del diario La Región, Joaquín López y Bastián Álvarez, en Mira Quien Habla, aquí en Radio Boyacán. Les dejo, ¿traían otras temitas anotadas ahí en su pauta?
9: Sí, dispara, Bastián.
8: Bueno, hablábamos recién, cierto, de la elección del Partido Republicano que se realizó este fin de semana, pero este fin de semana que viene la elección interna del Frente Amplio. Y ese otro también, otro escenario importante.
7: La cosa, ¿no?
8: Sí, claro, de todas maneras. Bueno, a nivel nacional hay dos listas, ¿verdad? Una que la encabeza la diputada Gael Yomans, que ella es diputada por la Región Metropolitana, y otra lista de continuidad que la representa Constanza Martínez, que es la actual presidenta del Frente Amplio, que fue delegada presidencial en la Región Metropolitana al inicio del gobierno del presidente Gabriel Boric. Y claro, bueno, más allá de obviamente distintas diferencias en cuanto a la programación o a las propuestas, ambos tienen sin lugar a dudas esta visión crítica respecto del rol del gobierno en la reconstrucción y en el cómo se actuó frente a la emergencia climática. Entonces, ambos dicen, de hecho lo puse ahí porque lo anoté. Nosotros entrevistamos a una de las listas, que es la que lidera Constanza Martínez, que salió la nota en Diario en la Región el día sábado, y uno de los candidatos es el ex diputado Andrés Giordano, que también salió en el último periodo porque no fue reelecto, y decía que el gobierno pretende institucionalizar la desigualdad social y económica con sus propuestas, como por ejemplo la ley de reconstrucción. Entonces también se juegan hartas cosas en la oposición finalmente. O sea, está comenzando recién el gobierno del presidente Kast, pero también la oposición tiene que rearmarse en algún momento para poder hacer una agenda sólida de contrapeso, ¿cierto? A estos programas que, bueno, han sido bastante criticados, ¿no? Como esta ley de reconstrucción y infinidad de otras agendas más.
9: Y otra noticia que publicamos, ¿no es cierto?, la edición de ayer, yo creo que es no menor, que ha pasado un poco, quizá, se le ha bajado el perfil, tiene que ver con con quien ha tenido que asumir la responsabilidad judicial de interponer la denuncia en contra de la persona que ejecutó los disparos en frente del edificio del Ministerio de Obras Públicas.
6: Del MOP, sí.
9: Entonces, bueno, a través del medio El Mostrador, ¿no es cierto?, en su newsletter de Aquí Coquimbo, Se filtra la carta, o mejor dicho, se hace pública la carta que envía, o el correo, mejor dicho, que envía una funcionaria al Seremi de Obras Públicas, Cristiana Smithmans, en donde ella cuestiona que no se le ha brindado el apoyo suficiente desde la institucionalidad al momento de poner justamente la denuncia. Nosotros, yo conversé con la ANEF a nivel regional, ¿no es cierto?, con el dirigente regional, Patricio López. Él dice que el estatuto administrativo dice claramente en su artículo 90 que quien es responsable de estas cosas es la autoridad. Efectivamente, el artículo 90 del estatuto administrativo dice que tiene que ser la autoridad, los jefes de servicio, directores, quienes tienen que, cuando ocurren hechos de violencia, asumir asumir la dirección del cuidado, tanto del cuidado como de las acciones legales que se lleven posteriormente. Por lo que me han contado a mí en fuente interna, habría una reunión de el delegado con el Seremi, el delegado presidencial Pino, ¿no es cierto?, con el Seremi Smithmans. No sabemos si es por este tema o no. Ojalá que hoy día podamos tener un poco más de luces de si efectivamente existió esta reunión y si tiene que ver justamente con la situación de esta funcionaria, que además tuvo que entrar a un programa de protección familiar de fiscalía.
6: Ahora, ¿el procedimiento fue ella, bajo su propia responsabilidad y decisión personal, hizo la denuncia? ¿Ella no informó a las autoridades ni pidió este apoyo corporativo en donde fuese el Seremi o institucionalmente quienes hicieran la denuncia? ¿Lo hizo ella como persona y después que lo hizo está solicitando?
9: Lo que relata ella es que, claro, en ese momento el Seremi no habría estado en el lugar y tampoco se habría dejado a alguien subrogando.
6: ¿Ya?
9: Entonces ella, al ver que la cosa no avanzaba, que nadie quería asumir, dice que ella finalmente responde para que avanzara, digamos, el trámite, por lo menos en el aspecto judicial.
6: Ociel.
7: Oye, me llama la atención, fíjense, independiente de este caso, la violencia y los balazos que están pasando en los espacios públicos. Sale el alcalde Coquimbo diciendo también que la municipalidad fue atacada a balazos, e incluso muestra en la prensa, digamos, algunas perforaciones en la ventana. No sé si en la ventana del...
6: No, en el sexto piso, sexto en una piso. Oficina administrativa fue, ¿no?
7: Entonces aquí... O sea, yo creo que aquí algo está pasando, ¿eh?
6: Bien, exactamente las 13 horas, estamos en camino, me informa, viene el delegado Víctor Pino, vamos a conversar con él en un ratito más, a la vuelta de comerciales, y también nos van a acompañar estos jóvenes periodistas del diario La Región, Joaquín López y... ¿Baltasar, te digo yo?
8: Sí.
7: Bastián.
6: ¿Por qué le digo Baltasar?
7: Te quedaste pegado con Baltasar.
6: Bastián.
9: ¿Será un rey mago?
7: ¿De veras?
6: Muy bien.
7: Algo tiene que ser, ¿no?
6: 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Diario La Región es el diario con nuestras noticias, el diario que da que hablar, el diario que más se vende en kioscos. Hacemos un alto y ya volvemos con más invitados aquí en Mira Quién Habla de Radio Guayacán.
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1: Son las 13 horas y 3 minutos.
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4: Ya estamos de regreso para continuar Mira Quién Habla, programa 200, martes 11 de agosto.
5: ¿Cómo?
4: 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Lo anunciamos, se cumple en nuestra mesa de trabajo, como siempre, y desde el primer día que asumió nos acompaña el delegado presidencial don Víctor Pino. Víctor, ¿cómo estás tú? Muy buenas tardes.
6: Hola Marcelo, hola Ciel. También aquí a estos grandes periodistas de Diario La Región. Siempre hay atento a la noticia. Bien, bien, oye, y felicitarlos por programa 200 ya.
4: 200.
6: Qué maravilla, qué buena noticia, chiquillos, el poder acompañarlos justo este día.
4: Este día, lo dijimos a los auditores y dimos las excusas. Teníamos un evento organizado espectacular, incluso con la venia del ministro Más que nos iba a acompañar. Estábamos en concordancia con todos nuestros amigos de Argentina, sus autoridades, para hacerlo coincidir el día 20 de este mes con el Comité de Integración. Y debido a las emergencias regionales, a todo lo que ha pasado, esto se ha postergado por una fecha que todavía no se define. Por lo tanto, nuestro aniversario también, porque hemos estado tanto luchando y trabajando con el Comité de Integración, por el corredor bioceánico, por el túnel de Agua Negra, que queremos hacerlo con ese mensaje. Así es que será en una fecha futura, estimado Víctor, que celebremos los 200 años en nuestra mesa de trabajo.
6: 200 años, wow, bien, ¿eh?
4: 200 programas, estoy clarito. En nuestra mesa de trabajo, Bastián Álvarez y Joaquín López, periodistas del Diario La Región. Primero, Víctor, le voy a hacer una pregunta amplia. La región ha vivido situaciones complejas con esta catástrofe, con estas lluvias torrenciales, con estos vientos, con este estado de emergencia. Usted no la ha pasado bien, se le ha criticado. Con un micrófono se pueden decir muchas cosas, pero siendo autoridad hay que respetar la institucionalidad. ¿Pasó el chaparrón? ¿Cómo se siente? ¿Cómo es el sentir? ¿Está fuerte? ¿Se siente respaldado como para seguir adelante en su gestión tan compleja y tan difícil después de los momentos vividos?
6: Fueron días duros, lo que vivimos entre el 15 de julio hasta el 22 aproximado. Una semana bastante intensa, las precipitaciones nos costaron a todos muchas cosas. Yo en lo personal hasta salí...
4: damnificado, supe.
6: Sí, salió de mi casa.
3: Nos enteramos que andaba hasta en paños menores por ahí sacando las cosas.
6: No, fue algo bien, bien, un poco, fue como la parte más dura, chiquillos, para mí. Sí, porque...
3: Pero no se supo eso, ¿ah?
6: No, y a esta altura, imagínate, termino el día, no sé, por 9:10 de la noche, todavía en Senapred, viendo algunos temas con el COVID, y llamo a mi señora para preguntarle cómo están. Y me dice, estamos donde mi mamá, donde tu mamá. ¿Y por qué están donde mi mamá? No, lo que pasa es que nos anegamos y nos sacaron los bomberos, al Víctor, a nosotros, a mi mamá, a mi suegra también, que venía en Antofagasta, se llevó ahí, trajo las lluvias.
4: Víctor, ¿y no te habían avisado durante el
6: día? No, pues mi señora no me quiso avisar para no molestarme. Entonces ese fue el momento, yo creo, más duro de la emergencia. ¿Y se anegó
4: adentro?
6: 60 cara. Centímetros de agua.
4: No te puedo creer.
6: Sí. 60 centímetros, sillones, cama, colchón, donde duerme mi hijo... en el primer piso. Ahora hay que pintar, hay que hacer hartas cosas. Botamos como 580 kilos el otro día.
4: O sea, nadie le puede decir entonces, qué se siente y cómo se vive ser víctima de una catástrofe como esta.
6: No, es parte del trabajo. Ahora, mi señora tiene este tema como compañera, siempre ha apoyado mi gestión, y ella sabía... de que obviamente íbamos a estar bien, y si ellos estaban bien, yo estaba bien. Entonces ella siempre ha sido de esa línea de que yo cumpla con mi trabajo, en este caso con mi deber también. Lo cuento acá por primera vez, no lo había contado, y por la confianza y la amistad que tenemos con ustedes también de muchos años. Que al final del día, ahora estamos esperando la lluvia de nuevo, y vamos a ver, ojalá que no sea tan fuerte para que el colector de agua lluvia sí funcione.
3: Pero ya volviste a tu casa, ya, ¿no?
6: Sí, bueno, estuvimos 10 días, yo estuve yendo todos los días, llegaba yo en la noche, y me quedaba en el segundo piso, hasta que pudimos limpiar. Tuvimos 8 días sin agua también, obviamente no pudimos limpiar nada en ese tiempo. Ella estaba siguiendo la casa de mi mamá con los hijos. Entonces fue duro, fue bastante duro esos 10 días, 12 días, yo creo que para todo el mundo. O sea, acá no esperábamos esa cantidad de agua en ninguna parte. Las imágenes en algunos sectores son brutales. Nos tocó estar conversando con el alcalde Cristian Herrera a 2, 3 de la mañana. Me dice, Víctor, tengo un problema. Que tengo una familia que está aislada. El río se comió una parte y están como en una isla. Y me manda una foto. Y yo digo, ya, Cristian, ¿qué hacemos? Al tiro, déjame. Llamo al general a las 3, 4 de la mañana. General, teníamos solo en ese momento el helicóptero de carabineros disponible en la región, y el helicóptero salió el otro día en la mañana tempranito, a primera hora, apenas tuvimos luz, y rescatamos a la familia, y pudimos rescatar también a unos carabineros que también habían tenido un incidente con una patrulla. Y todas esas gestiones nos toca hacerlas en estos momentos difíciles. Luego llegó el GEDENA, tuvimos mayor colaboración, llegaron las máquinas del ejército, llegaron los MOWAP, ya pudo haber un despliegue más hacia la zona aislada, ya post-evento, y hoy día ya estamos trabajando en el evento de hoy en la noche, madrugada del miércoles, que nos afecta desde Arica hasta Coquimbo, ya es algo insólito también. O sea, esperan precipitaciones fuertes en Antofagasta, en Atacama.
4: En Atacama, sí.
6: También en Tarapacá. Y nosotros deberíamos tener también precipitaciones en el sector cordillano y precordillano, norte de Vicuña, sector alto de La Higuera. Pero lo más duro está hacia el norte, en este, por lo que nos dicen todos los pronósticos, puntualmente para este evento de mañana.
4: Para este evento.
6: Y ya el fin de semana nos vuelven a visitar las lluvias ya a toda la región. Hay un evento desde el sur hacia el norte, y ahí nos toca recibirlo también viernes, sábado, domingo. Se esperan precipitaciones con menor intensidad en algunos sectores. Sigue siendo el sector cordillerano el más duro. La isoterma va a estar alta también. Eso genera mucha preocupación, porque las quebradas no se activan aquí al lado del río. Las quebradas se activan kilómetros al interior de la cordillera, y el agua viene avanzando de varios kilómetros hacia atrás, entonces la fuerza con la que viene, el caudal, es sumamente fuerte. Entonces eso provoca que provoca tanto tanta catástrofe, y que es lo que vemos cuando terminan llegando aquí a zonas urbanas.
4: Así es. Antes de ir con la patrulla juvenil del diario La Región, Ociel, tú querías hablar cortito,
3: dirigida a Víctor. Oye, Víctor, la verdad que nosotros el fin de semana tuvimos la oportunidad de ir al Valle de Elqui y nos enfrentamos, vimos toda la salida de Islón, toda la quebrada del Romero y todo lo que... Íbamos campantes, digamos, por la ruta cuando nos dimos cuenta el quiebre ahí en el Rayán, que era bastante profundo, digamos, el socavón que había, muy... Y bueno, la lógica nos dice, si el agua viene de allá, lo más fácil era irnos por la quebrada de Rayán para arriba. Y el Rayán nos dijeron, oiga, aquí la única lado que puede salir aquí es salir para el lado de Antacoyo. Nos tuvimos que dar la vuelta y entramos por La Roja. Pero... impresionante el tema de La Roja, ¿eh? Impresionante. Habían autos metidos ahí. Un camping que había antes, unas casas, estaban todas destruidas. Nos fuimos por toda la quebrada, por el lado donde corría antiguamente el ferrocarril, y salimos en Pelícana pasando el puente, digamos. Y la verdad que todas las quebradas para arriba, llegamos hasta, pasamos Peralillo y todas las quebradas bajaron todas.
6: Es un evento histórico, o sea, yo creo que si nos acordábamos algunos del 97, otros de los más antiguos del 84. Yo estuve presente en el del 97, me acordaba la intensidad de las lluvias, la semana entera lloviendo. Me acuerdo en ese tiempo no estaba pavimentado el Rix, no estaba pavimentado Pampa Baja, habían varios, no existía casi ninguna de las poblaciones en la zona alta. Pero la afectación era distinta, ¿por qué? Porque cuando hay tierra, igual la tierra absorbe. ¿Y qué es lo que ocurre ahora? Tenemos cemento por todas partes, entonces el agua corre por todos lados.
4: Perfecto.
6: Entonces, en alguna parte se te acumula. Po.
4: Perfecto. Bastián Álvarez, Joaquín López, periodista del diario La Región. Periodista. ¿Quién parte?
5: Bueno, Bastián. ¿Cómo está, delegado? Hola, gusto tenerlo aquí también. Importante, ¿cierto? Tener ciertas definiciones respecto del proceso de reconstrucción. Cuando vino el presidente hace dos semanas, ¿cierto?, hizo su actividad en el Faro, hablaba acerca de las fuentes de financiamiento del proceso de reconstrucción, ¿cierto? Se hablaba de hacerlo con cargo a la ley de presupuesto 2027. Desde la oposición salió la crítica del por qué no se hacía con cargo a la ley de reconstrucción propiamente tal. ¿Qué definición hay respecto de eso? Y al mismo tiempo tener cierta certeza respecto de cómo va a ir avanzando este proceso.
6: Bueno, la reconstrucción es algo que a nivel sectorial tenemos que ir enfrentando. Aquí hablamos del MOB, hablamos de vivienda, hablamos de educación. Hay colegios que se afectaron, ¿cierto? Ya se están elaborando todos los diagnósticos para ver cuáles son, por ejemplo, los colegios en los cuales vamos a tener que inyectar recursos para poder repararlo. Adicionalmente, el tema de las viviendas. Lo que se va a hacer con la gente de Islón, se le va a entregar subsidios de arriendo de uno a dos a un año y medio aproximadamente para poder ir solucionando el problema de estas personas que viven en una zona inundable. Eso como un ejemplo. Ahora, los recursos han estado disponibles, o sea, por ejemplo, ya entregamos por parte del Ministerio del Interior 2.100 millones aproximadamente a 2.270 familias. Eso fue allá hace 10 días atrás, en lo cual producto de las fichas FIBE. Las fichas que elabora cada municipalidad, ¿ya? Adicionalmente, eso ya se depositó en las cuentas RUT de las personas, y en esta próxima semana deberíamos estar depositando cerca de 10.000 millones más para 13.000 familias.
5: Esto bajo el mismo concepto, en el fondo, ¿no?
6: Esto es bajo el mismo concepto, ficha FIBE, se ingresa a Desarrollo Social aprueba los recursos y el Ministerio del Interior destina los recursos. Eso va a estar disponible ahora. Adicionalmente, ya Senapred lleva cerca de 8.000 millones desplegados en ayudas que han solicitado las municipalidades de las fichas alfa que tiene que entregar cada municipalidad. Hay cerca de un 98% ya que está entregado, o sea, estamos muy poco de completar todo lo solicitado. Y son cerca de 8.000 millones que también ya entregados en kit de aseo, cajas de alimentos, colchones.
3: Víctor, ¿y por qué eso no se sabe? Digamos, todo el mundo está asustado, digamos, viene la reconstrucción, vienen recursos, pero todo, incluso yo estoy sorprendido, yo pensé que por la queja de los alcaldes, todo como que esos recursos no estaban disponibles todavía.
6: O sea, ¿están así? El presidente lo dijo, claro, los recursos están, han estado y estarán. O sea, ¿por qué? Porque
3: ¿no se han comunicado?
6: No se han comunicado, hemos tenido instancias para comunicarlo, en nuestras páginas, en nuestras redes también lo comunicamos permanentemente. Hay también mucha donación de sectores, de empresas privadas que también se han entregado, esas muchas llegan directa a los municipios. Hay que ver también cuántos alcaldes vinieron desde la zona central, ¿cierto?, y entregaron directo a ciertos municipios en la región. Y ese despliegue lo hace también la municipalidad, ¿cierto?, obviamente con su personal, pero aquí lo importante es que el gobierno ha estado presente, y cómo hemos estado, como les digo, con los fondos de recuperación, los bonos de recuperación, Senapred también, y nosotros como delegación presidencial, a través de la municipalidad, dice, necesito motoniveladora, necesito camión aljibe, necesito
3: fondos
6: de interior, del gobierno interior, del Ministerio del Interior. Nosotros ya entregamos más de 3.100 millones de pesos a las 15 comunas de la región de Coquimbo, en torno a servicios y maquinarias que están desplegadas en las comunas, 400 y tantos millones para La Higuera, cerca de 500 millones para Coquimbo, cerca de 500 millones para La Serena, en arriendo de maquinarias y servicios. Entonces, hemos estado disponibles, esos son ejemplos, ya hemos estado disponibles y trabajando, y esos servicios se han ejecutado. ¿Y qué es lo que ocurre? Viene el Alfa y el Alfa dice, necesitamos dos retros, un camión para trabajarlo en tal sector. Eso llega en el Alfa, el Senapred ve qué lo tiene que ver esto, no lo ve Senapred, delegado lo ve usted, servicio, ah, perfecto, lo pasamos al equipo nuestro equipo hace la solicitud, hace las contrataciones, hace las cotizaciones, y después el servicio le llega a la municipalidad, y son las municipalidades las que disponen del equipo que se arrienda. No somos nosotros que decimos, oiga, llévelo para allá, llévelo para el otro lado. No, la misma municipalidad, porque en el Alfa ya colocó donde lo necesitaba. Y perfecto. Eso ha estado disponible.
4: Joaquín López, de Diario La Región.
7: Sí, bueno, esas son las medidas que se han tomado, ¿no es cierto?, en el corto plazo. Pero en el largo plazo, ya lo ha dicho el Seremi de Pablo Cuadra de Vivienda, que se buscará reubicar a las familias que estén en zona inundable.
6: Así es.
7: Eso significa proyectos que ya escapan de presupuesto de 3.000, 2.000 millones de pesos.
6: Y hay que trabajarlo, y esos son proyectos que se trabajan junto con las municipalidades. Ya no son proyectos que solamente el Servio o el Ministerio de Vivienda va a tener, sí, que enfrentarlo.
7: La pregunta de fondo es qué va a pasar con las familias que hoy en día ya no
6: tienen vivienda. Hoy día ya se está buscando soluciones particulares, que no se le va a dejar, que te señalé, de subsidios de arriendo, para que puedan en este momento donde ya hay una afectación ir inmediatamente. Y ahí volvemos a tomar el tema. Entonces, me dicen, no, estamos haciéndolo a largo plazo, pero tú mismo vuelves al corto plazo.
7: No, insisto, una cosa es la manera en que se resuelve esto, ¿no es cierto? De aquí ustedes dicen subsidio de arriendo, ¿no es cierto? Yo entiendo que esto tiene plazo un año y medio a lo más, pero también hay que,
6: y ahí pienso yo,
7: que como Estado se debería pensar en la,
6: por
7: en
6: lo
7: la
6: mismo, reconstrucción. Y ahí tenemos ese tiempo para trabajar junto con las municipalidades, junto con, en este caso, si es que hay terrenos en bienes nacionales que puedan estar disponibles para poder ponerlo a disposición, terrenos que puedan ser de privados también. Tú sabes que Servio trabaja de esa forma, trabaja o compran un terreno o hay un terreno cedido por parte de bienes nacionales. Hoy día lo que tiene que primero entregarse es la afectación, y esa afectación la entregan los municipios. Son las municipalidades las que nos tienen que indicar cuántas son las familias afectadas, y la ficha FIBE es fundamental en este rol. No, nosotros como Estado no podemos ir a inventar datos, pero son las municipalidades las que están encargadas de entregar y generar esa información. Y en eso estamos hoy día. Cada municipalidad está recopilando la información, está reuniendo los antecedentes. Se extendió el plazo de la ficha FIBE para este próximo domingo. Las municipalidades hicieron una solicitud especial para extender el plazo, y por lo tanto no solamente hablamos del bono recuperación, sino que también en esa ficha va la afectación que tiene la vivienda, y ahí es donde podemos saber a ciencia cierta cómo vamos a trabajar y cómo lo vamos a enfrentar. Y nos tenemos que sentar junto con el alcalde, ya lo hicimos con el alcalde de Lima Nucheri, estuvimos con el Seremi de Vivienda, estuvimos con el Seremi de Obras Públicas, con el Seremi de Economía, para ver cómo vamos a trabajar juntos para poder enfrentar la situación y de aquí en adelante. Pero hay que tener claro de que aún las municipalidades están enfrentando situaciones complejas en este momento, y en las cuales tenemos que ir avanzando en los catastros. Lo mismo ocurre con el mundo rural se vio muy afectado con la crecida de los ríos, en donde Boca Tomas, Canales, quedaron completamente bajo el barro, enterrados, y hoy día el mundo agrícola tiene una gran afectación. ¿Y qué es lo que estamos haciendo? Ya también hay un programa que se está presentando en la CNR, que tiene vencimiento el 31 de agosto, de 4.000 millones de pesos para la región de Coquimbo, para que podamos inyectar recursos y empezar a despejar, en este caso, los canales y volver a que el agua empiece a circular nuevamente, porque hoy día no, o sea, tenemos agua en los embalses, pero esta agua no puede ser trasladada a los distintos lugares en donde se necesita, porque están todas las obras de regadío afectadas, la gran mayoría. Canal de Camarico, el canal Bellavista, por nombrar algunos que son los importantes que conocemos en el Quilimarí. Entonces, ese tipo de situaciones, más lo que está haciendo INDAP con el tema del forraje de los animales, en donde ya hay un desembolso importante para poder acudir en cómo lo vamos solucionando. Ahora, el tema del forraje de los animales hoy día es un problema y necesitamos tener esos alimentos, por supuesto. Pero, ¿qué es lo que también nos dicen los mismos crianceros? O sea, una vez que ya llegamos a septiembre, llegamos a octubre, con todo el pasto que está saliendo, obviamente los animales van a tener después en abundancia alimentos, ¿ya? Y eso también es otra parte de la ecuación que tenemos que ir trabajando con ellos. Está la agricultura familiar campesina, están los agricultores, los regantes, por otro lado, las juntas de vigilancia, está la situación de los APR, todavía tenemos 11 APRs que tenemos que trabajar, estamos junto con la DOH viendo cómo volver a levantar a 11 APRs que tienen alguna afectación. Hay que pensar que los ríos crecieron y arrasaron con motobomba, con las casetas, en algunos casos con la instalación completa de la APR. Entonces nos toca hacer un levantamiento, y ese levantamiento viene, vuelvo a insistir, desde la municipalidad junto con los organismos sectoriales. En este caso, si son los APR, la municipalidad con la DOH. Y así vamos avanzando, Joaquín, paso a paso.
7: Delegado, una consulta. En su momento los alcaldes estimaron más o menos una cifra de $500 millones para la reconstrucción. ¿En este momento la delegación tiene alguna cifra de la afectación, aunque sea preliminar?
6: No. Ya. No, porque se están haciendo los catastros y los alcaldes todavía no... siguen trabajando con las fichas FIBE, todavía no sabemos cuántas casas de emergencia nos van a solicitar. Estamos a la espera de la información...
3: Pero en infraestructura, el ministro hablaba de 700 millones de infraestructura.
6: En Chatacama, pues, caminos,
3: En
6: Chatacama y Coquimbo, sí.
3: Y se supone que toda esa plata, todo ese dinero va a estar comprometido en el presupuesto 2027.
6: Las obras de infraestructura son las que nosotros tenemos hoy día que asegurarnos de que puedan estar presentes. Por ejemplo, puentes, la reposición de badenes o nuevos puentes en caso que estos badenes ya no cumplan la función que tenían históricamente, porque hay que recordar, hay lugares en la región en donde el badén es parte de la vida diaria, y claro, crece el río, se deja de pasar un par de horas, baja el río y el badén nuevamente queda operativo, pero en estas últimas lluvias algunos badenes no quedaron operativos. Entonces hay que ver la reconstrucción, o hay que ver un eventual cambio en este caso, si en vez de badén va a ser un puente, y esos son costos permanentes y a largo plazo, ¿no? O mediano y largo plazo. El construir un puente,
3: estamos conversando con Víctor,
6: requiere una inversión importante, y en gestión también. O sea, hoy día la primera preocupación a casi un mes del evento es poder reponer los caminos. Todavía nos quedaban 338 personas aisladas en la región de Coquimbo, ya en tres comunas, 60 personas en La Serena.

0: Barranca, cruzamos a Tongoy y ese camino tiene 4 o 5 cruces enormes de badenes que desaparecieron, carcomida la ruta por abajo, en algunos sectores solamente una ruta, o sea, reparar eso uno imaginaba y conversábamos la cantidad de millones de pesos. Bastián, se nos acaba el tiempo.
1: Sí, justamente, ¿no? Reafirmar el tema de cómo se responde también a las críticas de la oposición. De hecho, nosotros el día domingo consignábamos las visiones de los presidentes de los partidos regionales de la centroizquierda, que hablaban, ¿cierto? Y reiteraban lo que se dijo en un inicio, que el gobierno llegó tarde a esta emergencia. ¿Cómo se responde esa crítica y al mismo tiempo cómo se busca llegar a estos acuerdos, ¿cierto? Para poder llevar adelante el proceso de recuperación de la región.
2: O sea, me encantaría recibirlo en mi oficina a los presidentes de los partidos de la oposición y conversar con ellos. Sería una oportunidad para ver cuál es el aporte que ellos podrían dar.
3: El presidente del Partido por la Democracia Regional, Manuel Madrid, le dice que Walker le dio como premio consuelo el cargo de delegado.
2: Bueno, eso es lo que dice él. Por eso me gustaría poder conversar con ellos en mi oficina. Yo creo que es la instancia en donde se puede colaborar realmente. Y si los partidos están disponibles para construir una mejor región, la instancia de conversación es justamente a través de una reunión.
3: ¿Y usted cree que no está el ánimo?
2: No sé, yo creo que las puertas están abiertas, pero jamás me han pedido una reunión, entonces no sabría decir si está el ánimo de ellos o no. No puedo estar en la mente de cuántos son, como 7 personas.
0: Yo tengo dudas que un sector de la oposición quiera realmente participar de una reconstrucción o aportar a que los problemas se solucionen con ideas, con propuestas, con proyectos.
2: Pero es curioso, Marcelo, ¿sabes por qué? Porque yo con cada uno de los parlamentarios de oposición he tenido una muy buena relación. ¿Sí? Con cada uno de ellos, Daniel Manucheri, Carolina Tello, Bernardo Salinas.
0: Con Daniel Manucheri, por supuesto.
2: Nosotros antes de empezar la lluvia, yo me reuní con todos ellos, con todos los diputados, los 7 diputados. Estuvimos juntos en la delegación, les informamos de cómo venía el frente de mal tiempo, les informamos también de todas las gestiones que estuvimos realizando, preparándonos para la emergencia. Eso lo hicimos antes de que lloviera. Estuvieron los 7 juntos con nosotros en Senapred, nos juntamos con ellos. Hicimos ese trabajo permanente y luego también lo volvimos a hacer cuando vino el presidente, también ellos estuvieron y hemos tenido una comunicación constante con cada uno de ellos. El que ha querido llamarme siempre ha estado el teléfono dispuesto y se le ha respondido o el mensaje o el correo o el oficio o el llamado telefónico a cada uno de los parlamentarios, tanto de nuestro gobierno como parlamentarios de oposición. Entonces, por eso que me extraña que en este caso los partidos políticos, de los cuales pertenecen los parlamentarios, hoy día salgan por la prensa cuando jamás han venido a solicitar una conversación con nosotros.
0: Un minuto queda. Joaquín,
3: yo creo que uno de los temas que ha quedado pendiente es cómo ha reaccionado, ¿no es cierto?, el gabinete regional tras los disparos que ocurrieron en el frontis del edificio de obras públicas. Porque, ¿no es cierto?, se hizo público que una funcionaria dice que no ha recibido apoyo hasta el momento, cuando, claro, la ley dice que tiene que ser la autoridad quien se hace cargo, en este caso, de la querella.
2: Bueno, primero que todo, cuando hay amenazas, cuando hay un delito, cuando hay algo, cada funcionario público tiene un deber de informar o denunciar. Todo funcionario tiene un deber de denunciar.
0: ¿A sus superiores o directamente a la justicia?
2: A sus superiores, a la justicia, eso es parte de lo que dice el estatuto, ¿ya? Los funcionarios públicos tienen el deber de informar cuando hay algo que sea un delito o lo que sea. Ya, en este caso, si hay amenazas, cada funcionario debe haber informado estas amenazas a la autoridad correspondiente o también, en este caso, haber levantado las denuncias también en su momento, lo cual creo que ya está hecho. Ahora, ¿qué es lo que nosotros ya hicimos? Nos reunimos ya con el Seremi de Obras Públicas en el MOP, junto con la Seremi de Seguridad, junto con Carabineros y con la Policía de Investigaciones, y generamos también una ronda preventiva para que, en este caso, esta persona que circula y que ha estado, cierto, merodeando frecuentemente, por lo que sabemos, el MOP, cierto, profiriendo amenazas y diferentes instancias que complican el buen accionar de los funcionarios, ya se está generando esa instancia. Ya van a haber rondas preventivas por parte de Carabineros, van a estar permanentemente pasando en distintos horarios para ir viendo que el gente, los funcionarios del MOP puedan tener ese resguardo. Eso ya lo hicimos.
3: Delegado, eso es una cosa, pero ¿quién se hace cargo de la denuncia judicial?
2: ¿Quién se hace cargo? La denuncia, hoy día están presentadas ya las denuncias ya.
3: Ya.
2: ¿Están presentadas
3: las denuncias? No, porque la cosa que la funcionaria acusa es que 2 días después no se le había dicho nada. Y ella, a título personal, tuvo que hacerla. En este momento hay una, a través de la delegación o a través del mismo, misma seremía, son...
2: La seremía del MOP tiene sumarse a la denuncia en este caso. Eso ya también fue parte de las conversaciones que tuvimos con el seremi. ¿Esto fue ayer?
3: Ayer.
2: Ayer en la mañana, ayer a la tarde, después de almuerzo.
3: El disparo ocurrió el miércoles pasado.
2: ¿Y la denuncia? de los funcionarios.

0: digo, tiene que ser siempre en tiempo y forma.
1: Muy bien, Víctor, se nos viene un frente de mal tiempo. Lo último que quiera decirle a la ciudadanía, están todos los resguardos, las medidas preventivas tomadas, las conversaciones con las autoridades, recogiendo la experiencia anterior.
0: Más que cualquier cosa, el autocuidado, amigos míos, o sea, acá alejarse de las quebradas, alejarse de las zonas en donde pueda haber una remoción en masa, un aluvión. Hay sectores que quedaron muy dañados con las lluvias anteriores, que a lo mejor no hubo deslizamiento, pero que eventualmente con nuevas cantidades de agua importantes puedan sí desplazar y generar una remoción en masa, un aluvión. Eso es fundamental, o sea, las personas conocen su entorno, las personas conocen donde viven, ya es importante no acercarnos a observar cómo va creciendo el río, cómo crece el estero, cómo crece o cómo baja la quebrada. Eso ha generado muchas situaciones complejas. Hay que recordar también el alcalde Munitay, que hace un tiempo atrás, un par de años atrás, cierto, estaba haciendo un video y de repente ¡pum!, se nos fue al suelo y menos mal que no ocurrió nada. Pero,
1: amigo Carlito Araya Buguiño, ¿no?
0: Cierto, y salió en la noticia a nivel nacional eso. Entonces, son situaciones constantes que tenemos que tener cuidado. Acá lo que queremos es que las familias puedan estar a resguardo. El frente de mal tiempo del fin de semana va a ser más intenso que lo que vamos a tener mañana probablemente. Víctor, aún estamos los datos por confirmar.
2: Víctor, ¿y tú te has preocupado de tu casa, hombre?
0: va. Sí, hemos ya por lo menos limpiamos, estamos de nuevo en la casa. Pero sabemos que, dada la situación del sector donde estamos, vamos a volver a inundarnos si cae mucha agua. Eso va a pasar.
1: Ya. Muy bien, delegado Víctor Pino.
0: Pero hay que tener cuidado.
1: Muchas gracias por la visita.
0: Le hablaría, lo sé.
1: Muchas gracias por la visita, Víctor Pino. Buenas tardes. Gracias a los muchachos periodistas del diario La Región, Bastián Álvarez y Joaquín López. Hasta cualquier momento.
3: Ya pues,
1: mira quién habla a través de Radio Guayacán, martes 11 de agosto, programa 200. Un alto y continuamos con más invitados.
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7: Son las 13 horas y 39 minutos.
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10: Ya estamos de regreso porque ya se vienen las grandes batallas aquí en Mira Quién Habla de Radio Guayacán, programa 11 de agosto, programa 200. Y se incorpora a nuestra mesa de trabajo, ya es panelista nuestro, hace mucho rato que está compartiendo los micrófonos de Radio Guayacán de Mira Quién Habla. Las primeras veces venía nervioso, venía con un maletín, venía con un computador, con un blog para tomar nota. Estudiaba todo, hoy día mira, no trae nada, le creció el pelo, es Pelé, llega y habla confiado en su habilidad frente al micrófono. Carlos Méndez, destacado empresario regional, vicepresidenta Soinco, ¿cómo está usted? Buenas tardes.
11: Bien, Marcelo, muchas gracias por la invitación. Ya hacía dos semanas que no veníamos producto de esto, contingencia, que tuvimos que dedicarnos a otras cosas, pero aquí estamos de vuelta para retomar.
10: ¿Y sabe qué programa es hoy? Es el programa 200.
11: Ah, maravilloso.
10: Y usted está con nosotros antes del programa 100.
11: Sí, pues.
10: Así es que...
11: 100 programas ya, más de 100 programas.
10: ¿Algo, más de un año?
11: Algo hemos aprendido aquí, ¿ah?
10: ¿Cuál ha sido su experiencia? ¿Podemos hacer un balance desde que usted llegó? ¿Cómo se siente ahora? Poder interactuar, de poner los temas sobre la mesa, las grandes batallas ya se han consolidado, están presentes permanentemente en las redes sociales, se comentan, se habla, se opina, y usted como defensor de los gremios también ha podido ir cultivando una voz dentro del establishment de opinión de la región.
11: Sí. Yo creo primero que nada la experiencia de estar en la radio, hacer radio, de venir acá a los programas, es un aprendizaje como todas las cosas y es un proceso, y en ese aprendizaje uno va superándose, va aprendiendo a calmar el nervio, va aprendiendo a tener las pausas, va aprendiendo cosas que, y de ustedes dos se aprende bastante, así que agradecido por ese lado. Y con respecto a los temas que tratamos, creo que también han tomado relevancia en la región. Uno los ve en los videos que hemos subido, la cantidad de like que tiene.
10: Y de visitas, sí.
11: Y de visitas, son muy importantes. Todos tienen. Cualquier video hoy día, ya que tenga menos de 5.000 visitas, me preocupa, pero.
10: ¡Ah! Le creció el pelo, ¿eh?
11: Ya cuando llegamos a los 100.000, ahí me empiezo a tranquilizar, pero. Eso es bueno generar un impacto en la región. Yo creo que levantar los temas que a veces están un poquito dormidos y que son importantes para la región, como la infraestructura. La infraestructura es clave en las regiones y eso es lo que hemos dado énfasis. La grande batalla inicialmente son 11 temas, ¿no es cierto? Tiene que ver, el primer gran tema, la grande batalla es la educación. Cómo enfrentamos la educación, que tenemos que hacer los cambios, la salud, las pensiones, la infraestructura, la economía, el agua, la energía,
10: la sostenibilidad,
11: la seguridad, el Estado. Y por supuesto, la batalla número 11 son lo que tiene que ver con las regiones. Cada región tiene sus propias batallas y generalmente las batallas de las regiones pasan por infraestructura, porque todos los otros temas son transversales a nivel nacional. Y la idea era que los gremios levantáramos estos temas, ojalá los gremios a nivel nacional nos uniéramos en función de estas batallas, porque son transversales. Si nosotros como país nos concentramos en trabajar estos temas, un país es desarrollado.
10: Bien, dentro de los primeros temas que abordamos acá con Carlos Méndez y que coincidimos con él en lo que significaba en cuanto a su importancia, era cómo se superaba la crisis hídrica. Y junto Carlos lanzó en esta mesa la idea, en un comienzo, nos dijo, oye, hay un gran proyecto que lideraba una fundación que se llamaba Reguemos Chile, respecto a la carretera hídrica, un proyecto que lideró el destacado empresario nacional Juan Sutil, un proyecto en donde se invirtieron millones de dólares, en donde se trajo ingenieros de todas las partes del mundo, en donde se trajo gente de Israel, donde hubo trabajo de ingeniería, estudios científicos, se avanzó muchísimo. Y esa idea que usted, Carlos, lanzó acá en esta mesa de trabajo, Ociel prendió, dijo, pero si yo conozco a Juan Sutil, lo voy a llamar. Y Ociel lo llamó, y como usted le dice, el coronel, lo que opina y dice el coronel se concreta. Ociel llamó, le dijo, Juan, ¿por qué no venía a la región acá? Estamos hablando del proyecto, ¿por qué no hacemos un evento y explicas tú? Porque tenemos que superar la crisis hídrica, a mí me encanta el proyecto, pero está como medio tapado, como que ya pasó. ¿Querés venir a la región? Y Sutil le dijo, sí. Y junto a Ociel, junto a este programa humilde de radio, organizamos junto a la Universidad Central, junto a la Multigremial, la visita de Juan Sutil. Y en ese evento, Carlos, tuvimos más de 200 personas en donde el empresario chileno Juan Sutil pudo exponer con detalles un proyecto que a mí me fascinó. Y que creo que a ti te respondió las expectativas que tenías, ¿no?
11: Sí. De todas maneras, ese es un gran proyecto. Espero que con estas lluvias, que esta lluvia en rigor para la capacidad o para la superficie plantada hoy día no alcanzaría para 4 años. Si de aquí a 4 años no vuelve a llover, volveríamos a la misma situación que hemos tenido los años hacia atrás. Y los eventos ocurren cada 10 años, en mayor o menor grado. El gran frente de lluvia en el 87 fue uno de los más grandes que hemos tenido en la región. Después vino el 97, después vino el 2015, si no me equivoco, y ahora el 2026. Y supone que cada 40 años ocurre un gran evento. Entonces, el 87, 2027 casi se cumplen los 40 años. Pero ojalá este proyecto de traer el agua al sur no se quede ahí, que yo creo que debemos continuar promoviéndolo, que sea un proyecto que se logre.
10: Ha costado, ¿eh? Yo sí. No sé si es el mundo político, son los dueños de los actuales derechos de agua, es la mezquindad. ¿Sabe usted que muchas veces cuando subimos esta visita de Sutil a la región en este evento, recibíamos muchas críticas de gente de la octava región? Oye, ¿cómo se van a llevar nuestra agua? El del río Ñuble, del Maule, del Biobío, si esas aguas son nuestras. Ni siquiera habían ojeado ni mirado el proyecto que establecía que se iban a ocupar estas aguas, las aguas que se perdían en el mar, las aguas que de invierno, que no iba a tener ningún tipo de afectación para los que son los que usufructan del agua en el sur. Es decir, era un proyecto enorme. Si yo siempre he dicho, este proyecto de Juan Sutil es un proyecto serio de ingeniería, no opinen si no lo conocen.
11: Lo que sucede, Marcelo, que hay varias cosas. El egoísmo al sur, que de ellos, creen que es de ellos y no pueden compartirlo. Y lo otro que tenemos en la zona acá, a las cuales afectaría ese proyecto, los productores actuales yo creo que están en una zona de confort, que tienen poca competencia, entonces que les llegue mayor competencia en las plantaciones es para ellos preocupante. No sé, el productor de lechuga que venga, al haber más disponibilidad de agua van a haber muchos otros productores, por lo tanto va a generarse una competencia.
10: Yo no creo así que los productores de palta, que son corazón de abuelita.
11: También,
10: ¿no?
11: Lo mismo. ¿Ah? Pero lo que hay que promover acá que es la exportación. Volver a hacer que Chile sea un fuerte exportador de fruta hacia el mundo, de alimento hacia el mundo, olvidando un poco el consumo interno, sino que promover la exportación, que este proyecto apunte a producir frutos con valor agregado, cerezas, palta, qué sé yo, y que vayan hacia las exportaciones.
10: La presentación que hizo Juan Sutil, a mí lo que me cautivó desde un comienzo es que él no la centra en la superación de la crisis hídrica. ¿Ah? No dice vamos a hacer tanto embalse, tantas cañerías, vamos a unir tanto embalse para que tengamos agua por siempre. Él centra su presentación en transformar a Chile en una potencia alimentaria mundial. Porque con esta carretera hídrica vamos a poner en funcionamiento más de 900.000 hectáreas que hoy están perdidas. Y con estas 900.000 hectáreas, Chile se transformaría en una potencia alimentaria, hortofrutícola, mundial. Es decir, el hemisferio sur, su gran potencia para alimentar al hemisferio norte, un proyecto extraordinario.
11: ¿Ah? Así es.
10: Así es que yo recojo esa. Osiel Velázquez, estábamos rememorando con Carlos Méndez su año de radio y estos temas que han sido y serán parte de nuestros contenidos habituales aquí en la radio.
12: Sí, mire, yo antes de entrar en esos temas, yo quiero destacar, no es porque esté Carlos acá, el permanente apoyo y la generosidad de un empresario como Carlos Méndez. Digamos las cosas como son, aquí son pocos los empresarios, sobre todo del sector de Alta Peñuela, digamos, quien realmente viene y se preocupa por la comunidad. Él tiene el negocio de las aguas, funciona, anda muy bien, pero cuando hubo una escasez de agua fue el primero en salir a donar, digamos, agua para consumo humano, que es un tema muy crítico. Aquí hubieron poblaciones que tuvieron prácticamente un mes casi sin agua, porque se hablaba mucho que Agua del Valle estaba colocando unos grandes recipientes y todo. Había gente, incluso gente que se llevó los estanques, gente que hizo maldad con respecto a eso. Pero había gente que sí le hacía falta, había gente que, a ti te consta, gente que andaba buscando agua para el consumo humano. En Coquimbo habían grandes sectores que tuvieron sin agua
10: 6-7 días
12: y bueno, y agua para bañarse. Incluso a mí me consta, había gente que sacaba agua de las quebradas, fíjate, para usar en los baños. O sea, miren, fue una catástrofe tremenda, digamos. Entonces yo destaco ese tema y de verdad, Carlos, yo quiero hacer un homenaje aquí en la mesa de trabajo, decir que tú realmente se nota. No lo hemos conversado este tema, no lo hemos conversado.
10: Y nunca subió los precios, como otros.
12: A mí me llegaron los comentarios de gente, de verdad, gente que está muy agradecida del tema. Así que yo creo que las cosas hay que decirlas por su nombre, que hay que destacar cuando realmente hay empresarios que sí se las juegan de esa manera.
10: Hay mucha gente que cree que los empresarios simplemente están allí para ganar plata a cualquier precio, que no tienen sentido social, que no tienen responsabilidad social. Y uno que los conoce, que interactúa con ellos permanentemente, no solamente en este trabajo de la radio, sino que siempre, uno se da cuenta de que hay todo lo contrario. Gente emprendedora, gente con mucho sentido social, que crecen y hacen crecer a sus trabajadores. Mire, el ejemplo de Carlos Méndez, que es más joven, que es un emprendedor con su empresa. Pero vamos a otro auspiciador que tenemos acá, Fernando Sánchez. Fernando Sánchez, su empresa Celta, da trabajo a más de 600 personas. Y don Fernando, no el Nanín, el padre, me ha dicho muchas veces, oye, yo me podría haber llevado mi empresa a Santiago hace rato, porque allá está mi negocio. Me ahorro el transporte, me ahorro los camiones, pero yo soy de Coquimbo, dice, y mi plata tiene que quedar acá. Y los trabajadores, la familia, han trabajado de por vida. Ya llevo bisnieto, me dice. Empezó el trabajador, que abuelo, el hijo, el papá, y ahora están los nietos trabajando.
11: Yo creo que don Fernando, don Fernando Sánchez es un gran ejemplo para la región, pero un tremendo ejemplo. Yo siempre lo destaco en cada conversación que tengo. Yo creo que el mayor empresa ejemplar de la región es Celta. También CMP también cumple un rol, pero CMP es una empresa a nivel nacional, pero también ha tenido un rol social importante. Ahora, con respecto a sus palabras, o sí, le agradezco mucho. La verdad que en estos eventos cuesta mucho ayudar, porque es mucha la necesidad. Hay muchas personas que quieren adquirir agua y a veces no les podemos atender a todos por una u otra razón. Y eso también genera un poquito de incomodidad. A veces hay personas que también se aprovechan, que van a comprar, cierto, y para revender. Entonces, todas esas cosas hay que preocuparse, que en la práctica es muy estresante. Esos días fueron muy estresantes. Y como lo dije en un video, yo podría haber cerrado las puertas y haber vendido toda mi agua porque me la compraban para repartirla en grandes empresas. Y les dije que no. Les dije que yo tenía que dejar para atender a las personas uno a uno, que es un desgaste tremendo, un desgaste logístico tremendo, porque filas de personas comprando agua, tratar de atenderlo rápido, tratar de satisfacer sus necesidades, es desgastante.
12: Pero Carlos, yo, mira, quiero hacer un alto ahí. Yo tengo mi oficina en el muelle y fíjate que en plena escasez de agua, en pleno temporal, te vas a reír tú, aprecié el camión de Río Cristal dejándome mi ración de agua de limón y agua de pepino. Tú lo ves, entonces, puta, hay gente que se queja de agua y el camión
11: llega a la casa.
12: Y llega ahí directamente, entonces, y aquí no era que un sobreprecio ni nada, ni era que yo, oye, Carlos, mándate el agua. Nada, este funciona como reloj.
11: Claro, los clientes que ya son clientes nos esforzamos años, al máximo en atenderlo.
12: Pero nunca lo dejaste de atender, no, mira.
11: El problema era con los clientes nuevos, muchos clientes nuevos que no llegó ahí se nos generó algún conflicto, pero bueno, afortunadamente pudimos salir adelante de una u otra manera. ¿Vale?
12: Oye, Carlos, te voy a contar una cosa. Y este tema tampoco lo hemos conversado. Yo con mi partner lo metí en un forro, ¿no? Y dijimos, vamos a ir a solucionar un tema de Azuingo. Nos metimos con un socio pesquero de allá de la zona. Dijimos, bueno, esta gente está, ha causado un montón de problemas, digamos, allá. Está enojado con todo el barrio, lo quiere el linchar. Y nosotros dijimos, bueno, es mejor tenerlo dentro que tenerlo afuera. Arturo casi me mató, digamos.
10: Y Arturo Castillo, el expresidente.
12: Y hemos logrado, fíjate que hemos logrado acercarlo, hemos logrado sociabilizarlo y nos ha entendido esta gente. Y hoy día esta pesquera, digamos, ha logrado empezar a hacer las cosas como corresponde. Está, yo me siento orgulloso, ya hoy día terminaron. Esa famosa canaleta que le pedimos nosotros para
10: el desagüe.
12: El desagüe para que no corra el agua por todo el barrio. Ya se hizo, se están recuperándose. Le pedimos nosotros una manera de ayudar a su entorno, que pusiera cuadrilla en la mañana y en la tarde para limpiar la calle. También se hizo. Lo hemos traído acá para que cuente su tema. Entonces, de verdad, yo te quiero contar, digamos, Carlos, te quiero contar que nosotros estamos haciendo un esfuerzo, digamos, de que realmente los empresarios, porque si tú ves que algún empresario pesquero se ve un condoro, dicen, bueno, la industria pesquera, entonces...
11: Es la industria, no el empresario.
12: Justamente. Entonces, en esto era importante sumarlo, era importante traerlo, decirle, mira, este lado hay que usar buenas prácticas, hay que ser buenos vecinos. Y eso yo creo que estamos haciendo un trabajo y te quiero contar a ti, como tú eres un empresario destacado de Azuinco, digamos, informarte, contarte, ya tenemos fotos de eso y te los vamos a hacer llegar para que veas tú cómo estamos aportando a que mejore la situación.
11: Bueno, nosotros le voy a contar un poquito, retomamos el tema barrio industrial a través de la corporación. La corporación se va a hacer cargo del fondo de la administración del barrio, en íntegro, ¿ya? ¿Qué consiste la administración? Primero tomar el tema de seguridad. El tema de seguridad es un tema relevante hoy día que hay que colocarle énfasis. Siempre hay eventos. y posteriormente, una vez que se implemente el tema de seguridad, ir haciendo mejora al barrio industrial. Hay que hacer mejora en las calles, hay que mejorar el entorno, embellecer el barrio industrial, trabajar con los empresarios, eso es bueno. Oye, limpien su frente, planten flores, hagamos un barrio industrial caminable, amigable para los trabajadores, para las visitas, para nosotros mismos. Y ese es el proyecto, implementar cámaras de seguridad, implementar
12: cajeros automáticos, es fundamental. Yo creo que para los trabajadores es fundamental.
11: Buscar un cajero.
12: Los trabajadores, tú sabes que todo el mundo ya hoy día le hace transferencia, pero hay cosas mínimas que,
11: sí,
12: sobre todo los servicios para la gente, sí, digamos, más vulnerable, ¿no?
11: Claro, y eso es lo que tenemos que trabajar, ir haciendo distintos proyectos, pero bien, primero comenzamos con el proyecto de seguridad. Esperamos que esto parta en septiembre, ya vamos a hacer un par de reuniones con las 30 empresas más grandes del barrio, y que esas, la idea es que esas partan con el financiamiento de este proyecto.
10: Muy bien. ¿Mm? Muy bien. Carlos Méndez, agradecidos una vez más. Salud distinta la participación de hoy, pero creo que merecía hacer recuento de estos 200 programas y la participación de Carlos Méndez, de Río Cristal y de Asoinco. Gracias, Carlos. Buenas tardes.
11: Muchas gracias a ustedes. Gracias.
10: 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Pesquera del Mar es una empresa regional que se ha transformado en la principal exportadora de jibia hacia Europa, hacia Asia, entre otras pesquerías, y que da trabajo directamente a más de 250 personas e indirectamente a muchos más. ¿Por qué? 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Pesquera del Mar, junto a Mira Quién Habla. Hacemos un alto y ya volvemos con la última media hora de nuestro programa 200 aquí en Guayacán.
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21: Son las 14 horas y 5 minutos.
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10: Estamos de regreso para continuar con Mira Quién Habla aquí en Radio Guayacán. Iniciamos nuestra última media hora de trabajo. Tenemos una mesa espectacular. ¡Ay, ay! Toda la pesca, toda la industria pesquera, pequeños armadores, la pesca artesanal, las autoridades en la mesa de trabajo, y ayer se reunieron en una reunión espectacular para analizar las condiciones climáticas y su afectación en la zona pesquera, un trabajo que lideró el IFOP, el Instituto de Fomento Pesquero, con sus especialistas. En nuestra mesa de trabajo, Ciel, presento en primer lugar al Seremi de Economía, Martín Argaluza. Martín, ¿cómo está usted? Gusto saludarlo. Buenas tardes.
26: Hola, Marcelo. Buenas tardes. Muchas gracias por la invitación.
12: Le están saliendo escamas. Mira que antes venía con el casco y ahora ahora está con la pote goma. Mira.
10: Saludamos a Franklin Cepeda, el director zonal de pesca. Franklin, ¿cómo está? No había tenido el gusto de saludarlo, felicitarlo, porque usted nos visitaba como un representante de la pesca artesanal de Caleta de Horno, ¿no?
12: Caleta San Pedro, hombre. Este está aprendiendo recién de pesca.
10: Sí. Venía con la Andrea Flores y ahora flamante director zonal de pesca. Un gusto saludarlo, felicitaciones, bienvenido.
27: Muchas gracias, Marcelo. Bueno, en este cargo, ¿no es cierto?, de gran importancia para la pesca artesanal, y aquí poniéndole todo el empeño para que sacar de mejor forma la tarea, que está complicado, pero bueno, estamos ahí trabajando.
10: Se va a salir adelante. Y completa esta mesa de trabajo Juan Carlos Hinojosa, gerente general de Nutrisco Coquimbo, pero hoy viene en su rol de presidente de ACIPAC, que es esta agrupación gremial de armadores e industriales pesqueros de Coquimbo y la región de Atacama. Juan Carlos, ¿cómo estás tú? Buenas tardes, bienvenido.
5: ¿Cómo estás, Marcelo? Gracias por la invitación. Un gusto estar aquí, rodeado también de estas autoridades que representan bastante al sector.
10: Le voy a dar la palabra a Osiel Velázquez, porque él estuvo ayer liderando, porque fue el que convocó a toda la industria, yo lo decía, la industria pesquera, los pequeños armadores, la pesca artesanal, las autoridades, los especialistas, los científicos, en una actividad que se realizó en las dependencias de Nutrisco, qué paraje más hermoso allí, en donde efectivamente quedamos todos contentos porque todos los astros se alinearon y lo que hay que hacer, hay consenso de que hay que hacerlo.
12: Cierto, bueno, esto se debe tiempo atrás, ya yo creo que hace como un mes más o menos nos pudimos reunir viendo lo que venía, viendo la amenaza que venía del fenómeno del Niño, y bueno, ahí se armó una mesa muy entretenida que fue la génesis de todo este proyecto, y donde decidimos invitar a la gente de IFOP para que nos viniera a hacer una presentación sobre un seguimiento de las pesquerías pelágicas de la región. ¿Qué pasaba en el mundo? ¿Qué estaba pasando en la región? Y yo creo que, bueno, era una necesidad. Pero fíjate que yo quería contar a nuestros auditores y, bueno, y a nuestros amigos que están aquí en la mesa de trabajo, que me tocó hace 2 días atrás, te lo comenté, escuché el discurso del nuevo ministro de la producción
10: peruano.
12: Y resulta que este tipo plantea y dice, bueno, realmente tenemos que preocuparnos, ellos lo está afectando mucho más que nosotros, subió de 4 a 5 grados la temperatura y el agua, ellos viven principalmente la pesca, es la principal pesquería del mundo, son más de 4 millones de toneladas que pescan, casi 5 millones de toneladas, entonces le afecta mucho, digamos. Entonces hay zonas donde realmente no hay nada, el Curiel tampoco está presente, y bueno, y él dice, bueno, realmente nos va a afectar este tema, tenemos que preocuparnos, pero también cuando se van estas especies buscando otras temperaturas del agua,
10: aparece nueva especie,
12: hay una oportunidad, puta, y ahí quedamos helados, hay una nueva oportunidad, y esa oportunidad es que hay especies que llegan a ocupar esos espacios de las especies que se van. Y aquí vamos a tener mayor cantidad de túnidos, va a aparecer más caballas, va a aparecer el bonito, que hoy día mal llamado en la zona el mono, y así otras especies, más un poco más de tiburón y así otras especies. Entonces, pero sí, por eso los peruanos cambiaron incluso el director del IMARPE, que es como el director del IFOP nuestro, para poner un experto en Corriente del Niño. Entonces ellos dicen que hay una oportunidad, y esa oportunidad, tenemos recursos disponibles y esos recursos tenemos que estudiarlos y dar la posibilidad que lo podamos pescar. Pucha, dije yo, esto es lo que nos hace falta a nosotros. Esto es lo que... Y ayer lo pude plantear ahí abiertamente, y hace, lo habíamos comentado antes, digamos, con los que estamos aquí en la mesa de trabajo, digamos. Nosotros necesitamos aquí en la región un centro tecnológico que realmente pueda investigar y ver todos los fenómenos que está pasando, para poner a las autoridades a que tomen las mejores decisiones. Entonces nosotros venimos impulsando junto con Juan Carlos Hinojosa, lo hemos conversado con gente de Cercopesca, lo hemos conversado con Débora García, de las mujeres pescadoras de Tongoy, lo hemos conversado con Luis Durán de Guanaquero. Necesitamos, digamos, tener
10: con los hambre Tongoy, los barraces de Guanaquero, ¿no?
12: Necesitamos impulsar, digamos, esto, que tener más instrumentos, tener más estudios para tomar las mejores decisiones. O sea, no puede ser que hoy día salga una flota a pescar. Dice, bueno, hoy día lo que tenemos es bonito. No lo podemos pescar. Puta, yo no lo tengo inscrito dentro de mis embarcaciones.
10: Sardina española.
12: No puedo llegar con un producto a la pesquera porque la pesquera no me lo va a recibir, porque la pesquera tampoco puede ocuparlo. Entonces, estamos como en un... Tenemos que tener estos antecedentes, tenemos que tener estos estudios a disposición de las autoridades para avanzar. Y en esto, bueno, ayer se tomó un acuerdo de elaborar una carta con todos los gremios y poderlo mandar a las autoridades, al subsecretario de pesca, al gobernador, al delegado, y de tal manera al el Seremi está trabajando con nosotros, el director zonal está trabajando con nosotros, de tal manera que son parte de ¿cómo se llama?, de la problemática, pero también parte de la solución. Eso es lo que quería plantear, digamos, para...
10: Como... Antes de ir con las autoridades, tanto el director zonal de pesca como el Seremi de Economía, Juan Carlos Hinojosa, usted ha vivido in situ que una de las pesquerías más importantes para su industria, el Jurel, prácticamente desapareció con la corriente del Niño. Bastó que el océano, con este fenómeno, variara un grado de temperatura para que el Jurel buscara otra zona buscando alimentación, se fuera y no se pudiese pescar. Resúmanos, ¿cuál es la situación hoy que se está viviendo respecto al Jurel y otras pesquerías que por el fenómeno del Niño no están o han desaparecido?
26: El resumen es, ¿y dónde está el Jurel? Es la pregunta que nos hacemos todos. La verdad es que no estamos pescando Jurel desde hace ya varios meses. Nosotros desde el año pasado tuvimos algunos eventos medio extraños. Y desde mayo del año pasado desapareció la anchoveta y no entró anchoveta, hace 3 años que no entra anchoveta, y eso ha afectado directamente a la pesca artesanal, que es la fuente con la cual nosotros trabajamos 100% con la pesca artesanal. Entonces hoy día, a partir de diciembre, empiezan a haber fenómenos de corrientes marinas cálidas y en un periodo de transición que empieza a ya notarse, y todo empezó a hablar que viene el Niño. El Niño, por lo que vimos ayer y que el IFOP hizo una tremenda explicación, ya está instalado. Entonces hoy día la incertidumbre que tenemos en la región, la incertidumbre que tenemos como actividad pesquera, realmente está en un nivel alto. ¿Por qué razón? Porque esta prolongación desde el año pasado con muy poca pesca, hoy día mirando hacia adelante ya con las proyecciones que se están dando para el Niño, donde ayer decían probablemente que hasta enero, febrero podríamos a lo mejor tener el efecto importante, nos tiene muy complicado, nos tiene muy muy atentos a buscar justamente este tipo de eventos en los cuales podamos compartir, podamos mirar el negocio de una manera distinta, podamos aprender las cosas, como que resumía Ociel, respecto a que Perú ya está a lo mejor llevando alguna ventaja respecto a lo que estamos haciendo. Aquí ya hemos tenido algunas conversaciones previas, hemos logrado también que las autoridades nos entiendan y nos apoyen, pero normalmente estamos teniendo la necesidad de conocer cómo nos adaptamos, pues tenemos que ser flexibles. Hoy día los cambios y el cambio climático, como otros rubros ya lo han declarado antes, llegó para quedarse. Por lo tanto, hoy día la variabilidad, la cantidad de variables que aparecen, los propios científicos y que normalmente manejan por mucho tiempo la información y que eran los que nos orientaban normalmente a lo que podía ocurrir, hoy día ellos también se sienten un poco inútiles, porque está muy difícil predecir qué va a pasar en los próximos meses respecto a la realidad que tenemos hoy día. Por lo tanto, todo esto que se habla y de generar nuevo conocimiento, de que estemos todas las partes involucradas, el pescador, la industria, la autoridad, los comités científicos, es clave para poder enfrentar una dinámica que se está presentando muy variable y que necesitamos enfrentar de la mejor manera posible. O si no, la industria y todo el sector puede verse muy afectado en el mediano plazo.
10: Franklin Cepeda, usted como director zonal de pesca y conocedor de toda la vida de la actividad pesquera, ¿comparte esta idea? ¿Cuál es su opinión respecto a la creación de este centro tecnológico de investigación que permita a las autoridades tomar medidas cuando nos enfrentemos a estos fenómenos como el evento del Niño, en donde las pesquerías tradicionales que están reguladas, que cuentan con las cuotas correspondientes, desaparecen, aparecen otras pesquerías y la autoridad no puede hacer nada porque no hay ciencia detrás, no hay leyes que permitan tomar decisiones para aprovechar las nuevas pesquerías que la naturaleza nos presenta?
27: Bueno, Marcelo, me parece una excelente idea. Primero, yo cuando asumí este cargo en marzo, se acercaron varios pescadores, también Ociel, ¿no es cierto?, con la IPE, haciéndome sentir de lo que ya se estaba, lo que estaba pasando, ¿no es cierto? La Subsecretaría de Pesca, obviamente, para tomar medidas administrativas tiene que tener los conocimientos y tiene que tener la información. Como tú bien dices, hay cuotas que están establecidas, ¿no es cierto?, en el cual para modificar algunas acciones administrativas tenemos que tener los fundamentos para poderlo hacer, porque hay un comité científico que lo avala. Entonces me parece una excelente idea tener un centro tecnológico, porque tenemos que tomar medidas que vayan de la mano con este fenómeno del Niño, y que es un fenómeno que está recién instaurándose, tenemos varios meses por delante. Yo trabajé conjuntamente con, bueno, con los gremios de pescadores en poder tener un protocolo para el tema del jurel. En un momento existió jurel de baja talla, ¿no es cierto? Y había que ir a zonas para prospectar. Ahí se creó un protocolo en el cual está dando la opción que vayan a las zonas de pesca, poder hacer la pesca y no tener incidencia con la con alguna que puedan tener inconveniente con lo de, cuando lo declaren por en Serna Pesca, que toma que toma las cuotas y el agente verificador. Entonces es fundamental poder tener todos estos conocimientos. Bueno, para eso yo también he tratado de avanzar en la medida de las posibilidades que tengo también como director zonal. Estamos haciendo un trabajo con Atacama, con el gobierno de Atacama, el gobierno regional de Atacama, y con el gobierno regional de Coquimbo, en poder tener hacer un estudio que sea complementario para la macrozona en relación al jurel, la anchoveta y la sardina española, ¿no es cierto? Entendiendo que estaba en el último tiempo apareciendo más sardina española y no hay cuota, ¿no es cierto? Entonces es importante tener todos estos antecedentes en el cual podamos tomar las mejores decisiones posibles, y ahí hay un trabajo que hacer, que no tomar medidas en algo que está presente, sino que tomarla a largo plazo también. Yo creo que tenemos que tomar medidas que vayan en beneficio de la actividad pesquera. Sí. Que esto se haber modificado en todo lo que son las pesquerías, los peces, como dice Ociel, ¿no es cierto?, que van a llegar, y que tenemos que tomar medidas administrativas que corresponda para la realidad que vamos a tener.
10: Dejamos constancia que estos institutos tecnológicos existen en el país, pero no en todas las regiones. Existe en la región del Biobío el INPESCA, existe el SIAM en Iquique, y uno se pregunta por qué la región de Coquimbo, la región de Atacama no, si tiene una pesquería y una costa y una actividad industrial y artesanal extraordinaria. Se incorpora a esta mesa de trabajo el director zonal del IFOP, del Instituto de Fomento Pesquero, Alejandro del Santo. Alejandro, ¿cómo estás tú? Buenas tardes.
6: Hola, muy buenas tardes. ¿Cómo están ustedes?
10: Gusto de saludarlo. Mira, tenemos una mesa espectacular. Acá está, bueno, Ciel Velázquez, está Franklin Cepeda, está nuestro seremi de Economía, Martín Argaluza, está Juan Carlos Hinojosa de ACIPAC, de Horizon. ¿Cómo está usted? ¿Dónde lo pillamos?
6: Bueno, me encuentro aquí en Viña del Mar en este minuto. Estamos por empezar una jornada entre los directores zonales del Instituto Fomento Pesquero. Pero agradado de todas maneras de estar en la entrevista a la que usted me cita. Así que démosle nomás.
10: Estamos conversando acá, ya exponiendo lo que sucedió en la reunión de la industria pesquera en el día de ayer, en donde estaban participando todos los integrantes de industria, artesanales, pequeños armadores, la fiscalización a través de Serpesca, el IFOP, los industriales, en fin. Y precisamente estamos conversando en este rato el tema de la necesidad imperiosa que en la región se puede implementar un instituto tecnológico de investigación. Usted, como hombre del área científica, ¿qué le parece esta idea? ¿Es partidario? ¿Está de acuerdo?
6: O sea, absolutamente. En primer lugar, yo quería destacar, digamos, el espíritu de cuerpo y de unión que hubo ayer en la reunión. Todos los sectores, fundamentalmente dentro de lo pelágico, artesanal, industrial y de investigación, los principales actores estábamos presentes ahí. Y la coincidencia es muy clara en el sentido de que estamos en presencia de anomalías temporales que se están registrando producto de variables oceanográficas cada vez más frecuentes, con cierta incertidumbre, por cierto, y eso hace que la manera de administrar los recursos cambie. Nosotros veníamos con un sistema más bien estable, producto de que el tiempo o medio ambiente, digamos, se manifestaba de alguna manera estable, pero últimamente se está manifestando con inestabilidad, y esa inestabilidad parece incorporarse de forma más o menos permanente. Eso es lo que dicen los modelos. Por lo tanto, se hace absolutamente necesario empezar a mirar el lugar donde estamos, el recurso del cual depende muchas familias en lo económico, desde una perspectiva distinta, desde una perspectiva donde uno mire más lo que está pasando en lo local. Entonces, una manera de poder proyectar conocimiento desde lo local de una forma mucho más seria, digamos, y particular, reconociendo, valga la redundancia, las particularidades de lo local, es a través de la generación de un instituto de estas características, donde se unen ahí los principales esfuerzos de ciencia aplicada para ir dando respuesta a esta dinámica que es cada vez más incierta y cambiante.
10: Muy bien, Alejandro, le doy la palabra ahora al secretario regional ministerial de Economía. Ya ayer participó, escuchó a todos los protagonistas, el diagnóstico está claro, cada día está más a caballo de los temas relacionados con la pesca.
7: Se está sacando el casco, ¿ah?
10: Me refiero a Martín Argaluza. Martín, usted tiene una de las seremías, representante de uno de los ministerios más importantes, el de Economía, con muchas direcciones zonales, y dentro de sus atribuciones y de lo que está, está la Corfo. ¿Existe la posibilidad de los proyectos, los fondos concursables o para poder implementar este deseo de la industria pesquera local de poder tener en el corto plazo un instituto de investigación tecnológico?
8: Sí, buenas tardes, Marcelo, buenas tardes a todos los colegas y a los auditores. Sí, efectivamente, bueno, como decía Ociel, ayer nos juntamos por segunda vez en la mesa que se instauró hace, como decía Ociel, hace aproximadamente un mes y medio. Una mesa muy importante porque agrupa a las grandes empresas pesqueras, a los pequeños empresarios pesqueros, es decir, y a las autoridades y a la ciencia. Está, como decíamos, el IFOP. Desde el punto de vista nosotros de la autoridad, representando a la delegación, ¿no es cierto?, presidencial, dirigida por don Víctor, estamos muy comprometido con el sector de la pesca. Acá está nuestro director zonal, quien tiene línea directa con el subsecretario, que también está muy muy involucrado en la pesca industrial y la pesca artesanal. Lo de ayer fue bien importante porque en el fondo la idea y el planteamiento que le sugerí era ponerse de acuerdo, llegar a un acuerdo en la mesa, que todos los involucrados firmaran, que, digamos, en una manera obligar o acordar, digamos, a que se llegue a un acuerdo y establecer un oficio o enviar un oficio al subsecretario en el fondo para que lo que hablábamos ayer, independiente que recurso A, B o C pueda hoy día, y esperamos que de manera temporal estar extraviado, pero lo importante es que la actividad económica de la pesca siga. Nosotros como gobierno estamos promoviendo, ¿no es cierto?, el crecimiento, estamos promoviendo que siga, que crezca el empleo. Por lo tanto, la actividad pesquera es muy importante, muy relevante para el sector productivo nacional y, por supuesto, para el sector productivo regional. También nosotros somos partidarios desde el gobierno de todo lo que sea investigaciones científicas que ayude a tomar decisiones, bienvenido sea. Ayer lo hablábamos, ¿no es cierto? Estaban en la academia ayer, que bueno, que el comité de la academia o el comité de expertos que asesoran al subsecretario necesita información. De ese punto de vista, qué mejor que el IFOP, que un organismo eminentemente técnico, dedicado, recopile información. Y para eso también, también lo decíamos ayer, Franklin ha establecido coordinaciones con el gobierno regional, quien ha manifestado su mejor voluntad, ¿no es cierto?, para financiar algún estudio con el IFOP, ¿no es cierto?, con el objeto de recopilar una información que hoy día es incierta. Es decir, tenemos que tomar decisiones a partir de con información cierta. Y de ese punto de vista, otro canal también de financiamiento es uno de los servicios que depende de Economía, que es Corfo, que tú mencionas. Recién, ¿no es cierto?, yo te comentaba, vengo saliendo de la reunión con el director regional, con Juan Pablo, mañana Ociel se reúne con él, por supuesto. Las puertas de Corfo siempre están abiertas a estudiar. Corfo tiene, ¿no es cierto?, dentro de sus pilares fundamentales la innovación, la tecnología, por lo tanto, cumpliendo, ¿no es cierto?, las bases de todos los proyectos, Corfo tiene financiamiento que puede ayudar
10: a implementar esto,
8: por supuesto, siguiendo las etapas, siguiendo con los requisitos legales, pero lo que te quiero decir, Corfo tiene, ya sea dentro de sus instrumentos anuales, tiene financiamiento para ir en beneficio de la pesca o de los estudios de pesca o eventualmente que se puedan materializar en un centro tecnológico regional. Así que ese punto de vista fue importante importante la, como te digo, Marcelo, muy importante la mesa, y quedamos a la espera ahí de que Juan Carlos nos haga llegar ese oficio, porque demuestra que podemos llegar a un acuerdo, y que lo que yo le decía ayer es importante, qué es lo que necesitan concretamente. Es decir, y desde el punto de vista de la economía, queremos que la actividad económica siga mejorando.
10: Perfecto. Martín Argalusa, secretario regional ministerial de Economía. Quiero liberar a Alejandro Dalsanto, que está en...

0: Dadas las condiciones, tal como lo explicaba el Seremi Argalusa, en que todos los protagonistas, todos los actores de la actividad pesquera están remando para el mismo lado, ¿eh? A pesar de la desgracia que hemos sufrido con la catástrofe que vivió la región, lo que está sucediendo con el fenómeno del Niño, al parecer ha servido esto para que todos nos unamos, nos pongamos la misma camiseta y metamos goles en el mismo arco.
1: Sí, yo creo que, bueno, lo entendieron las autoridades, la pesca artesanal también, digamos, todo el mundo está dispuesto a sumarse. Esto es fundamental, generar datos, generar información para que las autoridades puedan tomar las mejores decisiones. Así que, bueno, ahí se están generando varias ideas, varias propuestas, pero en la inicial, mañana tenemos reunión a las 9 de la mañana en Corfo con el director...
0: Juan Pablo Arregado.
1: Exacto, y él nos va a recibir y vamos a poderle plantear toda la instancia, toda la problemática que está. Nos van a acompañar los gremios, digamos, y vamos a poder plantear abiertamente de qué se trata. Y bueno, y también se está elaborando la carta, digamos, ya la tenemos media consensuada, digamos, con la carta para mandarle al subsecretario de Pesca, con copia al gobernador y al delegado y bueno,
0: y al Seremi, por supuesto.
1: Y el Seremi con su mosca, digamos, aprobando. Así que vamos avanzando, yo creo que vamos por buen camino,
0: ¿eh? Franklin Cepeda, nos pegan un par de minutos, sí. Sus últimas palabras, lo que usted quiera manifestar.
2: Bueno, yo en la mañana tuve una reunión con la comisión productiva del gobierno regional. También la problemática de la pesca artesanal es transversal, no solamente en la pesca, sino también en los bentónicos, ¿no es cierto? Y por eso se hace imperioso tener este centro tecnológico con datos. Tenemos un borde costero que ha sufrido con el temporal, ¿no es cierto?, con sedimentos, y también necesitamos información, qué está pasando con las áreas de manejo, qué pasa con las algas, qué pasa con los recursos que están ahí en el borde costero. Entonces, tenemos una problemática y el CORE está dispuesto también, y se mencionó la Corfo también, de inyectarle recursos, parte de la Corfo, para poder hacer todo esto de estudios que se necesitan para toda la pesca artesanal. Tenemos una problemática con los peces, y también está la otra problemática con los pescadores del borde costero.
0: Perfecto. Juan Carlos Hinojosa, de ACIPAC, parece que ya está apareciendo la luz después de momentos complejos, difíciles, con este asunto de que el Jurel se fue para otra parte y da la sensación que viene. ¿Qué información maneja usted respecto? Me contaban por ahí un pajarito que viene de vuelta por San Antonio, ¿es verdad o no?
3: Todo hace presagiar que va a empezar a aparecer un poco de pescado. Hoy día algunas embarcaciones pequeñas empezaron a encontrar algo de jurel en Toncoy, y ahí están todos empezando a hacerse la idea de que pueda empezar a subir un poco de jurel. No sé si viene todo, y ahí hay que agradecerle a Franklin, porque salió una resolución, porque parece que no viene muy grande, viene medio revuelto. Pero hoy día con ese tipo que yo le llamo comodín, es una posibilidad de, resguardando el recurso, poder pescar una parte para mantener un nivel de supervivencia a la actividad. Nosotros tenemos que cuidar la actividad, porque la actividad está enfrentando esto alto y bajo, y por lo que decía también el director de IFOP, es como que va a ser más permanente. Por lo tanto, este instituto tiene que generar conocimiento. Yo estoy confiado en que el alineamiento que ya estamos teniendo va a permitir que se genere información para poder tener reacciones antes y poder tomar estas medidas y no perjudicar a la actividad, sino que favorecerla.
0: Perfecto, quiero agradecer a Franklin Cepeda, al Seremi Argalusa, a Juan Carlos Hinojosa y en el teléfono a Alejandro del Santo, Ciel Velázquez, estamos recontrapasados. Las disculpas para nuestros amigos Félix Velasco, que le hemos quitado un par de minutos de su programa. 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Gracias, buenas tardes, hasta el próximo jueves.

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3: Son las 14 horas y 38 minutos.
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3: ¿Cómo están, amigos? Muy buenas tardes, comenzamos este día martes aquí en Conexión Guayacán 98.9, también en nuestras plataformas virtuales conexionguayacán.cl. Tenemos hartas novedades. El miércoles vamos a estar entregando la camiseta que sorteamos junto a nuestros amigos de Diagnosalud para los amigos de Coquimbo, así que hay una tremenda oportunidad ahí también para sumarse. ¿Cómo estás, Cristóbal Villalobos del Holandés Errante? Bienvenido.
4: Hola Félix, hola a todos. Muy bien, gracias a Dios, aquí con hartas novedades y hartas noticias, la verdad.
3: Oye, vuelven los tours, vuelven los viajes a la bahía. Interesante también parte de la reactivación del puerto y de la región en materia turística y en otros temas, Cristóbal.
4: Sí, sin duda, Félix. Aquí nosotros hemos estado trabajando harto, como te comentaba hace un tiempo. Teníamos un proyecto bien grande en mente, el cual el día de hoy estamos ya próximos a lanzar, que es el Holandés Errante 3. No es que tengamos tres barcos, pero ya es la tercera, es la tercera versión ya del Holandés Errante que hemos tenido nosotros.
3: Oye, buenísimo. Cuéntanos, ¿se vienen los mismos horarios? ¿Hay modificaciones? Pero hay novedades también en varios aspectos.
4: Sí, por supuesto. Mira, nosotros estamos trabajando todos los fines de semana. Durante el fin de semana tuvimos también una actividad para el Día del Niño, y los cuales los niños navegaban gratis. Y ahí fueron toda la familia, disfrutaron, barco lleno. Y también en el Mall Vivo Coquimbo hubo una actividad bien entretenida, la cual nosotros participamos, y también estuvo bien lleno el stand para poder hacer actividades con los niños y sacarse fotografías así con los personajes y disfrutar.
3: Oye, buenísimo. ¿Cuáles son las redes sociales del Holandés Errante?
4: El.holandés-errante. Nuestro sitio web es elholandeserrante.cl. Ahí pueden encontrar todas las noticias, todas las novedades, y también, por supuesto, hacer las consultas que tengan. Ahí, si es que quieren hacer algún paseo de fin de año, si es que quieren ir como curso, tenemos precios especiales también para delegaciones. Pueden venir y disfrutar. La idea es que toda la gente pueda disfrutar de esta aventura, la cual está hecha para, por supuesto, la gente de aquí en la región y también para turistas.
3: Oye, una muy buena oportunidad también de sumarse y de disfrutar también de muchas cosas interesantes junto al Holandés Errante, que genera harto impacto y que siempre está presente también, y muchos esperan también el regreso también de los tours nocturnos. Ahí hay harta entretención y oportunidad también para compartir y disfrutar.
4: Sí, por supuesto. Mira, con los tours nocturnos volvemos en Halloween. El 31, 30 de Halloween vamos a tener tour nocturno. Ahí va a estar bien bueno, entretenido como siempre, haciendo grandes esfuerzos para poder que la gente lo pase bien, se disfrute también y sin mayores preocupaciones. En un entorno familiar donde todos pueden disfrutar y de una forma distinta también, con baile, con DJ, con concursos, bailando el congelado, lo que quieran. Y bueno, y ahora lo que te quería comentar también, que respecto a las lluvias que se vienen, como empresa igual hemos intentado tener un foco social desde siempre. Hemos hecho muchas actividades con colegios, paseos de gratis, paseos de curso para ciertos colegios gratuitos, y también distintos aportes. Y ahora para la lluvia, cuando estuvo todo el tema de los cortes de agua, el holandés errante salió un par de veces también a repartir agua en una de las camionetas. Llenaron con un bidón de 2.000 litros y...
3: Siempre un corazón solidario.
4: Sí, la idea es poder ayudar también y devolver un poco la mano a la gente que nos ha ayudado. La gente aquí de Coquimbo se ha portado muy bien con nosotros y ha sido bien respetuosa con nuestro trabajo, con lo que nosotros realizamos, y nosotros intentamos ser de la misma forma respetuosos y también devolver la mano a la comunidad.
3: Oye, buenísimo. Y vamos a estar también con el foco de la reactivación y otros temas relevantes aquí en Conexión Guayacán. Recuerda que nos puedes escribir al más 569-5853-5252, Radio Guayacán 98.9. También con el foco en la reactivación. Y hay oportunidad para muchas personas que lo perdieron todo, muchos emprendedores, de poder avanzar. Y estuvimos cubriendo ahí el tema de Desafío Levantemos Chile y Banco Chile. Vamos a tener una cuña de la gerenta comercial de Banco Chile y una oportunidad para... Muchas gracias, Daniel, ahí saludamos a nuestro tremendo equipo de Radio Guayacán ahí de las mañanas, que están siempre presentes. Y vamos a estar con harto tema relevante. Vamos a estar con una cuña, Gualito, que nos acompañe en los controles. Agradecemos ahí la producción técnica y los controles de Gualito Godoy. Vamos a irnos con una cuña de María Victoria de Banco Chile. Un apoyo hacia los emprendedores, hacia las pymes. ¿Cómo lo pueden hacer? Ahí nos cuenta María Victoria en relación a esto. Estamos junto a María Victoria, gerente de asuntos corporativos y de estos temas tan relevantes que siempre Banco Chile está presente, y hoy día no solamente ayudando con la alianza con Desafío Levantemos Chile, pero con un apoyo importante a los emprendedores. Más de 250 millones. Cuéntanos de este apoyo y de este trabajo que no es nuevo de ustedes.
5: Bueno, en el Banco de Chile tenemos arraigado el compromiso con Chile. En todas las emergencias siempre hemos estado presentes, y cuando en Coquimbo vimos lo que estaba pasando, particularmente acá en la playa, y cómo esto estaba afectando a la economía local, dijimos que teníamos que estar presentes con este apoyo para emprendedores y también para el desarrollo del turismo local. Así que estamos contentos de poder estar acá con esperanza de mostrar que podemos salir adelante, sobre todo en vísperas de las fiestas patrias.
3: Sí, oye, muy importante, porque no todo puede ser del Estado, y sin duda vemos que todo hay un proceso, hay discusiones de temas, de recursos y más, pero el mundo privado que esté presente, y sobre todo con los pymes, con los emprendedores. ¿Cómo lo pueden hacer? Nuestro programa Conexión Guayacán se enfoca en los emprendedores, en la cultura, en el tema regional. Quienes estén escuchando, que quizás no están en una agrupación, en una federación, en una cámara de turismo, otro, de acercarse, quienes digan, oye, quizás yo no estoy bancarizado, ¿podría acceder a algún apoyo del banco?
5: Sí. Bueno, el apoyo es para todos los emprendedores, son micros, pequeñas y medianas empresas que se han visto afectadas por esta emergencia, y es a través del sitio web de Desafío Levantemos Chile, donde se están haciendo el levantamiento de información, los catastros, para identificar a aquellas personas que más lo necesiten y que podamos entre todos como comunidad salir adelante, y sobre todo lo que decías tú, en colaboración del mundo público, privado y con la Fundación Desafío Levantemos Chile.
3: Oye, qué importante, eso da fuerza a nuestra región también, de que no estamos solos. Muchas veces se apagan los flashes de los canales nacionales, pero ustedes están presentes, y la emergencia no solo cuando se limpia, que es como lo que se está haciendo ahora, sino también cómo se reactiva. Sí. Y ahí esa labor es importante, porque es lo más invisible. Sí. Después se saca el barro, se limpia, se reconstruye, pero para el emprendedor es lo más complejo, y ahí es donde están ustedes. Pero también vemos una serie de voluntarios también del banco colaborando, ayudando en todo lo técnico, en todo lo administrativo, pero también en el terreno, como en este caso.
5: Bueno, los voluntarios del Banco de Chile siempre están presentes. Hemos estado ya en distintas catástrofes y también a lo largo de todo el año en distintos proyectos, como son desde Teletón, también en educación financiera y en varios proyectos que tenemos, Compromiso Azul, por ejemplo, que tienen el ADN, también cómo colaboramos al medio ambiente. Y yo creo que hoy día se mezclan esas dos cosas, que son el voluntariado por un lado, y por el otro lado el cuidado del medio ambiente, la reactivación económica y sobre todo el espíritu que tiene el Banco de Chile, que es ayudar a Chile y desarrollar juntos el país que queremos.
3: Buenísimo, agradecer este trabajo y te dejo los micrófonos de Radio Guayacán para mandarle un mensaje también de energía, de fuerza a los emprendedores que ustedes están aquí apoyando en alianza con Levantemos Chile y con el gobierno regional y los municipios.
5: Sí, bueno, desde Banco de Chile los invitamos a que sigamos con fuerza y con ánimo, porque los estamos acompañando en esta emergencia. Sabemos que la reactivación se viene y sobre todo vamos a apoyar cada uno de los emprendimientos que tengan por delante para que juntos salgamos adelante de esta emergencia.
3: Muchas gracias a ti y al Banco Chile.
5: Gracias.
3: Oye, importante apoyo, gracias Igualito, importante apoyo de Banco Chile y vamos a estar presentes. Estuvimos también con los amigos de Desafío Levantemos Chile en Islón con Laura y Raúl, que hemos estado ayudando y que también muchos corazones solidarios tenemos para poder sumarse también a estos apoyos que se necesitan para poder avanzar en la reactivación, pero también en la parte más social también de muchos emprendedores de la región de Coquimbo. Recuerda que nos puedes escribir al más 569-5853-5252 o también en nuestra transmisión en vivo de YouTube de Radio Guayacán, Conexión Guayacán 98.9. Vamos a estar hablando de esto y otras cosas más. También puedes revisar esta información en conexionguayacán.cl. También en radioguayacán.cl. Tenemos otro apoyo, agosto, mes aniversario también de La Serena. Conversamos con la alcaldesa de La Serena para hablar este y otros temas. Mes de agosto, un mes importante para La Serena, 482 años, pero sin duda lo ha manifestado usted y todos lo sentimos así. No es lo mismo con esta situación de las fuertes lluvias y mucha gente afectada y con 6 víctimas fatales en la región. Una reestructuración del aniversario, no solamente las actividades de los recursos. Cuéntenos y cuéntenos también a los vecinos cómo se viene este mes de agosto, cómo se trabaja también y se sigue fortaleciendo el trabajo en la ruralidad, en el mundo campesino, en los diferentes sectores y también qué actividades van a haber también para no perder la esencia colonial de La Serena.
6: Sí, por supuesto. Bueno, el mes de agosto es un mes de conmemoración de los 482 años de vida de la comuna de La Serena, la segunda ciudad más antigua de Chile. Y claramente también nos vamos a vestir de luto porque tuvimos finalmente a 4 personas fallecidas dentro en el marco de esta situación del temporal, de esta catástrofe que hemos vivido, porque es una catástrofe. Y en ese sentido, primero lo que nosotros estamos haciendo es un plan de austeridad para reconducir todos los gastos del municipio en virtud del levantamiento de nuestra ciudad y por lo tanto hemos decidido tener una celebración muy austera, pero que no pierda tampoco lo que es la tradición. Vamos a hacer 3 actividades emblemáticas en el marco de nuestro aniversario. Uno tiene que ver con la misa, ¿no es cierto?, con el Tedeum, porque también nos va a permitir, por lo menos yo soy una persona de fe y creo que la esperanza nunca falta para estos procesos donde nos fortalezca, donde también recibamos la lluvia desde una forma de la abundancia porque vivíamos en escasez hídrica, pero también que sepamos que siempre es importante continuar con la fe. Por otra parte, vamos a mantener también lo que es el reconocimiento de la medalla de La Serena, donde ya estamos trabajando con los concejales, se va a armar nuestra comisión el día viernes y ahí vamos a decidir la presentación ya para el consejo final de quiénes van a ser las personas que van a se les va a entregar formalmente el día 26 de agosto la medalla de La Serena. Y además también yo quiero hacer un espacio dentro de aquello para poder reconocer también a aquellas personas, a aquellos voluntarios, a quienes estuvieron presentes durante la emergencia y también les vamos a hacer un reconocimiento especial porque va a ser dentro del marco de la emergencia.
3: Los bomberos ahí destacaron notablemente, me contaban más de 12 aluviones, quizás uno se queda solo con los dos muy visibles de Islón, pero la emergencia estuvo en toda la región y en La Serena fue muy compleja. ¿No hay desfile este año también? Pensando en no distraer las fuerzas policiales, no distraer los funcionarios municipales, los colegios y otras entidades, pero sí focalizado también en la gente. Pero la verbena se mantiene, pero con un carácter solidario, también destaca usted, alcaldesa.
6: Exacto, y esa sería nuestra tercera actividad, porque la verbena tiene un sentido serenense. Ahí tenemos la oportunidad de que nuestros emprendedores, nuestras emprendedoras, puedan también tener la posibilidad de vender, de
3: levantarse económicamente y anímicamente también.
6: Eso es lo más importante, y vamos a trabajar incluso con artistas locales que van a venir de manera voluntaria a ponernos un poco de música, a activarnos también en este desafío no menor. Vamos a trabajar con las colegas colonias también, que es algo súper tradicional, quienes llegaron a nuestra comuna también a generar esta mixtura en donde La Serena es parte importante de las vidas de aquellas personas. Así que va a ser una verbena solidaria, vamos a tener un punto incluso de acopio para aquellas personas que quieran colaborar, vamos a mezclar también a nuestros anticuarios, van a estar presentes también el punto de nuestras mascotas, donde vamos a hacer chipeo y además también vamos a entregar perritos en adopción. Siempre es bueno promover estas acciones que son tan importantes dentro del área municipal, así es que va a ser una verbena distinta, una verbena solidaria, pero una verbena con emoción, donde nos vamos a volver a levantar como comuna.
7: Buenísimo, muchas gracias, alcaldesa.
6: A usted.
3: Oye, importante información de lo que va a pasar el mes de aniversario. Vamos a estar contando también qué va a pasar con el Parque Pedro de Valdivia. Se van los cóndores, información también que tenemos ahí. Se van a un centro de refugio a Santiago y también va a haber una rehabilitación también de muchos espacios. Se mantiene el icono histórico de La Panchita. 2:58, saludos a la Quinta Notaría de Coquimbo, María Jesús Montesinos, con horario continuado y con atención preferencial también para pymes, emprendedores y organizaciones sociales. 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Nos vamos a unos consejos comerciales junto a Walito Godoy y regresamos con más aquí en Conexión Guayacán.
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16: Son las 15 horas, en punto.
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0: Ya estamos de regreso en Conexión Guayacán 98.9 y le recordamos también en nuestra página web Conexión Guayacán 98.9 y conexiónguayacán.cl tenemos completa información de las partes de reactivación y de muchos otros temas relevantes también. Estamos con nuestro amigo Cristóbal Villalobos del Holandés Errante, que en un ratito más nos vamos a conectar también con Altamar, nos vamos a conectar también con la aventura, con el turismo y todas las lindas historias que nos traen nuestros amigos del Holandés Errante. Cristóbal, ¿cómo podemos adquirir entradas? ¿Hay que reservar las previas? ¿Hay que solo llegar? ¿Cuál es la mejor fórmula que nos aconsejas?
1: La recomendación siempre es directamente por Instagram o vía WhatsApp. Ahí en el Instagram tenemos el WhatsApp, es súper expedito. También en la página web pueden acceder a las entradas. Si hay un horario por confirmar, una vez que se confirme el horario, les llega un correo diciéndoles qué horario pueden elegir para que puedan realizar la compra.
0: Oye, buenísimo, una tremenda experiencia. Y se vienen novedades también con el Holandés Errante, con un nuevo barco con hartas sorpresas. Eso ya para el segundo semestre que ya comienza.
1: Sí, tal cual. Ahora esperamos, dependiendo del clima, vamos a ver si es que mañana miércoles lo lanzamos al agua para probar la estabilidad, para hacer toda la maniobra de ingeniería, también con buzos, y ver cómo se comporta el barco en el agua una vez en el retorno, porque este barco ya estuvo en el agua, fue pesquero, lo subimos al muelle, lo tuvimos que varar para poder realizar remodelaciones y convertirlo en un barco pirata, de un barco pesquero a un barco pirata. Y el día de hoy, ya mañana, o sea, mañana, si Dios permite, lo tiraríamos al agua para ver cómo se comporta y hacer las pruebas de estabilidad, toda la ingeniería, para que sea lo más seguro posible.
0: ¿Hay algún protocolo? ¿Hay inauguración cuando ingresan al mar?
1: Mira, es una obra de ingeniería, la verdad, la cual vienen inspectores de Valparaíso, vienen buzos, los cuales, una vez que baja el barco en su riel, tienen que desconectar las cadenas y ver que funcione todo correctamente. El día de hoy estamos viendo cómo se comporta la mar para poder realizar esta maniobra. Y ahí, más de algún ritual, por supuesto, que sale.
0: Oye, buenísimo, una tremenda oportunidad para poder disfrutar y compartir. Agosto viene también con hartas novedades, no solamente el tema solidario, sino también otros temas relevantes que vamos a estar comentando aquí en Conexión Guayacán 98.9. Y también el mes aniversario de La Serena, también hay hartas actividades. También nuestros amigos de La Terraza Restaurant vienen con un aniversario de 13 años y con hartas sorpresas, intervenciones y muchas sorpresas y regalos que vamos a estar comentando. 3:08, nos vamos a ir con un temita musical y regresamos con más invitados aquí en Conexión Guayacán 98.9 junto a Kevin Deck, aquí en Radio Guayacán, Conexión Guayacán, que nos pueden seguir en todas las plataformas virtuales. Nos vamos con un temita musical y de regreso volvemos con más invitados.

0: 3:14, estamos de regreso aquí en Conexión Guayacán 98.9. 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Me parece que tenemos ya alguien conectado. Me dicen ahí que están conectados. Vamos a hablar también de diferentes temas de reactivación del turismo y muchas otras cosas más con Hostería Tongoy Costa. Vamos a hablar de estos temas y también con nuestros amigos de Terraza Restaurant. Importantes informaciones y temas relevantes que están pasando también aquí en la región de Coquimbo. También hemos estado cubriendo diferentes situaciones aquí en La Serena, Coquimbo, situaciones también de las lluvias que vienen. Vamos a estar también con completa información de aquello, y toda esta información la pueden seguir a través de nuestras redes sociales. Vamos a irnos con una cuña del gobernador marítimo, también que nos hace recomendaciones. Viene buen tiempo de sol, pero muchas veces también hay muchas situaciones que uno se puede poner en riesgo ahí. ¿Qué pasa con el borde costero? ¿Se puede ir a la playa? ¿Qué precauciones hay que tomar? Eso y más nos va a comentar el gobernador marítimo en esta cuña que tenemos para comentar en el sector costero de la Avenida del Mar y Avenida Costanera, con el gobernador marítimo, para poder un videito que mande desde una cuña del gobernador marítimo. Y al regreso también vamos a estar con nuestros emprendedores que están haciendo cosas interesantes también en este sentido. Importante lo que nos menciona el gobernador marítimo en cuanto a la prevención, a la preocupación del borde costero y también el cuidado medioambiental que se está haciendo en este sector, relevante para el desarrollo de la conurbación, del turismo, del medio ambiente y de la preservación también de los recursos naturales. Tenemos esa cuña del gobernador marítimo, y también vamos a estar hablando en el mes aniversario del Poder Judicial de este bus de la justicia que va a recorrer también la región de Coquimbo en diferentes comunas. Me parece que va a estar este fin de semana en la Plaza de Abasto, luego va a estar recorriendo Andacollo y otros lugares. Vamos con el gobernador marítimo de la región de Coquimbo. Estamos con el gobernador marítimo. Importante trabajo en este sistema frontal que a veces uno no dimensiona, pero ustedes estuvieron cubriendo diferentes lugares y apoyando también en esta emergencia muy presentemente, gobernador Alcaíno.
1: Bueno, en primer lugar, buenas tardes. Bueno, efectivamente, como tú comentas, el sistema del frente de mal tiempo nosotros lo estuvimos avisando aproximadamente 2 semanas antes que llegara, y tuvimos un trabajo muy acucioso previo. En una coordinación mancomunada con los puertos, las caletas de pescadores, los locales comerciales, los deportistas náuticos, en general con todo el mundo que tiene desarrollo en el ámbito marítimo y en el borde costero, en el área jurisdiccional. Por lo tanto, nuestra tarea fue principalmente preventiva. Bueno, gracias a eso, efectivamente, cuando uno hace un análisis final posterior al temporal, casi no tuvimos efectos importantes en el borde costero. O sea, las caletas de pescadores no tuvieron efectos como infraestructura. No tuvimos muertes. Los puertos están funcionando en condición normal. Si bien hubieron alguna que otra embarcación menor, pero tampoco fue gran magnitud para los efectos del tamaño del sistema frontal que tuvimos. Los locales comerciales de la Avenida del Mar en general, todos autorizamos previamente el levantamiento de estos pretiles, por lo tanto los efectos por las marejadas fueron muy menores, a menos que hayan sido
0: mitigados,
1: sí. Pero sí hubo un tema con el viento y un tema puntual con un local, el Ojana, que está al lado del punto de control, que se vio afectado, pero no por las marejadas, sino que por el canal que se veía entre medio de los dos edificios, que se activó y eso socavó todo el terreno en los alrededores. O sea, entiéndase que el efecto fue por de atrás, sí, de alguna manera. Y gracias a eso agradecemos y felicitamos a todo el mundo que está en el trabajo coordinado con nosotros, con las distintas autoridades, porque nos permitió que no tuviéramos, como dije, mayores efectos. Ahora, posterior a, efectivamente, todo lo que viene en el borde costero era algo natural que iba a tener que pasar con las activaciones de todas las quebradas, y ahora se están haciendo todos los trabajos asociados a recuperar y mantener el borde costero. Y a eso le hacemos un llamado a las personas que en lo particular traten de no acercarse a los lugares donde se está copiando todo esto, porque finalmente, si bien hay mucha materia orgánica, efectivamente, pero hay basura, hay agua servida, hay riesgo sanitario. La autoridad sanitaria también emitió un aviso al respecto. Se están tomando las medidas de seguridad para ello. La Municipalidad de La Serena y la Municipalidad de Coquimbo están liderando estas tareas como encargados de las limpiezas de los espacios públicos. Y los organismos sectoriales estamos aportando con las autorizaciones correspondientes. Pero es un trabajo en conjunto. Y para eso, nuevamente, que las personas que se acerquen al borde costero no se acerquen, valga la redundancia, a estos montículos.
0: No bañarse, no
1: eventualmente no todavía no meterse al agua, porque todavía estamos bajo la influencia de lo que están descargando los distintos fuentes de agua que se han activado producto de los temporales.
0: Gobernador, ¿cómo enterarnos del trabajo preventivo que tienen? Ustedes están coordinados también con Meteo Chile, están también con las marejadas, con lo que viene, y también vamos a tener meses intensos que antiguamente uno decía hasta agosto llueve y ahí queda, pero hay también alertas también que ustedes siempre están advirtiendo y que es importante poder conocer del trabajo que tienen ustedes.
1: Bueno, efectivamente nosotros estamos constantemente haciendo anuncios, incluso hoy día estamos con un aviso de marejada que ya se publicó, se difundió a través de redes sociales, en un medio de prensa, que la manera, y la otra es comunicarse directamente a cualquier número público de la gobernación o capitanía de puerto para que reciba la información de primera fuente, pero generalmente estamos ocupando nuestras redes sociales para poder difundir la información.
0: Muchas gracias, gobernador.
1: Un placer, nos vemos,
0: cuídense. Muy bien.
1: Chao, chao.
0: Cristóbal.
2: Oye, ahora este 29 de agosto tenemos tour de pesca a beneficio del Grupo Scout Lautaro número 5, que hace poquito cumplió 66 años, el 5 de agosto, cumplió 66 años, el grupo activo más antiguo de Coquimbo. Y el día de hoy estamos con la misión de recaudar fondos para poder realizar un campamento de verano para los niños. Ahí la idea es poder llevar alrededor de 20, 25 niños a Cajón del Maipo para el verano.
0: Oye, una tremenda oportunidad para poder sumar y conocer también esta actividad. ¿Qué se nos viene ahí en el tour de pesca? ¿Qué se desarrolla?
2: Mira, las personas tienen que solamente ir abrigadas. Lo único que se les pide es ir abrigadas. El valor de la entrada es de 10 mil pesos. Y pueden realizar la compra por medio del Instagram, Grupo Lautaro 5, o al WhatsApp más 569-6514-4842. 6514-4842. Y la idea es que puedan ir en familia tal vez, y ahí nosotros le entregamos todo el equipamiento para que puedan pescar. Se le entrega la canasta, se le entrega también un estilo de Catalina para que puedan pescar y vivir la experiencia, algo tan tranquilo como la pesca en familia, que más entretenido que eso.
0: Oye, buenísimo. Recordemos cómo pueden comprar la entrada.
2: Pueden comprarla por medio del Instagram Grupo Lautaro 5, o directamente al WhatsApp más 569-6514-4842. Ahí la idea es que nos puedan apoyar. Nosotros estamos firmes con la misión de poder recaudar fondos y llevar a los niños a un campamento de verano que sin duda será inolvidable. Yo soy scout desde los 9 años. Los dirigentes que estamos ahí también somos scouts desde muy jóvenes.
0: Siempre listo.
2: Sí, siempre listo y siempre dispuesto también a poder ir en ayuda de quien lo necesite y también, por supuesto, de servir.
0: ¿Cómo se pueden incorporar a los grupos de scout también?
2: Nos pueden contactar por los mismos medios, por el Instagram, Grupo Lautaro 5, o nos pueden hablar al más 569-65-14-4842.
0: Buenísimo, y dentro de la reactivación de actividades nos vamos a conectar con La Serena, con La Terraza, con Carla, y nos vamos a conectar con Tongoy, también con Stacy, para hablar del tema de Guanaqueros Tongoy Hostel. Hostería Tongoy Costa. ¿Cómo están? Ahí vemos a Carla de La Terraza, que cumple 13 años, justo también en este mes aniversario de la comuna. ¿Cómo estás, Carla? Bienvenida. Está muteada, me parece. Ahí vamos a ver para mejorar el audio, para contarles ahí que pueden seguir Terraza Chile con dos Zetas ahí en las redes sociales, para conocer la programación y múltiples actividades que tienen este mes de agosto. Ahí me parece que sí. ¿Cómo estás, Carla? No. Ya. Recordarles ahí que Terraza Chile, pueden encontrar toda la información y diferentes promociones que tienen disponibles para compartir este mes de agosto, mes aniversario de la comuna de La Serena también, y que están ahí en pleno centro de la comuna. Ahí estamos con Carla, ¿cómo estás? ¿Nos escucha, Carla?
3: ¿Aló?
0: Sí, estamos en vivo. ¿Cómo estás? ¿Aló, Carla? Ya, ahí le vamos a contar mayores detalles de esto. Nosotros nos comenzamos a despedir. Mañana vamos a estar con más novedades y vamos a estar ahí con nuestras invitadas para comentar estos temas. Ya viene el programa de la OLS y nos encontramos mañana aquí en Conexión Guayacán 98.9. Que tengan buena tarde.

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5: Son las 15 horas y 26 minutos.
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11: ¿Cómo están, amigos? Muy buenas tardes. Comenzamos este nuevo capítulo aquí en Diálogos que transforman de la Universidad de La Serena, proyecto financiado por el Ministerio de Educación y ejecutado por la Universidad de La Serena en más de 30 colegios y con más de 5 carreras de la Universidad de La Serena que están desarrollando y que están generando también cambios importantes desde la conversación, desde el diálogo, desde diferentes instancias que

0: Y también muchas veces ellos expresan sus emociones muy extremas en muchas circunstancias.
1: Sí.
0: ¿Cómo estás? Bienvenida.
1: Hola, hola, buenas tardes. Mire, ha sido algo como bastante especial. La Universidad de La Serena en realidad nos ha entregado bastantes herramientas que son súper útiles para nuestro diario quehacer educativo y además ha creado instancias en donde también podemos tener contacto con otras áreas. Nosotros somos un jardín infantil, entonces estamos como un poco aislados del sistema educativo formal. En cambio, en estas instancias podemos tenemos contactos con profesores básicos, educadores diferencial, en donde nos enriquecemos
0: Se va
1: también,
0: complementando todo
1: se
0: esto.
1: va complementando y además nos podemos percatar y dar cuenta que la problemática estudiantil es transversal en todos los años, o sea, desde educación parvularia hasta enseñanza media, hemos podido ver que también tenemos las mismas dificultades al momento de ejercer nuestra profesión. Y con los niños, bueno, los niños son unos seres hermosos. Es súper difícil a veces explicar nuestro quehacer en relación al diálogo que podemos establecer con los niños, porque ellos se expresan de diferentes formas, a través de los gestos, a través del llanto. Entonces, ahí es cuando vamos haciendo nexos con ellos y vamos siendo su portavoz prácticamente.
0: Buenísimo,
1: Así
0: también
1: que.
0: nos acompaña Yasna Zarricueta Castro, también educadora de párvulos del Jardín Infantil Isa Lacuna, Estrellitas del Oriente. ¿Cómo estás? Bienvenida.
2: Muchas gracias, buenas tardes. También del mismo establecimiento. Bueno, contarle un poco también del jardín infantil. Es un jardín infantil que tiene 17
0: Ah,
2: años.
0: mira, hartos años de trayectoria.
2: Exacto, ahora pertenece a SLEP. Somos un jardín que tiene varios niveles, desde sala cuna menor hasta medio mayor, y ya se preparan para entrar a prekinder. Y con harto personal educativo y mucha cantidad de niños. Son 6 niveles.
0: Oye, buenísimo,
2: Sí.
0: una buena experiencia. ¿Y cómo ha sido este desafío también de complementar otra mirada, de conversar, de compartir y de además de incorporar también a la comunidad, no solamente educativa, sino también a los familiares?
2: Sí, totalmente enriquecedora. O sea, esta oportunidad, este espacio en realidad que se abre a las educadoras de párvulo, nos ha permitido de alguna manera poder llegar. Ya poder llegar a la familia, a la comunidad en sí y sobre todo a otros colegas, porque nosotros dentro de la comunidad somos las únicas educadoras de párvulo que trabajamos en nivel sala cuna, que tenemos un jardín con sala cuna. Las demás ya son profesoras, también hay
1: Educadoras diferenciales.
2: educadoras diferenciales.
0: Y ese complemento también es muy rico porque permite también
2: Totalmente.
0: avanzar y complementar no solamente este programa, sino también lo que pasa en las
2: Las
0: aulas, en esta
2: experiencias
0: etapa previa que también es bien
2: exactamente.
0: extrema de los niños, de las emociones también
2: Sobre
0: hacia un
2: todo
0: lado y hacia
2: ahora,
0: otro, sí.
2: sí, sobre
0: La
2: todo
0: alegría, la
2: ahora,
0: tristeza, ahí está.
2: a flor de piel.
0: Justamente vamos a estar conversando eso y más. También nos acompaña Juliana Lamas Araya de Pedagogía Educación General Parvularia y embajadora del proyecto Comunidades de Aprendizaje Dialógico de la Universidad de La Serena. ¿Cómo estás?
2: Buenas
0: Bienvenida,
2: tardes,
0: Juliana.
2: gracias. Sí, me encuentro muy bien el día de hoy. Como usted lo mencionó, soy estudiante y embajadora de la carrera de Pedagogía en Educación Parvularia.
0: Oye, buenísimo. El tema de los embajadores es algo bien interesante y que permite también complementar y además mostrar hacia la comunidad externa de la universidad todo este proceso y sobre todo este programa también que va fortaleciendo los vínculos de comunicación y de diálogo.
2: Sí, efectivamente, este programa igual favorece a los estudiantes en formación a acercarse realmente a los contextos educativos auténticos.
0: Oye, buenísimo.
2: Sí.
0: Vamos a profundizar. En este sentido, la primera infancia es un tema muy relevante. Muchas veces hablamos de la primera infancia, pero quedamos ahí. Y acá se ejecuta de todos los aspectos, desde la educación, desde el compromiso, desde la mirada también de quienes están educando y de quienes están
2: Exacto.
0: ejerciendo el rol en lo concreto. ¿Cómo lo ven ustedes? ¿Qué desafíos hay también en esta primera infancia? En este caso, nuestras amigas que nos acompañan, Natalie.
1: Bueno, los desafíos en estos momentos

0: A ver, nosotros somos un jardín que está ubicado en el centro de La Serena, ya al lado del Colegio Japón. Entonces, preferentemente asisten niños de padres y madres y cuidadores trabajadores y trabajadoras. Entonces, a veces tenemos un poquito de dificultad cuando tenemos que realizar ciertas acciones que conlleven a un diálogo más profundo. Cuesta que se den el tiempo, cuesta que tengamos la oportunidad como de tenerlos a todos. Siempre trabajamos y lo hacemos a través de grupos pequeños, en las reuniones de apoderados, en los consejos parvularios, que son instancias que ahí nos van generando lazos entre ellos. Y bueno, con los niños que, como señalaba recién, ellos son algo tan especial que poco a poco van haciéndose parte de nuestra vida y de nuestra familia, porque a ellos lo vemos a diario, todos los días. Estamos desde las 8:30 de la mañana hasta las 4:30 en un corte de jornada y en extensión hasta las 6:30 de la tarde. Entonces, tenemos la oportunidad y la posibilidad de poder estar mucho tiempo con ellos también, para poder ir ejecutando todo este aprendizaje que vamos adquiriendo a medida que vamos sumando, por ejemplo, en esta área que nos dio oportunidad la Universidad de La Serena.
1: Súper interesante. Y en ese mismo sentido, Yasna, cuéntanos cómo ha sido esta alianza con la universidad y el jardín. ¿Cómo ha sido para ti?
2: Bueno, como te comentaba recién, de mucho aprendizaje. Ya el tema de que nos enseñen un poco a trabajar en comunidad, a crear espacios de diálogo, a respetar opiniones, aún así, también trabajando desde la primera infancia, si bien nuestros pequeños aún no adquieren un lenguaje completo, ellos de manera corporal, de manera gestual, pueden expresarse. Lo hemos ido de alguna manera retroalimentando con todas las partes. Entonces, la universidad, si bien nos entrega este espacio, del cual estamos bastante agradecidas, es algo que nosotros hemos ido ampliando dentro de toda la comunidad educativa. Y me refiero a la comunidad educativa, familia, redes, las redes asistenciales que se encuentran cerca, y los mismos niños y niñas.
1: Hay una buena instancia. Y en el caso, nuestra amiga Juliana, estudiante y embajadora del proyecto y de la universidad, ¿cómo ves esta alianza y cuál es el rol también dentro de la educación en este sentido? ¿Cómo lo visualizas tú?
3: Bueno, como mencioné anteriormente, el participar de este proyecto en conjunto con las comunidades de aprendizaje me ha permitido conocer realmente cómo son los contextos educativos reales. No es algo una mentira o algo irrisorio, no. Es algo real que me da otra visión de cómo ellos se desarrollan en un contexto real.
1: Oye, estamos aquí en Diálogos que Transforman, martes y jueves de 15:30 a 16 horas por la 98.9 Radio Guayacán. Y nos acompaña Natalie Hernández, educadora de Párvulo, y Yasna Sarricueta, del Jardín Infantil y Sala Cuna Estrellitas del Oriente, y además de Juliana Lamas, estudiante de Pedagogía y Educación Parvularia y embajadora de la Universidad de La Serena en este proyecto de aprendizaje dialógico de la Universidad de La Serena. En este día a día que viven ustedes, que siempre es bien cambiante, también hay de muchas emociones, ¿cómo han visto el proceso de los apoderados también de involucrarse en esto? ¿Cómo lo viven ustedes?
2: Mira, como decía, bueno, mi colega acá, el tema de un poco reunirnos en diálogo, comentar sobre la experiencia, es difícil. Sin embargo, la universidad también se ha encargado de entregarnos varias estrategias de cómo poder llegar, y haciendo un diálogo más singular, algo que pertenezca en parte a todos. De alguna manera hemos ido complementándonos súper bien con la familia. Nosotros también ahora trabajamos a través de un consejo parvulario.
1: Ah, mira, qué bien.
2: Donde, igual que las comunidades de aprendizaje, participa la familia, participa parte del equipo educativo, directiva también, y en base...
0: ¿Ah? Y la voz de los niños.
2: Y la voz de los niños y las niñas, obviamente la opinión de ellos, que también en el día a día nosotros vamos escuchando sus necesidades, se llevan a la mesa, se forma un diálogo en comunitario y se llegan a acuerdos que favorecen netamente al jardín infantil completo.
1: Oye, buenísimo. En este sentido, la educación parvularia es un pilar fundamental. Muchas veces también se deja un poquito de lado por diferentes materias. Y además también a veces, muchas veces los padres, por poca orientación o también por la necesidad del día a día, lo entienden no como en un proceso educativo, sino como ir a dejar a los hijos para hacer sus labores. Exacto. ¿Cómo lo viven ustedes y cómo involucramos también a que quizás los padres que son más jóvenes, que quizás no tienen tantas herramientas, entiendan que es un proceso importante y que no solamente, por así decirlo, que uno dice comúnmente una guardería?
2: Mira, pasa, bueno, nosotros tenemos 14 años de experiencia en la primera infancia, pero pasa algo ahora que, si bien las familias van cambiando, los padres jóvenes, yo ahora trabajo en Salacuna, tengo a los más pequeñitos, sin embargo son los que están más involucrados, porque también hay otra metodología de enseñanza.
1: Ya
2: ellos están también incorporando todo lo que es la crianza respetuosa. Entonces se baja un poco esa información. Sin embargo, también está la otra parte, que es un cuento de nunca acabar, que son las familias que, porque su hijo está todo el día ahí, ellos creen de alguna manera, claro, es asistencial, pero también para eso estamos nosotras, ya, que es la parte educativa. Nosotros planificamos en base a una necesidad cognitiva, motriz, y desarrollamos autonomía, vamos estimulando el lenguaje a través de la experiencia.
1: Desde algo tan simple pero complejo, que totalmente, pueden ir al baño y sacarse el pañal, es un proceso
2: entonces,
1: y que hay que reiterarlo a diario, y que si no se apoya en la casa y al revés en el colegio, se pierde.
2: Ese es el punto. O sea, nosotros somos el apoyo a la familia. Acá el primer agente educativo siempre va a ser el núcleo familiar. Entonces, de alguna manera, nosotros hacemos un reconocimiento a nuestra labor, siempre también dentro de las reuniones de apoderado, en diálogo, mostrándole las estrategias que nosotros realizamos, enfocando los aprendizajes que vamos a trabajar mensualmente en base a qué parte o a qué área va a ir desarrollando su hijo o hija. Ya que no es solamente el tema, claro, el jardín cubre las necesidades de alimentación, de higiene, pero tenemos hasta terapeutas ocupacionales ahora en el jardín infantil que están haciendo práctica.
1: En ese sentido, Natalie, educadora de párvulos del jardín Isala Cuna Estrellitas del Oriente, ¿qué cambios ha notado también con este programa, con este trabajo, con este diálogo que es tan importante?
0: Bueno, el primer cambio lo generamos en nosotras mismas. Fue como una terapia de shock, más que nada, darnos cuenta que no tan solo la familia falla, que nosotros como profesionales también estamos fallando, porque obviamente somos seres humanos y a veces nos cuesta un poquito encontrar el rumbo. Entonces, los cambios que hemos evidenciado es en nosotras mismas. Ahora vamos a comenzar a aplicar un proyecto que se generó en las comunidades de aprendizaje, en donde esperamos con muchas ansias que los padres y madres puedan sumarse, y así tejiendo redes de apoyo entre nosotras, entre ellos mismos, y que vayan a total beneficio de los niños y de las niñas de nuestro jardín.
1: Oye, buenísimo. Estamos en Diálogos que Transforman, martes y jueves, 15:30 horas, por la 98.9, programa financiado por el Ministerio de Educación y ejecutado por la Universidad de La Serena en más de 30 colegios. También le mandamos un abrazo a todas las comunidades educativas de sectores más rurales también que se han visto afectados por la emergencia y también preocupación de muchos también por las lluvias que puedan venir. También ahí vamos a estar atentos y también, obviamente, desde la universidad están preocupados por su bienestar. Por el diálogo, la comunicación también y sus familias. En el caso de Juliana, que es estudiante y embajadora, cuéntanos de este proceso de co-creación bidireccional. A veces suena medio enredado, pero a veces es más simple también cuando se claro. ejecuta en la práctica. Cuéntanos desde tu experiencia llevar esto desde lo teórico a buenas prácticas, a conversación, a diálogo. También, ¿cuál es de importante para ti también como futura profesional aprender, ayudar y también poder ser motor de gestión de cambio también en las comunidades educativas?
3: Sí, efectivamente, el proceso de aprendizaje constituye sí o sí el escuchar al otro. Entonces, participar de este proyecto, oír las voces de distintos equipos educativos, me ha permitido visualizar cómo ellos sueñan, qué desean de su comunidad y a partir de aquello generar algún cambio que sea positivo para ellos mismos. Entonces, el soñar cómo ver la comunidad educativa también es un paso adelante hacia ellos y también esto me contribuye a mí como profesional en formación.
1: Oye, buenísimo, una tremenda oportunidad. ¿Cómo llegaste a embajadores de la universidad? ¿Tuviste que postular?
3: Sí.
1: ¿Lo viste? ¿Te motivó también a mostrar un liderazgo y también poder aportar un granito más también desde tu mirada?
3: Sí, correcto. Lo hice mediante una postulación desde el año pasado que estuve insistiendo, yo quiero estar ahí y aquí estoy. Y sí, ha sido un proceso largo de distintos desafíos también, pero aquí estoy en paso a paso lento.
1: Oye, buenísimo. También nos acompaña Natalie Hernández y Yasna Sarricueta, del Jardín Infantil y Sala Cuna Estrellitas del Oriente. Cuéntenos cuáles son los principales desafíos también en incorporar a los diferentes profesionales que trabajan en el jardín con estas ideas, con este proyecto, con estas alianzas. En tu caso, nuestra amiga Natalie.
0: A ver, nuestro jardín es un jardín con mucha demanda de estudiantes, así que muchas veces nos cuesta como llevar a cabo cierto trabajo en el día a día. Nosotros tenemos reunión, bueno, ya no se llama reunión técnica, sino que tenemos CAWE una vez al mes, y es allí cuando nosotras podemos estar en constante diálogo con nuestras colegas técnicos también, porque nuestro jardín no funciona solo, o sea, no tan solo con nosotras las educadoras, sino que tenemos manipuladoras, tenemos tías técnicos, auxiliares de servicio, administración, entonces alumnas en práctica, entonces todo ello tratamos de ponernos en sinergia y trabajar en pro de los niños y de las niñas a través de esto. Como decía recién, todavía no aplicamos el proyecto que se generó a través de las comunidades de aprendizaje, pero pronto, para que la familia también esté atenta a lo que viene. Así que con las colegas excelentes, un excelente equipo, muy participativas, muy inteligentes, muchos años de experiencia también. Entonces eso hace que nuestra labor y nuestro funcionamiento, especialmente del jardín, sea más expedito, más fácil y con más rapidez. Porque sí, trabajar sí. con niños es un trabajo muy, muy, muy, muy rápido. No hay mucho tiempo en realidad.
1: Sí, y en ese mismo sentido, Yarna, muchas veces se piensa que el diálogo, la conversación es con niños más grandes. ¿Cómo se da en el proceso con los más pequeños?
2: No, es de verdad que es maravilloso. Acá, si bien los niños aún no tienen lenguaje adquirido, son niños que no mienten jamás, porque ellos gestualmente, corporalmente, te dicen si algo les gustó, algo no les gustó, qué piensan de esto. A veces uno planifica experiencias educativas enormes, piensa que van a salir maravillosas en este tiempo, pero si al niño no le interesó, no le interesó. Pudo haber llegado de mal ánimo, haber despertado mal, o simplemente el material no llamó su atención. Pero hay diálogo, hay diálogo. Imagínate, yo trabajo con niños desde los 6 meses. Ya hay un diálogo con ellos, uno ya conoce cuando las necesidades que tiene cada uno. Ellos jamás, si un día tú llegas a la sala y te dices, tía, qué chascona llegaste hoy, es porque llegaste chascona, es porque llegaste fea hoy día, ¿me entiendes? Entonces, de alguna manera ellos también son muy empáticos, ya la empatía, como lo veníamos conversando con mi colega, parte desde muy pequeñito. Entonces ya ponerse en el lugar del otro, saber quizás empatizar en cuanto a las emociones, ellos recién están descubriendo sus emociones, entonces de alguna manera el diálogo, si bien no es verbal de parte de ellos, nosotros sí respondemos a lo que ellos gestualmente o corporalmente nos quieren decir.
1: Oye, muy interesante también todo este proceso que se da y también esa comunicación que va creciendo y que también independiente del desarrollo del habla que tengan, ellos sí se comunican de muy buena manera también y permite desarrollar estos procesos. En el caso de nuestra amiga embajadora, cuéntanos cómo ves también lo que se estudia desde lo que se practica en la práctica.
3: Bueno, lo que se estudia en realidad es un poco alejado de la realidad, porque muchas conceptualizaciones te hacen imaginar otra realidad que no existe. Entonces, llegar a los contextos reales y auténticos es en cierta medida un poco chocante, porque es como que te dicen, mira, esto es así, pero en realidad es todo lo contrario. O a veces hay desafíos que uno no espera, va con prejuicios al territorio. Entonces, todos esos aspectos son relevantes de considerar al momento de ir a los contextos.
2: Sí, disculpa, yo ¿sí? Una parte importante también, que siempre lo he dicho, las universidades, institutos profesionales no te enseñan el trabajo con la familia, ya claro, que es uno de los aspectos más difíciles que hoy en día nos ha tocado como profesionales, porque claro, uno tiene la teoría, la práctica con los niños y niñas, pero va muy de la mano con lo que tú me decías, el tema de que nos vean de forma asistencial. Sí. Entonces, de alguna manera, ese diálogo de llegar a las familias, de tratar de bajar la información, nuestra labor, es lo que se aprende ahí donde las papas queman. Cuando uno sale de alguna manera de esta burbuja, que si bien salimos llenas de conocimiento, también el choque es tremendo cuando uno tiene que enfrentarse a las diferentes núcleos familiares, considerando también ahora las familias de otros países que tenemos.
1: Sí, otra mirada y otra forma de aplicar también la educación.
2: Exacto, métodos de crianza, el tema de la alimentación, ahora hay un cambio rotundo en todos esos aspectos dentro del aula. Buscar adecuaciones en cuanto, incluso en el lenguaje.
1: Sí, temas relevantes, diálogos que transforman, proyecto desarrollado por la Universidad de La Serena. Natalie, cuéntanos algún consejo para los padres que nos escuchan en cómo involucrarse más también en el proceso educativo, en cómo colaborar y cómo también dialogar desde cosas tan básicas como preguntarle a su hijo cómo le fue, en qué está, qué amigos tiene, qué hizo, porque de repente también los padres, para cualquiera de los dos extremos, se asustan porque el hijo párvulo no quiere ir al jardín. Uh-huh. Oye, le habrá pasado algo, quizás se sobrepiensa ahí, le habrá pasado algo. Además, uno ve las noticias, de repente tantas cosas negativas que pasan, pero a veces son cosas de ánimo también cuando son tan chiquititos, y uno de repente también, cuando era más joven también, quería o no quería ir al colegio también. ¿Está más helado o no está más helado? Sí.
0: Exacto. Bueno, yo creo que a las familias le diría que el jardín infantil es un pilar fundamental para la vida futura. Es importante que los niños asistan al jardín infantil, no tan solo porque a ellos les convenga por horarios, sino que porque también se generan aprendizajes. Nosotros tratamos temas súper complejos de igual forma con los niños, independiente de su edad. Abarcamos matemática, abarcamos historia, ciencias naturales. Estoy hablando desde, digamos, desde una mirada más, de una mirada pedagógica más avanzada. Los padres a veces sienten miedo de enviar al jardín infantil a sus hijos por todo lo que aparece en redes sociales, en las noticias. Pero eso, decirles que no tengan miedo, que el jardín infantil es una herramienta para la vida futura de sus hijos y de sus hijas. Y también tenemos mucho trabajo por delante. Nosotros ya tenemos nuestros añitos de experiencia, pero siento que en educación parvularia falta tanto por avanzar, como por ejemplo, es lo que yo muchas veces le explico a los apoderados, nosotros tenemos 30 niños en sala, entonces, ¿cómo no va a querer un niño no ir un día si hay 29 niños más esperando? ¿Me entiendes o no? O sea, aquí hay un tema que muchas veces no recae solamente en nosotras, sino que en el sistema. Pero aún así nosotros intentamos de miles de estrategias poder llegar a los niños de buena forma, que ellos puedan recibir su alimentación, puedan recibir su puedan tener sus experiencias de aprendizaje diarias. Es agotador, sí, es agotador, pero de verdad lo hacemos con mucho cariño.
1: Cada uno es un mundo, además.
0: Cada uno es un mundo y al final a veces es algo que comentamos mucho nosotros las colegas, que llegamos a conocer más a estos niños que a nuestros propios hijos.
1: Porque muchas horas del
0: yo,
1: día.
0: Claro, yo trabajo para cuidar a unos niños, pero también hay otras personas que cuidan a mis hijas. Entonces ahí como que se genera un poquito, ahí es cuando, no sé, yo digo el sistema debemos cambiarlo. Y estas instancias con la Universidad de La Serena
1: nutren, ayudan.
0: Nutren, sí, nutren y nos hacen volver a creer en la educación parvularia. Y eso es algo súper bonito también.
1: Muy lindo, sí, un buen mensaje. Sí. En tu caso también, ¿cómo complementaríamos también esta mirada y este
2: quizás consejo? Bueno, yo a las familias cuando me dicen, tía, ¿comió? Porque tía comió, hizo hoy día. ¿Qué aprendió? ¿Sabe qué aprendimos? Hoy día estamos trabajando esto. Ellos tienen, en realidad como equipo, nosotros tenemos una metodología que también a la familia las invitamos dentro del aula. Mi colega hace poco hizo experiencias maravillosas con la familia, con las labores, las profesiones de la familia. De alguna manera hay que involucrarla, ¿ya? Porque es la manera en que la familia conozca nuestra labor pedagógica dentro del aula. Yo los invito, siempre les digo, las puertas del jardín están abiertas, si un día quieren entrar, pueden estar, pueden acompañar, pueden apoyar, manos siempre nos van a faltar en la sala. Entonces, de alguna manera, involucrar a la familia es parte importante en cuanto, dentro de los tiempos tan acotados que se tienen también. Hoy día igual hablaba con una apoderada y ella me decía, tía, en caso de terremoto, usted tiene hijos, sí, le decía yo, pero yo ya tengo el plan con mis hijos, yo tengo acá 20 niños en sala y 20 niños en otra sala, porque son 40, que debo entregar hasta el último para recién ir a ver a mis propios hijos. Entonces, de alguna manera, claro, la familia es el choque que tienen en darse cuenta un poco de la manera en que nosotros involucramos nuestra labor.
0: Y que somos humanas.
2: Y que también somos humanas. Sí. Que no vivimos en el jardín como Exacto. creen los niños, porque ellos piensan que vivimos ahí. Que no tenemos mamá, porque a veces yo le digo, uy, voy a salir de sala un ratito porque me llama mi mamá. Tía, ¿tienes mamá? Entonces, no sé, en realidad no sé cómo de alguna manera nos ven.
1: Oye, muy interesante poder conocer todos estos diálogos que transforman. Nos vamos a encontrar el próximo jueves para hablar y desarrollar estos temas. Muchas gracias Natalie, Yasna y Juliana también, que nos deje un mensaje final, también como embajadora y estudiante de la Universidad de La Serena.
3: Bueno, como mensaje final les dejaría a todas aquellas estudiantes que están estudiando también la carrera que no se dejen apabullar por aquellos idealizaciones que hay en la sociedad. Por ejemplo, se tiende a creer que la educadora de párvulos es solo una cuidadora de niños, y en realidad va mucho más allá de esa creencia paupérrima que la mayoría de la sociedad tiene, y que tengan un posicionamiento epistémico real de su labor y se apropien de lo que son como cualquier otro profesional. Así que ese sería mi mensaje.
1: Muy buen mensaje. Sí, vamos a estar ahí atentos también desde Radio Guayacán para conectarnos con estos interesantes temas y con este diálogo que transforman de la Universidad de La Serena. Nos comenzamos a despedir. Muchas gracias, Natalie, Yasna y Juliana, por compartir este espacio y conversar en temas interesantes.
0: Gracias, muchas gracias. Gracias.
1: Nosotros nos encontramos el próximo jueves. Ya viene Pelota al Piso aquí en la 98.9. Quédense en sintonía de Radio Guayacán. Y nosotros nos encontramos mañana aquí en la 98.9. Que tengan buena tarde.

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1: Son las 16 horas y 4 minutos.
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6: Bienvenidas, bienvenidos a esta edición de día martes 11 de agosto de Pelota al Piso, siendo las 16 horas con 11 minutos. Revisamos rápidamente, estos son los titulares.
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7: A esta hora sesiona el Consejo Regional tratando de consensuar la forma de traspasar los 18 mil millones de pesos ofrecidos por el gobernador Cristóbal Yuría a los municipios y pymes de la región para enfrentar los efectos de los temporales.
6: ¿Qué ocurre con nuestra salud y este tiempo lluvioso? ¿Qué problemas trae para nosotros, para las niñas, niños, adultos, mayores y enfermos crónicos? ¿Es necesaria la vacuna contra la influenza en víspera de nuevas precipitaciones? Bueno, lo conversaremos con el médico de urgencias, el doctor Rubén Quesada.
7: Oiga, ¿y es el humanismo una carga fiscal? ¿Cuál es el aporte de las ciencias sociales a la economía? El gobierno de José Antonio Kast deja fuera de las prioridades de los postdoctorados a las ciencias sociales y a las artes.
6: Y el cobre supera los 6,50 centavos de dólar la libra. ¿Qué significa eso para nuestro estado de Chile? ¿De qué depende la recaudación fiscal? Ponemos la pelota al piso en torno al llamado sueldo de Chile. Bien, ¿cómo estás, Rodrigo, hoy de exámenes?
7: Sí, preventivo de... ¿cuánto es? Fondo de ojos. Así que tenía unas pupilas gigantes, una cosa impresionante.
6: Oye, nunca me he realizado ese examen.
7: ¿No?
6: ¿De qué trata? ¿Duele? ¿Es
7: molesto? Un poquitito.
6: ¿Invasivo?
7: No, mira, te ponen unas gotas que lo que hacen es agrandarte las pupilas. Esa parte negrita que va en el ojo.
6: ¿Sabes que todavía las tenía un poco...?
7: Sí. No, sí, todavía.
6: Sí.
7: Y empiezan a crecer tus pupilas. Y la gracia de las pupilas, tú sabes, es que regulan el ingreso de la luz. Entonces, uh-huh, te ayudan a ver, cuando hay poca luz, tus pupilas se agrandan, cuando hay mucha luz, las pupilas se achican. Entonces,
6: ya, sí,
7: aquí te hacen crecer las pupilas. Entonces, la luz te molesta. Claro. Por eso te dicen, anda con alguien o anda con lente oscuro. Yo fui con las dos cosas. Y después de un ratito, cuando tenés las pupilas muy grandes, te hacen pasar y te ponen en una máquina, y la máquina no sé qué mide, para serte súper franco, ve el fondo. Y a mí me dijo, por lo menos, la encargada, que no tenía ningún problema, que volviera el próximo año a hacerme, porque yo tengo diabetes, y la diabetes es uno de los problemas que te puede afectar en la vista, puedes quedar ciego, derechamente.
6: Sí,
7: entonces,
6: sí,
7: es súper importante hacerse dos exámenes cuando tú tienes diabetes, como casi el 50% de la población hoy día.
6: Oye, ¿cuánto dura el examen?
7: Es cortito, o sea, una vez que te hacen, te ponen la gotita, 15 minutos después, pasa,
6: ya.
7: Es re corto, en realidad media hora, 40 minutos como máximo. Ahí se lo hicieron un montón de gente mientras yo esperaba ahí en el Schaffhauser, en el consultorio, que es un gusto consultorio.
6: Salud pública.
7: Sí, no, estupendo el Schaffhauser, un consultorio moderno. Uh-huh. Mi consultorio base es el que está acá en Cuatro Esquinas, que es de lo último...
6: Cardenal Caro.
7: El Cardenal Caro, que es de los últimos que están quedando antiguitos,
6: hasta
7: feíto, y atiendo un montón de gente ahí en La Pampa, acá en La Serena, pero el que está ahí en el Schaffhauser, de verdad, está bonito. Y atiende parte de oftalmología, y atiende prácticamente tecnólogos médicos, que ven todas las partes más a los que estamos para preventivo, ese tipo de cosas.
6: Ya, perfecto.
7: Lo complejo, lo duro, tiene que ver con... tiene que ver con el CDT. En el CDT ahí están las máquinas para gente que tiene complicaciones mucho mayores. Entonces te van derivando para un lugar para otro. Pero mira, estamos bien, con las pupilas un poquito grandes todavía.
6: Sí.
7: me decían en la casa que parecía gato. Yo decía un gato gordo, un gato grande.
6: Oye, pero por ejemplo, bien. Ahora no te molesta.
7: Poquitito.
6: Ya, claro.
7: Un poquitito con la luz, pero ando con un lente oscuro ahí.
6: ¿Cuánto
7: con eso
6: se demora en volver a la normalidad?
7: No tengo idea, yo espero que sea luego. Esto fue como a las 12. Son las 4:00 y todavía tengo una pequeña molestia. No tanto, yo tengo la pupila más pequeña, pero la pupila crece a niveles gigantescos. Así que bueno.
6: Póngase anteojos si es que molesta el brillo del computador. Sí,
7: pero aquí no está pegando. Hoy día se supone que empezaba a llover y no se ve por dónde, ¿eh? pero se supone y no se han equivocado los meteorólogos en la madrugada. Sí.
6: La madrugada del miércoles se supone que ya comienzan las precipitaciones en el borde costero de la región, porque sector cordillerano ya estarían cayendo algunas precipitaciones, principalmente nieve en la zona cordillerana.
7: Sí, es preocupante lo de la cordillera, fíjate, porque la isoterma es desde donde empieza a elevar y desde el límite de la lluvia y la nieve. Y aquí está más alta, está en los 3.000 metros. Sí. Para los temporales estuvo alrededor de los 2.300, por lo tanto hay 700 metros que están con nieve, y al caer la lluvia eso se licúa, ¿eh? Y cae por las quebradas y cae por los ríos y no genera algún tipo de problema. Es de esperar que eso no suceda, son hartos días, pero con lluvias más acotadas, esperamos. En la conurbación, que es lo que le importa a la mayoría de la gente finalmente en la Serena y Coquimbo, es que es más bien para el fin de semana muy fuerte, fíjate.
6: Hoy sí.
7: Sí, muy fuerte.
6: Pero vamos a tener precipitaciones, chubascos,
7: sí, esos días
6: durante
7: de invierno.
6: Todos estos días, claro.
7: Va a ser como vivir en Villarrica. No, o en Valdivia, si vaya a salir va a estar nublado, bonito, olor a humedad en la tierra.
6: ¿Cuándo hay sorteo el quino? Yo me voy a jugar uno en una de esas, me lo gano.
7: Al trópico.
6: Al tiro.
7: Ándate a Europa, está a 40 grados, ahí vaya a estar feliz.
6: Sí, 38 grados, tengo unas amigas que andan por allá dándose la buena vida, claro, por Ibiza.
7: Hay que tener cuidado, sí, porque se ha muerto gente con el calor allá en Europa. Oye, mira, hoy día, nosotros vemos siempre un poco la efeméride,
6: sí,
7: porque
6: pues
7: pasan, porque nos reímos un poco y aprovechamos de saludar.
6: Sí.
7: Entre reírnos un poco, pero tiene su lógica esto, está el Día Mundial de los Tambores Metálicos. Es hoy día.
6: Ya.
7: Un reconocimiento de las Naciones Unidas a este instrumento acústico originario de Trinidad y Tobago. Es centroamericano y tiene toda una cuestión cultural súper importante de identidad, y uno lo mira y se ríe, pero para ese territorio es muy relevante y las Naciones Unidas lo reconocen. Es también el Día del Nutricionista.
6: Mira,
7: un abrazo grandote a los nutricionistas que tratan de hacer una misión imposible.
6: Oye,
7: con todos,
6: sí,
7: nosotros.
6: Sí, es súper importante tener una evaluación permanente con nutricionistas, ¿eh? Y no solo en base a querer bajar de peso.
7: ¿Tú sabes cuál es mi problema con el nutricionista? Yo tenía una nutricionista, le mando hartos cariños a la Francisca, la bello sea, encantadora ella, hizo un tremendo trabajo durante un año conmigo. Es que cuando tú vayas al nutricionista, te preocupas, porque vas a ir a la próxima, entonces decís, no, yo tengo que cumplir, porque si no me van a arreglar y todo.
6: Y aparte te ponen objetivos.
7: Claro,
6: y todo el
7: pero
6: tema.
7: Cuando tú dejas de ir, ya no, te dura 6 meses la gana. Y después
6: ¿sabes que me pasó lo mismo?
7: Sí, eso pasa.
6: Sí, yo en mi época que estaba muy deportista, iba a un nutricionista deportivo, Andrés Pedrero, y después donde el Ignacio. Y claro, pues estaba así full y medía y pesaba la comida y estaba embalada. Pero ya después me relajé. Llegó la pandemia.
7: Hay gente que es bien cuadradita, ¿eh? Hay gente que se mantiene súper bien y pesa la comida. Yo jamás pesaría la comida. No,
6: yo pesaba la comida.
7: ¿Sí? No, sí. No llegaba tanto. Yo comía bien. Me di cuenta que con pequeños cambios tú podías hacer cosas importantes. Sí. No sé.
6: Pero fíjate
7: mira, una cosa súper sencilla. En vez de comerte un 30% de fideos, achicabas la porción de fideos y la mitad eran fideos de estos negros. Estos
6: integrales.
7: Yeah. Y no se sentía mucha diferencia, para serte franco.
6: Claro,
7: y una cosa súper menor. Súper menor. Pero si tú vas sumando cosas menores, pucha, baja y de verdad baja. Sí.
6: Uno aprende harto con los nutricionistas.
7: Sí,
6: si bien quizás después no se aplica al pie del cañón todas las indicaciones, pero igual ya uno aprende.
7: Te van a hacer un gordo sabio.
6: Claro. No, y terminas sabiendo dividir porciones y todo. Así que vaya para todas las y los nutricionistas.
7: Yo me compré una pesa también, una pesita. ¿Ah, sí? La uso ahora para hacer recetas. La uso para... Oye, hoy día también el día, el nutricionista, el día del hip hop.
6: Mira.
7: Una música que no pasa de moda, pero estuvo sus momentos más fuertes en otro momento. Hoy día hay como mezcla, ¿eh?
6: Claro.
7: En términos prácticos. Y además es la independencia de Chad. ¿Qué otra cosita?
6: Tenemos Santoral
7: Católico
6: también.
7: Falleció el comediante Robin Williams.
6: Verdad.
7: Fue muy triste su
6: año
7: muerte.
6: 2014.
7: Así es.
6: Y también tenemos Santoral Católico. Para quienes son católicos, antes era muy importante la celebración de los santos, incluso más importante que los cumpleaños. Hoy es Santa Clara de Asís. Lindo el nombre, Clara.
7: Sí, fundó una de las congregaciones de monjas.
6: Claro.
7: Clarisas.
6: Segunda orden franciscana.
7: Ya. Oye, sigamos avanzando en esta pauta. Se nos va Alexis Sánchez a la MLS.
6: Oye, va a ganar mucha plata.
7: Sí, mucha gente reclamaba. Decía, oye, ¿por qué no viene a pasar los últimos años a la U? Porque su abuelo era de la U.
6: ¿Qué?
7: Es que, a ver, Zamorano tenía muchas ganas de venir a Colo-Colo y siempre lo dijo, y vino, y la verdad le da lo mismo. Él quería venir a Chile y estar en Colo-Colo. Alexis Sánchez nunca se manifestó. Salas también. Sí. Quería retirarse de la Universidad de Chile y lo manifestaron.
6: Sí.
7: En el caso de Alexis Sánchez, más bien un tema del abuelo, lo manifestó y por ahí viene un poco
6: yo
7: la cosa.
6: Yo creo que es más romanticismo de nosotros que de él.
7: No, pero fíjate que el abuelo sí era de la U.
6: Sí, sí.
7: Sí, y efectivamente tenía, y en algunos momentos él lo mencionó. Sí, y de ahí viene toda esta historia. Mm. Pero Alexis Sánchez ha sido bien práctico con su representante en las cosas, bien, la carrera del futbolista es corta, lo ha ido bien en su vida, ha firmado contrato, a veces equivocado, cuando se fue, por ejemplo, del Arsenal al Manchester United, fue una decisión tal vez no de las mejores.
6: Es que en el Arsenal fue su mejor momento.
7: Sí, bueno, y fue ahí perdió como parte importante de su relevancia en el fútbol mundial, pero ganó harta plata. Jugó en los mejores equipos y hoy día, claro, cuando está terminando viene un poco a hacer el cierre, y que lo que están haciendo las grandes figuras del mundo se van, o bien se van a los países de Arabia o árabes, o bien se van a Estados Unidos,
6: a la MLS,
7: claro, y ahí terminan de ganar sus lucas y son parte del show y del espectáculo. Así que bueno, bien por él, y claro, y también hay un tema, porque hoy día se discutía harto, ¿eh? Decía, no, ¿a qué va a venir a Chile? A que lo maltraten. Yo decía, pero eso lo dijo en algún momento el arquero Bravo, ¿eh? Que no venía porque ya lo podían maltratar y no sé qué. Yo siempre he dicho, ese es Chiva.
6: Es un Chiva. Tema de plata, yo
7: sí,
6: creo.
7: Sí, porque es Chiva. O sea, ¿en qué le puede afectar? ¿O cómo no va a enfrentar bien las críticas Bravo, Sánchez, Aránguiz, que estuvieron en el centro de las polémicas más grandes del mundo, los mejores equipos del mundo? No, o sea, ¿tú te acuerdas lo que era Sánchez en Barcelona, cómo le daban?
6: Sí.
7: O en Sevilla en el último tiempo.
6: Y están acostumbrados. Y aparte, lo mismo, ellos con
7: Bravo,
6: su nivel...
7: Bravo en Barcelona.
6: Con su nivel de ingreso y todo. Ellos mismos tienen equipos de prensa. Entonces,
7: Ese es Chiva. Lo que importa acá, o es económico, o es vida familiar, porque evidentemente irse a vivir a Canadá, un país del primer mundo, la pareja de Alexis es rusa.
6: Fíjate que no aparecía opciones también Estados Unidos, donde la MLS es la liga. La MLS tiene Canadá y Estados Unidos. Pero como ella es rusa, tuvo problemas con su visado. Y es por eso que aparece la opción de Canadá. Entonces, obviamente, le está privilegiando su vida familiar.
7: La vida familiar.
6: La seguridad, que tranquilidad, calidad de vida.
7: Tiene casa y viñas en Italia también. Sí. O sea, yo creo que tiene un futuro o un proyecto de vida que no pasa por Chile, evidentemente. Y está bien, está en su justo derecho, se ha sacado la mugre para llegar donde está, jugó por Chile, nos dio un montón de alegría. O sea, él cumplió, no se retiró nunca de la selección, más bien no lo llamaron más en la práctica.
6: Claro, y él lo entendió también.
7: Sí, sin hacer ningún tipo de problema.
6: Es muy discreto Alexis Sánchez, alguien que pocas veces lo hemos visto, no se ha visto enfrascado en polémica ni nada, es muy cuidadoso de su vida privada. Felicitaciones, que le vaya muy bien a nuestro niño maravilla. Va a ganar muchísima plata. No recuerdo el nombre, pero él llega en una calidad de jugador. A ver si acá los auditores me ayudan con es un nombre exacto, que es la misma calidad de jugador que llegó Lionel Messi al Inter de Miami. Y es que, por ejemplo, el club le paga cierta cantidad de plata, pero como ellos llegan siendo superestrellas, cobran más. Una familia que es la dueña de este club es la que va a absorber el restante del sueldo de Alexis Sánchez. Llega con un sueldo muy alto, algo que por lo demás en Chile no le podrían pagar. Y fíjate que esta familia, que es accionista, dueña del club, va a poner las luquitas que faltaban para completar el sueldo de Alexis.
7: El que puede. Oye, último tema de este primer bloque tiene que ver con nuestros queridos hermanos argentinos, que están muy preocupados.
6: ¿Qué pasó?
7: ¿Por qué están preocupados? Porque el turismo dejó de ser una industria relevante dentro de su PIB nacional. Y están muy preocupados porque dicen que Chile de alguna manera se nos comió la cancha, dicen los argentinos.
6: Mira.
7: Chile les comió la cancha con la Patagonia.
6: Claro.
7: Que teniendo maravilla en la Patagonia, Chile se ha vuelto sinónimo de las bellezas de la Patagonia.
6: Claro.
7: Entonces, para ellos es bien complejo, porque en algún momento parte importante de su PIB tenía que ver justamente con los ingresos del turismo. En algún momento ingresaron, por ejemplo, 7.000 millones de dólares al Estado argentino. Muchísimo. Por el tema del turismo. Pero ahora, por ejemplo, el desequilibrio es absoluto, porque los argentinos gastan poco dentro de su país y afuera de su país 12.000 millones de dólares.
6: Ah, imagínate.
7: Viene mucho argentino a Chile, va mucho argentino a Brasil.
6: Brasil, ni te digo.
7: A todos lados. Entonces, el déficit del turismo en Argentina es muy alto, fíjate. Y están viendo qué pasa, porque ellos dicen, bueno, probablemente el cambio no conviene.
6: ¿Qué
7: pero
6: pasa?
7: No, pero no es lo único. Tiene que ver también con las condiciones del país, con la, sí, con la fama que te haces para afuera.
6: Es que el presidente que tiene.
7: Bueno, dicen que al revés esto, pero lo empírico es que, ¿cuáles son los tres países que encabezaron la industria turística en Sudamérica el año pasado? Brasil, el gigante, sí, sudamericano, seguido de Colombia, y tercero, Chilito.
6: Mira.
7: Chile muy bien, sobre los 6 millones de turistas. Pasamos a Perú, fíjate, con todo lo que tiene Perú.
6: Con Machu Picchu y todo,
7: claro,
6: lo que tiene.
7: O sea, muy bien Chile, muy bien Chile. Sí. Chile se consolida además como el principal punto de turismo de aventura del mundo. Se está haciendo una buena pega en la imagen y ellos ven cosas que nosotros no vemos o no veíamos. No sé cómo estaremos hoy día, pero como veían tranquilidad social, sí, veían un país ordenado, veían un país que estaba bien en relación al resto del mundo incluso. Un país que era entretenido de visitar con relativa seguridad.
6: Seguridad, sí.
7: Que es una cosa que nosotros no nos damos cuenta, pero sí, el verdad, extranjero sí reconoce un montón esa cuestión. Incluso hubo algunos influencers que se fueron a meter a los barrios más bravos de Santiago. Sí. Y pasearon y la gente los recibía muerto en la risa, como diciendo bicho raro, pero lo paseaban por los sectores. Todos destacaban lo mismo, que el Costanera Center, que el Metro de Santiago.
6: Oye, el Costanera es un boom, es una locura, y aparte la
7: es
6: postal...
7: Nuestra Torre Eiffel.
6: Sí, y la postal, les encanta la postal. El año pasado me tocó compartir con dos brasileras que estaban paseando por Brasil, en esta fecha, agosto. Obviamente Cordillera Nevada, venían directo a la nieve, y una de las postales que más les había fascinado era el Costanera Center con la Cordillera Nevada.
7: La cordillera
6: que uno
7: lo mira, la lleva.
6: Es como la cordillera hermosa, pero ese edificio inmenso, poquito y nada te genera
7: mira,
6: algo.
7: Hay dos cosas que uno no valora mucho. Uno es esta angosta, este pasillo como nos molesta en los argentinos. Pero la gracia de ver desde el mar la cordillera es una cosa impresionante, sí, que impresiona a muchos.
6: Sí, sí.
7: Y porque no pasa en otros lados, pasa acá. Y lo otro que es son las puestas de sol, fíjate.
6: Sí.
7: Esa cosa llama un montón la atención. Y no solamente en Santiago también, esas puestas de sol que para nosotros son lo más común del mundo.
6: Sí, sí.
7: Con estos colores medio rosáceos. Uno tiene la sensación de que es en todos lados igual. Y no es en todos lados igual.
6: No,
7: y son cosas que de verdad uno no va valorando hasta que le dicen, sabéis que tus cielos son maravillosos, tus playas son muy heladas. Yo estoy acostumbrado a congelarme en la playa siempre.
6: No, para uno
7: debe
6: pasa
7: ser muy rico. Yo no he estado en el mar Caribe, pero debe ser una maravilla.
6: Ah, es maravilloso.
7: En
6: sí,
7: un mar que no te dé tanto frío como
6: sí,
7: acá y te queda la
6: sí,
7: luz.
6: Sí, no, es increíble.
7: Pero uno se acostumbra.
6: Sí.
7: Uno se acostumbra. Bueno, están preocupados los argentinos por eso, bien por Brasil, bien por Colombia, bien por Chile.
6: Brasil siempre liderando. Aparte que es conveniente, para un chileno sigue siendo conveniente ir a Brasil.
7: Es que además Brasil es un tremendo país. O sea, estamos hablando de un país...
6: Y uno está cerca.
7: Gigantesco.
6: Está
7: es una de las potencias del mundo. Está entre la sexta economía del mundo. O sea, es otra cosa. Brasil.
6: Es otra cosa, sí.
7: Ah, no está entre los países desarrollados, pero es un país poderoso, muy grande.
6: No, y
7: culturalmente
6: está cerca,
7: muy diverso.
6: Hoy es muy... mucho más asequible el sí, poder ir a Brasil, entonces sí, es un destino que a toda costa es recomendable, conviene para el bolsillo, se pasa bien y se disfruta.
7: Ya, bálsamos para nosotros, los chilenos deprimidos. Esta semana solamente obtuvimos el tercer lugar en términos del lugar donde en Sudamérica la gente del mundo quisiera vivir. Eso debería
6: Mira,
7: ser un orgullo para todos nosotros. Este país lo construimos entre todos y lo hemos construido relativamente bien. Por más críticos que se pueda hacer hoy día y que estemos en crisis, etcétera, etcétera,
6: lo
7: hemos
6: construido
7: bastante. Claro, no lo arruinemos. Y lo segundo tiene que ver con esto, que los visitantes llegan a este país porque valoran lo que tenemos. O sea, ¿qué evalúan los extranjeros? Evalúan el tipo de cambio, evidentemente, evalúan los paisajes, las cosas que hacer en el país, y también valoran la estabilidad política y la seguridad. Y en eso parece que no andamos tan mal, después de todo.
6: Ve que no estamos tan mal.
7: Bueno.
6: Isabel Margarita nos dice que en abril fue a Brasil, le dio hipotermia, 32 grados. Qué agradable, yo necesito estar
7: ¿Y la
6: allá.
7: Temperatura del agua, Isabel? Me imagino que te metiste al...
6: Es que Brasil igual es rica la agüita, po.
7: Sí, sí, es que yo estaba en Brasil, pero estuve en Sao Paulo, que es una ciudad gigantesca y no hay mucho mar ahí.
6: Claro,
7: pero,
6: claro.
7: Pero sí, es grande, o sea, me siento...
6: Yo necesito irme hoy día. Hoy día necesito o a Cancún o a Brasil, bueno, porque yo ya no te estoy soportando.
7: Mientras la Rocío se va a Brasil, nosotros nos vamos a comerciales, que nos queda más cerca.
6: Nos queda más cerca.
7: Y ya volvemos para hablar de salud.

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4: Son las 16 horas y 30 minutos.
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6: 16 horas con 35 minutos, nos conectamos rápidamente y le damos la bienvenida al doctor Rubén Quesada, médico de urgencias del Hospital de La Serena, que nos acompaña a esta hora de la tarde, porque queremos hablar de la salud y este tiempo lluvioso. Bienvenido, doctor, ¿cómo está?
7: No lo escuchamos.
8: Está muteado.
6: No lo escuchamos. Está muteado, parece.
8: Doctor.
9: Ay, sí.
6: Ay, sí, perfecto.
8: Tanto tiempo sin verlo, doctor. Un gusto. Así. Volviendo a, la,
9: Rodrigo,
8: a las pistas.
9: Sí.
8: Oiga, doctor, antes de las lluvias, se hablaba harto del problema de la falta de vacunación, de los problemas que podía traer la influenza o algunos bichos que andaban dando vuelta por ahí. ¿Qué ha pasado después de las lluvias? ¿Qué está pasando ahora también?
9: Bueno, la verdad es que la vacunación es uno de los principales mecanismos de prevención y también de mitigación de los efectos de los virus respiratorios, porque el estar vacunado y que un porcentaje importante de la población se encuentre vacunado impide el contagio y que si uno va a tener una enfermedad, fortalece las defensas para que ocurra de una manera más suave, no tan complicada, reduce la incidencia de hospitalización, de ventilación mecánica. Por lo tanto, a todas luces, es un muy buen negocio, tanto individualmente como para toda la población, el alcanzar al menos un 85% de la población vacunada.
8: Sí, estábamos bajitos. Yo no sé cómo estaremos ahora, pero íbamos con lista ahí a nivel nacional en términos de vacunaciones.
9: Sí. Oiga, la verdad es que es bien difícil poder completar el esquema, sin embargo, es importante intentarlo. Nuestra región tiene particularidades, tiene ruralidad, tiene sus propias características que lo dificultan, pero vale la pena hacer el esfuerzo y eso es lo que está haciendo el equipo de salud, la Seremía de Salud, los distintos dispositivos de atención primaria, y es importante aprovecharlo.
8: Sí, nosotros además que está abierto hoy día a todo el mundo. Ya no hay requisitos, digamos, en términos de, no sé, alguna enfermedad crónica o edad. Hoy día se puede vacunar quien quiera vacunarse.
9: Exacto, Chile tiene una importante historia y una tradición muy muy importante en lo que es vacunación a través del sistema público de salud, y ese es un gran valor que hay que aprovechar, y por eso mismo hemos tenido buenos resultados comparativamente con otros países.
8: Oiga, doctor, ¿pasó algo después de los temporales? ¿Se enfermó más la gente o no pasó nada?
9: O sea, bueno, pasaron muchas cosas. Precisamente en el temporal tuvimos cuando se venía el temporal, los pacientes accidentados, esas personas que se subían a arreglar un poco el techo, que tenían estas dificultades, los accidentes de tránsito propios de cuando llueve, cuando todos andamos con la mente ocupada. Durante, también tuvimos pacientes de pronto de las regiones, de las localidades que quedaron aisladas, tuvimos que recibir pacientes con aerotraslados también en los servicios de urgencia, coordinarnos también entre el Hospital de La Serena y Coquimbo y poder recibir pacientes de la atención primaria, y con posterioridad, bueno, lo que tiene que ver con todos los pacientes.

0: pacientes que no consultaron durante el proceso del temporal. O sea, muchas veces eran pacientes que estaban legítimamente enfermos y que no pudieron consultar porque estaban más preocupados y legítimamente de capear la lluvia y todas las consecuencias que eso trajo. Entonces, finalmente, el fenómeno climático impacta en distintas áreas. Obviamente, la urgencia es un termómetro que va recibiendo, pero sin duda se notó mucho el impacto de este frente. Sin embargo, la red se fortaleció y pudo hacer frente a esta situación.
1: Doctor, también tras el temporal vimos mucha cantidad de residuos de todo tipo, residuos orgánicos, principalmente borde costero, pero en todos los lugares donde hay pozas, donde aún gente está sacando barro, eso también trae consigo enfermedades, ¿no?
0: Así es. De hecho, parte de la campaña tuvo que ver con la vacunación contra la hepatitis A, principalmente en las personas que fueron afectadas, que estuvieron en contacto con aguas servidas. Sabemos que la inundación no solamente es el agua que corre de la lluvia y de los ríos, sino que también cuando colapsa el alcantarillado, se rebalsa, que entran a las casas. Entonces, finalmente hubo una campaña de vacunación contra la hepatitis A, precisamente en la población afectada, en los voluntarios, voluntarias que fueron a colaborar, y también en el equipo de salud, precisamente porque una de las primeras enfermedades emergentes en estas situaciones de emergencia y catástrofe son las diarreas asociadas a hepatitis A.
2: Doctor, ¿qué pasa con las enfermedades respiratorias? ¿Pasó algo? ¿Se incrementaron? ¿No se incrementaron? ¿Siguieron igual? ¿Qué ha pasado con eso después de las lluvias?
0: Bueno, lo primero tuvo que ver con las personas que se vieron más descompensadas sus patologías de base, y pacientes asmáticos, pacientes con enfermedad pulmonar obstructiva, con fibrosis pulmonar, que ya sea por la situación, el evento del estrés o incluso no haber podido tener la continuidad de sus medicamentos, se descompensaron. Y después viene la alta circulación viral. El día de hoy tenemos una alta circulación de rinovirus y VRS. Afortunadamente, la influenza no está punteando en el minuto. Por lo mismo, es el momento para vacunarse. Sin embargo, hay una alta circulación viral. Afortunadamente, son virus con menor morbimortalidad, por lo tanto, no se ha visto tan estresado por esa causa en particular. Sin embargo, la cantidad de pacientes con esta infección sigue siendo alta. Entonces, si mezclamos una alta cantidad de pacientes que tienen rinovirus o VRS y empieza a emerger la influenza, esa coinfección puede ser una combinación muy peligrosa para nuestra población.
1: Y ante ese riesgo, doctor, ¿qué cuidados debe tener quienes nos están escuchando para también difundir? ¿Qué cuidados debe tener la población?
0: Bueno, insistir primero en la vacunación. Cuando usted se vacuna contra la influenza, su cuerpo demora 2 semanas en generar una resistencia adecuada. Por lo tanto, mientras antes empecemos, mejor. Si ya usted ve que su familia se empezó a enfermar y todos se están enfermando, ahí lamentablemente ya perdimos tiempo valioso. Por lo mismo, vacunarse antes de que esto empiece a golpear con más fuerza. Y segundo, las recomendaciones que hemos visto en todas las infecciones respiratorias que en la época del COVID estaban a la orden del día: el lavarse las manos, el cubrirse la boca al toser, si uno está con sintomatología respiratoria, utilizar mascarillas, ventilar la casa. Esto es muy importante. Muchas personas creen que con el frío o ventilar la casa se van a resfriar, y todo lo contrario. Si usted puede abrir las ventanas al menos 1 o 2 horas al día durante un periodo para poder ventilar su casa, eso va a ayudar mucho. Tratar de no compartir elementos, utensilios para la alimentación, de repente compartir cuchara, tenedor, de pronto también favorece la infección. Y tratar de evitar los espacios de alta aglomeración, ¿ya? Entendiendo que uno mantiene su vida lo más normal posible. Sin embargo, es importante, si uno puede evitar lugares donde esté congestionado y hay gente evidentemente con síntomas respiratorios, tratar de evitarlo.
2: Doctor, vienen días de lluvia, se supone, según lo que dice nuestro más sencillo de los climatólogos.
1: Y hartos días.
2: Sí, el teléfono. Sí. Son 6-7 días donde la gente tiende a encerrarse. Esto no, bueno...
1: Puede y comer sopa y pilla.
2: Y prender estufas. Oh, sí. Y también prender otro tipo de cosas. Todo esto complica, ¿no? Complica sobre todo la enfermedad respiratoria.
0: Sí, esa es una situación que tú describes que ocurre, que es normal que ocurra. Por lo mismo, uno tiene que incorporar cómo hago esto de manera cuidadosa. Si efectivamente yo vivo con una familia numerosa en una casa donde compartimos muchas habitaciones, piezas, va a ser muy difícil reducir el hacinamiento. Por lo mismo, la ventilación es clave, Por lo mismo, estas medidas son muy importantes, el lavado de manos, si alguien inicia síntomas respiratorios, tratar de utilizar mascarilla, cubrirse bien la boca, eso es lo básico. Pero también están las otras medidas que tú bien mencionabas respecto a los pacientes que nos llegan por quemaduras, producto de la calefacción de una manera poco cuidadosa, los arreglos de último minuto arriba de un techo húmedo también es un factor de riesgo importante, y importante también sostener la terapia farmacológica crónica. Muchos pacientes que son hipertensos, diabéticos, de pronto se olvidan de tomar sus medicamentos o no los van a buscar con antelación de pronto al consultorio y quedan en pana de pronto con estos medicamentos y finalmente se descompensa su patología, se le sube la presión al segundo o tercer día de lluvia, tiene que ir a la urgencia, vuelve empapado y se genera un sistema que hubiese sido mucho más fácil de prevenir si hubieses tenido tus medicamentos a mano. Lo mismo también es importante a las personas mayores, sobre todo tener anotados cuáles son sus fármacos, cuáles son los medicamentos de uso habitual, los que retiran en el hospital, en el CDT, en el consultorio, cosa de que en el caso de que consulten pueda tenerlos a mano y no ocurra esto de que de pronto no sabemos qué es lo que está tomando la persona. Pedirle a algún hijo, nieto que le haga con inteligencia artificial alguna lista, algún monito, algún dibujo y andarlo trayendo en la billetera puede ser de mucha utilidad cuando uno está en un servicio de urgencia y hay harta gente y hay poco tiempo para hacer las consultas.
1: Doctor, estamos conversando con el doctor Rubén Quesada, médico de urgencia del Hospital de La Serena. ¿Qué recomendaciones le podemos dar o cómo la gente puede buscar ayuda o cuándo debe ir definitivamente a urgencia? Porque sabemos que en este periodo, en esta época invernal, están bastante saturadas las urgencias. ¿Cuándo una persona debe asistir ya sí o sí a un centro médico?
0: Bueno, los síntomas que son más frecuentes en una infección respiratoria que avanza un poco más de lo habitual. Nosotros hemos tenido resfríos desde que la humanidad existe y se nos han pasado solos desde muchas maneras. Entonces, lo primero es manejar su sintomatología en casa, si es que no es un enfermo crónico y tiene muchas dificultades, pero un resfrío común y corriente puede manejarlo en la casa. Pero si usted nota ya que, sobre todo en lactantes, en niños menores o personas mayores o enfermos crónicos, se produce una dificultad para respirar, sensación de ahogo, en los menores hundimiento de las costillas o dolor al pecho, francamente ahí ya es un signo de que usted debe empezar a consultar. Cuando ya uno tiene, no sé, cianosis o coloración azul de la boca, de la extremidades ya es un poco más avanzado, de todas formas consultar. Y es importante recordar que el sistema de urgencias funciona como una pirámide, donde la base es la atención primaria, que es el centro de salud más cercano a su casa, que es donde le van a prestar la primera atención, donde se puede resolver 9 de cada 10 casos. Por lo tanto, lo más probable es que usted, si va a la atención primaria, va a tener una respuesta adecuada. En un 10% de los casos se requeriría una derivación a un hospital. Si usted va directo al hospital y va caminando, poco preocupado, pero sin grandes síntomas y grandes alteraciones, lo que va a ocurrir es que le van a tomar la presión, van a ver sus signos vitales, y si no está con signos de importante gravedad, va a quedar a la cola de todos los pacientes que son derivados habitualmente al hospital desde la misma atención primaria que están más graves. Entonces va a esperar mucho tiempo. Y usted va a ver muchas veces de que está esperando y pasa una ambulancia con un enfermo más grave que ocupa esa camilla y usted vuelve a esperar. Entonces, como no se atiende por tiempo de llegada, sino más bien por gravedad, los pacientes que están más leves, que pueden caminar, que en el fondo no está su vida en juego, ¿no? Perfectamente pueden ser atendidos en atención primaria y derivados a un centro de mayor complejidad en caso que sea necesario.
2: Doctor, a ver, cosas súper sencillas que me quedaron dando vuelta, pensando que empieza la lluvia, algunas con bastante frío al final de la semana. Bueno, usted ya lo señaló, siempre es importante la ventilación, independientemente que esté lloviendo o no esté lloviendo, es bueno ventilar un par de horas la casa. No es el frío ni la lluvia lo que lo va a enfermar, es el virus, el bicho que anda dando vuelta por ahí. Y lo segundo, el uso de la estufa, ya sea parafina o a gas, porque claro, uno tiende a encerrarse y a usar estufa. Uy, sí. Si uno tiene algún problema, no sé, respiratorio, me imagino que no es lo ideal. Yo me acuerdo que mi mamá ponía una olla con agüita y eucaliptus como para generar humedad y olor tan muy rico, todavía me acuerdo de estos coquitos de eucaliptus. ¿Sirve de algo eso? ¿Hace bien la estufa? ¿Qué cuidado hay que tener? ¿Afecta la salud finalmente?
0: Bueno, lo primero es que lo ideal es que la combustión sea lo más libre de cuerpos orgánicos. Por lo tanto, prender la estufa a leña, de pronto, no sé, por estas boscas a sí, leña, claro. o alguien que tenga una, no sé, o hacer un fueguito para calentarse muchas veces, también genera mucho material de combustión y eso obviamente va a hacer mal tanto a la larga como a un paciente que tenga una enfermedad pulmonar obstructiva crónica o un asma, se va a descompensar. Entonces, de partida, evitar eso. Segundo, lo que tenga que ver con la calefacción, siempre que exista la adecuada ventilación, el espacio adecuado, puede hacerse, pero con mucho cuidado cuando se trata de parafina y hay que encender. Hemos visto importantes quemaduras por el uso de combustible. Entonces, eso es algo que es clave. Ahora, las recetas, y yo no soy quien para ir contra cientos de años de historia, pero hay muchas recomendaciones respecto a vaos. Ninguno ha científicamente demostrado su superioridad. Sin embargo, en ese caso, más que recomendarlo, yo siempre digo, si usted le sirve y no le está haciendo daño, ocúpelo, pero no se olvide de lo fundamental. O sea, de pronto hay personas que dicen, mire, esta agüita siempre me ha hecho bien, y se olvidan de todo lo otro, ahí tenemos un problema. Entonces, puede poner su ollita con eucalipto, pero no olvide todas las otras medidas que son muy necesarias.
1: Totalmente. Doctor Rubén Quesada, médico de urgencia del Hospital de La Serena, le agradecemos por su tiempo, por hablar muy claro en torno a los cuidados y a la prevención, porque se viene nuevamente precipitaciones, mucha humedad.
2: Se me quedó una cosita en el tintero. Doctor, ¿ustedes tienen estimado, porque siempre hay estimaciones, cuándo podría ser el pic de las enfermedades respiratorias? ¿Se espera algún pic o ya ha pasado?
1: Ay, ojalá que nunca.
0: O sea, esto es dinámico, se dice espera. Sabemos que las principales fuentes, los colegios tienen mucho que ver con esto, también la incidencia de la vacunación, entonces hay que coordinar con los periodos de clases, vacaciones, esta lluvia vuelve a revolver el escenario, por lo mismo, más que poder hacer una predicción a mediano y largo plazo, nosotros vamos viendo semana a semana epidemiológica cuáles son los virus que están, y como les comentaba al inicio, si bien es cierto, tenemos una alta circulación de virus que no tienen una alta morbimortalidad, no son tan potentes, por así decirlo, si la cantidad de circulación es alta y si se mezcla con un virus que sea más más fuerte, más patógeno, por así decirlo, y no estamos suficientemente preparados o con una vacunación baja, nos va a golpear muy fuerte. Por lo mismo, insistir en el llamado a la vacunación y a los cuidados preventivos para tratar de disminuir la circulación viral.
2: Ok, doctor Rubén Quesada, médico de urgencia del Hospital de La Serena, muchas gracias por su tiempo y por
0: muchas gracias a ustedes por poder informar. Y me queda dando vuelta algo que dijo Rocío también, mencionar que cuiden también la alimentación. Ya todos subimos un poco de peso de cuando llueve y comemos.
1: No tanta sopa y pilla.
0: Bájenle a la sopa y pilla. Están con cálculos a la vesícula, incluso pancreatitis por mucha sopa y pilla y mucho así descuido. Es.
2: Las tradiciones son buenas, pero no tanto.
1: Okay, doctor. Gracias,
0: muchas
1: doctor.
0: Gracias. Que estén muy bien, cuídense mucho.
1: Rodrigo, tú vas a tener que.
2: No, yo ya no como más sopa y pilla. Es que yo soy loco con la sopa y pilla, es pasarme. Sí, de verdad me encanta. Y me hace pésimo porque tengo diabetes, entonces es como una.
1: Ah, pero te estáis disparando en inyección. Los pies.
2: Sí, no, sí. Sí, me reta, todo el mundo me reta, pero no, de verdad puede más. Claro. Esa, pero bueno, vamos a hacer un esfuerzo.
1: Pero tú
2: consciente.
1: Sí o sí la sopa y pilla pasada, o puede ser así como.
2: No, pasada.
1: Sopa y pilla con pere, mostaza.
2: No, pasada. Yo soy sopa y pilla pasada.
1: Chancaca, 100%.
2: Sí, absolutamente. Y con harto zapallo también. Bueno. Yo no entiendo una sopaipilla sin zapallo, péguenme, pero yo no entiendo una sopaipilla sin zapallo.
1: Bueno, se vienen hartos días de lluvia, a cuidarse. Ahí conversábamos con el doctor Rubén Quesada de los tips para.
2: Oye, qué gusto era Quesada, recordemos que él fue presidente del Colegio Médico en la pandemia, sí, fue claro. Súper importante la labor que realizaron los profesionales sí. En esa época en términos de la vocería.
1: Primera línea, sí.
2: Además fue delegado presidencial durante 3 años de la región de Coquimbo, por lo tanto un personaje que estuvo siempre muy en la cosa pública, y vuelvo. Bueno, está en la cosa pública hoy día también. Antes venía de los consultorios de Tierras Blancas y ahora sí. Está ahí en urgencia del Hospital de La Serena. Un agrado volverlo a ver.
1: No, y aparte que se agradece el poder conversar con especialistas que en un lenguaje muy...
2: Bueno, tuvo harto tiempo para prepararse.
1: Todo sería. No, pero bien, se agradece el poder conversar y que la gente también pueda informarse en torno a los cuidados respecto a las enfermedades respiratorias. A cuidarse, a no comer tanto y a ventilar la casa.
2: Ventilar la casa, porque insisto, no es el frío ni la lluvia, es el virus, el que finalmente te enferma. Sí. Claro, cuando uno dice, oye, abrí la ventana y me enfermé, no, el virus estaba ahí, estaba en la casa y claro, seguramente el frío activa algún tipo de facilidad, o sea, ayuda a aquello, pero es el virus finalmente, por lo tanto, claro, si hace mucho frío tampoco te voy a poner a abrir las cosas así como así.
1: Pero ventilar, un ratito. Ventilar. Se puede hacer. Nos vamos a nuestra pausa, 16 horas con 53 minutos. Al regreso vamos a estar conversando de otro tema, en torno a qué opinan los académicos respecto a la postura que tiene el presidente José Antonio Kast.
2: El gobierno, en general.
1: El gobierno, sí. Lo estaremos conversando con Daniela Enríquez.
2: Con respecto al humanismo.
1: Respecto al humanismo, que desde Francia gentilmente se conecta con nosotros. Nos separamos breve.
2: Oye, ya sabes, arregle el techo ahora que está seco.
1: Y no se ande cayendo.
2: Porque se cayó harta gente. Un dato que entregó el doctor.
1: Oye, sí, está interesante ese dato también. Nos separamos breve, ya volvemos.

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2: Son las 16 horas y 55 minutos.
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14: Estamos de regreso, son las 17 horas en punto. Y vamos a conectarnos con Daniela Enríquez, que gentilmente desde Francia va a estar conversando con nosotros, Rodrigo.
15: Sí, ella es doctora en...
14: Lo tengo acá.
15: Sí, es que te faltó el subtítulo.
14: Doctora en Sociedad y Medio Ambiente.
15: Así es. ¿Y por qué vamos a conversar con ella? Porque fíjese que los postdoctorados de humanismo quedaron... relegados, ¿no? Quedaron dentro de las 10 prioridades del gobierno, lo cual generó un montón de quejas, tanto de sectores humanistas o ligados a la investigación humanista o a ciencias sociales de izquierdas y derechas. ¿Qué dijo el presidente con respecto a esto? Los recursos son escasos y las necesidades infinitas, pero bueno, se priorizaron otras 10 cosas que tienen que ver más bien con temas computacionales, económicos, etcétera, que sí estaban incluidos en la parte más bien social, pero netamente económico, con una mirada que el propio Daniel Mansuy, que es un humanista más bien del sector del presidente, dice... que las decisiones que toma el gobierno parecen confirmar que no tiene ningún interés en el pensamiento ni la reflexión. Sí. Claro, recordemos que hay universidades ligadas a think tank de derechas como la Adolfo Ibáñez, por ejemplo, sí, que tiene un sector súper grande de pensamiento, de ciencias sociales destinadas justamente al pensamiento crítico, al desarrollo humano.
14: Y que es muy importante.
15: Que es muy importante, sí, y que además tiene mucho que ver con la ciencia y la tecnología. Cuando uno va a la definición de humanismo, claro, nace en el siglo XV con el Renacimiento, o sea, el humanismo es lo que da origen a esta explosión de arte, conocimiento, ciencia, desarrollo económico que termina en el capitalismo, fíjate tú, porque pone al ser humano en el centro del pensamiento, en el centro de la economía, en el centro de lo que pasa en el desarrollo de las sociedades, y ahí empieza a chocar un poco con la mirada del gobierno en términos de que más bien la sociedad o el ser humano en su conjunto está más bien al servicio de la economía, nos pone a todos a perder, a pasarla mal, a ser más pobre, como decía, pero más felices, dijo alguno en un momento determinado, para que la economía le vaya mejor, dicen. Entonces se rompe con el tema humanista, que es más bien universalista, y está este tema contra la ONU, contra los, pese a que vivimos de los acuerdos comerciales con todo el mundo, te fijas, entonces estas contradicciones tienen esta mirada de el pensamiento crítico, el desarrollo de una idea matriz donde nadie se puede salir de los bordes, o si no te meten a la fuerza hacia adentro. Entonces el humanismo pasa a ser un problema complejo, y bueno, termina en cosas como esta, por ejemplo, que todo lo que son los postdoctorados, hay dos cambios relevantes. El primero tiene que ver con que se priorizan 10 actividades particulares que todos tienen que ver con inteligencia artificial y ese tipo de cosas.
14: Está muy bajo esa línea.
15: Sí, muy dentro de la línea de la ministra de Ciencia.
14: Sí, además, de la ministra Lincolau.
15: Sí, que está bien conectada con los grandes centros tecnológicos de Estados Unidos. Que yo no digo que esté mala, está bien. Tiene la economía 2.0 o 4.0 a esta altura ya, que nos permite saltarnos un poco de este tema tan extractivista, tan básico, y que permite además mejores salarios y un montón de cosas más.
14: Y es un relevante giro económico que el país necesita.
15: Sí, es relevante y se viene impulsando hace varios gobiernos a través de Corfo, con una serie de programas que ha dado origen a varias
14: con hubs de
15: cosas
14: innovación,
15: bien interesantes, digamos. Tal vez no con la fuerza suficiente, pero se ha dado. La ciencia social, el pensamiento crítico, la estructura de el contenido, el relato al estilo Longueira, es lo que sostiene los sistemas, finalmente, y eso es lo que no se entiende en la práctica, porque no se puede explicar por qué. Cuando tú le preguntas esto a estas personas, por qué no, lo que pasa es que el mundo, bla bla bla, y te dan un montón de razones.
14: Y es la base también de lo otro.
15: Es la base absoluta de lo otro. Sí. La base absoluta. Pero además tiene que ver con los modelos de desarrollo económico que ellos mismos están aplicando, con las formas de pensamiento. Todo lo que dicen, piensan o hablan es porque en algún momento alguien de las ciencias sociales escribió un libro que dio origen a una forma de pensar y de describir el mundo. Entonces eso es súper importante que se siga produciendo, porque de alguna manera en la diversidad, en la capacidad de criticar lo que se hace para mejorarlo, está la capacidad de seguir creciendo como país. Sí. ¿Ah? Entonces cuando se limita este tipo de cosas, se complejiza el desarrollo finalmente de un país. Se crece como, es como que te crees con una sola pierna, entonces empezás a quedar de lado y te terminas cayendo. Mm. ¿Ah? Es lo que uno ve en el desarrollo de las grandes, de los países más desarrollados, digamos, donde hay una fuerza muy importante del mundo humanista, como del mundo de la ingeniería o de las matemáticas también, que se tienden a juntar, digamos, y a explicar el mundo y a explicar las sociedades. Algo de eso se está cambiando, algo de eso se está modificando. Y lo otro que cambia, fíjate, es que los postdoctorados tienen que vivir en Chile. No pueden vivir fuera. Eso yo no sé desde el punto de vista práctico en qué influye, porque hay mucho desarrollo efectivamente de chicos que hicieron los postdoctorados y que hacen clases en Chile, pero tienen que estar también en el extranjero mucho tiempo, porque está la punta del iceberg de la ciencia mundial. ¿Qué tanto influirá?
14: ¿En qué influye?
15: Claro. No sé, por eso es interesante conversarlo con Daniela,
14: que ya está conectada. ¿Está siendo entonces el humanismo una carga fiscal? Le preguntamos a Daniela Enríquez, doctora en Sociedad y Medio Ambiente. Daniela, gracias por estar con nosotros, que desde Francia gentilmente te conectas. ¿Qué hora es por allá?
16: Las 11.
14: Las 11, ya.
15: Oye, ¿cómo está el calor?
16: Uy, terrible.
15: Viste, Rocío, si no es tan fácil de Europa. Sí.
16: Una ola de calor tras la otra. De hecho, honestamente, ha sido una ola de calor que comenzó en junio y todavía no termina.
14: Bueno.
16: Y el otro día alguien me preguntaba, bueno, ¿y cuándo termina esto? Bueno, la verdad es que esto no termina hasta que el cambio climático no se detenga. Así que es una mala noticia también, porque
15: bueno, aplica cambio climático tanto para olas de calor
16: como para fenómeno del Niño específicamente, lluvias intensas, sequías, etcétera, etcétera. Aprovechando.
14: Sí. Bueno, para los negacionistas, ahí está también el ejemplo. Sí. Daniela, ¿está siendo el humanismo una carga fiscal? ¿Cómo se puede interpretar estas medidas que se buscan adaptar?
16: Sí, bueno, yo creo que principalmente el problema no está en priorizar. Se entiende que cuando hay un financiamiento público, el Estado tiene el derecho de definir, ¿cierto?, cuáles son los problemas a los que quiere atender. Pero justamente ahí hay un primer punto, que es definir cuáles son los problemas, no las disciplinas. Son cosas distintas. Entonces, como ustedes bien decían, efectivamente la priorización de los postdoc, de los postdoctorados de Fondesit, hay una priorización directa en algunas disciplinas específicas y también indirecta a propósito de los problemas que se proponen. Y efectivamente en eso las humanidades y las ciencias sociales quedan relegadas a un espacio muy, muy, muy acotado, cuando efectivamente, como ustedes también señalaban, las humanidades y las ciencias sociales, bueno, son parte de la creación de conocimiento. De hecho, específicamente para abordar los problemas de cambio climático, específicamente para abordar los problemas de inundación que vivió la región de Coquimbo, no solamente se necesitan hidrólogos, también se necesitan cientistas sociales que puedan entender el comportamiento de la gobernanza territorial específicamente, cómo las personas entienden la relación con el territorio, cómo las personas construyen todo lo que tiene que ver con vivienda, con prevención del riesgo, con adaptación, con resiliencia, etcétera, etcétera, una lista gigante que podría seguir. Es un problema principalmente del área de las ciencias sociales y en cierta medida también hay una dimensión de las humanidades importante porque tiene que ver con cómo nos relacionamos con la naturaleza. Entonces, efectivamente, no darle espacio a las ciencias sociales y a las humanidades finalmente también es no comprender el problema, los problemas en general en su totalidad. Cómo las personas entienden la relación con el no comprender el problema específicamente la realidad local también, y con eso no podemos proponer tampoco las soluciones adecuadas.
15: Oye, Daniela, hay un segundo punto que también causó conflicto en la práctica, que tiene que ver con esta obligación de los postdocs de permanecer en Chile.
16: Sí, más que a permanecer en Chile es la residencia.
15: Claro, tener la residencia en Chile finalmente.
16: Sí, porque justamente eso, ese rayo es importante, porque eso impide que se contraten postdoc o que se adjudiquen, porque en realidad en Chile no, el postdoc no es un contrato. O sea, hay un contrato por viento, pero es una beca. Y eso también no deja de ser un detalle menor, porque específicamente en Europa, sin ánimo de comparar, y aquí funciona todo bien, no se trata de eso, pero en general en Europa el doctorado y el postdoctorado es un trabajo. Entonces, con un contrato, y tú tienes la oportunidad de contratar a quien tiene las mejores competencias para ese cargo o para ese problema en específico que se quiere enfrentar. Y también porque justamente es importante que es la residencia y no es solamente vivir en el país, es porque eso imposibilita que investigadores extranjeros puedan postular a los fondos, porque hoy en día no tienen la residencia en Chile. Entonces, incluso una persona extranjera que esté dispuesta a irse a vivir a Chile durante el periodo de postdoctorado no puede. Y eso justamente es un gran problema, porque la ciencia en general también se basa en gran medida en la internacionalización. ¿Y por qué se le pone tanto empeño a eso? Es porque en el contraste tú encuentras formas diferentes de entender los problemas que contribuyen no solamente como a traer cosas de afuera a tu país, sino que más bien a pensar diferente. Por ejemplo, cosas concretas. Nosotros en la región de Coquimbo tenemos una dinámica muy específica con las aguas, que es mi tema, por eso voy siempre a eso. Entendemos la perspectiva legalista, que es súper importante. Yo me fui a Brasil y me di cuenta que en otros países la ley no es la disciplina del derecho específicamente, no es lo más relevante en otros países en agua. Entonces, eso te permite también comprender tu propia realidad. Yo desde que me fui de Chile entiendo mejor Chile. Entonces, eso también es súper importante en la ciencia. Tú vas tejiendo, construyendo conocimiento también a partir del contraste de otras investigaciones y de otros investigadores. Por eso la internacionalización también es tan importante. Ahora, en general, los dos problemas, tanto la priorización que, insisto, no es en sí necesariamente el problema priorizar, sino que uno, cómo se prioriza y también cuánto, porque se priorizó un 70% del fondo de postdoctorado, cuando en general lo que se prioriza en otros países es alrededor del 20 y un 30%. Se deja la mayor parte de los financiamientos a, entre comillas, la curiosidad científica, porque es difícil también tener tanta certeza de que qué es lo que tú vas a encontrar. Muchos descubrimientos científicos se basan justamente en la curiosidad científica. Y por otro lado, este tema de solicitar la residencia. Entonces, creo que ambos focos de problema, lo principal también fue la forma en que se tomaron esas decisiones. La comunidad científica en cierta medida está bastante organizada en Chile a propósito, por ejemplo, del Consejo de Rectores, y no se les consultó al Consejo de Rectores. Yo creo que ahí es donde también hubo un error importante, porque también la ciencia avanza a paso bastante lento. Por ejemplo, una tesis, que por ejemplo en el caso de mi tesis, 4 años que yo me terminé en hacer mi doctorado, recién 2 años después, bueno, yo hice algunas publicaciones antes, pero 2 años después todavía estoy haciendo algunas publicaciones. Entonces, al final, probablemente hay trabajos que se van a empezar a hacer ahora y que van a publicarse con un nuevo gobierno. Claro. O sea, lo que quiero decir es que, ¿quién prioriza? ¿El Estado o un gobierno en específico? Y ahí es súper importante que la discusión sea justamente una discusión de Estado, una discusión de la sociedad. Y eso involucra también invitar a la discusión a la comunidad científica en general.
15: Daniela, bueno, tú has tenido la oportunidad de estar en el sistema y sigues en el sistema en general a nivel internacional, pero me llama la atención los cuestionamientos permanentes que ha habido de parte del gobierno hoy día en particular y del propio presidente José Antonio Kast en torno a un montón de temas, en términos al gasto en ciencia, al gasto en becas, a los resultados, a los temas que se investigan, a los efectos prácticos sobre la economía. ¿Cómo se evalúa? ¿Cómo puedes ver de alguna manera o cómo se ve el sistema chileno en relación a lo que tú has podido ver en otros países? ¿Estamos tan mal? ¿Tan mal enfocado?
16: No, en absoluto.
15: Es que da esa sensación, digamos.
14: Claro, porque hay que cambiar todo.
15: Claro, esa es la lógica.
14: Sí.
16: No, hay muchas cosas que funcionan bastante bien, otras que obviamente hay que mejorar, y otras que funcionan tan mal como en el resto del mundo también, lamentablemente. La ciencia en general, justamente en el último tiempo, también ha vivido un descrédito. Yo creo que igual ahí la comunidad científica tiene que hacer justamente el mea culpa y preguntarse qué hemos hecho mal para que la gente también prefiera creer un video de TikTok que el panel sobre el cambio climático y los cientos y miles de estudios que hay sobre el tema. Entonces también tenemos que reflexionar, bueno, hemos tenido un problema también de difusión, de comunicar, de aplicar, hay una distancia importante también específicamente en Chile entre la ciencia y las políticas públicas, no necesariamente se está usando el conocimiento que se desarrolla, pero con todo yo creo que no estamos tan mal, es un desafío transversal, o sea, no quiere decir que en Chile de hecho las universidades tienen una carga importante de vinculación con el medio. Todos los académicos en las universidades en Chile tienen que hacer tres cosas: docencia, investigación y vinculación con el medio, que son las tres áreas que acredita la CNA. Entonces, tampoco estamos tan mal, han habido mecanismos para justamente hacer ese vínculo academia, políticas públicas o aplicación del conocimiento. Sí, es cierto que yo creo que hay un problema de precariedad. Como decía, los doctorados se hacen en malas condiciones, los postdoc, que estamos hablando de eso específicamente, se hacen por largo tiempo a boleto honorario, la mayoría, mucha gente que trabaja en el sistema de investigación hace postdoc tras postdoc, proyecto tras proyecto, y no tiene ninguna estabilidad laboral, y eso también implica que no hay estabilidad en la línea de investigación que tú vas desarrollando, etcétera. Entonces, hay harto que mejorar, sí, pero hay bastante que también ha mejorado en el último tiempo. Sin ir más lejos, Becas Chile ha permitido también que Chile se posicione en el circuito internacional. Los indicadores de publicación han aumentado de manera significativa en el último tiempo. Entonces, es innegable también que han habido avances importantes. Hay materias donde Chile también destaca, específicamente lo que tiene que ver en norma sísmica, sin ir más lejos, a propósito de terremoto en Colombia y en Venezuela hace poco. Entonces, hay aspectos donde Chile destaca y efectivamente se merece también reconocimiento para poder seguir avanzando.
14: Daniela, ¿cuánto puede impactar en la investigación, en la ciencia que se realiza en nuestro país, el cambio, las modificaciones, por ejemplo, este requisito de que se le obliga a los investigadores extranjeros a tener residencia, es algo que hasta ahora era inexistente? ¿Cuánto puede incidir estas modificaciones y cuánto puede impactar en la investigación y en la ciencia que se realiza desde Chile?
16: Principalmente, bueno, la reducción del financiamiento en general, llamémoslo así, o la reducción de las posibilidades de investigación en Chile, lo principal que puede provocar es la fuga de cerebros, que la gente decida justamente que está viviendo en Chile, investigadores que ya, por ejemplo, tienen doctorado, quieran irse, simplemente, empiezan a buscar nuevas oportunidades. En investigación en general hay una invitación a la internacionalización, es bueno irse a trabajar a otro país, es bien valorado. Entonces, justamente si no hay buenas condiciones en Chile, obviamente eso favorece a que investigadores se vayan. Y por otro lado, que yo creo que es lo más importante también, es que no se le dé continuidad a la investigación. Como decía anteriormente, la investigación tiene procesos lentos. Entonces, estar también modificando cuáles son las prioridades, estar diciendo que para este gobierno es una, para este otro gobierno es otra, y no darle continuidad a la investigación, al final justamente no favorece que se desarrolle conocimiento en profundidad de los problemas que el país necesita. Y justamente, cuando se necesita sobre todo en regiones, yo creo que esto también es algo que le afecta principalmente a las regiones, porque en Chile, donde tenemos mayores debilidades, justamente en el desarrollo de la ciencia regional, desde las regiones, sí. No solamente de los problemas regionales, sino que desde la región. Hay una concentración súper importante también en Santiago. Entonces, hay que también revisar, bueno, los problemas de que se están priorizando, las disciplinas que se están priorizando, esas capacidades, ¿dónde están? ¿Qué regiones se están fortaleciendo con eso y cuáles otras se están debilitando? Entonces, también ahí hay una dimensión de descentralización que hay que tener presente también.
15: Daniela, yo tenía un suegro, yo siempre me voy a lo personal, ¿eh? que era bien, tenía un pensamiento bien de derecha, él venía de los franquistas españoles, ¿eh? Entonces, yeah. Conversando un día me decía, oye, aquí se hacen investigaciones que no sirven para nada, me decía, no sé, ¿por qué no se mojan los patos? Una cosa como esa, me tiraba estos ejemplos medio típicos que un sector de la sociedad
14: o que queda en un libro que no lee nadie, como dijo claro, presidente.
15: Bueno, hacia allá voy, es que hay un sector de la sociedad que cuestiona mucho en general la investigación que no sea finalmente práctica. Entonces, yo lo entiendo y creo que lo hemos conversado otras veces, pero creo que es importante volver sobre de qué nos sirve a Chile finalmente tener un sistema sólido científico que permita de alguna manera, como tú bien decías, que me quedó aquí, lo noté, dice que permita finalmente enfrentar problemas tan complejos como el que tenemos en la región de Coquimbo con el agua, por ejemplo, que llevamos 30 años discutiendo el tema de la sequía y todavía no tenemos un sistema integrado que nos permita asegurar agua para todas las actividades que realiza el ser humano en nuestra sociedad. ¿De qué sirve finalmente tener esto a Chile y a las regiones, Daniela? Disculpa, bueno, la pregunta tan profunda, tan larga, digamos.
16: Dicho sea de paso, yo me fui a estudiar al extranjero a propósito de... me fui a estudiar agua porque vengo del norte de Chile. Entonces, lo personal también deviene claro, curiosidad sí. científica y deviene en un problema específico que se ha transformado en mi disciplina y en mi sujeto de investigación. Y efectivamente yo creo que al final pasa, el problema principal es justamente el desconocimiento que hay de cómo se desarrolla la ciencia, qué es la ciencia, qué es desarrollar conocimiento científico. Mi tesis tiene 460 páginas, tuvo 460 páginas. Y uno dice, bueno, es un libro gigante que nadie va a leer de nuevo, probablemente muy pocas personas lo van a leer, pocas personas lo van a revisar en detalle, pero justamente lo que me permite a mí comprender de manera significativa, de manera importante, lo que me hace especialista en un tema, son esas 460 páginas que podrían haber sido incluso mucho más. Entonces, es esa profundidad lo que a ti te permite después poder hablar con cierto grado de certeza sobre un problema y poder comprenderlo de mejor manera. Hoy día, por ejemplo, yo, aunque trabajo en escasez hídrica, comprendo muy bien también lo que está pasando con las quebradas, comprendo cuáles son los problemas de ordenamiento territorial que la región necesita, etcétera, etcétera. Entonces, el desarrollo de la ciencia es lento, sí, no necesariamente tiene un producto asociado inmediato, no necesariamente genera empleo inmediato, pero la comprensión de un problema de manera profunda es lo que te permite justamente proponer después ciertas soluciones o ciertas medidas, o al menos por dónde no hay que ir o qué es lo que no hay que hacer. Y justamente yo creo que en gran parte hay mucho desconocimiento de cómo funciona la ciencia, cómo funciona el conocimiento, mucho también cherry picking, porque se toman ciertos estos títulos que son muchas veces caricaturescos y que muchas veces no representan la complejidad de un trabajo, de una investigación. Nosotros usamos también justamente de repente, y digo nosotros porque también lo he hecho, algunos nombres de fantasía justamente para que sean más atractivos, para que puedan llamar la atención. No necesariamente ese nombre de fantasía, no sé, que el otro día vi pasar algo las relaciones emocionales entre las rocas, decía alguien en Twitter. Uno de repente puede usar títulos así medio ridículos, pero justamente para llamar la atención no necesariamente eso representa la complejidad de esa investigación o esa tesis que esa persona encontró en internet. Entonces, también justamente juzgar un trabajo de investigación que se desarrolla por muchos años por un título también justamente no es justo, definitivamente. Pero lo que hay detrás de eso es desconocimiento, no comprender cómo funciona el desarrollo de conocimiento, y que yo creo que es uno de los sectores donde más cuestionamientos hay. Si hay un lugar donde se repreguntan 1500 veces es la investigación científica. No solo porque el sistema funciona así, sino que estás permanentemente en duda. La ciencia funciona en base a duda. Si no hay duda, se acaba el conocimiento. Entonces, no hay lugar donde justamente no haya más crítica y más cuestionamientos que en la ciencia. Yo creo que eso también es importante. Los artículos que salen, los papers que se aprueban, las tesis, la gente que se adjudica Fondesit, CONICIT, Anillo, etcétera, también todos los fondos concursables que existen en Chile, pasaron por un proceso de evaluación riguroso, por una evaluación de pares, por varios indicadores, tienen que cumplir diversos criterios, muchos requisitos, etcétera, etcétera. Entonces, no es que alguien que, la plata se está regalando, al contrario, sobran postulaciones y los recursos son escasos.
14: Daniela, también es importante que, bueno, por ejemplo, la Academia Chilena de Ciencias Sociales y Políticas, las organizaciones de científicos también salgan a la palestra, que usen los medios de comunicación, que den cuenta del trabajo, porque así también tiene una vinculación con el medio y empezamos a quitar esas hipótesis, esas teorías de que se está regalando la plata, que porque incluso se ha llegado a plantar una muy mala imagen de casi que los investigadores científicos son flojos y que están viviendo de estas becas y es que por eso se demoran muchos años, y, o sea, de verdad, un desconocimiento total. Entonces es importante también que los científicos alcen la voz, empiecen a usar los medios y a visibilizar el trabajo que realizan. Me quedo, fíjate, con una cuña que dio la rectora de la Universidad de Chile, Alejandra Misala, quien escribió una columna bien interesante en El País, donde ella dice que la tecnología puede ampliar extraordinariamente aquello que somos capaces de hacer, pero no puede decidir por nosotros qué vale la pena hacer.
15: Bueno, humanismo.
14: Humanismo. Daniela Enríquez, doctora en Sociedad y Medio Ambiente, te agradecemos por tu tiempo.
15: Muchas gracias, y la Daniela, y refrescate.
16: Gracias a ustedes, sí.
14: Harta agüita.
15: Que esté muy bien.
14: Gracias, Dani.
16: Que esté muy bien. Gracias por la invitación.
14: 17:25, interesante.
15: Sí, tiene que ver. Mira, yo busqué así rápidamente algunos ejemplos de construcciones humanistas que dieron finalmente origen a un montón de cosas, que tienen que ver, como tú bien dices, cómo se usa finalmente la tecnología, cómo se usa el conocimiento y cómo se construye finalmente capital social,
14: claro. Que
15: tiene que ver mucho con el humanismo, que tiene que ver con la confianza, que tiene que ver con las redes, que es puro tema humanista absolutamente. Por ejemplo, los distritos industriales en Italia, que son pequeñas empresas competidoras que cooperan, las cooperativas en el fondo, que comparten maquinaria, etcétera, etcétera. La cooperativa es un constructo absolutamente de las ciencias sociales, aplicado en la economía con el uso de tecnología, pero es un constructo, las cooperativas que están aquí mismo en la región,
14: sí, claro.
15: Es un constructo económico, social, que efectivamente le permitió a un montón de gente mejorar su calidad de vida.
14: Organizarse.
15: La comunidad de Silicon Valley.
14: Mira.
15: Silicon Valley, con todo lo que significa, estos son científicos y financistas que comparten ideas, ellos tienden a juntarse, incluso los grandes edificios de las grandes corporaciones internacionales tienden a ser concéntricos para que la gente comparta su idea, porque como bien decía recién Daniela, en la cooperación, en el intercambio de ideas, en la diversidad, finalmente, en este cerebro común que se junta cuando muchas mentes piensan al mismo tiempo, se produce la ventaja competitiva, no en el individualismo en términos de la construcción de ideas. Te fijas, eso es lo otro. La comunidad indígena en México, un sistema de trabajo comunitario, el tequio le llaman ellos, que permite construir infraestructura pública local sin requerir financiamiento del Estado. Ellos mismos lo van haciendo, mejorando con pequeñas obras, por supuesto, para mejorar la calidad de vida. Ellos van viendo qué les está faltando para mejorar su calidad de vida. Eso también es un constructo social. Otro ejemplo de capital humano en habilidad y bienestar, Corea del Sur. Mira, cuando estamos en esta discusión bien tonta, perdónenme que lo diga así, porque en el fondo hoy día estamos discutiendo si hacemos más de lo mismo o hacemos o intentamos otro camino. Y la respuesta es más de lo mismo y ojalá más profundo. ¿Te fijas? Cuando tú haces más de lo mismo, finalmente te volvís loco.
14: Y con menos
15: terminás
14: plata.
15: Terminás en el mismo lugar. ¿Qué hicieron los coreanos? Una inversión masiva en educación técnica y transformó una economía agraria en una potencia tecnológica mundial. Pero esa fue una definición política.
14: Claro.
15: Fue una definición de país, fue una definición pensada.
14: Se trazó una hoja de ruta.
15: Humanista, en términos de lo que el país tenía. La pregunta de aquí. Mira, fue muy entretenida esta entrevista, discúlpenme que me sea tan autorreferente, pero yo notaba y decía, claro, decía Daniela, acá se habló de disciplinas, no de problemas. Y esa cuestión es básica.
14: Sí.
15: Es súper básica, porque tiene que ver con que dijeron, a ver, ¿qué es lo que da plata? Oye, informática, claro, pero no miraron Chile y dijeron, ¿qué problemas tenemos que resolver? ¿Cómo pagamos a especialistas científicos que resuelvan el problema, por ejemplo, nos ayuden a resolver el problema de la falta de agua en el norte chico?
14: Es que no somos prioridad, pues.
15: No, es que está mal planteado el tema, a eso voy yo. O sea, los tipos no se toman el tiempo de pensar. Y más bien, dicen disciplinas, lo decían ahí, disciplinas y no problemas. Entonces, todas las tesis postdoctorales, que es otro tema que también fue muy interesante, porque dijo, en Europa se consiguieron una pega. Aquí es casi un...
14: un voluntariado.
15: No, y un beneficio que te dan. Es como, oh, tuviste una beca, vivís del Estado.
14: Sí. ¿Cachai? Y que esa, es la imagen, esa es la imagen que se ha buscado imponer por parte del gobierno.
15: No, y de sectores durante un montón de tiempo. Sí. Es como esta cuestión que a mí siempre me... discúlpenme, nos vayamos por otro lado. Pero yo siempre yo miro y cuando sale una empresa minera te dicen, va a dar 2.500 puestos de trabajo. No, no nos va a dar. Lo necesita para producir.
14: Sí.
15: Requiere 2.500 puestos de trabajo con gente capacitada y especializada por el Estado o por las plata de sus propios padres. Es al revés la cosa. Entonces, sí, esa cuestión que parece tan, tan básica, finalmente nos lleva a una concepción donde tú prácticamente tienes que dar las gracias por algo que te necesitan finalmente, claro, y donde tú has hecho un tremendo esfuerzo por especializarse, o sea, los geólogos, los ingenieros, los especialistas en electricidad, los tipos que manejan estos camiones gigantes, han hecho toda una pega por delante con ayuda del Estado a veces, sin la ayuda del Estado a veces, te fijas, y la empresa los necesita, no es al revés.
14: Daniela, dando un punto muy importante también, que es en torno a la centralización extrema que vivimos en nuestro, claro, país, porque dice, claro, estas medidas que se están adoptando también están siendo muy centralizadas. Listas. No se está pensando en los problemas de las regiones y no se está buscando generar ciencia desde las regiones. Sí. Entonces ahí también todo esta
15: eso es responsabilidad también de muchas de las universidades en regiones. O sea, uno ve, por ejemplo, acá la Universidad de La Serena está absolutamente ausente del debate público habitual, porque la política pública, no la política, sí, porque muchas veces no se hace la diferencia, pero la política pública es más bien vista como algo negativo, cuando ellos deberían ser quienes lideren la política pública en la región, porque tienen los especialistas, se supone, y la gente capacitada para poder guiar al resto de la población y el mundo político en particular. Pero no está presente, como si otras universidades en otros territorios, pero hay que dar la pelea desde ahí.
14: Sí.
15: La universidad está haciendo un esfuerzo importante, por ejemplo, con el PROMRA.
14: Sí.
15: Ahora, el PROMRA debería ser parte de un ecosistema y no vivir ahí. Ellos lo entienden, ¿eh? Yo creo que lo tienen súper claro. Pero todos nos hablan, ¿te acuerdas que hemos hablado con el SEASA, con el PROMRA, como hemos hablado con todas las organizaciones? Dicen, ¿dónde está la coordinación para que esto funcione? ¿Dónde está el pensamiento humanista, el pensamiento político?
14: Por eso es tan importante el pensamiento humanista.
15: Claro, que pueda de alguna manera darle sentido, claro, a todo este esfuerzo que estamos, claro, haciendo en conjunto, ¿te fijas? Bueno, y esas son las cosas que uno le cuesta como entender, que parecen tan obvias, pero no son tan obvias. Oye, entre paréntesis, podríamos hacer una buena asesoría en comunicación al mundo científico, ¿eh?
14: Sí, porque también,
15: la pelea.
14: También, claro, y están muy silentes, están muy en su burbuja, en su cúpula. De hecho, una científica que ha alzado harto la voz es la Tere Paneke, sí, que ella
15: le dan en las redes.
14: Pero ella usa sus redes, educa, informa, dice, oye, esto hacemos el mundo científico, esto está, sí, impactando de esta forma, es importante tener el lado humanista y social y científico ligado. Entonces, pero son poquitos. Vimos en su tiempo también a José Massa desde la astronomía, educando, bajando la información en un lenguaje más común para que la gente se vaya interiorizando y se vaya vinculando más con la astronomía. Lo mismo hace esta chica que es Tere, pero igual bueno, los medios tampoco le dan mucha tribuna, pero
15: es fácil desacreditar. Lo que comentaba, sí, recién Daniela, cuando hay un sujeto en redes sociales que pesca un título de una investigación y dice, mira las tonteras que están investigando, viejo, es... Primero, claro, como dice Daniela, muchas veces es más bien el título que busca ser despertar llamativo en términos y no el fondo. Pero además de eso, es una investigación dentro de miles de investigaciones.
14: No, y es una investigación que tiene una base que, si bien tú puedes decir, ay, qué ridícula, pero esa investigación, si la vas sumando y si la vas enlazando con otras, claro, te va generando... conocimiento.
15: Oye, mira,
14: y todo, bueno.
15: Otros temas de capital institucional que también tienen que ver con este tema del humanismo, está el sistema de microcrédito. Lo tuvimos, ¿te acuerdas que estuvimos con, ¿cómo se llama? Que son sistemas de crédito pequeño para pequeños micro,
14: sí,
15: que
14: sí,
15: también es parte de esta creación humanista, de alguna manera de la economía al servicio de la gente y no la gente al servicio de la economía, en la práctica. Los presupuestos participativos en Brasil, que algo se hizo también, ¿te acuerdas? Los presupuestos participativos se intentó implementar acá en las comunas.
14: No,
15: sí, se intentó y algunas comunas llegaron a avanzar bastante, sí, pero sí, después la política pública las tiró para atrás, digamos. Y la certidumbre jurídica, fíjate. La certidumbre, mira, jurídica, que es tan relevante, de tanto, sí, que habla el gobierno de la certidumbre jurídica. Bueno, ellos lo dicen más bien en la lógica de que las leyes se tienen que adaptar a las empresas, pero la certidumbre jurídica tiene que ver con que hay leyes y todos tienen que respetarla, digamos. Y eso también es una construcción social.

0: en investigación y en ciencia en nuestro país.
1: Fíjate que una de las cosas que yo descubrí en alguno de mis tantos cargos que he tenido en mi vida es que nosotros tenemos la facultad de atraer mucha gente que yo me tocó compartir con premios Nobel acá a raíz del tema astronómico. Ahí tenemos una capacidad científica gigantesca de gente súper capa en física, en matemática, etcétera, etcétera. Y siempre fue una ilusión el tema del Paso Agua Negra y con su laboratorio subterráneo.
0: Sí.
1: Porque la conjunción de ambos temas nos podían poner en el mapa científico mundial, donde la ciencia de alguna manera es la que permite a los países liderar finalmente las economías del mundo. No parece tan lejano aquello, pero la política pública, otra vez el tema humanista de la mirada estratégica de largo plazo, nos impide ver esas tremendas oportunidades. Porque sí. Alguien dijo alguna vez, la región de Coquimbo es un laboratorio a cielo abierto, sí. Porque tiene un montón de condiciones que hacen que permitamos acá probar y comprobar muchas cosas que la ciencia está investigando. No hay una política sobre el agua, no hay una política sobre aprovechar esas tremendas potencialidades que tenemos con esas cosas particulares que tiene nuestro territorio. Entonces, cuando tú decís, y ahí vuelvo a la primera tema que planteó la Daniela, o sea, ¿estamos pensando en disciplinas o estamos pensando en problemas? Y si estamos pensando en problemas, pensemos en postdoctorados que nos ayuden a solucionar esos problemas. Sería lo lógico, ¿no? Creo yo, no sé.
0: Bueno.
1: Oye, vámonos a comerciales mejor antes de seguir humanizando este tema.
0: 17 horas con 35 minutos, nos separamos. Al regreso seguimos con actualidad.

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6: Son las 17 horas y 37 minutos.
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9: Estamos de regreso, 17 horas con 42 minutos y atentos porque del superciclo a la nueva fiebre, los hitos desde el 2000 que tienen al cobre en máximos históricos, el cobre que ha vuelto a escribir su propia historia. Este martes la libra del metal rojo cotizó en torno a los 6,54 dólares en la bolsa de metales de Londres, apenas centavos por debajo del máximo histórico de 6,55 dólares marcado el jueves pasado y a años luz de aquellos 0,82 con los que arrancó el siglo, Rodrigo.
10: Sí, es un precio que no, nunca antes visto. Ahora, ¿en qué nos afecta, uno podría decir? Oye, todos los años el gobierno manda un presupuesto. Uh-huh. Un presupuesto donde dice, mira, vamos a gastar en esto. Esta es la plata que tenemos. Al principio, ahí debe estar Quirós ya pensando en el presupuesto que viene, claro, y viendo cómo lo baja.
9: Y no hay plata.
10: No hay plata. Por lo tanto, debe estar viendo cómo lo baja. Pero bueno, en general lo que se intenta de alguna manera crecer en un 1-2% el presupuesto de la nación año a año. Y se calcula un valor promedio estimado del cobre para poder decir, oye, estos son los ingresos que vamos a tener. ¿Cuánto se calculó el 2016? En 4.38 dólares por libra.
9: Ya.
10: O sea, harto más bajo de lo que estaba
9: lo que
10: hoy día.
9: Hoy, sí.
10: Ahora, ojo, es un valor promedio de todo el año. Mm. ¿Eh? Probablemente el promedio de todo el año sea más bajo que ese 6.50, digamos. Pero las proyecciones en general hablan de que el valor del cobre tiende más bien a subir que a bajar. Así que podríamos tener en algún momento, no al 4... ¿Cuánto te dije? 4.38, sino que podríamos tener ese famoso 6.50 que tenemos hoy día. ¿Cuánto significa para Chile un centavo más del valor?
9: ¿Cuánto?
10: entre 27 millones de dólares extra para la billetera de Quirós.
9: Solo un centavo más.
10: Un centavo. Y 40 millones de dólares. Oh. Esto es variable, pero entre 27 y 40. Lo básico es lo que aportan las cupríferas actuales con sus producciones normales. Uh-huh. Codelco aporta automáticamente 17 millones de dólares más. Las empresas privadas, que son más del 50% hoy día,
9: sí.
10: El cobre antes era chileno, hoy día no es tan chileno, en Chile, 10 millones de dólares. Entre los dos, 27. ¿Qué hace que sea variable esto? Dos cosas. El famoso royalty.
9: Ah.
10: Fíjate que en el royalty, que es muy importante para muchos municipios hoy día, y también sí, gobiernos regionales, sí. Que se peleó tanto, hay un elemento variable que tiene que ver con los aportes de la minera si es que sube el valor del cobre de cierta cantidad. ¿Te fijas? Perfecto. Entonces, como el cobre subió de cierta cantidad, el aporte que va a recibir los municipios, los gobiernos regionales, va a ser mucho mayor.
9: Mayor, sí.
10: Y por eso el Estado podría recibir hasta 40 millones de dólares también, dependiendo del valor de los insumos y un montón de cosas más de mercado. Pero eso es lo que gana Chile con un centavo.
9: Imagínate.
10: Con un centavo. Ahora, por ejemplo, 10 centavos más al año son 270, 400 millones más para el presupuesto. De dólares. Piensa tú que la reforma que se está viendo son como 4.000 millones.
9: Sí.
10: Entonces, la pregunta en millón que yo hice, ¿qué pasa si el promedio del año fuera 6.50 la libra?
9: Se mantiene.
10: Lo
9: que tenemos, claro.
10: En vez de los 4.38 que se calcularon. Significaría para el Estado de Chile un ingreso extraordinario de entre 5.700 millones de dólares a 8.480 millones. Prácticamente una reforma completa, sí. Tributaria, sí. De las antiguas, digamos.
9: Sí, sí.
10: O prácticamente el déficit total, que son aproximadamente 10 mil millones de dólares en términos presupuestarios anuales.
9: Así que,
10: bueno, un super ciclo interesante que además, fíjate que pasa otra cosa con estos valores. Empieza a cambiar la industria del cobre.
9: ¿Ah, sí?
10: Sí, claro. Porque si tú ves que el valor posible futuro sea mayor que lo que estamos viendo hoy día.
9: Mm.
10: O sea, el interés mundial por entrar a esta industria crece exponencialmente.
9: Totalmente.
10: Entonces nuestros queridos dueños de las minas acá en Chile, que en su mayoría son extranjeras, más allá de la familia Luxich, puede haber una empresa mediana y pequeña que también pertenece a empresarios chilenos, la mayoría son canadienses, australianas, norteamericanas, etcétera, etcétera. Pero ellos se están preparando, y eso lo sé, que se están preparando para recibir un impacto muy fuerte en términos de interés de otros por ingresar.
9: Totalmente. Y fíjate que la proyección en torno a la industria a nivel mundial es también bastante positiva y alentadora para lo que venga en los futuros años. ¿Por qué? Porque lo que está detrás de este valor que está elevado y que obviamente da buenos créditos a Chile, es precisamente porque en el mundo hay una respuesta estructural y coyuntural. Por ejemplo, la electrificación global. ¿Ya?
10: Sí, claro.
9: Eso está incidiendo totalmente. El despliegue de redes eléctricas, la expansión de los centros de datos y la inteligencia artificial mantienen una demanda de cobre que crece más rápido que la capacidad de la industria para producirlo.
10: Sí, incluso el año pasado se hablaba que los stocks habían caído. Los stocks son la cantidad de cobre que está ahí listo para ser utilizado y haya caído. Y cuando empieza a caer, la industria se empieza a poner nerviosa.
9: Mm.
10: Dice, yo de lo que queda me quiero quedar con la mayoría, lo necesito. Lo que hace Estados Unidos, por ejemplo, Estados Unidos, que compra gran parte del cobre fino, sí, chileno, le pone tasa sobre tasa todo a un montón de cosas, pero al cobre no, porque obvio, ellos lo necesitan, más que sí, nosotros en términos, sí, prácticos, y es cobre fino de primer nivel mundial, absolutamente de, sí, primer nivel mundial. Ahora, ¿dónde se va ese sobreprecio en el Estado de Chile? En gran medida hoy día a un fondo que hemos ocupado un montón, fue creado por ahí por Velasco y Bachelet en algún momento, que era este Fondo de Estabilización Económica y Social, que son, yeah, los fondos soberanos que tiene Chile afuera, uh-huh, produciendo plata, digamos. Que eran justamente para enfrentar la PGU.
9: Ah, mira.
10: Eran para los beneficios sociales. En algún momento teníamos 30 mil millones de dólares afuera y debíamos 6 mil, éramos acreedor, no,
9: claro,
10: deudor.
9: Claro, claro.
10: Después esto fue cambiando con el tiempo porque teníamos un problema. Voy a discutir con el Estado, digamos, con Quiró, porque él dice tenemos un problema de gasto. Muchos economistas no. Dice tenemos un problema de ingresos. Mm. ¿Ah? Tenemos un problema de que no estamos recaudando lo suficiente para hacer frente a los problemas que Chile tiene hoy día.
9: A las necesidades.
10: Es dos miradas diferentes que se enfrentan habitualmente. Pero parte importante de estas platas van a este fondo. que nos hemos comido un montón, o sea, sí, por sí. ejemplo, para la pandemia y para el tema de del estallido social, el gobierno
9: es que además fue todo
10: se
9: junto.
10: Comió un montón de plata, sí. mucha plata. También lo hizo el gobierno Bachelet antes y Bachelet 1 y 2, y de repente se echa plata, se echa mano a eso, porque también hay acuerdos del propio gobierno de Chile, decir, oye, parte de estas lucas o de los préstamos también los vamos a ocupar en, no sé, en mejorar el medio, tema medioambiental. O sea, se ocupa el ahorro para algunas cosas específicas. Y eso ha ido cayendo harto, por lo tanto, parte de eso se inyecta también para que el Estado tenga espaldas para poder seguir manteniendo el estado de bienestar, que en algún momento fue como la gran búsqueda de todos los chilenos, digamos.
9: Oye, y fíjate que, bueno, yo te indicaba los factores de por qué ahí ha aumentado el valor y nos tiene ahí con un valor récord y que vaya que importa para nuestras arcas fiscales, pero se suma también un fenómeno del momento, y es precisamente el temor a nuevos aranceles estadounidenses, lo que ha desatado, fíjate, una carrera por acopiar cobre en Estados Unidos. Más de 200.000 toneladas llegaron a puertos norteamericanos solo en julio, la mayor entrada mensual en más de una década, lo que ha drenado los inventarios, por ejemplo, en Londres y en Shanghái, sin que eso refleje necesariamente un mercado más abastecido a nivel global.
10: Claro, pero eso, a ver, hay que reconocerle en algunas cosas a Trump, que de repente toma decisiones y se pega en los pies habitualmente por este tema de reality que tiene él en el sí, gobierno de Estados Unidos.
9: Él vive en un reality.
10: Claro, pero lo que hizo con Chile demuestra que alguien está usando la cabeza detrás. Sí. Miró y dijo, a ver, de partida Estados Unidos, a diferencia de China, tiene un déficit favorable a ellos con respecto a Chile. Con China al revés, nosotros vendemos más de que o lo que obviamente le compramos a China. Mm. ¿Eh? Pero con Estados Unidos eso no pasa. ¿Y qué es lo que más vendemos nosotros finalmente? Vendemos cobre, efectivamente, y vendemos salmón. Sí. Es como el 80%, pero la mitad es cobre. Y de ese cobre es el cobre fino, no es el cobre... son ¿cuánto se llama esta...?
9: Planchas
10: de cobre fino, sí. Que finalmente que tienen un 98-99% de cobre puro.
9: De pureza, sí.
10: Que se van a Estados Unidos. Ellos son los principales compradores de ese cobre, que ellos necesitan, obviamente, para su desarrollo tecnológico y de defensa, que es lo que más le importa a Trump finalmente. Por lo tanto, esa exportación no recibió, fíjate, arancel. Obvio.
9: Ah, mira, claro. Obvio.
10: O sea, si Trump le pone arancel al cobre, en fondo lo van a tener que pagar ellos, porque finalmente sí. Chile va a encontrar que le compre el cobre sí. fino, porque es un cobre muy preciado en el mundo, y donde tú bien dices, hay déficit en algunas áreas. Sí. Entonces, claro, Estados Unidos dijo, no, pero sabes que le voy a poner 12,5, pero al cobre no.
9: Claro.
10: Que es la mitad. La
9: voy
10: mitad
9: a hacer
10: de las
9: matices.
10: Exportaciones. Claro, voy a hacer matices. Y pasa ese tipo de cosas en términos estratégicos. Ahora, tú comprenderás que con el 650 del cobre, los colmillos sobre Codelco son gigantescos. Y tú te puedes empezar sí. a explicar por qué empieza a aparecer esta tonterita claro. de que, oye, vendamos Codelco.
9: Privaticemos.
10: Claro, o sea, entendiendo que Codelco aporta 17 millones por cada centavo y la empresa privada completa 10. O sea, y más encima el cobre es nuestro. Constitucionalmente el cobre es nuestro.
9: Los amigos del ministro se deben estar, pero frotando
10: sí,
9: las manitos.
10: Están todos esperando ahí pegarle sí, un zarpazo, aunque sí. sea un poquitito.
9: Lo que
10: sí.
9: caiga.
10: Es que todo
9: el
10: es mucho.
9: ¿Cómo voy ahí?
10: Bueno, es lo que estábamos conversando recién. ¿Cómo cambia la industria finalmente del cobre a estos valores? Que entre paréntesis se piensa que van a ser mayores. Es impresionante. Por eso te digo, ¿cómo cambia la industria? Estamos viendo lo que está pasando con Argentina y Chile en términos de reactivar acuerdos para trabajar en conjunto el desarrollo de la minería. Argentina sí. No desarrollaba su minería metálica. Ellos más bien desarrollan minería no metálica. Pero con esto, evidentemente, se abren las puertas de manera impresionante. El proyecto Vicuña, que está acá al ladito, está sí. en San Juan y La Rioja, que están agarrados ahí de las mechas por los impuestos. Ahí pasa una cosa bien particular, ¿eh? Que me
9: y
10: gustaría que mencionar antes que nos vayamos.
9: Es birregional, sí. une Atacama con Coquimbo.
10: ¿Les cuento algo con respecto a Vicuña? Déjame ratificarlo al tiro para confirmarlo del acuerdo que tuvo Vicuña con el gobierno regional. No quiero meter las patas. Por eso voy a
9: corroborar el dato.
10: Sí, acá está. Vicuña lo publica, la propia empresa, dice. Firma un acuerdo con el gobierno de San Juan para fortalecer, obviamente, el proyecto de largo plazo, pero es un acuerdo... por eso a mí me da tanta rabia con la empresa chilena y los defensores de la empresa chilena.
9: Ya, pero no pasa rabia, aquí ya estamos poniendo.
10: El acuerdo considera el pago anticipado anticipado, o sea, lo van a pagar ahora. $250 millones para infraestructura en la provincia de San Juan. Un proyecto. Imagínate. Es tremendo, ¿eh? Gigante, sí, tres sí, veces sí. Pelambre, lo que tú quieras. Sí. Pero el aporte que el Estado argentino y las provincias argentinas le exigen a las empresas que ganan millones de dólares es muy grande. Son $250 millones de dólares en un país que tiene impuestos altos también, sí, si, sí. Digámoslo, si no, no es tanta la diferencia con Chile. Pero el aporte que se le hace a las provincias, lo que finalmente las grandes mineras aportan a las regiones, oye, no es la cancha de baby, po.
9: Claro.
10: ¿Ah? No es por minimizar la cancha de baby, que a veces es súper importante, digamos, sí, pero, o la posta, que a veces se les queda un poco grande.
9: Pero, o sea,
10: pero hay un mundo de diferencia. Sí, o sea, con $250 millones, ¿cuántas cosas podríamos hacer para el beneficio en general de la población?
9: ¿Y que queda en la región?
10: Que queda en la región. Y ahí empiezan los típicos defensores de esto y te dicen, oye, pero es que el Estado gasta muy mal la plata, quizás que se la van a gastar, se la van a llevar todos los ayudantes políticos. Claro, y te hacen caer los proyectos y finalmente sí. Las regiones se quedan con el hoyo. ¿Ah? Al final del periodo, con todo un montón de obras, y no digamos que no hacen nada, hay una inversión, pero recordemos que algunas fundaciones partieron con $1 millón acá en Chile. Y bombo y fiesta. Aquí hay un acuerdo. Vicuña todavía no entra en producción, todavía no produce un gramo de cobre, ni de plata, ni de oro que va a producir. Pero el acuerdo ahora es anterior a. Son $250 millones.
9: O sea, usted quiere extraer desde aquí antes que todo.
10: Póngase. Claro, entonces ahí tenemos la diferencia, pues, la diferencia de cómo finalmente tú tienes un país destinado al desarrollo de todos, aprovechando una riqueza que va a ser más millonario a los millonarios de las dos empresas que están participando en esto, que una me parece que son empresas que están en Chile, entre paréntesis, y que su objetivo ahora es entrar también en Chile, porque el yacimiento es binacional,
9: sí,
10: ¿te fijas? Pero eche una miradita, pues. O sea, si ya que estamos tan interesados en copiar la Argentina, empecemos a copiar este tipo de cosas.
9: Claro.
10: ¿Ah? Porque está bien, si nadie. Insisto, aquí hay. El cobre es chileno. Por constitución es chileno. Sí. Y lo que uno hace es concesionar el cobre finalmente. Sí, sí. Entonces somos dueños del cobre. Ellos tienen los recursos y las platas para poder producirlo. Los profesionales los ponemos nosotros, como país y como Estado que prepara profesionales, pone plata, los cabros se sacan la mugre, estudian y tenemos un especialista en minería de nivel mundial. Y en conjunto. Las empresas ganan millones y millones, de $650 millones ganó una empresa en un semestre, en algún momento determinado. Imagina. Libre de impuestos. Es mucha plata.
9: Sí.
10: Entonces, lo mínimo es que un porcentaje, de verdad, más allá de lo que
9: diga una cosa
10: concreta, sí. Bueno, ¿con qué me voy de aquí? ¿Qué dejo?
9: ¿Ah?
10: Sí. ¿Dejo un teatro regional? ¿Dejo un buen hospital? ¿Dejo servicios públicos de primer nivel? Me preocupo. ¿Cómo está pasando en Antofagasta, con el MAN Antofagasta, donde los profesionales de las mineras trabajan con los municipios y mejoran y ayudan también a realizar proyectos de nivel para el territorio? Aquí nosotros estamos ahí, todavía como país estamos años luz de aquello, ¿no? Sí. Como que hay temor, oye, ya, ok, te doy una canchita de baby. Ya,
9: y con
10: okay,
9: eso estamos felices.
10: Te hago una capacitación a, no sé, los pescadores.
9: Sí.
10: ¿Eh? No digo que no sirvan estas pequeñas cosas, ¿te fijas?
9: Pero
10: no
9: se puede exigir más.
10: Y lo otro importante es que no reemplazan al Estado, porque la plata va al gobierno de San Juan.
9: Sí.
10: ¿Ah? Ahí tienen derecho a pensar mal todo lo que quieran, ¿eh? Yo no, en Argentina la cosa es bien compleja, pero si uno tiene una institucionalidad relativamente, gran parte de eso finalmente termina invertido en el territorio. Es un tremendo incentivo.
9: Sí.
10: Bueno, cosas del cobre, ¿eh? De este cobre que está tan alto.
9: Nuestro metal rojo que tanto
10: tanta alegría nos ha dado, ¿eh? Y tanto que sufrimiento también que se da en la política habitual. Oye, nos pilló la hora.
9: Nos
10: hablamos
9: vamos.
10: De hartas cosas en realidad. Oye, hay una letra muy entretenida que busqué. Yo esta cuestión me la tomo en serio, ¿eh?
9: Sí.
10: Estuve buscando y hay una letra que dice: por más que quieras sacarnos de nuestro lugar y pienses que solo somos un puñado de idiotas, no podrás quitarnos lo que ya hicimos. Buen tema. Así que vamos a irnos con los fabulosos Cadillac y yo no me sentaría en tu mesa. Un clásico, ochentero, absoluto.
9: Chao.
10: Chao, que estén bien.

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2: Son las 18 horas y 2 minutos.
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1: ¿Cómo están, amigos, amigas? Bienvenidas una vez más a Columna de Opinión en esta jornada, fría jornada, acá en la conurbación La Serena, Coquimbo, en esta martes 11 de agosto. Ya estamos conectados con ustedes a través de nuestro WhatsApp, el más 569-58-53-52-52. También a través de nuestra transmisión en vivo y en directo por nuestro canal de YouTube, Guayacán FM TV, o nos encuentra también por Radio Guayacán en Radio Guayacán FM y también en nuestra página web radioguayacán.cl. Recuerde que también estamos en todas nuestras redes sociales: Instagram, Facebook, X y TikTok. También estamos para entregarles información por las diferentes plataformas, las que sea de su preferencia. Oiga, vamos a comenzar esta jornada como habitualmente lo hacemos con nuestro amigo de Radio Guayacán, Miguel Ángel Fernández, subdirector académico del proyecto Faro de la Universidad del Desarrollo. ¿Cómo estás, Miguel Ángel?
15: Hola, Paola, qué gusto estar contigo nuevamente.
1: Bueno, bienvenido nuevamente. Y bueno, queremos partir a propósito de lo que provocó una polémica, pero poder analizar un poquito más de fondo, porque desde mi punto de vista, este tipo de situaciones creo que deja esta sensación en la ciudadanía de cómo se va degradando la discusión política. Y fue esta situación entre Camila Flores, la senadora, hoy por hoy senadora, y la otra también senadora, Campillay, Fabiola Campillay, en donde se enmarcaron en un dime y direte, con palabras bastante fuertes entre una y otra. Incluso el RN, el partido de Camila Flores, de la región de Valparaíso, la llevó al Tribunal Supremo por estas epítetos y frases. Trató a la senadora Campillay de Kuma Total, y de señora de feria, que incluso la Confederación de Ferias Libres salió a reclamar este tipo de situación. Más allá de estos epítetos, Fabiola Campillay también la trató de delincuente, hay que decirlo. Y fueron otras cosas más que se dijeron, pero más allá de eso, da cuenta precisamente de la degradación, ¿no? De cómo nuestros políticos, no todos, no los quiero meter a todos en el mismo paquete, pero mucha gente se queda con estos ejemplos, ¿no?
15: Mira, es una pésima noticia y una forma bien lamentable de partir el análisis de la semana, porque efectivamente se han instalado cierto estilo en el Congreso que hasta hace poco tiempo estaba encapsulado en la Cámara de Diputados. Mucha gente decía, el Senado aún se salva de esta forma de hacer política, que básicamente muestra una falta de educación y de compromiso cívico bien importante por parte de los órganos que están llamados a legislar las leyes que nos gobiernan. Y en ese sentido, dos reflexiones. Una reflexión, primero, es una buena noticia que Renovación Nacional haya decidido pasar a Camila Flores a su Tribunal Supremo. Me parece que el tipo de descalificaciones clasistas que utilizó no son aceptables en una democracia. Y por otra parte, me parece también que demuestra un poco el rol y la importancia de los partidos políticos, porque la senadora Campillay no pertenece a un partido político, por ende, también la forma en la cual se expresó, que es igual de, me parece, deleznable que la senadora Flores, no tiene al menos esa forma de poder ser controlada por un partido político. Y eso es importante, porque reafirma algo que muchas veces la ciudadanía mira con lejanía, que es el rol de los partidos políticos para intentar de alguna manera corregir el rumbo de algunos legisladores cuando en buen chileno se salen de madre y se les olvida lo que es su cargo. Por eso, ¿no es cierto?, se le llama honorables senadores y honorables diputados, que se les olvida un poco cómo la Constitución, las leyes y la tradición del país la establecen. Es una mala noticia porque, a pesar de que el punto de prensa que convocó Camila Flores, que estaba ahí, ¿no es cierto?, por esta idea de la bancada, por el indulto general, puede ser discutida, eso no lleva a que el choque entre dos personas que, como digo, están llamadas a dialogar, están llamadas a construir las legislaciones del país, tome este cariz. Para la gente, nunca se le olvida, esto es algo que ha pasado antes.
1: Sí,
15: habían golpes en los 2000 en la Cámara de Diputados, ¿no es cierto? Hemos tenido la instalación de un estilo, por ejemplo, de Manucheri, que también utiliza muchas veces frases que son desafortunadas, pero a este nivel, este año no habíamos llegado al menos, y por eso hay que hacerle un llamado de atención a nuestros legisladores de que tienen que mantener lo que se espera de una persona que está llamada, como te digo, a construir las bases del país.
1: Claro. Uno puede entender que puedas sacarle quicio, y también puede entender, por ejemplo, que la senadora Campillay se haya sentido atacada de forma personal, no solamente como senadora, porque dentro de lo que se estaba pidiendo es precisamente el indulto a quien fue condenado por haberla herido y dejado ciega, particularmente. Pero más allá de eso, claro, hay... no importan los nombres finalmente en el Congreso, importan también que son representantes de ciudadanos y ciudadanas. Entonces, hay que estar al nivel.
15: Así es. Sí, lo que pasa es que, por eso el caso es complejo emocionalmente, pero uno espera que los senadores, especialmente cuando está la prensa observando, cuando va a aparecer en televisión, tengan una altura distinta. O sea, si de emociones fuese el Congreso... y de emociones fuese la vida también para personas en cualquier situación, en el trabajo, en el colegio, la verdad es que la civilización no tiene ese rumbo. Entonces, uno puede decir, uno empatiza con la senadora, pero no se puede jamás, de alguna manera, celebrar aquello que termina degradándonos como personas. O sea, lo que hizo Camila Flores, clasista, degrada a la senadora Campillay, y lo que hizo la senadora Campillay también degrada a la senadora Flores. Entonces, a mí me pasa ahí que es muy difícil esto, obviamente la gente dice la emoción e intenta justificar la acción de uno u otro bando, que muchas veces tiene que ver con la cercanía política que tiene con una otra persona. A mí me parece que en ambos casos es igual de condenable.
1: Miguel Ángel, esto lo quería engarzar con la discusión, porque esto tiene que ver con los indultos para... funcionarios tanto de la Fuerza Armada como carabineros condenados por el contexto del estallido social. Pero desde el Partido Republicano, desde el Partido Nacional Libertario también han iniciado una campaña en la cual no se ha querido meter. En su momento el presidente Kast habló de indultos, de posibilidad de análisis de ciertos indultos, pero... no se quiso meter en ese tema y no se ha querido meter en lo que se llama la agenda valórica, que tiene que ver con el tema de los derechos humanos, tiene que ver con el tema del aborto y otros temas en donde no quiere meterse porque está con otra agenda. Pero el Partido Republicano y el Partido Nacional Libertario le meten la cuña, hay que decirlo, y ahí nos le están jugando mucho al no le están siguiendo, digamos, el amén al presidente. Y Ignacio Urrutia, un parlamentario reconocidamente pinochetista, señaló que, y cito, sería una señal espectacular que el 11 de septiembre el presidente Kast empiece a indultar uniformados. Esto con respecto a los posibles beneficios que pueda entregar el presidente. Y es una buena fecha para anunciarlo, sería el aniversario 53 del golpe del Estado. Dijo, si el presidente pretende estar con la izquierda, bien con la izquierda, va a empezar a perder la gente de la derecha.
15: Mira, aquí hay dos reflexiones que me llevan. Primero, hacer mención a lo que fue la entrevista del presidente Kast el día lunes, ¿no es cierto? Creo en, o el día martes en no, el día lunes, ayer, el día ayer en Tele13 Radio, donde en el fondo instala una frase que parece tan obvia que es un reflejo de lo que está ocurriendo en algunos dirigentes políticos chilenos, para que está bastante fuera de la prudencia. Él dice, vamos a tomar los casos de hurto con prudencia y los vamos a analizar, que es lo que prometió, que es coherente además con cómo operan los indultos de la República, pero es muy extraño tener que utilizar la palabra con prudencia frente a los indultos, porque es el mínimo que se espera,
1: claro,
15: si el presidente va a utilizar esa facultad. Eso es lo primero, y eso es un llamado de atención indirecto o directo hacia la bancada Nacional Libertaria y la bancada Republicana, diciéndoles aquí los indultos generales no tienen un rol, porque es un caso a caso que requiere prudencia. Entonces, de alguna manera, llama la prudencia también a sus propios, no sé si cercanos voy a utilizar, porque el Partido Nacional Libertario se declara una posición amistosa o algo por el estilo. Lo segundo es que me parece que es de una... Déjame buscar una palabra para encontrarlo, pero es de una falta de visión política, histórica, social, incluso las palabras de Urrutia, bastante importantes, ¿eh? Porque lo hace además intentando incendiar la pradera. O sea, toda persona que ha leído la historia del país, ha visto lo que ocurrió durante los 70 y los 80 con las violaciones de derechos humanos, que se ha, de alguna manera, interiorizado de la historia de los últimos 53 años, no utilizaría una frase así para referirse a algo que enciende, ¿no es cierto?, que a algunos grupos, que también hace recordar lo peor de un periodo de la historia de Chile a otros grupos, el dolor familiar, por ejemplo, también es una falta de empatía, una falta de caridad por parte de Urrutia que es preocupante. Porque la verdad me parece que es una de esas declaraciones que buscan no lograr un punto político, buscan encender emociones y terminan polarizando al país en algo que nuevamente es contrario a lo que las instituciones democráticas buscan, que es resolver las diferencias de manera legítima en un ambiente pacífico, que para eso tenemos elecciones, tenemos congreso, tenemos alcaldes, etcétera. Entonces, buena cuña para el diario, pésima cuña para la democracia. Ahora, es de un estilo que conocemos, Duque, sí, ¿verdad? La verdad, sí. Las cosas que no sorprende, pero es importante poner sobre la mesa que lo que uno espera del presidente Kast y de cualquier presidente de la República no es que haga indultos generales para todos aquellos que en un periodo determinado se vieron envueltos en una situación compleja. No, quizás hay casos donde los indultos tienen sentido y tienen razón. Muchos otros no habrán. Y por eso me parece tan relevante que es el presidente que pone la palabra prudencia en algo que cualquier persona esperaría sea prudente.
1: Claro, entonces, que cae de cajón.
15: Diciendo, sí. Exactamente, de alguna manera lo que nos está diciendo de manera indirecta es que parece pensar que aquellos que le están pidiendo indultos generales no están actuando de manera prudente, fíjate. Claro. Por eso yo creo que es un tirón de oreja de estos medios indirectos que muchas veces se hacen sobre parlamentarios republicanos y el Partido Nacional Libertario.
1: Este partido, no voy a ir con el Nacional Libertario, porque el Nacional Libertario no es gobierno. Y aquí uno puede poner francamente en duda si son oposición o no son, son oposición o no son nada, y están con su propia agenda. Pero el Partido Republicano ha resultado, me da la impresión, que más una piedra en el zapato para el gobierno del presidente Kast que la UDI, que son Renovación Nacional, que Evópoli, Demócratas, etcétera, que son partidos, digamos, convidados, como invitados nomás al gobierno, entre comillas, pero este es el partido, el republicano, el partido del presidente. Y ha resultado, incluso con frases por parte o declaraciones por parte del mismo presidente Arturo Esquela, que han puesto en aprietos. Y varios representantes parlamentarios, no solamente Ignacio Urrutia, que sabemos que tiene, digamos, un estilo, digamos, bastante tirando la pachotada, incluso a veces hasta la prepotencia, sí. Muchos otros más, como que le han puesto ahí su palito al presidente, y uno no entiende, siendo que como que no hubieran salido del esquema de ser oposición, de ser un partido de alguna manera que quería terminar con la izquierda, terminar con el gobierno del presidente Boric de una vez por todas, pero ahora que son gobierno como que no saben ser gobierno todavía.
15: Fíjate que es muy interesante porque a mí me parece, yo creo que tenemos un punto en común en eso, ¿eh? Porque parece ser que el Partido Republicano se le olvida de quién es el gobierno. Es el gobierno del presidente José Antonio Kast, no es el gobierno del republicano José Antonio Kast. Y eso es muy importante, porque en un sistema presidencial, quien es jefe de gobierno y quien es jefe de Estado, no es el partido, es la persona, es José Antonio Kast. Si esto fuera un sistema parlamentario como existe en países de Europa, ahí el partido toma un rol preponderante en la formación de gobierno, como ocurre en Inglaterra. Y tienen que mantener quien es electo líder del partido, se transforma en primer ministro, de alguna manera, ¿no es cierto?, a sus huestes muy tranquilas y queridas. Pero acá el rol de los diputados, senadores del Partido Republicano, no es pelearse con el gobierno de quien fuese correligionario de miembro de ese partido, sino que es apoyarlo en las políticas que se prometieron durante la candidatura. Y por eso lo que tú decías, que a veces parece que a rato se le olvida cómo ser gobierno. Bueno, es un partido nuevo, que es primera vez que está de alguna manera actuando como partido de gobierno, y que está tensionado por el Partido Nacional Libertario, que no es del gobierno, como tú lo dejaste muy claro, y así es, pero se les olvida que el que manda es José Antonio Kast, él es el presidente. Esto es algo que ocurría también, le ocurrió al presidente Piñera también con Renovación Nacional, en la primera vez que fue presidente, específicamente con Carlos Larraín, que a rato parecía que era complejo. Mario Desbordes también, recordemos que lo incluye como ministro, y con eso...
1: De alguna manera, para mantenerlo más tranquilito, más calladito. Sí.
15: Pero es importante siempre sostener que vivimos en un sistema presidencial, que es el régimen político que hemos establecido como país, que se ha validado durante 200 años de historia, y que ahí el que manda es el presidente de la República. Y el partido debería acompañarlo en la consecución de la agenda bajo la cual fue electo presidente, que es lo mismo, respondiendo a lo que se me saltó antes, que cuando el presidente Kast dice, hemos decidido no innovar en temas como las tres causales, en temas como el latido corazón, lo que le está diciendo es, ojo, nosotros fuimos electos con una batería de políticas y de promesas, donde dijimos en campaña que eso no lo íbamos a tocar. Entonces, nuevamente, el presidente lo que hace en esa entrevista es, de alguna manera, intentar recordarle al Partido Republicano por qué el gobierno del presidente Kast fue electo.
1: Claro.
15: Y en esa disociación es donde genera el ruido. Pasó lo mismo con el caso del ex subsecretario Rodríguez, ¿no es cierto? Donde es que ella alzó la voz contra Alvarado.
1: Sí.
15: Y es muy interesante, porque una semana pasada, que fue de éxito para el gobierno, o estos días actuales también, por la aprobación de los vetos, la verdad es que el ruido nuevamente no viene desde la oposición, sino que viene desde el bloque Republicano Nacional Libertario, que yo creo que están en competencia entre ellos en el Congreso, y se les olvida muchas veces que es el gobierno del presidente José Antonio Kast el que en un caso prometieron o de alguna manera apoyaron para llegar a la Moneda.
1: Solamente y sumarle a esto, en esta pugna tal vez de poder, en donde a lo mejor es como su primera vez en que son gobierno, están o no saben qué hacer particularmente, porque se ha dado una situación ya en dos lugares que tiene que ver con el pedir currículum para una Seremi Salud, que también fue sacada, donde pedía currículum para dos tecnólogos médicos que tienen que ser republicanos o hijos de republicanos. Y también pasó con el director subrogante del CERNAC de Arica, y que ahora también, como consecuencia, también sacaron a la Seremi de Economía de Arica por estar relacionada en el tema de meter a en esta pugna que tienen allá particularmente RN con republicanos, y donde trataba precisamente de meter el director, ahora ex director subrogante del CERNAC, a militantes de RN, porque los de republicanos querían ahí apoderarse del servicio. Entonces,
15: es muy impresionante.
1: Uno ve, y ojo, yo lo dije hoy día, lo conversé con una colega en la mañana, esto no es extraño que ocurra. Okay, hay cuotas, ¿sí? De personas que llegan a un cargo designado como un Seremi, etcétera, y vienen acompañados con equipos que son relacionados a sus partidos, y eso se ha dado en todos los gobiernos, en todos.
15: Así es.
1: Pero que se haga tan patente, porque ahora todo se filtra, Miguel Ángel, todo se filtra.
15: Mira, fíjate, hay algo aquí que es muy importante. Yo siempre intento poner de relevancia que los partidos políticos son importantes en una democracia, porque la ciudadanía generalmente no está muy de acuerdo con ellos, ¿eh? Pero cuando tú tenías partidos que tenían cierta trayectoria, cierta experiencia, estamos hablando de los gobiernos de la Concertación con la Democracia Cristiana, el Partido Socialista, el PPD, que tenía una base de personas que conocían, entendían la política de larga data, antes del quiebre constitucional, antes de la dictadura, en el fondo. Después, RN con la UDI, que estuvieron 20 años en el sistema antes de llegar a gobernar. Pero lo que ha pasado en los últimos dos gobiernos es que el ancla del gobierno, que Frente Amplio por un lado, ¿no es cierto?, y el Partido Republicano por otro, pareciera ser que llegan con esa lógica de aquí me las sé todas, y a rápido andar uno se da cuenta que no se las saben tanto, que no tienen las precauciones suficientes para, de alguna manera, instalar los equipos, gobernar, porque cualquier seremi que llegue, cualquier persona de autoridad designada de confianza, requiere un equipo también que sea de su confianza. Y es una cosa bastante obvia, especialmente en ciertos cargos importantes. Dentro de la seremía son, por ejemplo, los directores jurídicos, el jefe de gabinete, ¿no es cierto? Elementos que algunas personas son personas en los cuales llegan con su equipo, y eso pasa en cualquier trabajo. Pero aquí es como si la inocencia política se les olvidara lo que significa la prensa, se les olvidara lo que significa la opinión pública, se les olvidara que los están observando 24/7. y como que si el cargo de alguna manera les pusiera un aura que son intocables, y eso no ocurre, menos aún en la época de la información tan instantánea como ahora.
1: Lo que se suma es un tema que como que estamos toda la semana, no me recuerdo, sí. Particularmente con respecto a salidas de el gobierno, de autoridades de gobierno. O sea, ya hoy, esta semana salió la del Bío, también la semana pasada la del CERNAC, y también salió, perdón, la de Economía, de Arica y Parinacota, y no sé si fue la del Bío, la de Salud.
15: Más un poco más al sur, no fue el Bío, fue Los Lagos.
1: Los Lagos parece que fue,
15: sí.
1: De Salud.
15: Voy, estoy que buscando. Uno se pierde, si ya hace un par de semanas atrás hablamos
1: Los Lagos, 31, Los Lagos, sí. Los Lagos por ley Karin.
15: Eso, y hoy en día se mantiene, cada cuatro días sale alguien nuevo.
1: Oye, sí, fíjate que, es impresionante.
15: Sí. Ahora, esto es bien interesante desde un punto de vista de lo que genera, porque fíjate que yo la memoria uno es corta, tú se me dices, hace cuatro años, ¿qué ocurría? También le costó la instalación al gobierno del presidente Boric. También le costó la instalación al gobierno del presidente Piñera II, ¿ya? No estoy seguro si la magnitud de cuatro cada un día, pero es parte de la complejidad que tiene también no tener una coalición de gobierno, ¿eh? Yo siempre lo pongo por encima. Cuando tienes partidos que no tienen un lugar, un espacio formal para dirimir diferencias, tiene efectos públicos. Pero lo que se ha instalado por el efecto de los números, ¿cierto?, de aritmética, es que efectivamente se mantiene constante esta sensación de que el equipo nunca termina de cuajar. Claro. Ya llevamos cinco meses. Entonces, el gobierno intentó instalar la idea de que la instalación del gobierno se había terminado con la cuenta pública de junio, después de la salida de las ministras en tiempo récord, pero no ha logrado, especialmente cuando uno mira los eventos regionales, no tanto nacionales, de alguna manera sacar esa idea de la discusión pública. Y eso para ellos es un problema, porque te digo, avanzan en sus proyectos, el de reconstrucción o el de mega reforma, como queramos decirle, es un triunfo político para el gobierno. Ahora presentan una batería que va a ser muy discutida, probablemente va a dar mucho que hablar durante los siguientes meses, pero al mismo tiempo las raíces, las ramas regionales presentan mucho problema, sí. Y al mismo tiempo tampoco aparecen mucho públicamente.
1: Bueno, de hecho, esta semana, ayer tuvimos entrevista porque hubo elecciones en las regiones de directivas de el Partido Republicano. Y ayer pudimos tomar contacto precisamente con la ganadora acá en la región del Partido Republicano, que fue intervenido. Porque además habían renunciado tres de la directiva y por estatuto, por reglamento, sí, una. Tres de que conforman la directiva regional renuncian, se disuelve esa directiva. Y de hecho, anteriormente no habíamos podido tener contacto, entrevistas con el presidente regional en su momento, de esta directiva que fue disuelta, porque no daba entrevistas refiriéndose a temas de gobierno. Nos recomendaba hablar con el delegado presidencial. Y nosotros, y no pudimos tener, y no tuvimos ningún tipo de interacción en términos de vocería del partido, del gobierno, del presidente. Una cosa muy extraña.
15: Mira lo interesante eso, porque de hecho, además, Ibarra, ¿no es cierto?, es la que ganó en Coquimbo.
1: Loreto Ibarra.
15: Ganó por un margen relativamente escaso, me parece, ¿eh? O sea,
1: 177-144.
15: Este fue, y con poquitos votos.
1: Y no más de 350, claro.
15: Del estatus de los partidos políticos. O sea, tenemos muchos partidos políticos en Chile, muchos más que nunca casi en nuestra historia. Se disminuyeron un poco desde la última elección, para ser justo. Pero son partidos más pequeños, con menos presencia territorial. Los partidos jóvenes tienen menos madurez institucional, que es lo que demuestra esto, que a cinco meses de un gobierno te renuncian tres, o cuatro meses de un gobierno te renuncian tres de la directiva regional, que no aparezca nunca públicamente el presidente. Cuando yo recuerdo, cuando era joven y veía la prensa regional del Bío, era un programa que se llamaba El Tablón, siempre estaban los presidentes de partido en primera línea, fueran de gobierno, fueran de oposición, porque era la forma de hablar de los temas regionales y la composición del partido regional hacia la ciudadanía.
1: Claro.
15: Es muy diagnóstico el estado de los partidos lo que tú nos relatas, Paola.
1: Sí.
15: Que siempre hay que preocuparse de que ojalá sean robustos, sean solventes, tengan compromiso con territorialidad, porque eso mejora la democracia.
1: No, pasó una situación particular muy, muy curiosa, porque claro, por lo general los periodistas a nosotros nos piden la entrevista y los presidentes de partido te dicen, oye, tiene un espacio, quiero comentar esto, pero no, era todo lo contrario. Muy singular. A propósito de, antes que se me escape el tiempo, Miguel Ángel, conversamos con Miguel Ángel Fernández, subdirector académico del proyecto Faro de la Universidad del Desarrollo. Hay elecciones este fin de semana del Frente Amplio, partido que hoy por hoy todavía es el partido más grande de Chile en términos de militantes, aunque ha bajado también su cantidad de militantes de forma bastante importante. Están creo que un 52, 53 mil. Y tienen elecciones. Y se enfrenta la actual presidenta Constanza Martínez con la diputada Gael Yeomans. Uno no las logra diferenciar mucho en términos del mismo relato, la verdad.
15: Sí, de hecho han tenido debates públicos, yo los he visto y en verdad diferencias profundas uno no ve, pero lo que no. Sí ve, que es muy interesante y por eso lo he seguido de cerca, es la disputa por entre dos espacios. Siempre los partidos tienen grupos, esto es normal, no son monolíticos, pero de alguna manera Constanza Martínez representa la continuidad, representa, ¿no es cierto?, básicamente la consolidación de la fusión, después que hubo fusión entre Convergencia Social y Revolución Democrática, y Gael Yeomans de alguna manera representa lo que quedó como una disidencia interna que es bastante crítica del manejo, especialmente del centralismo de las decisiones, que parece ahí que hay una disputa por el espacio de control del partido entre aquellos que hoy en día tienen el status quo dentro de Frente Amplio y aquellos que buscan su espacio. Y lo interesante de esto es que todo hoy en día es online. A mí me impresiona, sí, que la votación es online,
1: sí,
15: y una reflexión mínima sobre esto, los partidos generalmente necesitan más presencia territorial que presencia online. Vamos a ver cuántos votan el partido más grande, tú bien lo dijiste, ha ido perdiendo, a los partidos les pasa esto, porque fíjate, Paola, yo estoy haciendo investigación de eso, los partidos pierden y ganan militantes de manera muy rápida en Chile. O sea, la desafiliación a través del sistema electrónico es rapidísima, así como también

0: un poco más parecido a lo que fue la convención constitucional en términos de forma y en términos de palabra, o Constanza Martínez, que ha intentado darle un carisma socialdemócrata, si uno quiere decir, al partido, que tiene resistencia interna, porque hay gente que dice es imposible no cambiar como partido después de haber gobernado 4 años,
1: ¿no? Claro, tiene que haber algo de evolución, uno estima, ¿no?
0: Y uno esperaría también.
1: Claro.
0: No hay pecado en cambiar de repente algunas posiciones, ver los procesos de diferente forma. Pero va a ser una disputa interesante, vamos a ver quién sale de arriba y ver la movilización de la elección también, que es importante para comprender el estatus de salud de los partidos.
1: Claro.
0: De todos, no solamente este.
1: No, hay varias elecciones. Está el Partido Socialista también con elecciones. Es como la época. Como la época de elecciones. Solamente me queda, no quiero pasarlo por alto, que es esta crítica que hizo el presidente Kast respecto de las cifras de la pobreza de acuerdo a la encuesta Kassen del 2024. Salió a dar explicaciones o a traducir un poco lo que quiso decir el presidente, cosa que se ha vuelto bastante recurrente a el mismo ministro del Interior, biministro del Interior, y Sejegov, vocero de gobierno, que a Estándar también lo han criticado bastante por el tema de la vocería, de que no hay vocería, etcétera. Y señalando precisamente de que los parámetros para medir estaban excluyendo datos, y de que el ministro del Interior dijo que esto tenía que ver principalmente con la baja de la pobreza, que esto era casi como a punto de subsidio, y que no se estaban considerando algunos otros datos. ¿Dónde está la dificultad aquí? Es que es la encuesta de caracterización socioeconómica nacional, la CACEN, y es la única hasta el momento que tenemos para medir precisamente cómo estamos como país, y principalmente para saber cómo estamos en la situación de pobreza. ¿Qué queda con esta discusión que instaló el presidente?
0: Fíjate que yo vi esa parte de la entrevista 3 veces y después leí la declaración de Alvarado, porque yo generalmente trabajo con la encuesta CACEN, entonces conozco bastante bien el instrumento. Decir primero que es un instrumento muy bien generado, es lejos la encuesta más importante para caracterizar los hogares del país para la política pública o con la serie más larga, pero hay algo donde me parece que el presidente o le faltó explicar o no se explicó bien. El presidente y los números nunca han sido tan amigos, ¿eh? O sea, para la forma de expresar públicamente.
1: No, esto, con los delitos lo también le pasó en la cantidad de delitos.
0: Como candidato, sí. Como que es una constante. Yo, si fuera sucesor, le diría, omita o simplifique, muchas veces. Pero cuando uno mira la tendencia a la baja de la pobreza en Chile, una de las preguntas que se suelen hacer los investigadores en esta área, en política social, es ¿de dónde viene el ingreso, en parte el ingreso, que permite que las personas subsanen la situación de pobreza en esa área? Porque también hay pobreza multidimensional que tiene más elementos. Y la encuesta CACEN tiene, dentro de sus diferentes preguntas para construir ingresos, una parte que es por ingresos monetarios propios, autónomos, y otra parte que son por subsidios o ingresos desde el Estado. Y lo que ha ocurrido es que durante, y esto no solamente de ahora, de la 2024, también de la 2020, y también se está viendo antes, es que el ingreso autónomo cada vez tiene menos fuerza para explicar la salida de la pobreza. Muchas veces depende de los subsidios, y eso en política pública tiene una pregunta fundamental. ¿Los subsidios o los programas que estamos entregando están permitiendo salir de la pobreza, están permitiendo ampliar? Aquí hay una discusión súper importante sobre el punto donde la gente deja de recibir un subsidio. Algunas personas dicen que tiene que ser de corte. Yo en esas áreas te lo voy a decir claramente, yo creo que no puede ser de corte. O sea, si pasas de ganar, bueno, en un caso, 300 mil pesos a 350 mil pesos, pierdes todo subsidio. Eso es un error de política pública en general. Tiene que ser gradual. Generalmente se piensa así para evitar malos incentivos. Pero por ahí está la discusión más técnica, pero no es sobre la CACEN en sí misma, Paola. Yo quiero despejar esa idea. Es un buen instrumento, es una gran herramienta para política social en Chile, es la mejor serie que tenemos, el Estado invierte una gran cantidad de recursos y tiene un panel de expertos que cada versión va revisando las preguntas, la metodología, el muestreo. Lo que aquí se discute de fondo es los subsidios, cuánto están aportando a sacar la pobreza y el ingreso autónomo, porque en el ideal las personas deberían poder salir de una situación de vulnerabilidad encontrando mejores posibilidades laborales, claro, capacitándose en el fondo, no por los subsidios, ¿eh? Pero esa es la discusión que hay entre aquellos que estudian la pobreza en Chile. Me parece que, primero, no simplificó la explicación el presidente, y después Claudio Alvarado sale a intentar explicar esto, y también queda corto. por el tema de las vocerías, que por lo general dice cuando, porque no hay vocero en realidad, eso es la verdad, no hay vocero. O sea, y cuando no hay, cuando hay vacío vocero,

0: bueno, aparecen personas que quieren reemplazarlo.
1: Sí, se ha dado una situación bastante curiosa, porque claro, muchos aplaudieron en su momento que fuera Claudio Alvarado, porque bueno, se le reconoce también ser una persona bastante ponderada. Ah, no se exalta ni nada por el estilo, pero en materia de vocería finalmente no ha resultado, porque uno entiende, en todo caso, es bastante. Yo por lo menos creo que es bastante difícil o muy complejo para una sola persona ser el ministro del Interior, el jefe de gabinete, de todo el gabinete, y además hacer vocería toda la semana o cada cierta cantidad de días durante una semana es bastante complejo. Entonces, yo creo que ahí debería separarse las aguas, creo que la fórmula no es la más adecuada, más cuando se tiene que salir a hacer vocería cada vez que, no sé, por el Partido Republicano o el Partido Nacional Libertario tratan de tomar
0: La agenda.
1: la agenda. Entonces,
0: Oye, solamente una cosa que es
1: solamente como
0: importante lo esto.
1: sugerencia.
0: Sí, y lo que hace es que el diseño del sistema de ministerios en Chile está diseñado para tener un ministro vocero y un ministro del interior. Esta fusión, que no es una fusión en verdad, que siempre tenemos que poner una persona en el mismo cargo, no permite separar bien esas aguas, porque podría ser que un ministerio del interior reformulado pudiese tener un vocero que fuera como un subsecretario en la práctica. Y eso se puede dar, que no tenga el rango ministerial.
1: Claro,
0: Pero,
1: claro.
0: por ejemplo, eso requiere
1: Sí,
0: reformular
1: claro.
0: con ley, qué significa el Ministerio de Interior y qué significa el Ministerio de Vocería. Pero eso no está pasando y por eso queda ese vacío.
1: Absolutamente. Bueno, Miguel Ángel, como siempre, un agrado conversar contigo. Nos reencontramos la próxima semana y que tengas un buen resto de semana tú también.
0: Muchas gracias. Igualmente a todos que nos escuchan. Buena semana.
1: Chao,
0: Chao, chao.
1: chao. Nos vamos a nuestra pausa, 6 de la tarde con 41 minutos y volvemos.
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10: Son las 18 horas y 42 minutos.
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1: Una de las propuestas en materia de seguridad del presidente José Antonio Kast tiene que ver con la creación de un nuevo estado de excepción. Actualmente que tenemos tres consagrados en la constitución política de nuestro país y pretende sumar un cuarto estado de excepción que busca enfrentar el crimen organizado y con el cual permitiría que las Fuerzas Armadas pudieran tomar un rol en esa materia. Y bueno, el debate está abierto en esta situación. Ya algunos han puesto el acento que va a ser bastante complejo poder hacer cambios constitucionales o reformas constitucionales como lo ha planteado el presidente, una con la creación de este estado de excepción y otra con poner en el artículo primero de la Constitución la obligatoriedad de parte del Estado de responder por la seguridad de los ciudadanos y ciudadanas. Bueno, ante este debate que ha generado bastante controversia, también generó la advertencia del excomandante en jefe del ejército, Ricardo Martínez. El ex jefe militar sostuvo que las Fuerzas Armadas no están preparadas para asumir funciones propias de la seguridad pública. Varios de sus representantes han señalado aquello. Bueno, Martínez recordó su experiencia durante el estallido social del 2019, cuando rechazó la posibilidad de que el ejército asumiera un rol similar al de carabineros, según relató un asesor del entonces presidente Sebastián Piñera, que planteó aumentar la participación militar en apoyo a la policía, propuesta que descartó mientras ejercía el mando institucional. El excomandante explicó que su postura responde a las diferencias entre la formación militar y policial. A su juicio, ambas instituciones tienen funciones, culturas y preparaciones distintas, por lo que transformar a los militares en una fuerza dedicada a tareas de seguridad pública no es un proceso que pueda realizarse de manera inmediata. Así que ahí está por lo menos la opinión de el ex jefe del ejército, que da su opinión respecto de esta propuesta, que está dentro de la batería de más de 30 proyectos de ley. Estos son reformas constitucionales en particular que propone el presidente José Antonio Kast para enfrentar la delincuencia y particularmente el crimen organizado con la creación de este nuevo estado de excepción, en donde involucraría en el combate al crimen organizado a las Fuerzas Armadas. En otras informaciones se denuncia a la ex abogada de Franco Parisi y también que fue candidata del PDG por presentar certificado médico falso en un tribunal civil. Bueno, se trata de Elizabeth Rodríguez, actual panelista del programa Próceres y ex militante del Partido La Gente, quien fue acusada de haber confeccionado un supuesto informe de la clínica alemana para suspender una audiencia en el 29º Juzgado Civil de Santiago en febrero pasado. Esto en el marco de una demanda que tiene enfrentados a dos comunidades de la Vega Central. Es un tema, un caso particular que ella ha tomado. Y comentó la abogada Rodríguez que estas acusaciones obedecen a una persecución personal por parte de algunas personas dentro de mi esfera de trabajo que han afectado mi intimidad. Esta no es la primera vez que recibo ataques públicos de parte de estas personas. Señaló la abogada que, como decíamos, fue abogada de Franco Parisi y también fue candidata en su momento por el PDG. Oiga, en otras informaciones, viniendo a temas regionales, la idea del teatro regional, seguramente usted, amigo o amiga, lo han escuchado por mucho tiempo. Creo yo que la discusión por tener un teatro regional instalado acá en la comuna de La Serena viene desde hace aproximadamente 20 años. Bueno, el gobierno regional y el gobernador, particularmente Cristóbal Juliá, dio ya luces de estar avanzando en este tema, porque con un paso decisivo para concretar uno de los proyectos culturales que lo hemos conversado en tantas oportunidades y con tantas personas, no solamente políticos, sino muchos gestores culturales en nuestros espacios, dio a conocer durante esta jornada el gobierno regional con el inicio de la consultoría que actualizará y dará viabilidad al futuro teatro regional. En esta primera sesión del Comité Estratégico del Estudio, el gobernador Juliá anunció además que va a proponer que el recinto lleve el nombre de Jorge Peñagén en homenaje al destacado músico, compositor y educador cenerense. Esta iniciativa busca retomar el proyecto desde una mirada integral, actualizando sus antecedentes y resolviendo aspectos fundamentales antes de avanzar hacia su materialización. Durante los próximos 300 días, la consultora IDOM trabajará en un diagnóstico de la demanda y oferta cultural, identificación de brechas, análisis de experiencias comparables, actualización del anteproyecto arquitectónico, que también tuvo bastantes críticas en su momento, que no tenía, digamos, el aire característico de la comuna de La Serena. Incluso se presentó, esto como una infidencia de mis labores profesionales en algún minuto, el mismo presidente Sebastián Piñera II, en su segundo mandato, vino a hacer la presentación de la maqueta del teatro regional, y vino en ese momento con el ministro de Cultura, Luciano Cruzcoque, a hacer la presentación de esta maqueta del teatro regional. Pero bueno, a este andar ha pasado mucha agua bajo el puente y no hemos avanzado en la materialización de este teatro regional. Bueno, el gobernador Juliá destacó que el inicio de esta etapa permite establecer una ruta concreta para avanzar con el proyecto. Dijo, el día de hoy estamos dando un paso fundamental para el desarrollo de la región de Coquimbo. Tenemos el acta de inicio de la consultoría que permitirá avanzar hacia la construcción de nuestro teatro regional y queremos que lleve el nombre del destacado artista Jorge Peñagén. Ojalá, obviamente, que se pueda avanzar finalmente en esta anhelada obra que lleva, como yo les decía, yo vengo escuchando por lo menos del teatro regional hace por lo menos unos 20 años. Ojalá que de alguna manera se pueda materializar, porque hay muchas expresiones artísticas en nuestra región que muchas veces nuestros artistas músicos, bueno, de todo ámbito, tienen que emigrar hacia Santiago o incluso fuera del país para poder desarrollar o llevar adelante puestas en escena, obras, para que la gente de la región pueda disfrutarlas y ellos también se puedan desarrollar en estas funciones. Pues bien, con esto nos vamos a ir a nuestra siguiente pausa, 7 de la tarde con un minuto, y volvemos en columna de opinión.

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1: Son las 19 horas y 3 minutos.
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0: Ya estamos de regreso en Columna de Opinión, son las 7 de la tarde con 14 minutos y vamos a conversar de lo que ocurrió hoy día también en el gobierno regional, porque hubo sesión del Consejo Regional, donde durante 2 semanas más o menos se ha estado conversando, se ha estado analizando por parte de los consejeros regionales, ha dado algunas explicaciones, salida de funcionarios del gobierno regional de por medio respecto a este anuncio de los 18 mil millones, un poco más de 18 mil millones de pesos que había anunciado en su momento el gobernador para la región, para ir en ayuda al tema de la reconstrucción. Pero ha estado ahí entre dimes y diretes, y como hemos, nosotros estamos reporteando a través de todos estos días, las salidas del jefe de IPIR, llegó uno nuevo, otra salida, entre ellos algunas cosas por redes sociales con la jefa jurídica, digamos, denostando de alguna manera al ex jefe de IPIR, acusaciones por ley Karin entre medio. Ha estado bastante movido, ¿sí o no, consejero regional Francisco Corral, que nos ha acompaña hasta ahora? ¿Cómo está?
1: Bien, Paola, muy buenas tardes para ti y para todos quienes nos escuchan, también nos siguen por la plataforma de YouTube. Y muy bien, tal como lo había dicho hace unos días atrás, lo prometido es deuda, aquí estamos para...
0: Se cumple el compromiso.
1: Muy bien.
0: Oiga, partamos por lo del gobierno regional, porque ahí usted tenía sus serias dudas, sus serias aprensiones con respecto a cómo se iban a cursar en términos efectivos, con respecto al pronunciamiento de la DIPRES, de la Contraloría, cómo se iba a gastar esta plata que todos asumen como primer anuncio. Cuando se dio, dijeron, oye, qué buena noticia, porque obviamente las plata se iban a necesitar para la reconstrucción de la región de Coquimbo. Pero usted tenía sus aprensiones principalmente cuando incluso se provocó la salida del ex jefe de DIPIR hoy por hoy. Algunos salieron a denostarlo, como ya yo lo señalé. ¿Se aclaró? ¿Esto aclaró? ¿El agua está más clara o sigue teniendo las mismas dudas, consejero?
1: Sí, yo te diría que hoy día se aclaró qué cosa, que la verdad que estos 18 mil millones de pesos era un anuncio que, a mi juicio, y lo mantengo, no tenía razón de ser.
0: ¿Ya?
1: Porque se estaba forzando para mantener esta cifra de los 18 mil millones de pesos, uh-huh, una serie de resignaciones que ya las hablamos en programas anteriores, que eran bastante complejos, como el famoso FAR, ¿cierto?
0: Sí.
1: El Fondo de Apoyo Regional, que tiene, tú sabes, lo estricto que es este fondo. Y así también obligaba a hacer una serie de ajustes que ponían en riesgo el adecuado cumplimiento de compromisos del presupuesto 2026. Y eso se corrobora en la comisión de presupuesto que tuvimos para... donde se nos iba a entregar, se supone, todos los detalles de cómo se iba a realizar esta resignación, uh-huh, y que en la sesión plenaria también de hoy día se ratifica por lo mismo. Y es que efectivamente esto, con palabras literales de la administradora que le correspondió realizar esta presentación, es que nos dijo lo siguiente: nos dimos cuenta que lamentablemente con el presupuesto 2026 no nos alcanza para cumplir esta resignación de los 18 mil millones de pesos y fracción.
0: ¿Ya?
1: Por lo tanto, vamos a tener que recurrir al presupuesto 2027. Y creo que para mí esa fue la primera conclusión, que esta propuesta no tenía ningún sentido. Porque el compromiso fue reasignar presupuesto del 2026, pero en ningún caso afectar ni considerar el presupuesto del 2027.
0: O comprometer.
1: Y comprometer, lo que eso implica, aplazar pagos o incluso, derechamente, dejar de realizar proyectos que puedan ser bien importantes el próximo año. Entonces, eso yo diría que es la primera conclusión que constata lo que nosotros dijimos de un principio, y en especial relevar lo que advirtió el ex jefe de IPIR, que renunció precisamente por esto, que hizo notar que el forzar este número, porque este es un número que también nadie se explica por qué se llegó a ese número, uh-huh, y en vez de 18 mil millones no se dijo 10 mil, o 6.000 o 5.000 que eran realmente lo más viable de poder reasignar. ¿Por qué 18.000?
0: Ya.
1: Y más. Entonces, eso es lo que el ex jefe de IPIR planteó y al insistir que esto ponía en riesgo los compromisos de pago del 2026, él renuncia porque significaba que quería tener que asumir la responsabilidad de cómo hacer la magia para poder cumplir con esa responsabilidad. Entonces, el hecho que la administradora, en representación del gobernador, nos informara que para cumplir con ese desafío que ellos se pusieron como ejecutivo, no nosotros, como CORE, había que comprometer el presupuesto 2027. Entonces, eso... yo de inmediato dije que este es otro escenario, no es el acuerdo al que nosotros habíamos llegado de poder evaluar dentro del presupuesto 2026 y por lo tanto nos deja con un tremendo cuestionamiento de esta propuesta. Por otro lado, que en la comisión, ni tampoco el día de hoy de la sesión plenaria, nos hicieron llegar los oficios que habíamos pedido desde la sesión extraordinaria. Uh-huh. Los oficios de respuesta de la carta que mandó el gobernador al ministro de Hacienda no está. El oficio respecto a lo que confirmaron de la minuta que estuvieron viendo con DIPRES no existe. El oficio donde Contraloría también da las factibilidades para poder hacer los movimientos presentados tampoco está.
0: Pero o sea, ¿le habían señalado ustedes que estaban esos documentos que la DIPRES había revisado, que la Contraloría había dado, digamos, la luz verde? ¿Le habían señalado ustedes que eso estaba o que estaban en trámite o algo?
1: A ver, en la sesión extraordinaria, ajá, cuando yo en un primer término y después otros consejeros más también insistieron en aquello, pedimos la claridad respecto a estas reasignaciones. Y yo fui bien enfático en pedirle al gobernador y al jefe de IPLA en ese momento, ya que no estaba el jefe de IPIR,
0: sí,
1: que nos dieran las garantías de que efectivamente hay viabilidad para hacer lo que ellos nos estaban indicando. Mm. Entonces, la respuesta es sí, consejero.
0: Sí.
1: La viabilidad existe porque esto fue debidamente conversado con DIPRES. Perfecto. ¿Y dónde están esas garantías? Uh-huh. Se las vamos a exponer en la próxima comisión de presupuesto. En la comisión de presupuesto, ¿dónde está el oficio respectivo de la DIPRES? Tenemos una minuta. ¿Y dónde está la minuta? Mm. Se la vamos a hacer llegar. Entonces, a ver, esta era la comisión para presentar todo. ¿Existe o no existe? No existe. Entonces, yo no quiero poner una palabra que yo creo que se está concluyendo por sí solo, pero sí, a ver, si uno se compromete a decir que voy a entregar los oficios respectivos, entonces hay que cumplirlo. Entonces, obviamente que ya esto a nivel, y eso puedo decir que a nivel unánime del Consejo General, dijimos, bueno, esto no se moviliza hasta que tengamos los oficios respectivos.
0: Porque habían varios consejeros regionales que salieron a decir después de la reunión de la semana pasada de que habían quedado más claro, de que ya estaba todo como más clarificado por parte del gobierno regional en términos de cómo se va a gastar, si están las aprobaciones y visaciones correspondientes. Salieron varios consejeros regionales.
1: Que estaba todo claro, clarificadamente claro.
0: Como el agua.
1: Sí.
0: Entonces, ¿y qué pasó? No solamente con usted, porque usted tenía sus dudas. ¿Qué pasó con los otros consejeros? ¿Qué señalaron en esta sesión?
1: Bueno, lo importante, yo creo que eso es fundamental y lo pueden revisar en las conclusiones de la sesión plenaria de hoy día. Está en YouTube, que es público, y se concluyó que no se iba a seguir apoyando estas reasignaciones para forzar el número, digamos, hasta que no tuvieran más de 8 puntos que, entre ellos están los que yo acabo de comentar, se cumplan por parte del gobernador. Entonces, ¿qué es lo que hicimos hoy día? Avanzamos en algunas reasignaciones que ya venían en curso, que también se había vinculado en este programa de los 18.000 millones de pesos, que son unas asignaciones para Corfo, pero que esto ya venía de atrás.
0: Ya.
1: Entonces, si llegamos a un número que podía ser viable de poder acceder para decir, mira, esto es lo que puso el gobierno regional para reconstrucción, eran cercanos a los 6.000, 8.000 millones de pesos.
0: Ya.
1: Entre Corfo, entre unas transferencias para Subdere, que se estaban también conversando anteriormente. Sí. Entonces, la conclusión, y yo se lo comenté a varios colegas, es decir, mira, yo no entiendo hasta ahora el por qué forzar el anuncio de un número cuando todo lo que estamos haciendo nosotros como gobierno regional es reconstrucción en sí mismo. Nosotros nos dedicamos a eso, a mejorar, a fortalecer, a rehacer. Entonces, creo que aquí definitivamente se trató de levantar una propuesta que sin duda mediáticamente suena muy bien. Oye, vamos a aportar 18 mil millones de pesos.
0: Claro.
1: Pero ¿con qué sentido si todos los programas que nosotros estamos haciendo en distintas áreas, a nivel social, cultural y económico también, van en esa línea? Entonces, creo que esto se cayó solo porque no tuvo sustento para poder mantenerlo.
0: Y tampoco se sabe de dónde salió esa cifra, porque también hubiera sido más, no quiero decir honesto, sino que más correcto en términos de la ejecución de los recursos del gobierno regional, decir, bueno, tal vez 18 mil, pero tanta cantidad podemos gastarla este año y el próximo, el presupuesto del próximo año podemos comprometer tal cantidad. No se sabe desde el gobierno regional, desde el actual jefe de IPIR, etcétera, o de la administradora del gobierno regional. No clarificaron finalmente tampoco de dónde salió esta cifra, porque claro, el anuncio quedó muy súper bien. Pero si ahora estamos con estos problemas y finalmente no se pueden ejecutar porque están recursos comprometidos, que era la duda que existía, por supuesto, incluso para muchos de los alcaldes. Oye, nosotros tenemos proyectos, ojalá que esto no nos bajen, proyectos que para nosotros son importantes.
1: Así es.
0: Entonces, quedaba esa duda y que ahora entiendo entonces que ha sido mayormente clarificada en esta sesión de esta jornada. Así y es. Se apresuró el gobernador en tirar esa cifra, en dar el anuncio, tal vez pensando en que no habían anuncios de platas concretas de parte del gobierno central.
1: Mira, es una buena pregunta, Paola, porque los consejeros regionales nos enteramos de la cifra por la prensa. En la reunión que tuvimos previa a este número que salió en la prensa, solicitamos al gobernador que viéramos todas las alternativas de reasignación para dar prioridad a todos los requerimientos de esta etapa de reconstrucción. Ese fue el mandato que le dio el Consejo al gobernador.
0: Ya.
1: Para que en la reunión siguiente él nos presentara, oye, estos son los programas que podemos movilizar y podríamos derivar, no sé, 5 mil, 6 mil millones, que era lo que yo creo que era viable, dejando, por ejemplo, lo que se hizo de buena forma, bajar de un 8, un 6% los fondos concursables. Bien, ahí ya vamos teniendo mil millones y fracción. Y así podríamos haber hecho esta reunión, pero de pronto nos encontramos con una cifra. Y por eso que lo que yo anuncié, bueno, en la próxima sesión extraordinaria vamos a evaluar, porque dijimos, bueno, vamos a ver qué gestión hicieron para decir que te vamos a poner 18 mil millones de pesos. Entonces, cuando llegamos y nos empiezan a dar las justificaciones de dónde hacerlo, sale toda esto que hemos conversado. Entonces, yo creo que ahí hubo falta de prudencia de haber primero analizado la cifra con nosotros antes de anunciarla.
0: ¿Y qué va a pasar entonces ahora? ¿Van a haber estos 18 mil millones de pesos o hay una propuesta concreta como la que nos señalaba? Parte va a ser ahora y parte va a ser el 2027. ¿Esa es la fórmula?
1: Mira, qué bueno, porque esto yo espero que lo podamos aclarar debidamente. Estos 18 mil millones de pesos y fracción no son platas nuevas. Son platas que siempre hemos tenido en el presupuesto.
0: Asignado el presupuesto del gobierno regional.
1: Por lo tanto, esos 18 mil millones técnicamente están.
0: Ya.
1: Lo que pasa es que están distribuidos en distintos programas. Y uno muy importante es el famoso Fondo de Apoyo Regional, el FAR.
0: Sí.
1: Entonces, si me permite, esto es más extenso, pero quisiera leer, porque creo que esto concluye bien lo que tú me preguntas. Esto es parte de lo que yo hoy día mencioné en la sesión plenaria. Y dice, por ello solicito que en lugar de reorientar estos recursos para completar los 18 mil millones de pesos, el Ejecutivo levante y presente los proyectos de conectividad que requieren los territorios afectados, financiándolos mediante el FAR conforme a su finalidad. Si hacemos bien lo que nos corresponde como gobierno regional, igualmente contribuiremos a la reconstrucción y al desarrollo de nuestra región, sin forzar una fórmula inviable ni comprometer irresponsablemente el presupuesto del 2027.
0: Ya.
1: Esto quedó aclarado en la sesión plenaria.
0: ¿Sí?
1: Y finalmente eso es lo que nosotros esperamos.
0: Ya. Pero eso el gobernador regional quedó con algún tipo de compromiso, es decir, esto lo vamos a analizar, porque es una propuesta, ¿no?
1: Esta es una propuesta en la que la aprobamos los 16 consejeros regionales con la abstención del presidente, que es el gobernador regional. O sea, lo que nosotros aprobamos, porque eso ya se le pasó el mandato, porque sí, esto es por mayoría, donde el gobernador es un voto, más. En esta sesión. Y aunque él se haya abstenido, va a tener que cumplir con el acuerdo que llegó el Consejo Regional, y yo después te puedo pasar todo el detalle de lo que se solicitó, pero entre otros más importantes es, bueno, que lleguen los oficios, porque si llegan los oficios de IPRES y Contraloría, da toda esa venia que yo creo que no es así. Pero si llega a ser así, soy el primero en decir, lo aplaudo, buena gestión, y nos está dando libertad para movilizar de mejor manera los recursos, fantástico. Pero creo que una alta probabilidad que no. Ya. Por eso, que aquí también hay que entender de que esto era una manera bastante fácil y simple de movilizar casi un 20% de la ejecución presupuestaria, pero sin hacer mayor esfuerzo. Estamos hablando de tomar dinero, pasárselo a la DIPE y que ella lo pase a la Subtere. ¿Qué es lo que hace el gobierno regional? Solamente cumplir una gestión presupuestaria sin mayor efecto de desarrollo por parte del gobierno.
0: Claro.
1: Entonces, ¿qué es lo que obliga a esto? Que la DIPRES empiece a acelerar proyectos, que la DIT, la División de Transporte, empiece a levantar propuestas para conectividad y, por lo tanto, movilizar las divisiones para que haga lo que tiene que hacer.
0: Pero debería haber un pronunciamiento para aquello, porque si se abstuvo el gobernador regional, entonces se supone entonces que va analizar, suponemos, o no, ustedes van a analizar esta vía, y también cuándo va a tener esta venia, como dice usted, de la DIPRES, de la Contraloría, de toda la documentación, para que estos recursos que en ese anuncio se comprometieron puedan ejecutarse, pero por la vía legal que corresponde, ¿no? Los ítems que corresponde también, que están bien definidos en el gasto del gobierno regional.
1: Así es. Mira, yo me comprometo después a pasarte toda la minuta que quedó aprobada, que va a tener que cumplir el gobernador para traspasarla en la próxima comisión de presupuesto, y también vamos a tener que ver el pronunciamiento en la próxima sesión plenaria, que es en la semana subsiguiente.
0: Ya.
1: Y vamos a ver qué respuesta hay. Sinceramente, yo quiero pensar en positivo, ojalá que sean positivas. Pero si no, bueno, va a tener que movilizar a su equipo para que levante los proyectos y ponga los 18 mil millones de pesos que quería hacerlos vía transferencia, de forma muy rápida, para hacer lo que hay que hacer. O sea, levantar proyectos, movilizarlos con las municipalidades, porque, insisto, estos dineros están. Esto era una fórmula para moverlos más rápido y con eso generar una gestión presupuestaria más rápida. Que, ojo, también nos encontramos con una grata sorpresa, que una de las razones que se habían dado para el cuestionamiento del ex jefe de IPIRE, que no había cumplido adecuadamente la gestión presupuestaria.
0: Sí.
1: La unidad de control, que es la auditoría que nosotros tenemos para hacer seguimiento a la fiscalización del gobernador, confirmó que se había cumplido con creces. Entonces, la razón que se había dado también de falta de cumplimiento de metas por parte del ex jefe de IPIR, con eso se cae completamente.
0: Ya. Yeah. Pero a esta altura el tema de la salida del ex jefe de IPIR ya está
1: oleado, sacramentado. Ya hay otro jefe de IPIR.
0: Ya hay otro, Felipe.
1: Y que le deseo todo lo mejor a él, porque tiene una muy buena referencia, y esperamos que haga un trabajo tan bueno como el que hizo Danilo Tapia.
0: Conversamos con Francisco Corral, consejero regional. Usted me comentaba que ¿qué otras novedades hubo en el Consejo Regional? Vieron varios proyectos, sí, pero parte de esto fue lo más relevante que se pudo revisar.
1: Mira, y con mucha nostalgia despedimos a un tremendo funcionario de más de 40 años de servicio público, que es Mario Pérez. También fue uno de los afectados también en estos cambios que hubo en DIPIR, y lo lamentamos mucho, porque entre Mario Pérez, Danilo Tapia y Pedro Barrio hacían un equipo tremendo, tremendo, que para todos los consejeros eran garantías de una adecuada gestión presupuestaria, pero él se acogió ya a su jubilación y lo despedimos con un gran aplauso y agradecimiento.
0: Qué bonito. Sí. Oiga, quería saber yo cuál es su opinión con respecto a esta situación. Que, bueno, muchos pueden decir que es chimuchina política, pero la jefe jurídico salió en redes sociales. Uno puede entender que lo puede hacer a través de su red social privada, particular, digamos, o personal, pero que trajo consecuencias al interior, porque hubo, entiendo, acusaciones por ley Karin cruzadas con otra funcionaria que es la presidenta de la Asociación del Gobierno Regional, y nos llegó la información de que esta funcionaria, presidenta de la asociación, fue, no sé si suspendida del cargo es la palabra. Usted no puede clarificar cuál es la situación, porque también se vuelve complejo poder trabajar con, para ustedes y para el mismo gobernador, con este tipo de situaciones, ¿no?
1: Sí, además que injustas, porque si están las dos partes involucradas, las dos tienen que estar fuera de el ámbito laboral, y solamente una está fuera del lugar de trabajo y se mantiene la otra. Eso a mí no me parece...
0: Fue extraño, porque nos llegó la información de que había salido, o la habían sacado, o suspendido de su para no tenerla en el mismo entorno de la persona que ella había denunciado.
1: Así es.
0: Pero...
1: Así es.
0: Debería correr por ambos lados, ¿no?
1: No, totalmente. Mira, y de hecho, nosotros dentro de la minuta que tenemos en la sesión plenaria hay un ítem de correspondencia.
0: Ya.
1: Y se informan todas las correspondencias que se llegaron, y yo en particular relevé y solicité una, que era la de la Asociación de Funcionarios, que hicieron presente al Consejo Regional esta situación, esta grave situación a mi juicio. Y solicité que fuera incorporada esta carta de la asociación en la próxima comisión de régimen interno para analizarla en todo su mérito

0: requerimiento de la asociación para evaluar lo que corresponde sobre este tipo de prácticas que no se pueden normalizar, Paola. Mira, uno puede tener diferencias, no le puede gustar incluso a la persona, pero jamás denostarla, mancillarla. O sea, a mí lo que más me ha dolido como consejero es que el gobernador y su equipo puede tener las razones técnicas que correspondan para prescindir de un profesional. Pero eso no da derecho a mancillar a una persona. Y a enlodar su honra, su ejercicio profesional, que ha sido intachable como estos tres profesionales. Eso no corresponde. Yo creo que eso tenemos que estar muy atentos porque es parte de la labor fiscalizadora nuestra. Y lamentablemente algunos piensan que esto es de carácter personal. No. Fiscalizar no es fácil y cumplir el rol y la función, más aún cuando uno tiene que confrontar una autoridad, no es nada fácil. Pero cuando uno entiende y separa que esto, y se lo dije a la misma administradora, cuando yo le hago notar algo, no es algo personal, es en relación a su responsabilidad.
1: Claro.
0: Por lo tanto, hablemos desde ahí, no tomarlo como ámbito personal.
1: Claro.
0: ¿Entiendes?
1: Claro. Consejero, pasemos a el ámbito político, porque se realizó este fin de semana pasado la elección a nivel regional, donde usted también encabezaba una lista. Se presentaron dos listas. Ganó la que fue encabezada por Loreto Ibarra, presidenta electa de Republicanos. Ahora tiene que ser ratificado por el CERVEL y todo el proceso que corresponde. Primero le quería consultar, porque nos comentaba que tienen 880 militantes y fueron 300 y tantos, 340, 330 más o menos. Es poca, nos llegó el 50% la votación.
0: Iba a partir por ahí, exactamente, porque eso es lo primero que yo quiero relevar. Primero que lamento la baja votación, estamos hablando de menos del 50%, y eso yo creo que es la primera alerta que tenemos que atender como partido. Que o sea, además con una instancia bastante fácil de poder votar a nivel digital. Hoy día una gran mayoría puede tener el teléfono, computadora a mano, esté donde esté. Entonces te da mucho más facilidades para poder recurrir a la votación, además de bastante expedita. Entonces, que así todo tengamos menos del 50%, del padrón que concurrió a esta votación, a mí me parece que es una alerta importante. Ahora, por otro lado, en el escenario de los que votaron, para mí haber obtenido sobre el 45% es bastante importante. Si hubiese sido menos de eso, un 20, un 30, me hubiera preocupado. Pero un 45% y fracción nos habla de que somos una fuerza política dentro del partido relevante, significativa. Estamos hablando casi el 50%. Entonces el desafío que tiene la nueva directiva no es menor. ¿Cómo va a administrar y generar la gobernabilidad que se requiere cuando tiene una fuerza política importante que tiene una lealtad y un compromiso también frente a quien lideró esa propuesta, que es mi caso? Entonces, y yo quiero también, si me permites, Paola, aprovechar de agradecer a los militantes del partido, que no solamente ahora, sino que me han acompañado en todo mi proceso de servidor público, y que, como alguien me dijo, sin duda que personalidades como las mías y características de forma de ejercer mi servicio público pueden ser disruptivas. Y eso a algunas personas tal vez no le gustan, más aún cuando he luchado por una transversalidad y por un trabajo unido a todas las otras fuerzas políticas, a todos los otros partidos que no necesariamente eran del agrado de la lista que ganó, electa esta directiva. Entonces, es obviamente que también lo quiero agradecer, y también siento un compromiso con todos aquellos que siguen creyendo que nosotros teníamos una propuesta para poder fortalecer y consolidar el partido. No fue así, y ahora hay que esperar también ciertos hitos para ver cómo nosotros nos posicionamos dentro de esta nueva realidad.
1: Ya. Vamos a hablar de ciertos hitos también, uh-huh, porque creo que quedó ahí un trámite que hace que me va a contar el sí, consejero, pero esto también nos da cuenta de una polarización. Usted habló de una, tal vez de una impronta más disruptiva, distinta, uh-huh, que quiere hacer de forma distinta. Ayer yo conversaba con Loreto Ibarra, usted la escuchó también, uh-huh, donde ella decía

0: que quería volver a la base, a las convicciones propias del partido. ¿Qué significa eso? ¿Cuál es la diferencia que tenían con lo que usted representaba en la lista? Me gustaría conocerlo. ¿Por qué se da? Porque si 45, ya pongámosle 50-50. Entonces significa que el partido está separado en dos salas que ven al partido de forma distinta.
1: Sí. Yo creo que definitivamente, y así lo declaré antes, durante y al cierre de nuestra campaña, que aquí no solamente está en juego la elección de una nueva directiva. Lo que estaba en juego era un estilo de liderazgo, una manera de hacer política y una forma de gestionar el partido. Y que son profundamente distintas. Y lo sigo manteniendo.
0: Ya.
1: Siendo que siempre de nuestra parte nos abrimos al diálogo, nos abrimos a la posibilidad incluso de conversar antes de las elecciones para poder preparar un mejor camino de unidad. Pero lamento decirlo, pero es la realidad que siempre estuvo esa disposición de nuestra parte. Lamentablemente no la encontramos así en la otra lista y por lo tanto llegamos a un resultado en que se sigue manifestando la poca voluntad de incluir y de integrar a personas que podemos pensar diferentes, pero que eso no implica que no podamos aportar desde esa diferencia. Y que lamentablemente las prácticas que fueron características de quienes representan esta lista es la cancelación. Entonces, y eso lo digo con todos los antecedentes que corresponden, porque yo lamento que no haya... se haya resuelto una denuncia que había con muchos antecedentes antes de la elección al Tribunal Supremo del partido, que hablaba de estas situaciones que creíamos que no se podían normalizar.
0: Ya.
1: Y que eran tremendamente importantes de zanjarlas antes de este resultado.
0: ¿Situaciones como cuáles?
1: Directamente, malas prácticas. Malas prácticas de cancelar porque no hay una diferente forma de poder gestionar las acciones políticas. Por ejemplo, cancelar porque en un momento promoví el mayor trabajo conjunto con el resto de los partidos, y no solamente de derecha, sino de la centro derecha, a tal punto que el tiempo me dio la razón, que tenemos hoy día un delegado presidencial representando al ex partido demócrata.
0: Sí.
1: Entonces, en eso trabajé mucho tiempo, con un costo bastante alto de cuestionamientos internos, especialmente de esta lista, y bueno, creo que el camino era el correcto.
0: Pero esa inclusión o transversalización, porque ahora son gobierno, el partido que ganó el gobierno fue el Partido Republicano, y los otros partidos a lo mejor todavía los sigue viendo, o a lo mejor esta otra ala ganadora de esta elección ve a los otros partidos, la UDI, Renovación Nacional, etcétera, como invitados o invitados de piedra tal vez al gobierno, y eso no les gustó.
1: Es que mira, yo ahí es donde tengo una opinión muy distinta. Yo lo veo que somos parte de un proyecto político. Y de hecho, voy a ser bien sincero, siempre he creído en que tenemos que avanzar en una coalición. Y si les molesta a algunos, lo siento, pero creo que hay un muy buen ejemplo de la Concertación. Creo que ahí tenemos un gran ejemplo de un proyecto político que logró generar los puentes y consolidar un trabajo con una proyección de largo plazo, poniendo el bien superior por sobre las particularidades de cada partido. Eso yo creo que es posible. Y es lo que siempre he impulsado, incentivado y lo va a seguir haciendo dentro de la centro-derecha. Pero si seguimos pensando en trabajar en forma parcelada y que el triunfo de presidente Kast es solamente el triunfo republicano, estamos profundamente equivocados. Y de hecho, es más, voy a ocupar las mismas palabras del presidente en ejercicio. Llamó a que el Partido Republicano fuera un partido generoso. Porque para poder llegar a este gobierno de amplitud, se iba a requerir sacrificios tales que aunque yo pudiera tener el derecho de, por haberme la jugado por la campaña, a tal vez tener un cargo bueno, tal vez lo iba a tener que ceder en pro de esta unidad. yo lo entendí muy bien. De hecho, a mí me querían levantar como delegado presidencial y siempre dije, no tengo intenciones de ser delegado, quiero seguir estando donde estoy y haciendo lo que estoy y poniéndome a disposición. Ahora, si me requieren, tendré que estar a disposición de eso. Pero entendiendo que aquí había un bien mucho mayor que un cargo, que porque uno puede trabajar, siempre he creído desde donde uno esté, por el proyecto en el que uno cree, que cree, a mí es la mayor satisfacción sacar adelante un proyecto, una causa, más que un cargo.
0: ¿Y se trata de cargos principalmente esta división de la falta de unidad? Porque ayer la presidenta electa, Loreto Ibarra, no hablaba de unidad. Pero cuando yo le pregunté si había recibido su llamado, de ese típico llamado de felicitaciones, me dijo que no, y que no habían tenido todavía ningún tipo de encuentro después de la elección. Entonces, da cuenta que independientemente del llamado a la unidad, esta no se estaba dando.
1: Mira, qué bueno que me lo preguntes, y lamenté mucho al escuchar, y de hecho después de escuchar la entrevista, le volví a mandar la declaración que nosotros hicimos, que en primer término se la enviamos a ellos.
0: Ya.
1: Lamento que a través de su representante, que era el coordinador que estaba trabajando con la coordinadora nuestra, la lista, no lo haya hecho llegar en forma oportuna y clara. En todo caso, se lo volví a enviar, y también con una acotación respecto al desafío que tenía en relación a la gobernabilidad, respecto a estas dos fuerzas políticas que se están instaladas en el partido. Y claro, tal como dices tú, cuando hablamos de un discurso de unidad, eso no puede ser solamente cuando eres electo. Tiene que haberse manifestado en todo un proceso. Entonces, hay dos hitos importantes que creo que hubiesen marcado una diferencia y quizá una actitud distinta también frente a este resultado. Tuvimos dos procesos duros dentro de la campaña. Uno fue el fallecimiento del hijo de una de las integrantes de la lista de ellos, que para a todos nos conmovió mucho, y propuse generar un tiempo de duelo sin campaña.
0: Como fraternidad, ¿no?
1: Pero la verdad que eso no tuvo mucho asidero, no hubo mucha convocatoria.
0: No quisieron como para ponerle un stand-by a la campaña.
1: Y ponernos de acuerdo hasta tal punto y hacer quizá alguna manifestación conjunta. Y la segunda, que me parece muy relevante, es que justo también entre medio tuvimos esta emergencia en que también muchos militantes estuvieron afectados, y invitamos a la otra lista a que paráramos las campañas y hiciéramos un gesto que pudiera ayudar al partido también a renovar la esperanza de un trabajo unido, sobre todo cuando tienes un bien mayor, que es una situación de emergencia.
0: Lo hicieron varios partidos, hicieron un montón de campañas, las juventudes de partidos.
1: Así es, sí. Y ¿sabes lo que lamentamos? Es que en nuestro propio partido invitamos a hacer esta unión y la respuesta fue, mira, que cada uno haga lo suyo. Entonces, si tú no tienes la disposición en lo poco para trabajar unido, ¿qué te queda cuando tienes el poder y en lo mucho que tienes que hacer? Entonces, y lo tercero es que el interventor Paul Sfeir nos invitó a ambos líderes de cada lista a tener una reunión también para acordar ciertos puntos comunes para poder hacer un trabajo conjunto el día de mañana. La respuesta de nuestra lista de inmediato fue sí, estamos dispuestos. De la otra lista dijo, ni por nada nos juntamos con ellos. Entonces, creo que fueron suficientes señales para decir, bueno, si no has querido trabajar con nosotros, a pesar de que estuvimos dispuestos, incluso a pesar de las acciones en contra de nosotros, la verdad que lo único que podemos decir en forma respetuosa es que nosotros vamos a atender debidamente este resultado, porque es un resultado democrático, más allá de todo lo que pudo haber pasado, se respeta. Sin embargo, el desafío hoy día lo tienen ustedes respecto a nosotros, atendiendo la actitud que han tenido durante todo este tiempo. Nosotros manifestamos siempre esta disposición a hablar, a conversar. Y por otro lado, algo muy importante, Paola, de que estamos a la espera de la resolución del Tribunal Supremo para ver qué va a pasar con bastantes antecedentes que esperamos sinceramente que el partido lo considere, porque eso va a marcar un antes y un después de una forma de gestionar el partido. Si es que desestima todo lo que nosotros hemos planteado, nos va a hablar de que este camino que representa esta lista, que es continuar con las acciones que han sido características del partido, creo que vamos a entrar en una profunda reflexión. Y algo muy importante, Paola, tú me decías respecto a esta unidad. Cuando estamos hablando que esta misma lista, o mejor dicho, esta directiva que hoy día se posiciona incluso prácticamente con la mitad de los que renunciaron de la directiva anterior, fueron los mismos que prácticamente coparon varios de los nombres de las propuestas de gabinete, sin dar posibilidad al resto de los militantes que pudiera acceder. O sea, hay una norma, un principio de quien coordina o presenta nombres para posicionarlo en un gobierno, que tú te quedas atrás. Si tú quieres participar en la posibilidad de estar en un cargo, tú te retiras de coordinador o de ejercer ese cargo y te pones a la fila.
0: Claro.
1: Pero no aprovechas el cargo para posicionar a tus cercanos en desmedro de una cantidad de profesionales que quedaron a la espera.
0: Consejero, entonces su estado ahora también es de reflexión y a la espera de lo que se emita por parte del Tribunal Supremo de su partido.
1: Sí, y mira, yo agradezco también que muchos militantes me han llamado, que están a la espera también de una definición. Y yo les he dicho, mira, aquí creo que hay dos cosas importantes. Primero, esperar cuál es la postura de esta directiva, porque nosotros la nuestra ya la manifestamos. ¿Cuál es la postura de cómo quieren administrar este 45%, o como dices tú, prácticamente el 50% de esta representatividad de forma, de política, de manera, de estilo, por parte de la directiva actual? Por otro lado, el pronunciamiento del Tribunal Supremo. Con eso, en unos días más, esperando que nos llegue respuesta. Si no nos llega respuesta, vamos a sesionar todo este grupo que me ha acompañado y tomaremos la decisión que corresponda.
0: Está la posibilidad de retirarse del partido. Está dentro de las posibilidades.
1: Esa posibilidad sin duda que está dentro del escenario, porque si no están las garantías, los apoyos, no se considera lo que nosotros hemos planteado, sin duda que puede ser uno de los panoramas, que créeme que yo todas las decisiones que tomo nunca son impulsivas, espero hacer todo lo necesario, ni siquiera lo necesario, para ver si es posible hacer un trabajo que yo no veo, y acá es difícil porque no está la disposición del otro, pero no perdemos la esperanza, vamos a esperar eso. Y si me permites, Paola, algo importante también. Fíjate que sin tener hoy día la mayoría para tomar el liderazgo del partido, aquí se produjo una paradoja para mí. Porque yo salí con la primera mayoría regional como consejero regional. Sin embargo, dice el dicho, uno no es profeta en su tierra.
0: Claro.
1: No tuvo un respaldo mayoritario en la interna del partido. ¿Pero qué me habla a mí? Que yo tuve un voto transversal. Tuve un voto que fue más allá de republicano. Que creyó en este estilo de política, en este estilo de hacer las cosas. Y que es el que yo tengo que cuidar. Y es el que quise posicionar en esta propuesta de lista, porque creía que no iba a hacer bien al partido. Entonces eso también para mí me constata que lo que yo he hecho políticamente lo he validado desde mi trabajo, y que sin duda hay un aporte al partido, pero con este resultado no es tan relevante como el que yo precisamente he tenido de manera personal.
0: Nos vamos a quedar atentas a esa resolución del Tribunal Supremo y las determinaciones que también se tome usted y tal vez otros militantes en esta nueva etapa.
1: Noticia en desarrollo.
0: Noticia en desarrollo.
1: Me comprometo, una vez que tengamos claridad, vengo.
0: Muy bien. Consejero regional Francisco Corral, conversando hasta ahora en Columna de Opinión. Muchas gracias, consejero.
1: Gracias a ti, Paola, y también a todos quienes nos escuchan y se animaron a quedarse hasta el final.
0: Exactamente. Nos despedimos ya, 7 de la tarde con 54 minutos. Muchas gracias a todos por su sintonía y, por supuesto, quédense, los acompañamos con la buena música de Radio Guayacán. Chau, chau.

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6: Son las 19 horas y 55 minutos.
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